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1: Ya venimos a contarles a todos ustedes el reporte de Walter Mazonga. ¿En qué sectores de la ciudad de Santiago de Cali están haciendo arreglos? Y acueducto y también de energía. Ahí está los LeBron. Si me permite, 7, 6 minutos. Recuerde que a partir de las 8 de la noche está a que no.

0: de la noche, 10 minutos, 7 de la noche en Tropicana, la más bacana, en cómo atardeció Cali. Vamos a informar a todos los oyentes de todo lo que está pasando en la ciudad. Pero de una vez, vámonos con los informes de Walter Mazonga. Incluso les tenemos unas preguntas a Walter, porque es importante de que él nos aclare ciertas cosas. Porque, ¿qué pasa con la energía de Chiminangos? ¿Y qué pasó con la reparación de los tubos de la base? Que muchos oyentes, a través del 311-2222-931, también reportaban por este sector que no han arreglado nada. Pero ya vamos a tener respuestas de Walter Mazonga. Y la segunda, ¿dónde uno puede hacer esas reclamaciones y pagos de los recibos de Encali? Pues de una vez, está Walter Mazonga con nosotros en Cómo Atardeció Cali. ¡Bienvenido, Walter Mazonga!
1: Hola, Juli, saludos para usted también, para los oyentes de Cómo Aterrizó Cali de Tropicana. En cuanto a energía, hace pocos minutos el grupo operativo número 53 reparó una línea primaria rota en la calle 62B con carrera primera A en Chiminangos. Aquí en este sector, Juli, sí, se recuperó el 90% del servicio. Quedan unas redes secundarias y en este momento el grupo operativo de la red subterránea llegará hasta el sitio para la normalización del servicio en un 100%. Llegará hasta la carrera 68 con primera B. Aquí el grupo operativo número 77 de la red subterránea terminará el trabajo para dejar normalizado el servicio a los usuarios. También, Juli, sí, se lleva a cabo ya el trabajo de reparación de una tubería de gran diámetro en este sector del barrio La Base, en la carrera octava con 59. Sí. Hay cierre parcial de la vía en dos sentidos y tengo para comunicar que ya la tubería fue instalada. Se van a hacer unas pruebas y posterior a ello estaremos informando a través de Tropicana cuando se habilita pues el servicio aquí para que los usuarios puedan tener normalmente el servicio de agua y también puedan tener pues la vía despejada para poder transitar. Paciencia a los usuarios que transitan por este sector de La Base y Las Ceibas, sí, porque ya se está terminando con este trabajo producto del terremoto. Permítame, Juli, informar, sí, a los usuarios sobre ese centros de atención y recaudo que estarán habilitados todos estos días de lunes a viernes a partir de las 7:30 de la mañana. El centro de atención Versalles, que ya abrió sus puertas en la avenida estación número 5 AN56, puede acudir cualquier ciudadano que desee hacer una petición, queja, reclamo o también pagar los servicios públicos, porque allí también hay recaudo aquí en el centro de atención Versalles. También habilitado el centro de atención Peñón con atención al usuario y recaudo. Habilitado también el centro de atención Valle del Lili con atención al usuario y recaudo. Habilitado el CAES, el que queda ubicado en la Simón Bolívar con carrera 80, Juli. Aquí los usuarios pueden hacer sus peticiones, quejas, reclamos, sí, y también pueden pagar sus facturas. Aquí en el CAES también habilitado el centro de atención Agua Blanca para que los usuarios puedan acudir con la atención y también con el recaudo. El centro comercial que está también funcionando, pero este es solamente para la atención al usuario, el centro comercial La Estación. Aquí está el centro de atención La Estación. También habilitado el centro de atención Jumbo, el centro de atención Puerto Tejada, el centro de atención Jamundí, estos últimos sin recaudo. Lo pueden hacer a través del contact center, el centro de experiencia digital, perdón, Juli, pueden hacer sus pagos a través del centro de experiencia digital www.encali.com.co o utilizar los canales de los bancos aliados AB Villas, Banco de Bogotá, BBVA, Davivienda, en los corresponsales bancarios Gane, Efecti y Bancolombia, y a través de los canales electrónicos ATH, PSE y Redeban. Cualquiera de los usuarios que tenga por pagar sus facturas lo pueden hacer presencialmente en los centros de atención y recaudo antes mencionado o lo pueden hacer digitalmente. Información y servicio para ustedes en cabina, Juli. Información y servicio para los oyentes de Cómo Atardeció Cali de Tropicana.
0: Muchísimas gracias, Walter Mazonga, por ese reporte. Ya saben, los que tenían duda, los oyentes del sector La Base, por motivos del terremoto, pues están haciendo adecuaciones. 7:15, seguimos con más información. de todo lo que está pasando en el Valle del Cauca. Pero aquí está la voz, lo impepinable, el duro de duros, Kevin Tombe, mi hermanazo.
2: Bueno, mi querido DJ Juli, noticia que entregamos esta hora en Cómo Atardeció Cali de Tropicana, y es sobre la captura de un hombre en San Judas, hombre señalado de engañar y abusar sexualmente de una menor. Un caso aberrante se conoció recientemente en el sur de Cali, dejó como víctima a una niña en el barrio San Judas, quien habría sido engañada y abusada sexualmente por un hombre del sector. El caso se conoció por una denuncia de un familiar de la víctima, quien manifestó que el agresor presuntamente engañó a la menor mientras trabajaba y se la llevó hasta su casa para abusar sexualmente de ella. Se conoció que la niña vendía frutas y que el hombre condicionaba los engaños con un ofrecimiento de dinero, abro comillas. Con el transcurso del tiempo, el señor Meneses condicionó la entrega de dinero a que la menor empezara a darle la mano, abrazarlo y dejarse tocar su cuerpo, cierro comillas, manifestaron las autoridades. También se conoció de que el hombre grababa los encuentros con la menor con la intención de comercializarlos posteriormente. El victimario había pedido a la víctima, abro comillas, no acudir o de no acceder a sus requerimientos, ya que él daría aviso a la coordinadora del colegio o a la madre de la menor, y que a él no le iban a hacer nada porque era viejo, mientras que a ella sí, y se la iban a llevar al ICBF, cierro comillas, dice el expediente del caso. Luego de conocer el caso y de investigarlo por más de un año, las autoridades lograron capturar al responsable en el barrio San Judas, el mismo barrio en el que fue asesinada hace algunos años Michelle Dayana, en un caso que conmocionó al país. Por el momento, la Policía Metropolitana de Cali no ha revelado más información sobre este caso, pero se espera de que se puedan tener más detalles con el avance de la investigación. Gracias a Dios, ese señor no estará en las calles y estará durante muchos años detrás de las rejas. 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
0: Muchísimas gracias, mi hermanazo, colega Kevin, por entregarnos toda la información a esta hora, a las 7 de la noche, 18 minutos, porque es momento de sentirse en paz. 7, 18 minutos en Tropicana, en Cómo Atardeció Cali.
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2: Ya venimos a contarles más noticias a cada uno de ustedes a las 7:29 minutos. Estamos en Tropicana en Cómo Atardeció Cali, 311-2222-931. 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

0: Ahí está la Sonora Ponceña. Te vas de mí. Un clásico de la salsa que no puede faltar. 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
1: 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Son las...
0: Con mucho gusto, 7:36.
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0: ¿Qué está pasando en las calles a esta hora? También se nos une Chiqui. Chiqui Blogger. En Tropicana, la más bacana. ¿Qué dice por acá mi hermanazo? Reporte de movilidad. ¿Cómo están las calles de Santiago de Cali? Mi hermanazo.
4: ¿Qué tal, Juli? Bueno, a todos los oyentes de Tropicana, muy buenas noches. Bueno, a esta hora reportamos cómo está el tráfico al sur de Cali, sobre la calle Quinta, desde el centro hasta Universidad. Es totalmente normal, Juli. En este momento, pues, no se encuentra ningún tipo de situación. Tráfico normal, semaforización normal. Al sur de Cali, ese es el reporte que tenemos a esta hora para Tropicana, la más bacana.
0: Muchísimas gracias, Chiqui. ¿Qué dicen los oyentes?
5: Tropicana, la más bacana. Bueno, yo creo que este reporte se sigue reportando. Porque la vía de Zamorano a Maime, porque ya como ya vivo para allá, para Maime. Mucha tranca, hermano. Ya, como ya Maime, para Palmira, como de Palmira a Maime. 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
0: Muchísimas.
5: La más bacana.
0: Muchísimas gracias, Aníbal. ¿Qué es lo que está pasando en Yumbo, gente de Tropicana? Me están enviando imágenes, reportes. Que hay protestas en estos instantes, en estos momentos. 7:38 minutos. ¿Qué es lo que está pasando en Yumbo? Oyentes, conductores, amarillitos, transporte público. ¿Qué es lo que está pasando en Yumbo? Pero antes de eso, vámonos con noticias, mi hermanazo Kevin Tombe. ¿Qué sigue pasando en materia de noticias?
6: Atención, Valle del Cauca, mi querido DJ Juli. Noticia positiva. Abelardo de la Espreya entregó un balance de ayudas para el sí. Valle del Cauca. Atención. En una alocución presidencial pronunciada en la noche del domingo 13 de septiembre, el presidente Abelardo de la Espreya detalló el alcance de las medidas de emergencia y recursos destinados para el Valle del Cauca. Tras el terremoto del 10 de agosto que dejó miles de familias afectadas y provocó daños significativos en infraestructura habitacional, educativa y productiva de la región, el mandatario presentó un balance de inversiones y programas que, según su gobierno, buscan no solo reparar los daños materiales, sino establecer la vida cotidiana de las comunidades golpeadas. Abelardo de la Espreya anunció el mejoramiento de 110 viviendas en Buga, con una inversión de 2.500 millones de pesos, y destacó la colaboración de la Fundación Argos, que además van a destinar viviendas rurales en Pueblo Nuevo y otros corregimientos afectados. También donará 1.000 viviendas, de las cuales 200 estarán destinadas al Valle del Cauca para familias de Argelia, El Águila y también El Cairo. El presidente añadió que se están gestionando también otras 3.000 viviendas para ampliar la respuesta habitacional de la región. En materia de vivienda rural, el gobierno informó la asignación de 265 millones de pesos en subsidios que permitirán soluciones habitacionales a 34 familias de Caicedonia y 30 en Alcalá. Estas cifras, explicadas por el jefe de Estado, forman parte de un paquete más amplio de atención que combinan recursos públicos y aportes de fundaciones privadas para acelerar la recuperación. La reconstrucción, subrayó Abelardo de la Espreya, incluye la recuperación de la infraestructura educativa para Buga, que ya se están gestionando 23 mil millones de pesos destinados a reconstruir los bloques afectados de la institución educativa agrícola. Es Tropicana, la más bacana. Noticias positivas para el Valle del Cauca.
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0: Muchísimas gracias, mi hermanazo Kevin Tombe, que está con nosotros entregándoles a todos ustedes toda la información en cómo atardeció Cali de Tropicana. 311-2222-931. Pero vamos de una vez con más información, porque hoy se estuvieron presentando temblores en el Valle del Cauca. Aquí está toda la información.
7: 12 de septiembre se presentaron 3 eventos sísmicos con magnitud mayor a 4 en menos de 6 minutos. Estos eventos tuvieron epicentro en Itzmina, Chocó. El primero de ellos fue un evento de magnitud 4.9, con una profundidad de 39 kilómetros y ocurrió a las 3:02 de la tarde. El segundo evento tuvo una magnitud de 4.1, a las 3:04 de la tarde y una profundidad de 41 kilómetros. El tercer evento ocurrió a las 3:08 de la tarde, con una magnitud de 4.4 y una profundidad de 40 kilómetros. Por último, a las 4:13 de la tarde, una hora después, se presentó un evento sísmico de magnitud 4.9 y profundidad 39 kilómetros con el mismo epicentro. Con corte a las 4:30 de la tarde, hemos recibido más de 2.000 reportes de sentido, especialmente de los departamentos de Valle del Cauca, Chocó, Risaralda, Antioquia y Tolima. Como lo comunicamos hace 2 semanas, a partir del 10 de agosto del evento sísmico de magnitud 7.4, desde la Red Sismológica Nacional hemos encontrado una secuencia sísmica donde hemos tenido 2 grupos de sismos. El primero correspondiente a réplicas, cuyas profundidades están entre los 70 y 120 kilómetros de profundidad. El segundo grupo corresponde a un enjambre sísmico. Estos 3 sismos corresponden a este enjambre. Un enjambre sísmico es una secuencia de sismos que, a diferencia de las réplicas, no tiene un evento principal a partir del cual van disminuyendo las magnitudes. Aquí tenemos una sismicidad constante donde podemos tener eventos sísmicos con magnitudes mayores o menores. Es importante recordar que los sismos no se pueden predecir.
0: Ahí está, muchísimas gracias por toda la información de Servicio Geológico. 7:42. Recuerden que en minutos, a partir de las 8 de la noche, está A Que No Me Duermo de Tropicana. También los invitamos a todos ustedes para que vayan y le echen la ojeada a nuestras redes sociales. Todo el contenido que les tenemos para todos ustedes. Porque en septiembre, 30 días de milagros, 30 días y todos sus milagros los tenemos ahí. @mitropicana93 en Instagram. Ustedes también me pueden seguir en las redes sociales como @DJJuliOficial. Así que oyentes, en minutos, A Que No Me Duermo de Tropicana.

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4: 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En Tropicana son las...
3: Con mucho gusto, ya son las 7:49 minutos. Mucha atención porque en estos momentos nos acaban de reportar 901. 901 en Calimío Norte. 901.
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1: Ah, hombre, uy, tú sabes que yo tengo un cariño especial para ti. Tú eso muy bien lo sabes.
2: No.
1: ¿No? ¿No me crees todavía?
2: No, porque usted es lambón.
1: No. Yo sola, viste, esas son las cosas que yo me gano por decirle a Juliana cuánto la quiero, lambón, cuánto la estimo.
2: Por y decirle... al jefe también le dice que le trae pan.
1: A esta hora nos vamos para bueno, pa Medellín. Karina, ¿cómo estás? Buenas noches. ¿Cómo me le va, señorita Karina?
3: ¿Cómo están, bebé?
1: Aquí como cosa rara peleando con la señora Juliana.
3: ¿Qué hace usted con un pan en la boca? ¿Qué comprando pa quién?
2: No, ¿cómo le parece? Usted sabe que todo jefe, aunque diga que no, y todo papá, aunque diga que no, tiene un favorito, ¿sí o no? Los papás dicen.
3: María, los lambones siguen el nivel, tío.
2: Y entonces, bueno, que los papás dicen como, no, yo no tengo un favorito, no sé qué, y uno luego les pregunta en confianza, y casi siempre, el favorito es el menor porque era el más chiquito, y uno dice, bueno, está bien.
3: Siempre es así.
1: Pero, ¿quién dijo eso?
2: Pero los jefes, ¿qué? ¿Qué hace un jefe trayéndole domicilio?
3: Para el jefe es el nuevo.
1: O esa Juliana, sí, es una
2: domicilio
3: cosa,
2: Dios mío, de yo, pan.
3: Cosas no, que pasan dijo? Y hay que decirlas, papito.
1: Eso es mentira.
2: Parva, domicilio y todo. Yo quiero ver qué hay que hacer para eso. ¿Qué era que está haciendo caballito?
1: No, nada.
2: Y eso que la que está trasnochando los domingos soy yo. ¿Cómo será?
1: Oye, Juliana,
3: en cambio,
1: Juliana no tiene esa lengua.
3: Las compañeras.
1: ¿Qué lengua tiene la señora Juliana Cardona, Dios mío?
2: No.
1: Bueno,
2: no,
1: Karina,
2: no.
1: ¿Cómo me le va?
3: Realistas.
1: ¿Cómo le va? ¿Cómo ha pasado? ¿Qué de nuevo? ¿Cómo va Medellín?
3: Mi amor, Medellín, delicioso, todo bien. Pero bueno, no importa. A mí me interesa es cómo está Colombia. ¿Cómo está la gente de Bucaramanga? ¿Cómo está la gente de Valledupar? ¿Cómo está la gente de Montería? ¿Cómo está la gente de Barranquilla? Los que están en Tunja, los que están en el Huila, la gente también de Cúcuta, Neiva, a toda la gente un pico lindo, Manizales, Pereira, Cali, bebés, buenas.
1: Bueno, señoras y señores, a esta hora de una de rapidez, porque estas chicas están... Ay, que me dicen, ponga ya esa vaina porque le vamos a contar a los oyentes de qué estamos hablando en Colombia.
4: ¡No den papaya!
5: ¡Tengo miedo!
4: ¿Quién a que no me duermo? ¡No le guardamos nada a nadie!
5: ¡Estoy caído!
2: ¿Me podía meter tres canciones?
1: ¿Qué fue lo que pasó? ¿Qué está sucediendo? Señora Karina Uribe, cuéntemelo de una. ¿Qué pasó? ¿Qué sucede?
3: O sea, lo tengo yo, no lo tiene Juliana a la mano.
1: Ah, no. Lo que ustedes digan, así es.
2: Bueno, a ver, lo que pasa es que como nosotros vamos tan ordenados, nosotros vamos muy ordenados y yo pensé que íbamos a hablar de lo de Cali, pero no, valemos entonces de lo de esa.
3: Muchachos, sí, no. Hoy vamos a hablar, antes del chismo nonón, muchachos, de que hubo hoy de nuevo sismo en el Valle. Muchachos, parte de Chocó lo sintió, Cali también, varios municipios estuvieron entonces de nuevo con angustia, con zozobra, porque se sintió de nuevo entonces el temblor, bueno, sismo, en diferentes lugares y fuerte, muchachos. Mucha gente hoy no va a dormir con calma, mucha gente ya está fuera de sus viviendas, de sus edificios. Está muy tesa, muy complicada la situación en esos lados.
1: Claro que sí, hoy también, eso fue en la mañana por los lados del Chocó, pero bueno, gracias a Dios.
3: ¿Y en la tarde?
1: Sí, o sea, es que fueron varios, sí. Supuestamente fueron varios, ¿no?
3: A eso de las 3 de la tarde se presentaron sismos 5.2, 4.6, creo, con punto de epicentro Itzmina, ¿sí? Y varios sitios estuvieron muy afectados, la verdad.
1: Es correcto. Cari, pero bueno, no se reportaron daños ni nada por el estilo, ¿no?
3: Gracias a Dios, caballito, no se reportaron, pero pues obviamente las autoridades están muy atentas porque el sismo del pasado 10 de agosto dejó mucha angustia en estos lugares y también muchas viviendas afectadas. Entonces, con otro sismo que se tenga, puede afectar el triple.

0: entonces a los edificios, las viviendas, todo esto. Si usted se encuentra en Cali, si usted se encuentra en Pereira, si está en el Chocó, si nos tiene en alguno de esos lados conectado con Tropicana, pues cuéntenos cómo le fue esta vez, cómo estuvo todo el día de hoy, qué les dijeron las autoridades. Bienvenidos a Tropicana.
1: Ok, listo. Señoras y señores, en Tropicana, la más bacana, bacanísima. Seguimos entonces también saludando a nuestra gente, Karina, en todas las partes del mundo. La gente que nos ve, la gente que nos sintoniza, la gente que de ya está diciendo, aquí estamos en A Que No Me Duermo, en arroba Tropicana Colombia, en nuestro TikTok. Un abrazo bien grande. Gracias por estar. Gracias por disfrutar de la emisora más bacana, la emisora diferente, Tropicana, en toda Colombia. Por ejemplo, Karina, vamos a comenzar desde la costa y vamos a ir hasta por allá, hasta el Amazonas, el Valle del Cauca también. Comenzamos. Yo digo la gente de Barranquilla, Cartagena, Montería, Sincelejo. ¿Quién más?
0: Saludito para toda la gente que nos escucha en Leticia, a la gente que nos escucha en Valledupar, los que se encuentran por toda la zona sur de Colombia. Un besito. Gracias por conectarse.
1: ¡Listo, Cari! Bueno, aquí en Tropicana, la más bacana, bacanísima. Usted se acuerda que la semana anterior armaron un escándalo de Padre y Señor Mío porque Jaime Rodríguez, que era la solución, que era esto, que lo otro, no lo convocaron y supuestamente no va a estar convocado en los partidos del Atlético Nacional como unos dos, tres partidos, ¿no? O sea, todavía no lo van a tener en cuenta a la gran contratación del fútbol profesional colombiano, a James David Rodríguez.
0: Llegará el momento. Lo único que te voy a decir por ahí es que vi como que cifras. Se ganaría el muchacho al mes aproximadamente 1,000,000,000 de pesitos, ¿ah?
1: Karina, entre otras cosas también, yo estaba viendo que cada minuto él se va ganando, creo que son 300 pesos. O sea, comenzaron a discriminar el sueldo porque son mil millones al mes. Entonces comenzaron a discriminar el sueldo, que James Rodríguez se va a ganar tanto a la hora, tanto a la semana, y al mes son 1,000,000,000 de pesos. ¡Qué vaina! ¿Eh? ¡Bastante!
0: Muy bueno para él, que lo disfrute, que lo pase chévere, que los aproveche.
1: Pero por supuesto, ¿usted qué haría con 1,000,000,000 de barras?
0: Ah, no, mi amor, yo sí leo cuento, pues me gastaría un poquito organizando mi vida, mis cosas, aunque estoy así también muy bien, gracias a Dios. Desde que uno tenga salud, muchachos, de ahí para allá lo que venga es bendiciones. Y haría tantas cosas bacanas como ayudar a la gente. Ay, muchachos, yo sé.
1: Total.
2: Bueno, señoras y señores, hice mi ausente porque estaba tratando de marcar, pero no lo logré. Entonces, caballito,
0: ¿qué dijo?
2: Va a marcar. Que estaba, mami, pero está sorda, que estaba tratando de marcar, pero que oye, no lo logré.
1: Julián en estos días está comiendo como alacrán, que la vaina, ¿eh?
2: Que habla rápido de caballo. Que estaba tratando, mami, la gente de Cali hablamos rápido y peor, porque no es que nosotros no decimos la S, sino J.
0: Bueno, dale pues.
2: Estaba tratando de marcar a una de mis mejores amigas, se llama Sara. Sara vive en Cali, pues obviamente mis amigos de toda la vida viven en mi ciudad, que es Cali. Entonces, quiero que Sarita nos conteste para que nos cuente cómo ella vio la sensación hoy de la gente de Cali, porque tembló 3 veces en la tarde. O sea, 3 veces en la tarde. Dios mío, santísimo.
0: Sí, señor.
2: No puede ser. O sea, ya sabemos que la gente está paniqueada, de donde sea. Hasta a los que nos tocó menos fuerte la escala del temblor, nos sigue temblando el jopo, porque cada vez que pasa medio algo, uno agacha a recoger algo, uno piensa que está temblando. Entonces, ¿cómo será entonces en los lugares donde fue realmente fuerte, como en Chocó, como
0: ¡apágalo!
2: En el Valle?
1: No, ya ahí está, ya casi va a contestar.
2: Ya contestó,
1: ¿aló? Ya contestó. ¡Aló!
2: Hola, mi amorcito.
3: ¿Aló? Yo, amor, ¿qué dice, negrita? ¿Cómo estás?
2: Bien, mi negra bella, ¿cómo estás tú?
3: Parce, bien, aquí con todo movido, ¿eh?
2: Se le movió el piso hoy también, muñeca.
3: Se nos movió un poquito la cuestión, sí. Sí, aquí dormimos ya con tenis y con la maleta en el brazo.
1: Dios mío, bendito.
2: Sí, justo eso te quería preguntar, negra. ¿Cómo reacciona la gente de Cali? Porque le estaba diciendo a Karina y a Caballito, que son mis compañeros, que si nosotros acá, que lo sentimos menos fuerte, mantenemos alerta todo el tiempo, pensamos como psicológicamente que está temblando, o sea, mantenemos como en esa onda.

0: Pues ahora imagínate en Cali y hoy que realmente ocurrió de nuevo en la tarde.
1: Mira, la verdad es que pasaron varios. Sí, hubo uno bastante fuerte, que de pronto ese fue como el que más sentimos todos. En ese, yo vivo en la zona sur de Cali, en Valle del Lili, pues aquí hay unidades y pues empiezan a sonar las alarmas y la gente empieza a salir de los edificios. La cosa es que tras el terremoto, digamos, hubo varias réplicas en los momentos más cercanos, como que justo cuando había ocurrido este hecho difícil. Uh-huh. Entonces pues la gente igual salía, pero ya sabía que era como una réplica. Entonces siento que igual también se siente ahora igual, como que la gente ya, una réplica, algunas personas como así, una réplica, hay gente que no sale y uno los ve en sus edificios, en sus apartamentos, digo, y hay otra que si sale pues súper alarmada pues del susto de que, uh-huh, de que no sea réplica y se arme pues la catástrofe de nuevo. Uh-huh. Entonces acá desocuparon la gobernación, digamos que los edificios donde hay donde hay presencia masiva de humanos, uh-huh, de animales y demás, los evacúan completamente, sacan a toda la gente. Yo justo estaba dando mi entreno porque yo trabajo pues con niños en piscina y pues también nos toca a todos como que llamar a los niños, buscar un espacio abierto. Y así se vive en Cali. La verdad, Juli, es que pues aquí fue muy duro lo que pasó y la gente como cuidándose también, ¿no? Entonces igual la gente en los edificios como, ¡hey, salgan! Porque hay gente como que simplemente cree que es una réplica ya, y otros que sí, como que, ¡hey, cuidémonos todos!
0: Se alertan, ajá. Yo creo que después de lo que pasó, Sari, estar desesperado nunca va a ser una buena alternativa, pero después de lo que vivió Cali, pensaría que entre ambos extremos, el no hacer nada o salir, pues es mejor la segunda, ¿no? Como dicen las mamás, claro, es mejor prevenir que lamentar.
2: Sí.
0: Y después de lo que ocurrió, creo que lo mejor sería quedar con la conciencia de esas cosas que nos daban en la charla del colegio, que ahí nos quedó la información, que era como tenga un botiquín, ¿cómo se llama la cosa esa de los temblores?
2: Sí, el botiquín.
0: Pues
2: sí,
0: una
2: sí,
0: cosita como de primer auxilio.
2: Sí, los primeros auxilios.
3: El bolsito.
1: Así es, sí.
0: Para que ustedes
1: eso, no de hecho, yo creo que todos los caleños lo tenemos, o sea, cerca de la puerta despejada. De hecho, en mi casa dormíamos con la llave pegada a la puerta, pues, por si había que salir corriendo, no se fuera a quedar la llave. Y sí, total, es decir, creo que si entre las dos opciones de pensar que solo es una réplica y quedarse en la casa, pues después de todo lo que hemos vivido, creo que lo más responsable es salir.
0: Claro. Bueno, mi negrita, qué rico. Y bueno, les presento, Sara es una de mis mejores amigas, es una gran
3: profe
0: de niños y además estuvo y se puso la 10.
2: Ah, ella
0: en
2: es
0: medio
2: docente.
0: De terremoto, sí, es profe de educación física,
2: de educación
0: entrenadora,
2: física.
0: Sí.
2: Okay.
0: Ella es entrenadora, entrena niños, entrena adultos en Cali. Y se puso la 10, obviamente, papi, porque si uno entrena...
2: Sí, claro.
0: Pues uno
2: después... Imagínate que casi tú y yo somos colegas, porque yo también estaba estudiando esa carrera y se no llama Licenciatura todavía en Educación Básica con énfasis en Recreación y Deportes, ¿o no?
1: Depende. No joda, mi hermano, ¿y qué te pasó que no terminaste?
0: No, negra, es que él hizo lo segundo,
2: sí.
0: Solamente Recreación Nocturna, se quedó en Recreación Nocturna.
2: Imagínate.
1: Ah, ya entiendo.
2: Sí, no, lo que pasa es que esa carrera a mí me fascina, los deportes me encantan, pero resulta que yo estudié en la Universidad del Atlántico y era mucho paro, yo dije... No, oye, entonces ¿cuándo voy a terminar de estudiar?
1: Yo también.
0: Eso
2: Sí. Y yo hablé con mi papá. ¡Ey, loco! Me voy a salir de esa vaina. Me gusta, me encanta, pero yo quiero ser comunicador social. Y bueno, aquí estoy hablando, Damier, ¿todo bien?
0: No sabe qué es.
1: Bueno,
0: mi amorcito, te quiero mucho.
1: Bien, ¿eh? Yo,
0: ¿qué, mi amor?
1: Yo quiero aprovechar el espacio, que sé que muchas personas nos están escuchando, para decirles que igual Cali es una ciudad hermosa, que los estamos esperando, que no dejen de venir, que de todas maneras, pues no estamos exentos en ningún lugar de que esas cosas ocurran y de que Cali necesita la mano de todos. Así que esperamos seguir recibiéndonos en San Antonio, esperamos seguir recibiendo el turismo con empanadas, con champús, con jabón rajado.
2: Ve, y entre otras
1: esta
2: cosas...
1: necesita levantarse y...
0: ¡Qué rico!
2: Oye, amiga, y entre otras cosas...
1: parte de esto.
2: Juliana me dijo que la mamá de ella hacía las mejores empanadas de todo el Valle del Cauca.
0: Es verdad, negra, ¿no?
1: Que no hay ninguna duda. O sea, no.
0: Mi amorcito, te quiero mucho.
1: Bien, ¿eh? Y yo,
0: ¿qué, mi amor?
1: Yo quiero

0: Quiero aprovechar el espacio, que sé que muchas personas nos están escuchando, para decirles que igual Cali es una ciudad hermosa, que los estamos esperando, que no dejen de venir, que de todas maneras, pues no estamos exentos en ningún lugar de que estas cosas ocurran y de que Cali necesita la mano de todos. Así que esperamos seguir recibiéndolos en San Antonio, esperamos seguir recibiendo el turismo con empanadas, con champús, con jabón rajado.
1: Ve, y entre otras
0: esta
1: cosas...
0: necesita levantarse y...
2: ¡Qué rico!
1: Oye, amiga, y entre
0: creo
1: otras
0: que todos
1: cosas,
0: hacemos parte de esto.
1: Juliana me dijo que la mamá de ella hacía las mejores empanadas de todo el Valle del Cauca.
2: Es verdad, negra, ¿no?
0: No hay ninguna duda, o sea, no hay cuestionamiento frente a eso.
1: Pero sí, ella no le aprendió nada a la mamá, porque una vez hizo una caraota y esa vaina la tuvo que botar.
2: Pero ya es otro tema,
0: No puede ser.
1: Sí, el fin de semana echó la historia, contó la historia.
2: Amiga, es que pues no me va tan bien como a mi mamá, pero yo me esfuerzo.
3: No le dieron
0: negra,
3: la
0: tajada,
3: Julián.
1: Negra.
2: Mi amorcito, te quiero mucho, estoy orgullosa de ti, te admiro. Gracias por ayudar a nuestra ciudad, por estar siempre ahí al pie del cañón y por hacer esa invitación tan linda, que la gente siga probando nuestra comida, que vayan, disfruten del calorcito y de la salsa que nos ofrece nuestra hermosísima sucursal del cielo.
1: Oye, negra, Juliana siempre ha sido así lengua larga.
0: Contame.
1: Juliana siempre ha sido así lengua larga.
0: Mejor dicho. Bueno, no, habrá quien la quien
3: lo
0: ha probado
3: que
0: la lengua
3: poquito.
0: Y pueda decir otras cosas.
2: ¡Ay, Sara Isabel!
1: ¡Ay!
0: Y no me tocó, pero pues...
2: ¡Qué horror, Sara! Pues,
0: con buenos testimonios.
2: Te amo,
1: ay,
2: mi amor.
1: ¡Chao, beso, Sara!
2: Gracias, mi vida.
1: Hombre, Sara, gracias. La gente en Cali, bueno... sustos y la gente también vive como paniqueada, ¿no?
2: Claro, pero es que cómo no, o sea, lo que les estaba diciendo, imagínense que uno sí, uno a veces está en la cama y uno no se está moviendo la pierna de manera inconsciente, lo que sea, y uno en algún momento empieza a creer que de repente iba a temblar. Ahora, ellos allá lo vivieron muchísimo más grave.
1: Total,
2: y más complejo. Cari, que estuvo en Chocó, pues obviamente también. Y uno, yo creo que más allá del sustico, que uno puede entender en los momentos de conciencia, que pues es psicológico y es normal, como, ¿cómo se llama eso? Cuando uno tiene algo postraumático.
1: El postraumático.
2: Postraumático. Pero yo creo que esa sensación de caminar por las calles de su ciudad y querer que en un segundo otra vez todo se reconstruya también debe ser muy fuerte. Y a mí lo que me parece más bacano de todo es ver que en estas vainas nosotros somos muy unidos.
1: Sí, ¿sí así no? Es. Somos un país
2: y que se
1: nos
2: olvida las, como las diferencias políticas de esta vaina del fútbol, de religiones, o sea, y eso es lo que necesitamos nosotros, ojalá siempre. Eso sí
3: es
2: me
3: que
2: parece
3: cuando
2: maravilloso.
3: Cuando nos vemos frágiles, muchachos, en una de estas situaciones, toca sí o sí unirnos, sí o sí.
1: Yo siempre le he dicho que Colombia es un país súper resiliente, Colombia es un país súper unido. Lastimosamente hay personas que son desadaptadas, por ejemplo, una semana duramos, creo que no sé, dos semanas dándonos la mano, pero de un momento a otro volvió el fútbol y los desadaptados aquí en Bogotá supieron un partido del América contra el Santa Fe, algo así, no sé. Entonces, todo lo que hacemos con las manos, en un abrir y cerrar de ojos, lo desarmamos con los pies, pero bueno, lo bueno somos más. Señorita Juliana, señorita Karina, ¿les parece si vamos con otro? Sí,
2: sí, pero antes de ir con el tema, para que echemos acá veneno y empecemos la tertulia, voy a pedir un café, mentira, no. Le quiero agradecer a los Tropi Amarillitos y a los conductores en general de Bogotá específicamente, porque ayer literalmente no me dejaron sola, estuvieron conmigo todas las 4 horas del turno que estuve yo aquí, hablaron conmigo, o sea, mejor dicho, pareciera
3: pasó
2: que estuvieran
3: rico.
2: Acá sí, hablamos sabroso, despotricamos de todo el mundo realmente ellos estaban en una polémica que me parece muy interesante, que ya existe hace un tiempo, y es el tema de las plataformas y los taxis, que imagino yo, Karinita, en Medellín también se vive.
3: Totalmente, totalmente.
2: Entonces, un beso y un abrazo para ellos, porque sé que hace parte de nuestro público fiel de A Que No Me Duerma.
1: Vea, un abrazo y un saludo.
3: Besos por allá.
1: Un abrazo también y un saludo muy especial al DJ Kairos y la gente de Don Quijote, la gente del Desmadre, donde tuvimos también la oportunidad de hacer muchos eventos. Ahí está John Lotus. Sí, claro. Un abrazo bien grande para ellos. Y ahora sí, señoras y señores.
4: ¡Este caballito está haciendo publicidad! ¡Regáñelo! ¡Mire, frente, que no es lo mismo!
5: Le sí, quiero mandar un saludo y un abrazo a la gente de la tienda Doña Fanny.
1: A la tienda.

0: allá a los paragüitas.
1: Vea, si usted tiene tienda, mande el nombre, reportes.
2: No le guardamos nada a nadie.
3: ¡Estoy caído!
0: Ahora sí, ¿qué fue, Juliana? Lo que pasó, lo que sucedió, el merquetengue, el arroz con mango, el puya, ¿qué? Y un de qué fue lo que pasó, qué fue, ay, lo que sucedió.
1: ¿Qué fue lo que pasó?
4: Arranquemos en Bogotá y luego nos iremos yendo a diferentes ciudades y nacionalidades a lo largo de este vale. A que no me duermo. Bueno, póngale cuidado que este fin de semana hizo viral, es decir, tendencia, es decir, todo el mundo está hablando de eso. En las redes sociales, Instagram, TikTok, Facebook, un caso y una pelada.
1: ¿Por donde usted lo abra?
4: Sí, señora. Bueno, y si usted tiene la noticia ahí, entre las piernas.
1: Cuidado.
4: Cuidado,
0: Karina. Las mujeres son una vaina
4: jodida. Mi amor, yo hoy no te di un besito. ¿Cómo estás, mi amor? Y no te he visto.
1: Ay, hola, Juli. ¿Cómo estás?
4: Bien, Karina, ¿por qué no te veo?
1: No, yo estoy ahí. ¿No les llego?
4: Ah, no. La tiene negra la pantalla.
0: Sí.
1: Me tiene negra.
4: Bueno, entonces le voy contando a mi Cari. ¿Cómo le parece que acá en Bogotá, en un centro comercial que se llama Unicentro, que además existe en otra ciudad, aunque yo no sé si tengan que ver entre ellos o simplemente tengan como la coincidencia del nombre? Pues usted sabe que los centros comerciales, como su nombre lo indica, hay varios comercios. Y hay muchas tiendas de calzado y de ropa. En este caso, la historia de la muchacha que despidieron, que es la protagonista
1: de la
4: historia.
1: Es del mismo nombre de la amiga de Juli.
4: Ay, sí. Sí, señor. Pues no ella, ¿no? El almacén. El almacén. El almacén Sara, que es bien conocido acá porque además es caro, mi hermano. Aunque en España y en Estados Unidos es barato, te digo. Pero acá no.
1: Y allá resulta, es una chichigua.
4: Sí, acá, sí, allá es chichigua, acá es caro. Acá usted va, mami, le arrancan 500 luquitas de una vez, le digo. Y entonces la gente cree que eso es lujosísimo. No. Pero bueno, esa no es la noticia. Resulta que una chica que llevaba poco más de 2 meses trabajando en esa tienda de ropa, la despidieron. Hasta ahí uno diría, pues quién sabe por qué la habrán despedido, pero eso pasa todos los días, desafortunadamente. Además, porque normalmente son 3 meses de proceso de selección cuando usted aplica a trabajar en una empresa. Digamos que ya no había pasado como ese tiempo todavía y la había como jugado fútbol con ello o algo así. Hay empresas que hacen torneos de fútbol, de voleibol, de básquet. Y bueno, la muchacha fue a jugar fútbol y se lastimó. Entonces le pongo el panorama, mi querida Karina y Caballo, ustedes que también son empleados como yo, asalariados de este país, sabrán que cuando uno recién empieza un trabajo y usted es tan salado que lo incapacitan, eso va mal, porque a los jefes no les gusta eso. Si es como usted no ha empezado a trabajar y ya va a faltar. Y uno diría, pero venga, tiene una causa médica. Sí, pero eso se vuelve ahí como medio rara la situación y a ellos no les gusta y también.
0: Ah, precisamente hoy estabas hablando de eso en la mañana.
4: ¿De qué?
0: Entonces estábamos hablando de algo así, el tema de la incapacidad. Yo no sé quién fue el que se incapacitó, pero fue otra vaina.
1: Caballo, bueno, que se incapacita por todo.
0: Mira.
4: No, porque ya le traen pa, mi amor.
1: Ah, ok.
4: Entonces, en Medellín, parva, mi vida. Parva, ¿cierto? ¿Es que le dicen parva? ¿Cómo es que le dicen allá?
1: Sí, parva.
0: ¿Qué es parva?
4: Pan,
1: pues el pan que usted le llevó al jefe.
4: Ajá. De lo que a usted le gusta comer. Hombre, no sabía que era de parte del jefe, pero bueno.
0: Yo
4: bueno,
0: me río,
4: en todo
0: Dios mío,
4: caso, eso. ¿Cómo era? ¿Qué hago? Poner sonrojado a este pelado, enfóquemelo. Y es
0: Dios
4: negro.
0: No. Parezco un tomate pintón.
4: Bueno, en todo caso, esta muchacha que fue a jugar fútbol, la incapacitaron y que estaba haciendo proceso en esta tienda de ropa, me la han sacado. ¿Cuál fue el meollo de la situación y por qué ella se volvió famosa en redes sociales este fin de semana? Resulta que la muchacha como que venía de otra ciudad, realmente apenas se está ubicando acá en Bogotá, y yo la entiendo a ella porque según la descripción, porque ya le dio entrevistas a varios medios, incluido el nuestro, acá en Tropicana, la muchacha como que venía de una tierra caliente y uno se utiliza como chanclas, sandalia, tacones. Entonces le habían dicho que ella no podía ir a trabajar en tacones porque aunque se veía muy bonita ella, pues obviamente eran muchas horas de pie y eso no, pues no. Entonces ella dijo que ya no tenía los tenis, entonces se los prestaron. Se los prestaron, le dijeron, vea, tenga, y luego pues los compra, los consigue y nos trae los tenis. Lo que pasó es que, como dirían las mamás, ahí esa muchacha fue muy indelicada. Porque ya llegó al otro día a trabajar con los tenis puestos, con los que le había prestado.
1: Antes muy juiciosa.
4: No, porque si usted... Venga, Karina, póngale pues cuidado para que usted entienda y además los oyentes también. Vos y yo trabajamos en esta misma Tropicana, o yo en la de allá. El caso es que nos vemos de manera física. Ojalá, Dios mío, santísima. Sí. Y entonces, usted me dice, Juli, parce, acá todos tenemos camiseta de Tropicana, pero vea, yo le voy a prestar esta y usted mañana me la devuelve o pasado mañana que consiga la que es. Y yo, bueno, Melo. Pues resulta que yo llego con la camiseta que usted me prestó, pero yo no tengo zapato de... Bueno, zapato no, camisa de repuesto. Y usted me dice, uy, Juli, yo necesito la camisa. O sea, que ¿en qué me quedo yo? En brasier. Básicamente, porque si yo no tengo otra blusa que poner, me quedo en brasier.
0: Te jodiste.
4: Eso le pasó a la muchacha. Ella no llevó más zapatos, llevó puestos los que le habían dado. Sí. La sacaron, la botaron ese día del trabajo. Y pues obviamente la administradora le dijo, pues me tenés que volver los zapatos porque son de la tienda. Y que ya no había llevado más zapatos. Entonces el video que se hizo viral es fuera de la tienda Zara, la muchacha grabándose los pies descalza y haciendo la denuncia de... Me sacaron y acá soy fuera de la tienda, descalza, ni me preguntaron. Bueno, ¿quieres que escuchemos el video?
0: Pero por supuesto, Juliana.
1: Se lo voy a mandar. El video, pero, yo tengo el video de la gente protestando.
0: Pero de salida también te voy a decir una vaina. Y es que, ¿pero por qué razón tú le vas a quitar los zapatos a la muchacha en ese momento? En alguna instancia usted le deben liquidar a la chica. Lo que hay que hacer es que cuando usted venga a buscar su liquidación, si no me trae los zapatos o la dotación, no le doy la plata. Ya, así la amarras, pero ¿por qué razón la ibas a hacer pasar primero pena? ¿Le ibas a hacer pasar por esa situación tan mala?
1: Si no
0: tan
1: tenía
0: horrible.
1: Plata para comprarse otros, ¿qué?
0: No, y también, Cari, cuando a ti te van a liquidar, a ti te dicen, trae el carnet de la empresa... no sé, traes la votación y listo, bien. Se te da el cheque, la platica. Si no, no hay absolutamente nada. Debieron hacerlo así. Pero ¿por qué razón la administradora? ¡Me das los zapatos ya mismo! ¡Que esa vaina queja! Oye, ¿qué cosa?
4: Le voy a ir enviando, sigue hablando ahí, que le voy a enviar. Este no lo vaya a poner todavía, que este fue el último que ella hizo.
0: Ok.
4: Como su última salida.
1: Mándemelo.
4: Pero antes... Uy, no.
0: A mí también, Juliana, me lo manda.
4: Pero...
1: Ay, sí, así.
4: Pero no... Karina, pero antes yo quiero que la gente vea, o escuche más bien. El
1: video. Pero no, Juliana, yo pensé que usted con los dedos era como más rapidita, véala, muy lenta.
4: Es que me encontré otro que también me pareció importante, cálmese pues.
1: Sí, pero por favor, que es bebé, o sea, muévelo.
4: Vea, hay gente
1: hacia
4: que
1: arriba
4: está defendiendo...
1: y hacia abajo hasta que lo encuentres.
4: Hay gente que está defendiendo a la muchacha. Vea, a la administradora. ¿Sí? Porque dicen como, bueno, pues es que hay unas normas y la pelada las sabía y las incumplió. Sin embargo, eso no justifica que usted eche a una persona así y le toque irse a pie limpio para la casa, ¿no? Esa es la otra, o sea, como que ambas
1: bueno,
4: partes
1: tienen razón.
4: Bueno,
1: lo encontró, no lo encontró.
0: Oye,
1: Juliana.
0: Sí, Juliana, señora, pero sí. Juliana y Karina, yo les voy a hacer una pregunta. Ay. ¿Ella ya sabía que le habían cancelado el contrato o le habían cancelado... Uh-huh. También, de pronto el ingreso.
1: La cogieron a quemar ropa, pero
4: no, ella no sabía que la iban a sacar. Ella llegó, ¡ay, no lo encontré!
0: ¡Qué vaina, ¿no? Bueno, los oyentes.
1: Con Juliana.
0: Los oyentes, ¿será que ya pueden comenzar a enviar su notica de voz opinando al respecto de este tema? Al 310.
1: Y también.
0: 206-3300.
4: Si ya lo encontré. Dígalo. Ya, por fin, perdón.
1: Y
4: perdón.
1: También, si les ha pasado algo similar, muchachos, con alguna empresa, con algún trabajo.
4: Caballito, póngale, pues usted lo pone ahí, le da una y le da volumen, papi, porque si no, eso no le reproduce con el volumen.
0: Pero la pereza buena.
1: Pero manda lo normal.
4: Ese que van a escuchar es el video que se hizo viral. O sea, la muchacha pues ahí grabándose los piecitos descalza y eso.
0: Está bonita el bollo.
4: Sí, es muy bonita.
1: Bueno, caballo, usted aquí no está mirando si bonita o fea, es el audio que necesitamos.
4: Y usted sabe que la gente es conspiranoica y empieza a decir, ay, que voy arreglado, que era que eso es marketing de Zara y que yo...
1: Llevamos 5 minutos y no lo han tirado.
4: Tírelo usted, mi amor.
1: Mándemelo, yo lo tiro.
4: ¿Ya o no?
0: No, ¿tú no sabes por qué? Porque está en el
4: Facebook.
0: Porque
4: usted no tenía abierto.
0: Sí. No, pero ya Karina...
1: ¡Qué pereza con caballo!
0: Dale, Cari, dale, tíralo todavía porque el Facebook...
4: No, Karina acabó, lo tiene, Karina tiene otro.
1: ¿No me lo mandó?
0: Sí, ahí te lo
4: mandé. Ahora su WhatsApp ahí y listo.
0: No, nada, no sale.
4: Ay, yo lo voy a hacer.
0: Dale, ven.
1: Ya lo abrí.
0: Dale, de una, pues.
3: Quitaron los zapatos y me dejaron descalza. Y esos zapatos eran de dotación. Así que hago constancia de la humanidad. y me quitaron los zapatos y me dejaron descalza. Y esos zapatos eran de dotación. Así que hago constancia de la humanidad que me están haciendo. Hoy quiero hacer una denuncia pública porque la tienda Zara, en representación de la gerente general encargada de la tienda, me solicitaron los zapatos que eran de dotación, pero estoy haciendo constancia de que los zapatos eran de dotación y me los hicieron quitar. Yo expuse que tenía solamente los zapatos que me habían dado dotación y no había traído otros para poderme cambiar, y lo único que recibí de ellos fue que no les importaba, de hecho miren, que no les importaba que me fuera para la casa sin zapatos, y me quitaron los zapatos y me dejaron descalza, y esos zapatos eran de dotación, así que hago constancia de la humanidad que me están haciendo. Aquí, estoy acá afuera, todo el mundo me está mirando y dejo constancia de lo que hicieron conmigo. Me quitaron los zapatos y me dejaron descalza irme para mi casa porque tenía que entregarlos ya, sin opción de poder entregarlos a los siguientes días. Entonces quiero dejar la constancia en video para que por favor se me haga justicia, porque lo que me están haciendo es una calañallada.
0: Oye, ven acá, aguántalo ahí ya, aguanta el burro ahí.
4: Calañallada, dices el de una calaña y una callana.
0: Eso es como conspiranoico, pero calañallada.
4: Calañada es dos palabras juntas, alguien canalla y de mala calaña.
0: Es correcto.
4: Calañallada.
0: Yo le voy a decir una vaina, muchachas.
4: No, pero si vas a denunciarle bien, mami, hable bien.
0: Y es
4: María
0: lo siguiente.
4: Alejandra, se llama la muchacha.
0: Sí, María Alejandra. Bueno, yo le voy a decir una cosa. María Alejandra, las mujeres por lo general, y usted también, mi querida amiga, le voy a dar como consejo.
4: Ah, ya va a empezar.
0: No, sí, es que las cosas son como son. Vea, mujer, Juliana, usted le revise el bolso, Juliana, no solamente tiene un pintalabio, tiene otro. Y no solamente tiene una toalla, sino tiene dos. Y también tiene un tampón. Y no solamente. Y Juliana no solamente viene con unos tenis, sino con unas chancletas, con unas baletas, porque yo le he visto. Las mujeres por lo general siempre traen algo de repuesto por ser mujeres. Uno anda así por la vida.
4: No,
0: nada. Hasta una panta. No, las mujeres.
1: Tiene que ser que tenga un evento o algo especial.
0: Las mujeres siempre andan con un repuesto de todo. ¿Usted cómo va a salir con algo que no es suyo? ¿Qué vaina?
1: Hasta con un repuesto de novio, ¿o qué?
0: También.
4: Uy. Bueno, ya se puso diferente la conversación. Bueno, muchachos, ¿ustedes qué opinan allí? ¿Ustedes qué opinan?
1: Yo defiendo a la muchacha. Puede ser muy lo que sea, muy ropa del espacio que no me puedes gastar, pero yo le digo, vea, no tengo plata para comprarme otros zapatos en ese momento, no traje otros. Déjeme, hasta mañana yo me los cambio.
4: Hasta mañana y que duerma, mi amor, muchas gracias.
1: Ay, sí, chao.
5: Hola, buenas noches, Julianita. Carinita y el caballo, buenas noches.
0: Un abrazo, mi hermano.
5: Pues yo pienso que ya la administradora de la tienda la cayó como por caso personal. Porque el caballo tiene razón. A uno tiene que liquidarlo, y ese día que usted va por su liquidación, lleva la dotación, el carnet de la empresa, su respectiva dotación, sus uniformes, sus zapatos, su todo. Si tiene alguna herramienta de trabajo, la lleva. Pero eso no tenían por qué haberlo sacado sin zapato a la muchacha, porque pues... Porque no, eso no se hace.
0: Más oyentes, hola, Tropicana, buenas.
6: No, caballo, pero no defendas esa marca, hombre. Caballo, ¿qué pasa, caballo? Un poco degenerados, ¿cómo le van a quitar los zapaticos a la señora? No defendas eso, hombre, caballo, hombre.
0: Hombre, mi hermanito, yo no estoy defendiendo, yo solamente le estoy diciendo a la muchacha que tiene que llevar el repuesto. No joda que la vaina.
7: Buenas noches, caballito. Buenas noches, la peleona, ¿cómo es que se llama esto? Karina. Yo,
0: Juliana,
7: sí soy la persona que le van a quitar los zapatos primero muerto antes que dejármelo quitar. Cuando venga por la liquidación, le traigo la dotación. Pero primero muerto antes de que dejármelo quitar. Créame que así me llegue el agua al cuello, no me lo dejo quitar. No, eso ni en sueño.
0: Más oyentes, Tropicana, ¿qué dicen ustedes?
1: Tiene razón.
0: Envíen su notica de voz al 310-206-3302. ¿Quién tiene razón?
8: Pues sinceramente, lo que yo digo es, eso tiene dos armas de doble filo, porque estaban diciendo por otros canales que ella llegaba todos los días con tacones y que por eso fue que la devolvieron. Entonces ella se hizo la víctima, se está haciendo la víctima.
0: Hey, Juliana, si es así, si es así, entonces, ¿es verdad eso, Juliana? O Juliana, tú, no, Juliana, tú eres lengua larga, Juliana, tú, eso tú lo tienes bien claro. Juliana, las cosas como son no dejan de ser.
4: Ustedes me podrán decir cualquier cosa menos que yo soy mala chismosa. Y
0: no,
4: cuando
0: señor.
4: Yo empecé a contar las cosas, ¿sí? Yo dije que la pelada era de otro lugar y que mantenían chancla en sandalia y en tacón. ¿Sí o no, Karina, que yo dije?
0: Y ustedes como mujeres,
1: señora,
0: eso lo ven.
1: Eso, pero
0: y ustedes como mujeres esa vaina la ven
1: como sea, pero uno a la persona no la deja así, menos que se vaya para la casa sin zapatos.
4: Ay, juepucha.
0: Juliana,
4: pero vea, sí, sí es cierto.
0: Ponte en la mitad y di algo, no joda. Tú eres una persona muy justa. Y no, vas a, y no vas a defender ni a Sara, ni vas a defender a la muchacha. Vas a algo ecuánime, algo, no sé, el pon la vaina
1: sí,
0: en la balanza.
1: Como caballo está defendiendo al local.
0: No, señor.
4: No, tampoco está defendiendo al local. No, no, mira, no, porque no. Ellos tienen mucha plata. Pero lo que pasa es que a la pelada sí le habían como dicho y ella estaba como rebeldita. Ahora, el oyente que dijo que uh-huh. Era como una cosa personal, pues sí, mis amores, porque obvio, uno sabe que cuando uno le dan dotación, uno la tiene que devolver, pero que uno le hagan ese desplante de que uno la devuelva el mismo día sabiendo que uno ni siquiera sabía que lo iban a echar, ahí hay, si usted no más ahí, nota que ahí hay algo personal.
1: Yo he salido de empresa y no he devuelto la dotación.
4: Karina, hombre, ladrón.
0: Oh, Karina, Karina no se pega si unos zapaticos de 30 mil pesos.
1: Tampoco me la han pedido.
4: Y además, pero yo le voy a decir una cosa, a mí tampoco, y eso es codo, a mí me parece de parte de la empresa un poquito codo.
1: Yo prefiero que digan quédese con eso, quémelo, lo que sea, pero pues no lo dé para que no hagan cosas malas.
0: Juliana,
1: pero
0: lengua
1: usted
0: larga.
1: Me imagina que pongan la misma camisa. No.
4: Vamos a ver, espere, ese video se hizo viral ese fin de semana, pero obviamente cuánto medio de comunicación enterado le ha hecho entrevista a la pelada. Entonces,
1: y adicional,
4: póngale cuidado que yo le había enviado, usted que me dijo que mis dedos no
1: la manifestación.
4: Rápidos, yo ya le había enviado a caballito el último video de la muchacha. Escuchémoslo.
0: A ver, okay, ¿qué es que okay, muchacha? Okay. Pero antes, un oyente ahí.
4: ¿Ah,
0: sí? En vivo,
4: ah,
0: en vivo.
4: Bueno. Aló. Ah, bueno, está bien.
1: ¿Qué dijo?
4: No sé, gritó, quería gritar. Desahógate, mi amor, dale.
9: Mi estimado Equino, ay, sí, discúlpeme, pero no comparto su opinión. Pues porque ella fue a trabajar y pues es una muchacha sola. Ella estuvo esta mañana y contó el desarrollo de la situación. Y la verdad, eso fue una de las peores humillaciones que cualquier persona puede recibir.
1: Total.
4: Pero Juliana, eso la va a hacer más fuerte. Le va a forjar, Juliana, el carácter.
0: ¿Y será que ya han escuchado?
1: Más de uno
0: ya
1: la va a llamar y le va a decir yo la contrato.
0: Tú sabes, siempre hay una primera parte, o sea, siempre hay una contraparte, ¿no?
4: ¿De qué?
0: ¿Ya escucharon a la patrona de la muchacha, no?
4: Ah, no, yo no he escuchado entrevistas de la señora o de la muchacha.
1: ¿Qué dice la patrona?
0: Uh-uh. No, todavía nada. Hay que escuchar
4: ya,
0: la versión
4: ya,
0: de ella,
4: ¿ya
0: tiene
4: el video ahí o sigo hablando? Usted me dirá.
0: No, ya. El que me habías enviado, ¿no?
4: Sí, el primero.
0: Le doy ya clic ahí, ching, y ya sí. eso sale.
4: No, okay, ese
0: ya,
4: muchacho, perfecto. Hay que darle clases de...
0: Sí.
1: No, y
0: es verdad.
1: Clases de botones,
0: no,
1: será
0: y es
1: también.
0: Verdad. Y no, vea, y es verdad.
4: Yo los
0: es
4: amo
0: verdad.
4: Mucho, amo mi trabajo. Definitivamente todos los que venimos de afuera a trabajar en la capital sabemos que es la mejor decisión que podemos tomar en cuanto a trabajo. Y me perdonarán, los amo mucho, se me van a ir encima, pero... Yo ya había escuchado comentarios de esa tienda como que la gente allá es un poquito hostil, acá en Colombia, o sea, esa tienda acá en Colombia. Y segundo, es que acá, o sea, camellar acá cuando uno viene afuera, por eso digo que allá le van a forjar el carácter. Vea, yo ayer me subí, los amo mucho, ay no, yo porque me entierro el cuchillo. Resulta que yo me subí ayer a un tropi amarillito y yo así toda linda porque además venía súper contenta y yo, hola, buenas noches, ¿cómo estás? El grillo, mi amor.
0: ¿Sí?
4: Y yo, ay, qué tal que el señor sea mudo. En serio, yo lo pensé.
0: Sí.
4: Y yo, porque yo le voy a hacer reclamo y luego el señor me mira y me dice que no. Pero cuando yo iba llegando a la casa, sí, me dijo, la dejo aquí o más adelante. Y yo, ¡oh! Y este ay, señor no me saludó. Y sí, yo lo saludé súper amable. La conclusión es, por el estilo de vida de Bogotá, la gente de acá es más hostil. Lo siento mucho.
1: Indescriptible.
10: Una trabajadora de Sara en Unicentro se hizo viral después de denunciar que tuvo que salir descalza de la tienda, pero el caso comenzó semanas atrás.
11: Yo no tengo la culpa de que en la empresa donde me contrataron no está, no estoy registrada a la ARL.
10: María Alejandra Rojas asegura que firmó contrato el 19 de agosto y comenzó a trabajar al día siguiente como cajera. Según su relato, poco después recibió unos zapatos que inicialmente le prestaron como dotación.
11: Estoy haciendo constancia de que los zapatos eran de dotación y me los hicieron quitar. Yo expuse que tenía solamente los zapatos que me habían dado dotación y no había traído otros para poderme cambiar.
10: Durante una actividad de integración en el Parque El Country, Rojas cayó mientras participaba en un juego y se lesionó una mano.
11: Ellos lo único que me dicen es, ve a la enfermería del centro comercial.
10: Al ser considerada como accidente laboral, inicialmente tuvo dificultades para ser atendida por la ARL.
0: Qué vaina, ¿no?
1: Dios bueno, mío, Dios mío.
4: Vea, pero oiga, o sea, la muchacha no tenía ARL.
0: Ay, ay, ay.
4: Yo, eso es otra cosa importante.
0: O sea que la empresa también está incurriendo ahí en algo muy grave, ¿no? No tener asegurada a sus trabajadores.
4: Pero negro, es que como uno no lee la letra pequeñita, usted no sabe cuándo lo afilian a la ARL. Yo diría que desde el momento uno usted tendría que tener, porque usted le llega a pasar algo en el trabajo y usted no está cubierto y paila.
1: Se supone eso que es la lo empresa, principal, muchachos, claro, eso sí. Es lo principal.
0: Juliana, ahí está el gritón, dile, ¿qué pasó, gritón?
4: Aló. Aló.
12: Parmeo Aura, si ustedes soy Pedro Entraladero.
4: Mi amor, no te entendemos nada. Bloquee ese número, no le vamos a volver a contestar. Y si es un niño.
1: Es un niño jugando.
4: Ajá. Haga el favor y el papá del niño, el del muchachito, de ahí le está molestando el teléfono. Adiós.
13: Chicos, yo hago una pregunta, ¿por qué solo hablan de los zapatos, de que no se los dejaron llevar? Pero no saben por qué fue que empezó supuestamente todo eso, por lo que ella dice que fue una forma de esa jefe desquitarse de ella. Y a mí me pasó con la directora de informes especiales del periódico El Diario del Otún, acá en Pereira.
1: Uy,
13: igualita, de humillativa, de... Uy, vea, no, yo no conozco el primero. Si acaso tendría dos amigas que la quisieran, de resto, nadie la quería ver.
0: Juliana conoce a esa gente porque ella trabajó por allá.
4: ¿En tiempo pasado?
0: Sí, sí, tú trabajaste ahí en Pereira.
1: Es más.
4: Ah, pero pues yo no trabajé en el diario de los
0: muchachos. No. O sea, y tú no conoces a esa gente, ¿no?
1: Que se confiesen en este momento los oyentes que tengan por ahí su espinita guardada de algún trabajo, que los dejó así estresados, lo que sea. Vea, me humillaron por esto. Vea, les voy a contar, por ejemplo, lo que me pasó a mí.
4: Pero, Cari, antes de que lo cuente, le voy a decir una cosa rápida, espere.
1: Dime.
4: Si usted está estresada en este momento, mi amor, yo le quiero decir que no se le nota, ¿yo?
1: Ay, no, mi amor, yo no estoy estresada, bebé, tú tranqui. Solamente les quiero decir lo siguiente.
4: Bueno, okay.
1: Me hicieron acordar de una vez, muchachos, yo trabajaba en un almacén, no voy a decir cuál ni cuándo.
0: Pero dilo.
1: Trabajaba en un almacén y me daban solamente 10 minutos para desayunar.
4: Uy, la gente sí.
0: Oh, demasiado.
1: Chicata. Listo, 10 minutos. Te doy y aparte yo. Y aparte de eso, era trabajar parada todo el día. Y si usted medio se recostaba a una vitrina así un segundito, muchachos, lo mandaban a acomodarse y uno con los pies prácticamente en ampollas de todo el día estar parada.
0: Ah, vaina.
1: Solo 10 minutos para desayunar y como otros 10 para almorzar. Y si usted iba al baño, tenía que prácticamente dejar la puerta medio abierta para que vieran que es que usted no estaba pegado al celular ni en otra cosa.
0: Sí, lo que pasa es que hay unos así.
4: Yo imagino que el almacén todavía existe porque no quisiste decir el nombre.
1: Todavía existe, bebé.
4: Y es muy famoso. ¿Verdad? Dígame, ¿cómo es para
1: llegar? Es muy famoso y también es de zapatos.
4: Es rechuzo.
0: Y entre otras cosas, lo que pasa es que esas son medidas extremas. Esas son medidas extremas de los jefes, porque resulta que hay trabajadores que son unos sinvergüenzas, que son unos holgazanes, que son unos relojeros y se van a mamagallo. Se ponen a jachatear con el novio. Ay, mi amor, mira, aquí estoy de tal. Y por eso es que 10 minutos más que suficiente.
1: Mi amor, ¿viste cómo que 10 minutos más que suficiente con chudo? ¿Qué le pasa?
4: Es que como es
1: todo el día clavado uno allá, parado, bebé, con apoyo de los pies.
4: Lo que pasa es
1: esperando que llegue el otro para que me digan que tengo 10 minutos solamente para almorzar y que el baño lo tengo que dejar medio abierto.
4: Cari, es que Caballito de pronto sufrió de hambre y entonces le embute la comida.
0: Sí, es verdad.
1: No.
0: Sí, es verdad.
1: Amor, ¿usted come o boga?
0: Vea, 8:50 minutos, volvemos en instantes. Aquí en el Que No Me Duerme de Tropicana. Ya regresamos con estas mujeres que están, mejor dicho, que parecen un cuchillo cortando rabo y oreja.
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0: de la ira, y si es jefe tiene que tener como el control sobre la situación, no puede empezar a engancharse con un empleado. Se supone que ellos están preparados para eso, y si la muchacha no lleva otros tenis, pues no sé, dígale como llévese los tenis, pero tenga en cuenta de que allá en recursos humanos se los van a descontar por nómina, 70,000 pesos. O algo así.
1: Eso también es una buena alternativa.
0: Se pone a medirse un jefe con un empleado, a engancharse, porque eso es personal, eso no es nada más. Y pues nace una nueva influencer.
1: Literal. Nace una nueva influencer.
2: Más oyentes, hola, Terropicana.
3: Tiro, me encantó.
4: Terropicana, la más bacana. Juli.
3: Buena.
4: Caballito y Karina. Ni pa' aquí ni pa' allá, pero es que también es bien avispada. O sea, son zapatos de trabajo, de dotación, ¿para qué se los pone para pasear y para irse para la casa y devolverse? Si son para el trabajo. Segundo, por ahí hay otro video donde dicen que eran prestados por ese día para que trabajara, pero que los llevara al otro día. Ahí sí, ¿qué hacemos? Pues tampoco era el hecho que la mandaban descalza, pero ella ya sabía que tenía que entregar esos zapatos ese día. Entonces, y dotación, trabajando unos 2 meses, en cualquier empresa no le dan una dotación. Antes de 2 meses no le dan una dotación hasta que pase la prueba. Ese es el dilema.
1: Pero es que si es almacén de ropa, sí tienen que dar dotación. Pero dependiendo del tiempo, ¿no? ¿O qué? No, porque si usted es la persona que se va a ver en el local, puede ser un día nomás y tiene dotación.
2: Oye, pero ver acá, a mí esa vaina me parece repelente, ¿no?
1: ¿Qué?
2: O sea, que yo me vaya aquí y me digan la chaqueta, las camisas,
3: me la
2: esto, me las entrega. Y siendo es un almacén que ni siquiera es una cadena nacional, sino internacional, es uno de los magnates más importantes a nivel internacional. Es una empresa española.
1: Usted la tiene que dejar para
2: algunos zapatos, Julián. ¿Tú qué lo hubieses dicho?
3: Ay, pero por Dios, ¿yo?
2: ¿Sí?
3: Ay, ¿tú? Un lampado. Ahí voy y le digo, meta esos zapatos por donde le quepan, señora. A mí, yo la verdad no me llamo zapatos. Ahí llamo a mi mamá y compré. Es más, ¿cuántos cuestan esos hijos?
2: ya.
3: Yo ahí
2: ¿qué hubiese dicho tú, Karina?
3: ¿Con cuánto hay que tener ahí en la mano listo?
1: Yo le hubiera dicho, señora, yo por lo menos tengo plata para comprar los zapatos. Seguro paga todo con Credinalga. Mínimo, pues.
3: Juliana, cálmese.
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1: Ahora sí, me encanta este momento.
3: Ve, pero las confesiones son libres o son del tema.
1: Mi amor, son del tema, así, todo referente
2: ¿sí?
1: a los trabajos donde usted estuvo harto, cansado.
3: Denuncia a su jefe, empiezo yo. Ah, no, ¿por qué me echan?
1: No.
2: Ah, no, yo pensé Juliana. Que era el de allá de Pereira. Juliana, no, esa sí puede ser. Es más, deberías comenzar tú, Juliana.
3: ¿Por qué?
2: Porque me parece que saliste de la mejor manera, pero friccionaba
3: conté,
2: mucho, ¿no?
3: Ya conté.
2: No, tú eso no lo habías contado, ¿no?
3: Claro, lo de ¿sí? Pereira, obvio.
2: Ah, ok.
1: Mil veces lo ha cantado como 5 veces, caballo.
2: No, párele, ay, madre.
3: Vea, justo cuando yo pensé que yo era la persona que más hablaba, conocía a caballo.

0: montadísima. Pero yo no sabía por qué, porque yo en ese momento no era como soy ahora, lo prometo. Yo era tranquilita. Es que no
1: era.
0: No
1: era, era peor.
0: No, no era. A mí me volvieron así. Entonces resulta que en ese restaurante había un espejo gigante como parte de la, como una pared, pues, que tenía un espejo, como cuando uno va al gimnasio que tiene así. Y entonces yo cada vez que pasaba por ahí me acomodaba el delantal, porque eso tenía como un amarre ahí como particular, pues, que uno tenía que. Entonces yo me miraba tal. Y la señora un día, es que, ¿usted qué? O sea, pero era así, hijo. Es que, ¿y usted qué hace mirándose al espejo todo el tiempo? ¿Qué necesita? Siquiera la dejo ahí y me puse a limpiar el espejo. Ese espejo era así. Grandote. Y yo le decía a ella, pero venga, doña señora, no me acuerdo el nombre y no la tiro al agua. Y yo, venga, pero yo no alcanzo allá. Y me dijo, pues súbase un asiento. Esa hijue.
1: Ah, pero entonces ella sí era militar, ¿no?
0: Esa hijue. Me odiaba.
1: Era una dictadora.
0: Yo creo que me odiaba.
1: ¿Pero por qué razón te odiaba?
0: Yo creo que lo que pasaba es que ella estaba ya más muy señora. ¿Sí? Y yo estaba chiquilla, yo estaba en la universidad. Entonces, mi amor, yo tenía...
2: Entonces estaba más linda que ella.
0: Ajá. Entonces, y todos me molestaban. O sea, yo tenía cuerpo, cara y personalidad. Entonces, los del bar me querían un montón. Los de la cocina me querían un montón. Me guardaban comida. Eran súper bacanos conmigo y con ella no. Entonces, yo creo que la señora desquitaba conmigo con ella. Y yo, vea, pues. O sea, pues me miro en el espejo para poderme acomodar el uniforme. Y este hijo de madre me ponía a limpiar el espejo. Entonces, por andarme mirando al espejo. No, esa señora así.
2: Obvio, porque con la mirada lo ensuciabas. Imagínese, terrible.
0: Y vea. Una vez, vea, y ahí está. Ay, no, me quiero.
1: Dios mío, Juliana le ha pasado de cuánta vaina.
2: Bueno, oyentes. ¿Sí?
0: ¿Ya hay oyentes? Dios, ¿ya hay oyentes?
1: Sí, claro, ya hay oyentes. Hágale. Bueno, entonces a los que van llegando a la sintonía, amigos oyentes de A Que No Me Duermo de Tropicana en toda Colombia y a nivel internacional, pueden enviar su notica de voz contándonos su historia, su confesión de ese jefe hijo de madre tirano que lo hizo pasar las que son y las que no son, las verdes y nunca las maduras. Un infierno aquí en la tierra. Llegó el momento de echarlo al agua al 310-206-3302. O si usted de pronto no quiere dar el nombre, va para adelante también.
2: O un trabajo de pronto muy duro en el que hayan laborado, que no sea el jefe, pues mala persona, pero que ustedes digan, uy, me tocó en ese trabajo, la verdad, durísimo. O sea, arriesgar la vida. Por ejemplo, el día que el oyente que contó que trabajaba en una funeraria, uy.
0: Pero ahí no arriesgaba la vida él. los clientes.
2: Él dice que sí la arriesgaba porque no podía dejar el cadáver por ahí en cualquier lado.
1: Bueno, chique, vamos a escuchar. Hola, Tropicana, buenas.
3: Tropicana, la más bacana. Bueno, yo tuve una patrona que le manejaba un I-10 y como era el nuevo de la flotilla, el carro más nuevo, me ponía a jalarle los otros carros para no pagarle grúa. Y la muy desgraciada una vez me hizo ir hasta Fontibón por allá a buscar un taxista que se le ha perdido con los producidos. Ajá. Y no fue capaz de regalarme ni 100 pesos para la gasolina. Ella pensaba que tenía todo el tiempo para ella, la bruja esa desgraciada.
2: La bruja.
3: Y le dejé el carro botado y no volví. Y la vieja... casi no me da mis ahorros, me robó un poco de ahorros, y eso que la traté como lo peor, pero porque se lo merecía la bruja esa.
1: Vea qué dicen los oyentes de Tropicana.
3: La vieja se llama Cecilia Gómez y es de San Cristóbal Sur por la 11.
1: Uy, hijo de madre.
3: Pilas, muchachos, no pongan carros de esa cucha.
1: ¿Qué le quiere decir a Cecilia? Ay, Karina, ¿qué le quiere decir a Cecilia? Juliana.
2: No, Ceci, que un abracito, que la queremos mucho, que Dios te bendiga. Pero que sigas, hijo de pucha.
1: Bueno, pues, más oyentes al 310-206-3302. Envíen su confesión, envíen su notica de voz. Cuéntenos cuál fue ese trabajo, cuál fue ese jefe que los hizo pasar las horribles. Nunca con ellos se comieron las maduras.
4: Caballito, Karina, ¿cómo han estado?
2: Buenas.
4: Les cuento desde aquí de la ciudad de Pereira. Pues no es el caso mío, o no me pasó a mí, pero sí le pasó a la pareja de mi hija. El día del terremoto, ella estaba trabajando en un hotel y resulta que el hotel se cayó totalmente, totalmente, afortunadamente. Mi hija, como también le digo yo,

0: Alcanzó a salir y alcanzó a salir todo el mundo del hotel. Pero desafortunadamente, hacía por ahí 2 meses, el mismo dueño del hotel le había prestado a mi hija para comprarse una motico, para trasladarse y todo eso. Entonces, ella le estaba pagando quincenalmente las cuotas que él le había puesto para comprar la moto.
1: Sí.
0: Ese día llegó ella, estaba trasnochando, le estaba entregando turno en ese momento. Y tembló el terremoto, se cayó el hotel totalmente. Totalmente se cayó el hotel. Y la motico quedó, como ya lo guardaban dentro del hotel, la motico. Todo el edificio le cayó a la motico, porque era de 4 pisos y quedó en 1. Resulta que lograron sacar la moto pues bueno, no quedó sirviendo para nada. Y resulta que el señor le dijo, le pues, que iba a colaborar, que no sé qué, que él iba a colaborar para la moto y todo eso. Sacaron la moto, la llevaron para la casa desbaratada, la llevaron en una grúa, bueno, todo. Resulta que ahorita el hombre, como eso se cayó ese hotel, despidieron a todos los empleados y ella cuando le fueron a cobrar, a pagar la liquidación, le sacaron todo lo que le habían prestado para la moto y mandaron a la niña sin un peso para la casa.
1: Ay, yo no le
0: Ese es uno de los patrones más, mejor dicho, que yo pueda conocer en este mundo.
2: ¿Por qué razón habrá gente con ese corazón negro, tenue, corazón sin sentimientos, grisoso? ¿Por qué razón?
1: Caballo, pero póngase a pensar en el dueño del hotel, uno perder todo el hotel.
2: Es correcto, sí, está bien. Pero Karina,
1: o sea, parte y parte muy teso.
2: Tú debes tener empatía, Karina, tú debes tener empatía. No te puedes pegar de migajas. No te puedes pegar de migajas. Muy seguramente el señor, el hotel asegurado, o de pronto ahí tenía un poco más de recursos que esa persona, ¿sí o no, Juliana?
1: Sí, total.
3: Yo me voy haciendo comercial. Señor.
2: Qué vaina, Dios mío bendito. Señor Jesús.
3: Bueno, también nos pueden llamar, ¿sí o no?
2: Claro. Al 601-348-7601. 601-348-7601. Karina, pone en contexto a la gente de qué estamos hablando, por qué razón están enviando su nota de voz o su confesión a Que No Me Duermo de Tropicana.
1: ¿Por qué razón? Miren, pasó en un centro comercial de Bogotá. Un almacén dejó a una niña, a una chica, a una trabajadora, irse para la casa descalza, que porque tenía unos tenis de dotación o unos zapatos de dotación. Estamos hablando de esas historias que usted dice, uy, qué jefe tan teso, qué trabajo tan difícil, me pasó esto, me pasó el otro. ¿Qué le ha pasado en su vida laboral que de pronto hoy recuerde y nos quiera contar en Tropicana? No importa el trabajo que haya tenido, que trabajó como cajera, que trabajó en un hospital, que trabajó en un tropi amarillito, en un camión, que vean, ese camión yo lo manejo y me tocaba bajar y descargar todo lo que llevaba, yo bien cansado, con sueño. ¿Le tocó algo, muchachos? Comparta.
3: Ahí está, aló.
4: Aló, buenas noches, Tropicana, la más bacana. Saludito allá, Julianita, qué desperdicio, de verdad que sí. Karina, bien, Dios me la guarde y me la proteja. Caballito, papi, macho alfa ahí, papi.
2: Claro,
4: que
2: papi.
4: No me caiga la estantería.
2: No, jamás y nunca.
1: Yo sí lo veo como flojo.
2: No, nada. Yo no puedo, yo no puedo decirle nada a Juliana porque
4: le tiramos el duro a Caballito.
2: Sí, Natalia me levanta palo.
3: Muy flojo con decirle que no nos acompañe, que bueno, es que porque tiene que dormir temprano la princesa.
4: Pues yo, gracias a Dios, los trabajos que he tenido, sí había unas gonorreitas, pero no tan porquerías, pero bueno. Pero no, yo pienso que pronto lo de la muchacha, sí, es que hay que ver todos los puntos de vista porque uno nunca sabe. Y trabajos, chaver, uno que sí hizo algo parecido a lo que contaron ahorita, que me iban a liquidar y me descontaron una plata que según me iban a dar, o que le prometen a usted bonos y todo eso, y cuando lo liquidan no aparecen por ningún lado. ¿Y sabe qué le dicen? Y usted tiene pruebas de eso. Y yo sí, como 15 compañeros que están conmigo con el bono.
3: El compañero, escuché lo último que dijo. ¿Que el compañero qué, mi amor?
4: Que cuando me liquidaron de la empresa, que era un call center.
3: Sí.
4: por venta nos iban a dar un bono y nosotros cumplimos las ventas. Entonces cuando llamé a la liquidación no me salió el bono. Me dijo, bueno, ¿y usted tiene pruebas de eso? Y yo, sí, claro, 15 compañeros con los que me gané el bono. Y ahí sí me lo pagaron. ¡Qué inmundos de perros!
3: Uy, vea, no es por decir nada. Mi amor, muchísimas gracias. Dios te pague, te bendiga. Y valiente haber trabajado en un call center. Porque bendito sea Dios y esas personas sufren allá. Es que no puedo decir marcas porque me echan.
2: Pero... Juliana, me haces el favor, no digas marcas. Amárrate esa lengua.
3: Vea, está bien, vamos a decir áreas comerciales. Ajá. Que son un explotadero de gente. Venta de ropa.
2: Sí.
3: Restaurantes.
1: Los vigilantes.
3: Ese área no lo conozco.
2: Yo creo que no.
3: ¿Tú, o sea, porque de pronto... dices que los vigilantes?
1: Los guardas de seguridad.
3: Por eso, sí. ¿Por qué dices?
1: Porque los dejan como 12 o 14 horas derechos.
2: No, pero muy seguramente esa vaina le pagan. Por ejemplo.
1: Muchachos, pero usted sabe que es un ser humano parado de 14 horas.
2: Los vigilantes de aquí de Caracol andan en airecito, sentados, comiendo. Y se ganan su billete, sí señor.
3: Sí, pero no todos son iguales. Bueno, Cari, sí tienes razón.
1: Todos son así, caballo.
3: Yo creo que sí es explotador y es muy pesado ese trabajo.
1: Muy pesado y no muy bien pago.
3: Exactamente. Bueno, sí, entonces vea, es que la vigilancia, los restaurantes, las ventas en general, yo creo que es una explotadera. Cuando le dicen a usted, ¿cómo le vamos a pagar 100 mil pesos y el resto son comisiones? Y uno diga, ¡oh! ¡Pizarra!
2: ¡Ay, marica, ya!
3: Hay muchísimas historias. A ver,
2: caballero. Dale, Karina.
1: ¿Quién por ahí? Tropicana, buenas noches.
5: Hola, Karinita, mi vida, buenas noches.
1: ¿Qué más, mi amor?
5: Julianita.
3: ¿Qué más, mi vida? ¿Bien o bien?
5: Julianita, ¿por qué me la pasaron para la noche? La extrañamos en el día, Karinita.
3: Karina, perdón, o a mí. Ah, bueno, confundamos, pues. Mi amor, ¿qué te digo? Lo que pasa es que estamos conociendo todo el reloj de Tropicana. Yo también lo extraño muchísimo, mucho, mucho, mucho. Pero ahora estoy conociendo a los oyentes de la noche. Y obviamente es que ¿quién no quiere trabajar con Karina? Digamos, caballito, a mí me importa un jopo. Pero con Karina, bendito Dios.
2: Ah, ¿viste? Así le paga el diablo a quien bien le sirve.
3: Mi amor, ahí le presento a Karina.
1: Usted no está sirviendo para nada, caballo.
2: Demasiado.
3: Karina es firme y se queda conmigo hasta las 12.
2: Qué rico.
1: Obvio.
5: Julianita, lo que pasa es que el caballito estaba corriendo en la butaca hasta el mundo.
2: ¡Ay, güey madre!
3: Ah, sí, no, qué picado, es que el muchacho, la princesa tiene que dormir temprano.
2: Mira, ese es el pollo de Ariana y ella que se han puesto a decir esa vaina.
3: ¡Oiga! No, mijito, hoy vino el jefe hasta acá y le trajo un pan. Ni siquiera le dijo, en la oficina se lo dejo, no, entró hasta acá y se lo entregó en la mano. Rosca, mi hermano, rosca. Pero arriba hay un Dios que todo lo ve.
2: Esa
3: pero
2: vaina, bueno, es mentira.
1: Vamos a hablar más bien de lo que venimos. Ajá. En este momento.
3: No, él llama a recoger.
1: Peleitas internamente, gracias.
3: Mi amorcito, ¿te ha pasado algo en tu trabajo antes del presente? No, porque no. A menos que seas independiente, no queremos que te echen. Pero, ¿nos querés contar alguna historia de algún jefe y jue madre que se haya hecho el trabajo de cuadritos?
5: Julianita, como tres he tenido que son unos HP.
1: Ajá. Unos HP.
5: Ay, nada, bueno. Uno, para contarle el más porquería de que he tenido, de todos los tres, que ha sido el más porquerío. Y ahí sí, tío caballito, discúlpame porque no es contigo, pero se llama Edgar, el porquería de ese. Era el dueño, porque no sé si esa empresa todavía funciona, pero eso es hace bastantes años. Era el dueño de una empresa de vigilancia y esa porquería contrataba a la gente y el primer mes cumplidito con el sueldo. Y al segundo mes era la mamadera de gallo a pagar. Siempre era con el mismo cuento y hacía doblar la gente y no, que es que me dejaron botado un puesto, entonces necesito que me cura ahí. Entonces, a mí muchas veces me puso a volar turno 24 hasta 36 horas, uno ya mamado, se queda uno hasta dormido en las portillas.
2: Oiga, mi hermanito.
5: Estoy aquí en 12 horas, y uno no podía dejar el puesto.
2: Mi brother, yo quería hacerte una pregunta.
5: Señor.
2: ¿Y esa ha sido la única mala experiencia que has tenido en el trabajo de guarda de seguridad?
5: No, hay muchas, caballito.
2: Ah, pero entonces esa profesión...
5: El trabajo de guarda de seguridad no todo es como lo pintan, caballito. Hay gente que también es muy desagradecida, residen, por ejemplo, cuando son en conjuntos de residentes que son unas porquerías con los guardas. Creen que el guarda está para cargarle las bolsas, para abrirles el baúl del carro, para que, por dicho, creen que es la milega del conjunto, y pues tampoco es así.
2: Pero ¿cómo se llama la garbimba esa?
1: Dígalo.
2: El nombre completo, ya sabemos que se llama Edgar ¿qué?
1: Castillo.
5: No me acuerdo el apellido de esa porquería, pero
2: mira,
5: hace muchos años, yo todavía no, madre, yo hace apenas 20 años, ahorita tengo 40, eso hace 20 años.
2: Compita, venga acá.
1: Mori, estás joven.
2: Deme un consejo, ¿yo qué hago con estas mujeres? Con Juliana y con... Ah, y con ¿qué hago yo con
5: estas mujeres? Adórenlas, que son para eso las mujeres, para amarlas y adorarlas.
1: ¡Eso! Oh,
2: es que no se dejan, ellas parecen un ramo de rosas. Tú sabes que las rosas tienen espinas, son bonitas, pero tienen espinas estas mujeres, no se dejan coger.
3: Bueno, por lo menos nosotros tenemos espinas, un serio, eso llega a mi hermano.
5: Para poder amar a una mujer hay que sufrir.
2: Oiga, compa, pero yo estoy sufriendo demasiado.
1: Sería fácil, mi amor, nadie dijo.
2: Estoy sufriendo demasiado. Mi hermano, un abrazo. Gracias. En la buena. Chao.
1: Besito, mi vida. Gracias.
2: Listo.
1: Chao, mi vida.
2: Bueno, pues, es Tropicana.
1: ¿Quién más?
2: Hay noticas de voz, hay oyentes en vivo. ¿Qué desean escuchar?
1: Nota de voz.
2: Ok, listo, dale. ¿Será que este ya lo... Si este ya lo escuchamos, me dicen.
6: De Tropicana. Pues, tú trabajito por ahí en una empresita de decores y una montadera.
2: Este de Barranquilla, ¿ves?
6: Tantas desde el día 2, porque la flotilla de vendedores era toda elitista, se creían pues lo más chimba de todo el mundo. Y llegué yo ahí con mi como nadito de perro a trabajar solamente lo mío, y pues como en labor comercial solamente tenía que ver con lo mío en la calle, y con mis clientes pues vivían heridos y eran de muchos amores con el jefe, y el jefe al único que le pedía ubicación y foto en el momento que estaba haciendo la visita donde el cliente era a mí. Y pues la verdad, pues pasé mal ahí y todo, y siempre las aunque usted vendía y todo, pues las reuniones y todo eran dedicadas echándole puya a uno. Entonces, pues para que no chimbien en recompensa todo eso que me tocó aguantarme, le dejarte la mujer al dueño de la empresa.
1: ¡Ay, no!
2: ¡Ay, ay, ay! ¿Cómo te parece? Dios mío, bendito.
1: ¡No le creo!
2: Hombre, qué vaina.
1: ¡Ay, no!
2: Pero bueno, Karina...
1: Se estamos metió con lo que más le dolía, ajá.
2: Y estamos escuchando a esos trabajadores que les ha ido mal, que les ha ido demasiado mal en las diferentes empresas. Pero es que, o sea, de pronto hay jefes que comienzan siendo chéveres, comienzan teniendo concesiones, pero después, como estos manes no rinden, o como esas personas no rinden, van al trabajo a cumplir la hora y ya, entonces de pronto por eso ya les aprietan de pronto las áquimas, como dicen por ahí.
3: ¿Qué es la jaquima?
2: La jaquima, lo que le ponen a los caballos.
1: ¿De caballo?
2: Sí, es correcto.
3: Ah, claro, él entiende su idioma equino, normal.
2: Por ejemplo, a Karina el doble troque se lo le ponen primera para que... Ajá, ¿y entonces qué está pasando? ¿O no, Karina?
1: Para que pueda acelerar la vaina.
2: Más oyentes, hola, Tropicana, buenas. 310-06-3302. Karina, nuevamente reiteramos de qué estamos hablando para que los oyentes de Tropicana envíen su notica de voz y nos cuenten su experiencia.
1: Amor, cuenten ustedes en qué momento de su vida laboral se sintieron acosados, estresados, en el peor trabajo, los humillaron, les hicieron algo. Y si no le pasó a usted, a alguien de su familia le tuvo que haber pasado algo similar, ¿cierto? Más de uno llega a la casa quejándose del trabajo, no porque esté aburrido, sino porque un día exacto le pudieron haber hecho algo. Entonces, cuente, desahóguese, mi amor, aquí lo recibimos como debe ser.
2: 601-348-7601, 601-348-7601, también puede llamarnos y contarnos su historia, su confesión en vivo. Estamos hablando de esos jefes o de esas empresas que le sacan a usted del jugo de una forma hijo de madre.
3: ¿Aló?
2: Espérate ahí un segundito. Porque ya colgaron, pero tenemos noticia de voz, ¿te parece? Ahora sí, dale, Juli.
3: Listo, aló, aló, aló, la Tropi.
1: Buenas.
2: Hola, Tropicana, buenas. ¿Con quién hablamos? Mi amigo, ¿cómo estás?
7: Con Andrés Díaz.
2: ¿De dónde?
7: Bien, bien, de acá de Cali.
1: ¿De dónde, mi amor?
2: ¡Hombre, la tierra de Juliana! Como le dice mi compadre Pollito. ¡Cali! La tierra de Importaculiana.
3: Mi amorcito, ya que tú te sabes y conoces perfectamente los días, ¿cómo están tus noches hoy? Ay, pero conteste rápido que los caleños somos rápidos,
2: tío. O no te escuchará, ¿qué es la vaina?
3: No sé. Mi amor, ¿me escuchas?
1: No, no le escucha, caballo, no lo tiene.
2: Nada, nada. Bueno, ya, esta noticia vos.
8: Muy, pero muy buenas noches, Radio 1.
2: ¡Hombre, sea serio, hombre!
8: Les cuento. Yo amigo, tuve un trabajo en una empresa de vehículos.
2: ¿Sí?
8: De vehículos nuevos. Y mi trabajo era hacer el alistamiento de los vehículos nuevos para entregar a los clientes. Resulta que tenía un jefecito más joven que yo que me la tenía montada. Y un día me dio el patazo y lo hice echar. Lo cogí refaccionando, lo cogí repuesteando y lo hice echar. ¿Qué pasa? Mi jefe era mocito de la jefe superior. Entonces la jefe superior me cogió entre ojos, me cogió en la mala. Y por orden de gerencia me ascendieron a mí al puesto de jefe de esa área. Pero la jefe superior, que era la que tenía que hacerme el contrato, nunca me quiso firmar contrato en el área que se hacerme el ascenso, por así decirlo. Y hijo, mejor dicho, me trataba como los peores porque le había echado al noviecito. Entonces me aguanté una temporadita, 10 meses. Entregué los mejores resultados del área, todo al 100%. Y me les fui, les renuncié porque hacía trabajo de jefe y me pagaban un salario mínimo como si fuera un obrero raso. Entonces esa señora muy brava porque yo le había echado su colágeno, le hice echar su colágeno. Entonces,
2: la vaina, sí, señor.
8: Lo mejor fue irme y no aguantarme más esa situación.
9: Por favor, bendiciones, Tropicana. Su contraseña, seguida de la tecla de número.
1: Caballo, usted tiene ponchado el teléfono en las llamadas y está todo eso al aire.
2: Es correcto, yo estoy llamando, total.
9: Gracias.
1: Con gusto.
2: Vamos a llamarlo.
1: ¿A quién?
2: A un amigo, espérate.
1: ¿Para qué? Haga caso, mía, haga caso.
2: Importa, culiado, lo va a llamar. Contesta esa vaina, hombre, cheque la vaina.
1: Va a llamar al compañero que está al aire al otro
2: dale,
1: lado.
2: Dale, Juliana.
1: Aló.
10: Aló, aló.
1: ¿Qué hubo, mi vida? ¿Qué más?
10: ¿Bien o qué?
1: ¿Sí sabe con quién habla?
10: Claro que sí, con Karinita.
2: ¡Eh, qué lejos! ¡Este es más perdido!
1: No, con Juliana. Casi, pero con Juliana. ¿Juliana? Sí.
10: Es que por teléfono oyen parecido.
1: Bueno, eso es verdad. ¿Pero qué tan parecidos somos para Radio 1?
10: Uy, ¿cómo?
1: ¿Cómo? Lo invito, mi amor, a que usted nos va a hacer echar, mijo. ¿Cómo se le ocurre mandar un audio con esa historia tan buena de su jefa y dices que radio no es qué? ¡No, amigo!
10: ¿Y cómo así?
1: Sí, señor.
3: Raya, ya, mi amor.
1: A nosotros nos gusta la gente leal. Usted sabe que usted puede tener hermosa, pero escondida.
2: Sí, total.
10: Bueno, yo no juego a dos bandas.
1: ¿Usted me está diciendo mentirosa?
10: No, es que de día, en la mañana escucho Radio 1 y de noche lo escucho a ustedes, que son los que me encantan.
2: No, hombre, pero ¿y usted por qué escucha esa vaina?
1: No, no puede ser así. ¿Qué le hace falta,
10: es que
1: mi amor?
10: Es que ustedes es lo mejor de noche. Eso sí la...
1: Mi amor, venga, yo le voy a hacer una pregunta muy seria. ¿Cómo es que te llamas usted?
3: Un momentico.
2: Espérate ahí.
1: ¿Cómo es que te llamas tú, mi vida?
10: Miguel.
1: Entre tú y... Haz de cuenta que esto es una videollamada y tú me estás viendo a los ojos, mi amor. Yo te quiero hacer una pregunta seria, Miguel.
10: Miguel. Decime.
1: Miguel, ¿a vos qué te hace falta por la mañana, Miguel? ¿Qué te hace falta?
10: A mí me hace falta por la mañana un buen café.
1: Pero para que nos escuche, yo te llevo café. ¿Dónde querés café? Yo te lo llevo.
3: Yo te lo doy.
1: ¿Dónde trabajas vos para que nos escuches por la mañana?
2: Por eso es que le pegan los cachos.
3: ¿Cómo te gusta?
10: Ay,
3: fuerte.
10: Sí, así. Bien cargado.
1: Bien cargado.
3: Fuerte, cargado.
10: No, no, es que en la mañana escucho el noticiero por el otro lado.
1: Ay, sí.
10: Y por la noche los escucho a ustedes.
1: Miguel, o sea, pero... mi amor, que a ti te gusta en la mañana por otro lado y en la noche por el otro lado.
10: Obvio, eso es lo mejor.
1: ¡Puro pelado rojo, Miguel!
2: ¡Ey, Miguel, qué! ¡Yerda, cuidó una vaina, viejo Miguel! ¡Ah, le entró agua el Titanic, eh! ¡Cuidó una vaina, viejo Miguel!
3: Miguel, te queremos mucho. ¡Qué cabe, Miguel! ¡Qué lindo, Miguel, que nos haya
2: cuidado!
1: ¡Miguel, obvio, pero también lo vas a echar!
2: Después de Mike Crispeta. ¡Ay, Miguel, barro, barro!
1: Pero el caballo Miguel también. Eres así,
3: Cari.
1: Por la mañana le gusta por un lado y por la tarde por el otro.
2: No, señor.
3: Cari, a partir de esa llamada de Miguel, yo propongo en A Que No Me Duermo, que además es un programa libre.
2: No tan libre.
3: Es un programa un poco libre. Te quiero, Muriel. Muriel, ¿cierto que solo un cantante de vallenato, Muriel?
2: Sí. No, Muriel, cantante de vallenato, un productor.
3: Muriel, un productor, Muriel.
1: Un compositor, un productor, un productor.
3: Sí. Ah, ya. Que
1: Pedro
3: nosotros,
1: Muriel.
3: O sea, todo el mundo llama a la gente.
2: Sí, sí, sí.
3: Ve, perdón, recibe llamadas de la gente. ¿Por qué no llamamos a la gente nosotros?
2: ¡Aló, con Dorian! ¡Qué Dorian ni qué!
3: Llamemos a la gente de vez en cuando, eso es muy bonito. Sí, sí, sí,
1: sí. Llame, llame, vea, llame, coja claro. Uno,
2: oye, pero este señor es perdido. Compadre, usted es perdido. Oye. ¡Aló, no sé qué! Y después, ¡hola, Karina! ¡Que no es Karina, es Juliana!
0: Bueno, acá se reporta el señor. Señor de Uribe.
11: Estamos hablando.
0: Bueno, ahí les voy a contar la historia de un patrón, el peor patrón que yo tuve, pechurria esa. Pues, ¿cómo le parece que yo todos los días trabajaba el taxi de él de 4 de la tarde a 4 de la mañana? Entonces, yo le recibía el carro en la casa de él, entonces yo me iba en el carro particular, en el carro mío particular, y lo dejaba en el conjunto de él. Y cuando yo llegaba, pues yo fui a mi carro y le dejaba su carro ahí en el parqueadero.
11: Ahí está.
0: ¿Y qué pasó? Un día por ahí me dijo un amiguito que el carro lo habían visto por allá en la calera, que no sé qué hice y cuando. Claro, que estaba haciendo la joya. Se estaba yendo a pasear en mi carro con la moza, porque no era ni con la mujer, sino con la moza. Y le tenía gallo al kilometraje para que no marcara el kilometraje. ¿Cómo le parece? No. Don Grito Mariaca, de suba allá, de suba Bilbao. Ay, una belleza. Ya saben. Señor de Uribe, siempre firme.
3: El señor Uribe.
2: Dios mío, bendito. Bueno, Juli. A las 9 de la noche con 34 minutos, ¿quieren seguir escuchando noticas de voz o quieren llamadas en vivo o llamamos
1: tire,
2: a la gente?
1: Tire.
3: Llamemos a la gente, sí. ya que ustedes lo han pedido.
1: No, las llamamos ahorita, después de las 10.
2: Bueno, el que quiera que lo llamemos tiene
3: Karina
2: que levantarlo.
3: Karina tiene razón, la que aporta las ideas en este programa... Se queda con las ideas para nosotras
1: se
3: dos.
1: Queda.
3: Ese sí.
1: Después
3: sí.
1: De las 10. Vamos a llamar a todo mundo.
2: Tienen la razón estas mujeres.
3: Mi
2: la
3: amor,
2: tienen toda.
3: Si usted quiere recibir una llamada de Karinita y mío, usted nomás es que diga, oye, que nosotros nos comunicamos. No llames tú, tranquilo, nosotros te llamamos, ¿ve? ¿Listo? Te vamos amor, a mandar.
1: Sí, así
3: besos,
1: como todo un jefe. No me llames, yo te llamo.
2: Mira,
1: te
2: a ver, llamo. ¿Y por qué no hacen también el cupido? A ti te queda bien eso.
3: Papi, ¿por qué no? ¿Usted no escuchó que no podemos hacer eso?
2: ¿Por qué? Sí, no, en serio, sí. Sí. Yo no escuché.
1: Bueno, va a tirar notica.
0: Caballito, en la Hacienda Nápoles me le hicieron comprar otra manilla a Jason Guardo. Yo voy a llevarte.
2: ¿Qué pasó?
0: Mami, a secuestrarte.
1: Secuestrarte.
0: Le hicieron comprar otra manilla, que porque se le zafó. Y lo atendieron como un culo.
1: Perro.
2: ¿Cómo así?
3: Vea, espera, mira, es que Karinita, que fue al local de Medellín, ella nos había dicho, ya que entrado en gastos porque no cuenta de chisme, Karina.
1: Tengo el chisme mientras que la gente se va desahogando.
3: Eso, hágale.
2: Aquí, Gustavo Taxi, llámame. Victoria, llámame tú. Manuel, llámame. ¿No? Puro macho.
1: Ay, amor,
2: menos macho no estoy en esta hora, porque macho con macho da calor.
1: Si yo fuera mujer, sería Gustavo.
3: Envidioso. ¿Gustavo? ¿Cómo así?
1: Es que Gustavo también.
2: ¿Ya, Karina?
1: Bueno, párenle bolas.
3: Ajá.
1: Yo voy a llevarte.
12: ¿Qué pasó en la Hacienda Nápoles? Y este comprobante, 876 mil pesos.
13: 876, ¿cómo tiene la facturita?
12: La factura está extraviada, aquí está la manilla.
13: ¿La factura está extraviada?
12: Sí, y aquí están las demás manillas de mi compañero.
13: Sí, ellos no tienen ningún problema. Listo. Ellos pueden ingresar al parque sin ningún problema porque tienen las manillas
12: puestas. Y aquí está...
13: Y aquí... funcionaria, y como le estaba diciendo, está muy claro que deben de conservar manilla puesta y boleta.
12: Pero lo que sucede es que la manilla a mí se me rompe por el uso del parque completamente normal. ¿Parque? No hay forma de verificar con mi documento y mi transferencia de que realmente pagué mi estadía de 3 días.
13: Es que realmente...
12: No por la postura de la manilla, sino por un sistema de ustedes, un sistema legal. Que uno diga, esta persona con su documento de identidad, que verificamos que fuera mayor de 18 años, hizo compra de nuestros productos en el parque. No por una manilla, porque la manilla se puede romper.
13: Utilizar el producto debe tener la manilla.
12: Ahí está mi manilla, esa es mi manilla.
13: En buen estado, como le mostré.
12: No, lo que pasa es que yo estoy... En buen estado. Lo que sucede es que yo estoy ingresando a un parque de diversiones.
13: Y lo que te estaba mostrando, que también en la factura dice conservar manilla y boleta puesta durante...
12: Pero, ¿y qué sucedería si de pronto la manilla se me rompe? ¿Existe forma de verificar que yo pagué mi entrada? Es que no tenemos que sujetarnos a una manilla. Debe existir forma de que usted en sistema verifique.
13: En el momento que usted se quita la manilla, pierde el beneficio.
12: No. Oiga. ¿Qué sucedería si de pronto a mí me sucede algún acontecimiento de accidente, de algo que me suceda a mi cuerpo y ustedes no tienen cómo verificar en sistema de que yo compré la entrada?
14: Estoy de acuerdo con Jason.
13: ¿Cómo qué accidente? ¿Cómo
12: no sé si me golpeo o algo.
13: ¿Se revisan específicamente?
12: No. Verifiquen, escúcheme. No hablemos de la manilla.
13: La retiró.
12: Bueno, listo, está bien.
13: Que haya caído.
12: Es su palabra contra la mía si me la retiré o no. Yo necesito verificar en sistema de que compré una entrada de 3 días. ¿Cómo usted verifica eso?
13: Permítame la factura.
12: No tengo factura.
13: Uh-huh. Igual es que usted no la compró, las compró el señor.
12: No, la pagué yo, aquí está la transferencia. Sí, 800, no, el señor no, las compré yo, ahí está mi tarjeta. Usted tiene que mostrar.
13: Como te digo, o sea, si
12: no tienen cámara. No tienen cámara. Bueno, entonces verifique.
13: El PQR para que te envíen la...
12: No, es que a mí no me interesa la grabación ni que me hayan visto. Yo necesito que ustedes verifiquen quién
2: compró. Esa pelea está perdida.
12: Esto pasó en la hacienda Nápoles.
2: No, esa pelea está perdida.
12: Es el comprobante.
2: ¿Esa pelea está perdida, sí o no?
1: ¿Lo paro? Claro.
2: Esa pelea está perdida.
1: ¿Qué? No, que ya, o sea, él tiene todas las de ganar, diría sí, yo, sí. ¿Sí o no? ¿Cómo claro. así? O sea, usted ya, antes imagínate que de pronto pues. La gente hacía las cosas manual y uno dice, bueno, pero ahora todo ya es digital, usted le queda registro en su celular y en el sistema de negocio donde usted compra.
3: Yo apuesto que no es ni culpa de la muchacha, sino de los jefes de la muchacha.
1: Sí, es que a veces la gente hace cosas y atiende mal porque le da miedo que lo despidan, que lo regañen, que no es que... Y me estresa la gente que se queda callada porque le achi que le diga.
3: Y le pasan esas cosas a la persona que puede mostrar todo en redes. Imagínese, a la persona que no muestra nada, le tocó pagar otra vez.
1: Ave María.
2: ¡Fuerte, Dios mío bendito!
3: Ave María, fuerte,
1: querida. A mí lo que me va a pesar es que, por ejemplo, vos imaginás que los jefes le digan a la muchacha... ¿Que le pague ella las boletas? Mamá, como usted y estuvo en su turno, pague usted las boletas.
2: Y pero esa vaina sucede también así en los bares.
1: Claro,
2: cuando se van las cuentas, a ti te tocó, ¿no?
1: Ajá.
2: Cuando se iban...
3: Yo quisiera hablar con esa muchacha.
2: ¿Y para qué? ¿Qué vas a hablar con ella?
3: Para que me cuente qué pasó sinceramente, que cuente por qué la actitud así de ella.
2: De pronto el marido no le echó el talco en la mañana y por eso llegó así a aburrir.
1: ¡Caballo! Puede ser también, sí, puede ser una posibilidad, ¿por qué no?
2: Desde que me pusieron con esta mujer aquí, esas son las cosas que yo he aprendido.
1: Oiga, me va a decir a mí eso, ya venía dañado.
3: Pero venga, hay otra cosa, muchachos, que yo sí digo, por algo sí dice en un papelito, o ahí dice, si pierdes la tarjeta o el papelito, es como lo del parqueadero. Usted en parqueaderos de centros comerciales, bota el papelito de la... Si lo bota, pailas, pague 20,000.
2: Qué vaina, ¿no? Sí. Pero, Karine, ¿cuánto cuesta la entrada a ese parque temático?
3: Parque.
2: Sí.
3: Yo nunca he entrado. Yo he estado ahí, pasado por ahí, pero nunca he entrado.
2: Por eso, pero es muy costoso la entrada, ¿o no?
3: Sí, porque si usted quiere montar en todas las atracciones, es más, estaban diciendo que él había gastado 800,000 en eso.
2: Hijo de madre. Bueno, pues, entonces, escuchamos
3: es noticias
2: de
3: voz o cambiamos. Todo, mi amor,
1: porque decía montando, que era tres días.
2: Sí. Pero barro, ¿no? Barro. A mí ese tipo de actitudes y también son peleas perdidas. Y ahora la que lleva del bulto es muy seguramente la chica que estaba ahí en la caja. ¿Qué
1: es más,
2: cosa, ¿no?
1: Puede que a ella ya la suspendan por su actitud y era que ella estaba haciéndole caso a los jefes.
2: Uh-huh. Y entonces, en ese caso, ¿qué sucede? Que voten al jefe.
1: Como
2: si queda
1: usted como usted hoy, sin el pan y sin el qué.
14: Jefe en Home Center, la peor empresa, muchachos. Mira. Que lo sepa todo Colombia, aquí en Avisa en vivo.
3: Ay, mi madre.
14: Son unos completos ladrones y estafadores con el personal. Te dan 45 minutos de almuerzo y el resto quieren que te la pases de arriba para abajo y haciéndoles hasta la labor administrativa. Explotadores.
2: Bueno, fuerte, ¿no?
1: Se dirigió
2: fuerte.
1: Al grano.
2: En este momento, los oyentes pueden enviar su notica de voz al 310-206-3302. También pueden llamarnos en vivo, a hablar con nosotros, saludar a estas mujeres hermosas, espectaculares, mamacitas divinas, al 601-348-7601. Estamos hablando de esos trabajos donde usted la pasó como perro en misa. Llame y cuéntenos su experiencia. Tropicana.
15: Esa narizoncita pata.
1: ¿Qué?
15: Ay, de por Dios, santo narizón, hijo de madre. Va, hizo echar a Caliche el Culebrero y a Luchito, y ahora va a hacer echar a Caballito y a Juliana y a la paisita. ¿Qué? Ay, no.
1: Ah,
15: narizón,
1: ya.
15: Hermano, coja oficio. Coja oficio, Miguel, narizón.
2: Ah, ok.
1: Juliana, Miguel, no coma eso, haga el favor.
3: Ay.
2: Ay.
3: Es que hasta ahora
15: me da
3: hambre.
2: A ver, ¿qué dice?
1: Mete la mano, pero detrás de la cámara.
2: 9:43, otro oyente, otra noticia.
16: Vea, esta sí es campeona. Yo trabajé hace mucho tiempo, estuve trabajando en una empresa, duré 5 años, de los cuales esa empresa consistía en que vendía carne, vendía líchigo, vendía verduras y vendía granos, abarrotes, todo eso. Resulta pues que a nosotros nos mandaban a llevar pedidos en una bicicleta de las que tienen parrilla delante y atrás, y da la casualidad que a nosotros nos tocaba llevar bultos de arroz que pesan 75 kilos, papa, bueno, un poco de vainas, y se nos pinchaban las bicicletas o se nos desoldaban las parrillas o algo. De nuestra plata nos tocaba pagar todo eso. Si nos robaban las bicicletas, nos daba una semana para que las consiguiéramos de segunda, y si no, nos las cobraba nuevecíticas. Y resulta pues de que yo por ahí trabajaba en esos lados y un habitante de calle me cortó el brazo, de los cuales me cogieron 13 puntos internos y 14 por fuera en el antebrazo. Y yo, pues me dieron incapacidad. Yo pasé esa incapacidad y cuando yo llegué a trabajar, llevaba 5 días trabajando y el hombre me pagó los 5 días de trabajo normal. Pero no me pagó el mes que no trabajé, no me pagó nada ni nada. Eso fue un 23 de diciembre y me vino a pagar la incapacidad hasta agosto del otro año. ¿Que por qué no me iba a pagar hasta que no le pagara
1: nada? Ahorro obligatorio.
16: Otra, una vez llegó un señor con un camión de papa y nos puso, el señor pues se iba solo y nos dijo que si le ayudamos a descargar, que nos botaba para la gaseosa. Entre 5 descargamos 50 bultos de papa, los echamos para atrás. Bueno, normal, el señor nos dio 30 mil pesos. Y el señor por allá le dijo al dueño que no se había botado la liga, y el man le dijo que cuánto le había botado, y él dijo que 30 mil. Muy descarado, pues ahí nos los quitó y nos dijo que para eso él nos pagaba, de los cuales él nos pagaba era el mínimo, pues con todo lo de ley, pero era el mínimo nomás. Y la más campeona, en ese tiempo nosotros, esposa y yo, tuvimos una hija, una bebé, de los cuales esa bebé duró 45 días de nacida, 45 días hospitalizada. La niña falleció. En ese tiempo que yo estuve, que ella estuvo hospitalizada, yo la pude ver 3 veces, porque no habían sino visitas, 1 hora por la mañana y 1 hora por la tarde. Nosotros entrábamos a las 8 y salíamos a las 6 de la tarde. La visita a la bebé era a las 5 de la tarde, de 5 a 6. Entonces yo me iba a las 4 porque es que quedaba muy lejísimos. Yo me iba a las 4 de la tarde a ir a visitar a mi hija. Eran 2 horas que no trabajaba.
17: al otro día me tocaba pagarle las 2 horas que yo faltaba. Para que se den cuenta. Entonces, duré 5 años camellando allá, hasta que ya me desangré y me tocó retirarme. Pero eso sí es una agonía, eso allá.
2: Claro que sí, tremenda agonía. 9:47 minutos.
1: Tiene la agonía por ahí al fondo también, nos tiene como afligicados.
2: Sí. Hay una cantidad de notas de voz aquí, los oyentes están súper contentos, emocionadísimos de lo que estamos hablando. Hoy usted tiene la oportunidad de hablar, de exponer a ese jefe sinvergüenza, a ese jefe que le dio como rata en balde, como cajón de mondonguero. Y bueno, que...
1: ¿Qué tipo de trabajo es?
2: Por ejemplo, Karina ya dijo que le daban solamente 10 minuticos de almuerzo. La señora Juliana, por allá en un trabajo que se llama, no voy a decir el nombre, le tocó fuerte, ¿no?
1: Archis.
3: Es que le tocó fuerte, no acuerda ni de la historia. Y se desembala diciendo,
1: qué pena,
3: ¿no?
2: Difícil, ¿no? Ay, hombre, qué vaina linda.
3: Qué risa, caballito, es muy chistoso. Sí, pero las mujeres no es el bebé. Tranquilo, un día se volví a la cuenta.
1: Bueno,
2: mira, lo que pasa es que te voy a decir algo. Juliana tiene demasiadas historias. Mira, a Juliana le ha pasado de todo. Y a veces se me cruzan los cables. No sé, el tiempo y tal. Sí. Y por eso el tema de las historias. Pero
3: se viene
2: pero,
3: lo que Barranquilla, papi, no me eche la culpa a mí.
2: Sí, sí. Pero bueno.
1: Bueno, Juli.
2: 9:48.
1: Vamos a seguir ya mismo con confesiones. Y también vamos a llamar a la gente.
3: Vamos a hablar en minutos. Ay, yo siempre había querido decir eso. Grábeme, Camila, esa no nada. Karina y yo, mi amor, te vamos a llamar al teléfono. ¿Por qué no recrear las líneas calientes? Ah, mentira.
2: Dios mío, bendito.
3: Vamos a seguir hablando de los casos de explotación laboral.
2: Oye, pero no, tú no ibas a hablar de él.
3: Y además, pero este hijo de madre sí es metido, mi hermano.
2: No, es que eso ya estaba
3: entonces,
2: ahí.
3: Entonces preséntelo.
2: Que Juliana iba a hablar de...
1: No, no sé de eso qué. No.
2: Sí.
3: Claro, ¿cómo hay que no?
1: Solamente una mencioncita importante, de resto no va.
3: No, vamos a hablar bastante de eso. Una hora lo sumo.
1: No, una hora no, Juliana.
3: Una media hora, pues.
2: Yo pensé que a la gente no le gustaba eso, pero a la gente le gusta. Ya lo pusieron en redes sociales, ahí, en @tropicanacolombia. Ahí está Juliana que contó la historia y el montón de gente dándole me gusta a esa vaina.
3: Muchachos. Son cosas y hay que hablarlas. Ustedes no saben a la gente lo que usted de pronto... que usted se tire un peo en un ascensor es lo más pequeñito que usted le puede pasar.
2: Karina.
3: Las historias que le vamos a traer. Usted se va a cagar.
1: Chao.
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0: aquí. Dice, uy, pegándole no, qué a la pereza. Cámara.
1: Adiós, adiós, adiós. Ey, princesa durmiente, vete de aquí, que acá se queda la gente que camella. Definitivamente yo siempre he dicho que las mujeres somos más camelladoras que los hombres.
2: Caballo,
1: no,
2: chao.
1: Pienso decir lo contrario. Las no, mujeres somos más camelladores que los hombres. Gústele a quien le guste. Nomás vea este princeso, se va a dormir más temprano que nosotros. Princesito.
2: Y apuesto que se va para la casa a escucharnos.
1: Es posible también, es que, ay, no, pues. Señoras y señores, Morchis, hoy tenemos realidad. Varias cosas. Señorita Karina, explique cómo funcionan estas confesiones que van a empezar a enviarnos todos los oyentes al 310-206-3302, pero también que pueden marcar al 601-348-7600. ¿Qué quiere, fastidioso? ¿Qué quiere? ¿Qué quiere?
2: Y nosotros le vamos a marcar caballo, qué pereza, saca la mano de ahí, gracias.
1: No, él no puede, él no puede, él no puede.
2: Lo pueden ver en TikTok, Tropicana Colombia, caballo metiendo la mano donde no debe.
1: Gracias.
2: Bueno, más confesiones, más confesiones, qué dicen, Juli?
1: Confesiones Tropicana.
3: Eso es lo mismo que usted va a una discoteca. ¿Qué es lo que sucede? Usted pide el aguardiente o el ron y todo eso y te cobran el ron el triple. Fuera de eso, te cobran el pasante. Fuera de eso, si usted pide tres botellas, te cobran hasta, digamos, si pide tres botellas y pide cuatro pasantes, te cobran cinco. Vos haces la, te pones la queja. Y eso no es ni el problema de la barra, ¿ya? Mm. Y la muchacha, la que se encarga de atenderlo a uno, la mesera, dice, fueron cinco, y vos podés pelear contra lo que sea, ¿ya? Ella dice que fueron cinco y cinco toca pagar. A mí me pasó hace mucho rato en una discoteca. Fui allá a Reminiscencia, aquí en Cali.
1: Sí, señor.
3: Y resulta que Reminiscencia, yo me consumí con unos amigos tres botellas. El amigo pidió tres pasantes y la muchacha estaba cobrando cuatro pasantes. ¿Ya? Entonces, y esos pasantes son como a 15 mil o 16 mil pesos.
1: ¡Hombre!
2: Eso no es barato.
3: Y la pelada restiada aquí. Y uno, para no ponerse a pelear, le toca pagar los cuatro pasantes. Porque el malo es uno, ¿ya? Y para eso no hay control. Vos te toca pagar. Y ya. Tropicana, la más bacana. Muy buenas noches.
1: Bacanísima, mi amor. Gracias, bueno, mi amor. Eso sí. Uy, es que hay gente que es un poquito abusiva con los negocios. Eso sí es cierto.
2: Qué pereza. Bueno, ¿quién más por ahí? ¿Quién más te está opinando en Tropicana? Cuente, confiésese qué pasó, cómo le ha ido, de qué se arrepiente en su tema laboral.
1: Johnny.
4: Yo escucho, ve, compadre Tropicana. Hola, mi Juli. Hola, mi Karina. Están hermosas, mamacitas. Un beso.
1: Bello, mi amor, nos estaban saludando. Gustavo el taxi, el tropi amarillito.
5: Hola, buenas noches, caballito, aquí de Barranquilla, viejo.
2: Buenas.
5: Salúdame a las dos, a la paisita y a la caleñita esa. Un beso para toditas dos, donde nunca la ha pegado el sol.
1: Hombre.
5: Ay, caballito, bueno, mi confesión fue que hace años yo trabajaba con un vale ahí, el vale quería quedarse con el carro y como el viejo no. De noche, el de día y yo de noche, marí. Una vez pasaba carnaval, me hueva acá, no me puse a tomar y ahí igual de perdí. El hueva puta le dijo al dueño del carro que yo estaba tomando en el carro, que tal, que no sé qué. Y me quitaron el carro. Sapo ese. El caballo, la buena.
2: Sapo ese.
1: Sapo ese.
2: Ey, Juli, ¿sabe cuáles trabajos también son muy tesos?
1: Ajá.
2: Los que trabajan en los parqueaderos. Ay, no. La peleita con el uno, la peleita con el otro, que quién entró, que quién no entró, que es que venga que va a reclamar el uno, que sáquemelo del otro.
1: Si no es un trabajo tan cómodo, porque la gente... ¿Pero estás hablando como de la atención al público o...?
2: No, cuando... general. Hay unos parqueaderos, o sea, hablando principalmente en los públicos.
1: Ajá.
2: Que manejan, digamos, dos turnos. Entonces a una personita la dejan sola todo el día y a la otra sola toda la noche. Aparte de ser cajero, ser vigilante, valet parking, de todo. O sea, tienen que hacer de todo. Aparte de eso, tienen que estar pendiente como vigilancia del lugar. No.
1: Sí, puede ser un trabajo muy agotador. Si hay alguien que trabaja en un parqueadero, que nos diga cuál es su experiencia o que haya trabajado. Y como lo prometido es deuda, mi amor, acuérdense que yo dije que íbamos a llamar a los oyentes.
2: ¿A quién le vamos a marcar?
1: Vamos a ver si nos contesta Victoria.
2: Buena.
1: Ay, pero conteste.
2: ¿Qué es una llamada especial? Amor, conteste pues.
1: No, Vicky, me decepcionaste.
2: No, si no contesta, tiramos otra confesión.
6: Después del tono, grave.
1: Ah, no, mi amor. Bueno, se
2: Hola,
1: la
2: mi amor,
1: perdió.
2: ¿Cómo estás?
1: Victoria, que sepa que la estábamos llamando y necesitando. Ay. Y se lo perdió. Pero, volvemos acá zapatica a zapata.
7: Muchas bendiciones. El trabajo más pesado es el que tiene de puerta a puerta y estacionario.
1: Uy, ese es pesado.
7: Yo quedé sin trabajo y me ha tocado guerrear con mi hijo de 5 años por las calles de Barranquilla, Soledad, incluso Puerto y Prado Mar, vendiendo bombón con cipos de sol, calor. Hay gente que tú le das las buenas tardes o los buenos días, le ofreces un producto y como si estuvieras hablando con la pared o te voltean la espalda. Y hay otros que ni te determinan, pero hay otros muy buena gente, muy amable, que te compran tu producto, incluso te colaboran con comida, pero pesaje. Trabajo pesado para mí es el de

0: Muy complejo. A mí me tocó, a mí, ustedes no lo van a creer, pero a mí me tocó eso. Yo no vendía nada, pero...
1: ¿También trabajó en Barranquilla?
0: Para, no, fue acá en Bogotá, gracias a Dios, la inclemencia del sol no es la misma. Pero acá en Bogotá, cuando me vine a vivir acá hace unos 10 añitos, yo trabajaba en otra emisora y hacía trabajo de campo. Pero como la radio ha cambiado tanto porque lo digital está muy presente, pero antes la vaina no era así, entonces había mucha competencia entre marcas, sobre todo el mismo género. Todo uno iba a quitar stickers, a pegar stickers, bueno, de todo. Y entre eso, el trabajo que me tocaba a mí era ir puerta a puerta y tocarle a la gente y preguntarle que si escuchaba la emisora y recoger los datos.
1: Pesísimo.
0: Sí, eso no es tan divertido.
1: Pero yo creo que a mí también me tocó.
0: No, eso no es divertido, además que de verdad la gente, sobre todo por la hostilidad de la gente. Ese trabajo, mi amor, te admiro muchísimo, espero con todo mi corazón que la situación mejore, que si quieres emplearte encuentres un buen empleo o que si quieres ser independiente pues tengas una mejor calidad de vida y un trabajo mejor que sea independiente, si eso es lo que tú quieres.
1: Ahorita hablamos de un parqueadero y me dice por acá en el TikTok Andrés Felipe, es que ja, ¿será por eso que ayer en el Centro Comercial Aule de las Américas me cobraron 24.600 pesos por 3 horas de parqueadero? ¡Lo robaron!
0: Uy, pero, uy, no. Pero
1: ¡24.600!
0: Uy, no. Mi hermano, pero
1: y es usted... que traía que domicilio incluido dentro del carro, lavada incluida.
0: Pero yo te quiero decir una cosa, Cari, y aunque supuestamente uno creería que acá la capital es más costosa, usted también en su ciudad. Tiene
1: ¿qué?
0: Unas acá personas como carositas, ¿no?
1: Con carísimo, algunas cosas. Y más, por ejemplo, sitios caros de parqueadero, los hospitales.
0: Ay, sí. Uy, acá nosotros hemos tenido noticias de eso. Ay, ¿cómo así? Usted muriéndose.
1: Pero terrible.
0: Y luego sale y está endeudado con un parqueadero. No, eso sí es muy...
1: Uy, no.
0: Muy chistoso,
1: muy bravo.
0: Quiero decir. Estamos marcándole a Alexis que dijo que lo llamáramos. Vamos a ver si nos contesta, y si es cierta tanta belleza.
1: Que conteste. Alexis tiene nombre de cantante.
0: ¿Aló?
2: Oli, ¿cómo estás? Buenas noches.
0: ¡Ay, mi Alexis!
1: ¡Hola, mi amor!
2: Por acá siempre 5-8 con ustedes.
0: ¡Ay, te quiero mucho, mi vida! 5-8. ¿Qué significa 5-8, Alexis?
2: 5-8, disponible para servicio. Ay, para todo lo que necesite.
1: ¡Ay! Mi amor, 5-8 a la hora que usted quiera.
0: ¡Uy! Fuertes declaraciones de parte de Karina.
1: O sea, estamos aprendiendo términos.
0: Mi vida linda, ¿dónde estás? ¿Estás en Bogotá? ¿Estás en dónde?
2: Estoy acá en Kennedy.
0: ¿En Kennedy?
2: En este momento.
0: ¿Estás trabajando?
2: Sí, sí, señora.
0: Ah, bueno, mi Alexis.
2: A las 5 de la mañana.
0: ¿Siempre escuchas a Que No Me Duermo?
2: Claro que sí. De hecho, la vez pasada ya participé con ustedes, con Karina. También un saludito ahí para Karina, allá en Medallo.
0: Ay, qué lindo.
1: Ay, tan lindo, amor. Venga, pregunta
2: para
1: técnica.
2: Que sepa, para que sepa, Karina, para que me dé un tour por Medellín, voy a ir ahorita en octubre.
0: ¡Guay!
2: Para el 8
1: de una.
2: Octubre, por allá.
1: Mi vida, venga, pregunta técnica. ¿Un trabajo o algo que te haya pasado en el trabajo que digas, uy, terrible?
2: Pues hay dos situaciones, pero en particular yo creo que
1: cuente.
2: Una, pues digamos cuando... inicié a buscar trabajo y no era profesional, pues ajá, me salió en una hamburguesa del Corral.
0: Ya.
2: Fue como mi primer trabajo y, uy, Dios mío, qué explotación. O sea, literalmente yo creo que la jefe ya quisiera que no ni almorzara. Entonces ya ni para el día de descanso no podía estar tranquilo. Literalmente y vulgarmente nos dañaba hasta el polvito descansando.
1: Ay, no.
0: Uy, eso, uy, me lo
1: debí, les marcaba no sé esa qué hora.
2: Nos marcaba cuando uno estaba descansando, que lo necesitaba uno para turno, que no sé, se habían boleado, que mucha fila. Y ya un día se me rebusó la copa y me fui directo con la línea ética. Ajá. Pero pues nada, sirvió
1: me
2: para
1: largo.
2: Porque nada, todavía sigue trabajando allá.
0: Ay, no puede ser.
1: Oíste, y en empresas súper reconocidas.
2: Sí, hamburguesas del Corral. Pues digamos, yo soy una persona que ay, me gusta hacer directo, ¿sabes?
0: ¿Hace cuántos años pasó eso, Alexis?
2: Eso fue en el 2021.
0: Ah, bueno, ya había
1: 2021. No hace mucho, después
2: pues
1: de pandemia. Día,
2: yo tengo mi título y demás, entonces ya. Uh-huh.
1: Si te dijeran en ese momento, tienes que volver a trabajar allá, ¿irías?
0: Juepucha.
2: Podría ir, pero entonces las cosas cambian. pues porque ya no sería el simple empleo.

0: terminado que entrando en entonces.
1: ¿Por qué crees que ya no serías? ¿Por tu título?
0: No, más allá de eso, mira,
2: o por las
0: hay
2: reglas.
0: Que ser consciente de algo. Por más títulos que tú tengas en la vida, nunca puedes dejar de ser una calidad de humano, ¿sí?
1: Sí,
2: me encanta. Así es.
0: Entonces, sea como sea, si se me llegara a volver a dar la oportunidad de estar en el Corral, yo creo que me iría directo con esa persona y le diría lo falta de humana que ella es. Porque pues por tener un cargo de administradora, pues no le da derecho a hacer así con empleados que son de menos.
2: Que respete. Ay, amor, gracias de verdad por estar conectado con A Que No Me Duermo, por tu opinión. Claro, un besito, sí, por allá. ¿Dónde es que estás?
1: En Kennedy, acá en Bogotá.
0: Yo les puedo pedir un
1: Kennedy. ¿Qué quieres escuchar, mi amor? Claro, ahora que terminemos acá, yo te lo pongo.
0: Regálame, por favor, Es Mi Madre.
1: Es Mi Madre.
0: No, está escuchando, yo la dedico.
1: Ay,
2: es Mi Madre, ya. La mujer más divina.
1: Mi vida hermosa, claro, Dios sí, te bendiga. Reina. Gracias por escuchar A Que No Me Duermo. Te queremos muchísimo. Hoy estamos regalando llamadas porque estamos así botadas, Cari. Ya estamos llamando a nosotras.
2: Y estamos escuchando las confesiones, muchachos.
1: Denuncia a ese jefe, hijo de madre, que mientras... me le hizo, sí, la vida de cuadritos cuando usted no se podía defender. Estaba indefenso en la vida. Vea que Omar está diciendo.
2: Cuando usted solamente podía hacer trabajito.
1: Los que trabajan en un motel, eso tiene que ser muy duro.
2: Uy, los que trabajan en un motel. Yo quisiera hablar con una persona de las que trabajan en un motel.
1: Pero los, y si alguien nos está escuchando, dígame que yo lo llamo de una y nos cuenta qué tal es la experiencia de trabajar en un motel. Yo
2: creo que trabajó en un motel.
1: Asear un motel debe ser horrible. Uy, no sé, güey, madre.
2: Debe ser
1: No. Omitar.
3: Hola, hola, Karinita, ¿cómo estás? Buenas noches. Aquí en Tropio Amarillito de la ciudad de Bogotá. Hola, Julianita.
2: ¿Qué más?
3: Buenas noches. Oiga, yo creo que difícil, de verdad, trabajar en un motel. Toda la noche el triqui que traque ahí y uno atendiéndolos. No, muy berraco.
2: Y usted sin poder hacer nada.
1: Pero, Omar, ¿por qué lo irá? Porque trabajó allá, pero de cliente.
2: ¡Bully!
1: Ya sabe, aló.
2: O, por ejemplo, esos que trabajan en el motel, pero le conocen la moza al montón. O sea, un hombre le conocen varias mozas.
1: ¿Cómo así?
2: O se queda callada.
1: Ah, ya, callado. De cliente que va con una diferente cada 8 días.
2: Que lo amenazan a usted.
1: Sí, eso podría pasar. Papi, usted vea. Cayetano, mi hermano.
2: Cayetano.
1: Vamos a recibir llamada. Hola, Tropicana, ¿cómo estás?
4: Muy buenas noches, mi Juli, muy buenas noches, mi Karinita, mi amor linda y hermosa.
1: ¿Qué más,
2: mi
1: vida?
2: Amor, ¿cómo me les ha ido? Tiempo de escucharte.
4: Bien, mis amores, los más lindos de Tropicana.
1: Ay,
4: mis amores, lindo, yo trabajé en una bomba de gasolina y me pasó con un Tropio Amarillito que ya me había pagado y no me pagó y no llegó la transferencia por Nequi, mi amor. Eso te comento, mi amor. Esa es la que yo me llevé, mi amor.
2: O sea, lo robaron.
4: Y para... robaron. Sí, señora, mi amor. Sí, señora. Y a mí me tocó pagar esa plata. Sí, señora, mi
2: Venga.
4: Amor. Mi amor,
2: ¿y eso,
4: para pedirte
2: esos,
4: una
2: esos horarios? Amor.
4: Eso fue acá en Bogotá hace como 2 meses. 2 meses. En el sector de Usaquén, en Barrancas.
1: Dios mío, santísimo.
4: Sí, señora.
1: A ver la canción.
4: Mi amor... esa cobardía, mi amor, por ella, dedicada para Karinita, una salsita.
2: Ay,
1: uy,
2: gracias.
1: Mi amor, un beso enorme, que tengas una feliz noche, que si estás trabajando te termine de ir muy bien, que camine bien sabroso, eso sí, en compañía de A Que No Me Duermo. Señora,
2: entren al TikTok y se encuentran con unos comentarios, me encantan. Uno de ellos dice: no creo que haya peor trabajo que el que maquilla a los fallecidos.
1: Ay,
2: eso.
1: Uy, ese
2: eso
1: es
2: tiene un nombre especial, ¿cierto?
1: Pues la gente siempre
2: eso
1: dice que arreglan a los muertos, pero yo no sé.
2: Ay, ¿cómo es que se llama?
1: Pero no el de... el, pucha. El de autopsia.
2: El que los maquilla,
1: ¿no?
2: Y los viste.
1: El de la
2: tanatología.
1: ¿Cómo?
2: Tanatología. El tanatólogo es el que los organiza. Vayan, entren ya al TikTok, tocan esa pantalla y nos ven a Juli y a mí. Comentan, dice, Alice dice embalsamador, es el mismo, es tanatología.
1: Pero a ti verás que voy a llamar a alguien y lo voy a hacer quedar como un jopo. Y él ya sabe quién es. Espérate, verás.
2: A caballo.
1: A mí, Manny Biel lo sabe.
2: No.
1: Ay, señores. Yo tengo varias noticas de hoja aquí, Cari.
2: Tírela.
1: Aunque usted, espérame, digo
2: que sí. Andrés marcando. Zapata dice, acá estoy en una funeraria. Si desean, me llaman.
1: ¿Y dónde? ¿Pero eso qué? ¿En TikTok?
2: Sí.
1: Que rote el número.
2: Andrés, rótemelo, mi amor.
1: Rote el número. Usted me lo pasa a mí, copielo ahí, me lo pasa a mí, Cari, que yo lo llamo.
2: Bueno, espere a ver que me aparezca.
1: Vamos a ver si nos contesta ese muchacho que es un indisciplinado, pero eso sí, fiel oyente.
5: Aló, buenas noches.
1: Aló, buenas noches, por favor, el señor Gillo Rappi me le baja al radio, gracias.
5: ¿Cómo estás?
1: A ver, ahora sí, ajá. Bien, mi amor. ¿Y vos cómo estás?
5: Gillo Rap, escucha, ve y comparte Tropicana. Bien, gracias a Dios.
1: Gillo, explícale a Karina. Ay, mi amor.
5: Karina, un besito. Hermosa, Karina. Hermosa.
2: Mi amor.
1: Si alguien se merece una llamada en Tropicana, Gillo Rap.
5: Hostia, Jorram,
2: no nos cambia.
5: Gracias por esa sorpresa. Me dejaste sin palabras.
1: Mi amor, ahora hágame el favor. Señor. Y explíquemele con mucho detenimiento a Karina. ¿Cómo así que yo no trabajo en un motel, pero mantengo allá?
2: No, Dios mío.
5: Pues, a ver, cuando estaban hablando ahorita que discriminación en los empleados de motel, uno que mantiene allá, yo mantengo allá. Bastante.
1: ¿Por qué mantienes
5: sincero,
1: allá?
5: Se lo digo. A ver, primero, llevo muchos clientes. Segundo, porque con la persona que comparto le gusta mucho la
1: motelear.
5: Es como su hobby, motelear. Ese es el hobby de esta persona, motelear. Pero desde que conocí a esa persona hasta el día de hoy, hace años, 7 años, le gusta 2-3 veces al mes ir a motelear.
1: ¿Vea usted?
2: Oiga,
1: parque de diversiones.
5: Yo veo, sí, le encanta, pero yo veo el maltrato, que si uno ve como cliente y uno de cliente se queda callado, como tratan, más que todo las personas encargadas, porque no son ni los dueños, son las personas encargadas de los moteles, como tratan al celador, como tratan a las muchachas que le llevan a uno el servicio, o después toco el lo acompañan a uno a la habitación, sí, se ve el maltrato. Oye, cúrate, oye, que te sales feo. De una manera que como si la persona encargada fuera el dueño del negocio. Y para las personas que me están escuchando y son administradores, son jefes de personal, alguna cosa, recordándoles que el verdadero cliente, el verdadero jefe es un usuario, es la persona que lleva el dinero a cualquier establecimiento, sea un almacén. En el caso de esta muchacha, esa discriminación no perjudicó ni a la administradora ni al dueño, porque al fin y al cabo se limpian las manos y chalo. Es el negocio. El verdadero dueño y el verdadero mandato es el que porta la plata. Por eso la discriminación es fea. Es como en el caso de ustedes de la emisora. Ustedes son las personas que nos hacen a nosotros llamar, reír. A las personas, nosotros estamos pendientes de lo que ustedes nos divierten a nosotros, de lo que ustedes nos instruyen a nosotros. Si ustedes nos tratan mal, pues cambiamos de emisora.
1: Uy, Gillo, pero no
2: bueno,
1: va a salir
2: bueno,
1: como
2: bueno.
1: Miguel.
2: Estamos tranquilos.
1: No va a salir como Miguel. Uy, que
2: tengo
1: otra cosa.
5: Pero ir a un motel es lo más rico, Juliana, Karina, es lo más delicioso, no sé, porque es que
2: rico.
5: La misma cama, la misma parte.
1: Ay, no, a mí casi no me gustan los moteles, además porque yo grabé una película en un motel, luego les contaré esa choco aventura.
2: A mí sí me gustan los moteles.
1: Mi amor, listo, entonces a partir de ese momento a mí también me gustan los moteles.
5: Claro.
2: Muy bien.
5: ¿Sabes qué es lo rico de los moteles? ¿Sabes qué es lo rico hacer un motel?
1: ¿Qué?
5: ¿Hacer videos?
1: ¡Ay, Gillo, cuidado!
5: Yo te invito a que la cocina... Ay, mi amor, pues esa es la gracia de un motel, experimentar.
2: ¿Pero hacer videos?
5: La gracia.
1: Sí, pues hay gente, señor, que le gusta grabarse en el acto amatorio.
2: Hay que llevar... Se pone el celular en el trípode.
1: Bueno, muchas gracias. Ve, pero Gillo, teneme a historia ahí que de pronto no sirve más tarde. Porque... ¿Qué tanto la gente se graba haciendo el I love you? No lo sabemos. Eso puede ser un gran tema.
2: Ahorita lo conoceremos. Sí, primero llamemos a este.
5: Sí debería hacer esa pregunta.
2: Me va a ir.
5: Sí debería hacer esa pregunta porque estoy seguro que casi todos lo hacemos. Casi todo el mundo agravamos una escena con la persona que queremos en un acto sexual.
1: Gillo, tírame un besito y a Cari que nos vamos a llamar a alguien que es sanatólogo.
5: Un besito para ti, Juliana. Wow. Un besito para ti, Karina. Las quiero mucho. Y recuerden, Tropicana es la mejor. Tropicana va bacana, bacanísima.
1: ¡Eso, hijo de puchica! Te queremos mucho, Gillo Rap. Ahora sí, señoras y señores, voy a empezar.
2: Bueno, llamémoslo.
1: Listo, espérame un momentico. Ojalá nos
2: mientras
1: conteste.
2: Aquí dices, pero él trabajé 2 meses en una funeraria y transportaba cuerpos de ciudad a ciudad.
1: Ay, no, padre. ¿De ciudad a ciudad? No. No, no, no, mucho tiempo.
6: Por favor,
1: para que
6: ingresen.
2: Entren al TikTok y verán para que vean todo lo que están escribiendo.
1: Ay, la gente se ha tenido trabajos o tiene trabajos que uno diría, juepucha, yo no sé si me le mediría eso. Uno diría que la necesidad tiene cara de perro, pero no sé si tanta, ¿por qué?
2: Es que yo pasé por un hotel y pusieron los vidrios polarizados al revés.
1: ¿Cómo se llama el amigo?
7: Buenas noches.
2: Hola, Andrés.
7: Hola, ¿cómo están?
1: Bien, mi amor, ¿y tú cómo estás? ¿Estás trabajando? No me digas eso, por favor.
7: Sí, muy bien, gracias a ustedes.
1: Bien, mi vida. ¿Dónde estás? ¿De dónde nos llamas? Bueno, yo te llamé. Bueno.
2: ¿De dónde nos contestas?
7: Desde la ciudad de Pereira.
1: Ay, qué lindo.
2: ¿Estás en una funeraria en Pereira?
7: Sí, correcto. Yo laboro en una funeraria. Pues en sí, la función mía no es ser tanatólogo, pero pues sí estoy muy de la mano con él.
1: ¿Y tú qué haces específicamente en la funeraria, mi amor?
2: ¿Y en este momento estás allá o estás desde la casa?
1: Sí, está allá.
7: No, en este momento estoy en la funeraria pues porque yo soy del área de servicio, yo soy coordinador de los servicios, entonces pues la función es toda la noche, es decir...
2: Ay, amigo, toda la noche.
1: Sí, porque la gente se muere en cualquier momento.
7: Sí, claro, no hay horario.
2: Venga. Entonces, ¿qué es lo que te toca hacer puntualmente, por ejemplo, cuando le ayudas a ellos?
7: No, pues supongamos cuando hay que ir a descargarlos de la carroza en el laboratorio, subirlos al mesón para que los preparen y eso, para que los preserven, todo eso.
1: ¿Cómo es que es tu nombre, mi vida?
2: ¿Te gusta?
7: Andrés.
2: Andrés, ¿te gusta ese trabajo?
7: Sí, la verdad es que pues nadie piensa cuando está pequeño, no, es que yo quiero ser de pronto profesional funerario o algo, pero pues cuando uno entra a este sector, sí, se enamora de lo que hace.
2: ¿Qué ha sido lo peor o lo más, no sé, tensionante que te ha tocado?
7: De pronto lo que más, como que lo marca a uno, lo impacta, de pronto es la muerte violenta de un niño, eso sí, pues como que lo deja uno muy impactado. Uh-huh.
1: Claro. ¿Y ahorita?
2: ¿Cuánto tiempo?
1: Pregúntale.
2: ¿Que cuánto tiempo llevas en esta labor?
7: No, 2 añitos apenas.
1: Ah, no
2: apenas,
1: tanto.
2: Hay muy teso.
7: No.
1: Andrés, ¿y antes qué hacías? O sea, porque sí es curioso que uno llegue a ese gremio.
7: Antes laboraba de agente de servicio al pasajero en una aerolínea.
1: De servicio. Ay, o sea, ¿trabajas en un aeropuerto o en un avión?
7: Exacto, en un aeropuerto.
1: Ay, ¿y ese cambio qué? O sea, ¿en qué
2: ¿cómo
1: momento?
2: Fue?
1: Ya no quiero, ya el aeropuerto no, ya los vuelos no, ahorita quiero los vuelos al más allá.
2: Ay, Juliana.
7: Sí, vuelos sin regreso ya.
1: Ay, no puede ser, Dios mío.
2: Sí, ¿por qué ese cambio? ¿Por qué ese cambio como tan drástico? ¿O por qué te tocó?
7: No, las circunstancias de la vida, pues en el aeropuerto pues se culminó pues como el trabajo con la aerolínea que estábamos llevando a cabo, y ya, y pues se presentó la oportunidad acá, vi la vacante, apliqué y pues fui pasando los procesos y pues ya cuando me metí pues como en el sector me gustó y bueno, aquí vamos a ver hasta dónde podemos.
2: Venga, esta pregunta de pronto puede sonar un poquito fuerte. Estuvimos en una temporada, o bueno, estamos todavía en una temporada muy dura para Colombia. Ustedes también
1: están en temporada alta, claro, yo estoy en temporada alta, obviamente.
7: Muchísimos servicios, esos 4 días posteriores pues a lo del terremoto.
1: Ay, Andrés. A uno, yo sé que uno, yo creo que uno se va acostumbrando como a todos los trabajos, uno se adapta. Pero yo quiero, o sea, ya ahorita tu trabajo y lo disfrutas y todo bien, pero cuando hiciste ese cambio, ¿No te dio duro? O sea, como que ahora esa fuera tu realidad y ver cuerpos todos los días o muy frecuente, o siempre fue normal para ti.
7: No, lo que pasa es que pues sí, al principio claro es impactante, y pero pues uno tiene que hacer como fortaleza mental y decir, bueno, el trabajo es el trabajo y lo que vea o lo que me pase acá pues lo dejo aquí, ya me voy para la casa y no pienso pues como en lo que viví hoy o en lo que vi hoy o en lo que me pasó hoy. Pero pues claro, al principio sí es muy impactante.
1: Ve, Andrés, yo tengo una curiosidad. O sea,
2: ahí nos perdona.
1: Cuando vos conocías, ¿usted está casado o está soltero, Andrés?
7: Felizmente soltero.
1: Andrés, cuando vos salís con una muchacha y llega un punto donde uno le preguntan uno en qué trabaja, en qué cara le hacen, en serio. No, yo trabajo.
7: No, lo que ustedes preguntan o lo que ustedes tienen la duda o
1: normal.
7: Todas las personas pues dicen relativamente lo mismo, es ay, a usted no le da miedo y por ejemplo no, pues pasar la noche acá,
2: bueno.
7: Y es no, normal.
2: Acá están preguntando en el TikTok, entren al TikTok para que vean, están preguntando que si es bien pago.
7: Sí, pues a mí me parece que es muy buen pago, sí.
1: ¿Cuánto es muy buen pago? Diga, ¿cuánto le pagan? Porque ya he entrado en gasto.
2: Más o menos, un alrededor, pues.
1: Diga, Andrés, si usted dice yo bueno, le digo cuánto pues, me pagan.
2: Pues, de dos a tres.
7: De 2 a 3, sí.
1: Ah, sí, está bien.
7: Mínimo, ¿no?
1: Ah, bien.
7: De 2 a 3 salarios mínimos, está bien. Pues dice uno que está relativamente bien.
1: Ve, Andrés, y después de... Vos dice un salto de un trabajo a otro, un salto cuántico, porque esa vaina fue de trabajar en un aeropuerto a trabajar en una funeraria.
2: Increíble.
1: Y ahora ya llevas 2 años y te aburrís, como que bueno, ya aquí ya cumplí mi ciclo en el que quisieras trabajar.
7: No sé, pues yo normalmente tengo un tecnólogo en seguridad y salud en el trabajo, pues podría ser en ese
2: ámbito. No me vaya a decir que en un restaurante.
1: Pero los muertos tienen cualquier cosa menos salud en el
7: trabajo. A montar una carnicería.
1: ¡Ay, no! Como dice Karina, cuidado.
2: Pilas, cuidado.
7: Una venta de chorizo.
1: ¡Ay, no! ¡Uy, no!
2: No, pero bacano que le guste el tema de salud, porque de una u otra manera está como ligado, sí, también.
7: Pues sí, exacto, sí. Antes sí. Es como, venga, no se vayan, y ya después, pues antes de despedirlo.
2: Ay, no.
1: Andrés, venga, te quiero mucho.
2: ¿Qué me dice por acá? ¿Qué es lo que más llegan a la funeraria? ¿Sí, hombres o mujeres?
7: No, pues relativamente eso pues es muy imparcial. Hay noches o hay días en los que pueden llegar, supongamos, 3 damas y un caballero, pero pues las muertes violentas sí se caracterizan más por los hombres. Y hay más, okay, pues como más cantidad, valga la redundancia, en fallecimientos violentos de hombres.
1: Claro, sí, eso, sí tiene, para mí tiene muchísima lógica. Andrés.
2: Venga, y para que la gente... Para que la gente tenga un poquito más de conciencia en las carreteras, porque yo sé que nos están escuchando muchos conductores, ¿llegan muchos accidentados?
7: Todos los días, eso, muertes por accidentes de tránsito, todos los días.
1: Pues
7: yo creo que una temporada de las más altas es diciembre, ¿cierto? Uh-huh. Pues ya se imaginarán por qué.
1: Ay, no. Eso es muy triste, muchachos. Todos los conductores,
2: a cuidarse.
1: Pao, carajo, a conducir bien. Acuérdese que usted puede manejar muy bien, pero usted no maneja para usted y no para el otro. Andrés, qué gusto conocerte. Gracias por escucharnos, gracias por la historia. Luego volvemos a hablar, porque usted ya sabe que ese trabajo es de curiosidad. La gente le da mucha curiosidad a tu trabajo.
2: Venga, y la última pregunta. ¿Cómo estamos hablando de trabajos? ¿Cuál es mejor? ¿El donde estabas en los aviones o este?
7: La verdad es que pues tienen sus cosas buenas como sus cosas no tan buenas, ¿cierto? Pero son muy similares, porque hay que ir pues como muy contra el tiempo, hay que ser muy rápidos, muy ágiles, y pues en ambos se maneja pues como cierta cantidad de estrés, mucho estrés, pero pues ambos son muy buenos.
2: Última, ¿no te da miedo?
1: Que pues no, ya dijo que no.
7: me da mucho miedo, pero ahora pues cuando se da la oportunidad apago las luces y me acuesto a un lado. Venga,
1: no, mentiroso.
7: Por aquí a un lado tuyo y ya.
1: Mentiroso, Andrés, mentiroso. Que
2: vea lo que dicen aquí. Vea, tienen pregunta, dice que si no lo han asustado.
1: Sí, pues obvio.
7: Sí.
1: Ay,
7: sí,
1: no, sí, ya no. Ya... Uy, no, amigo.
7: Y aún no trata como de que ese tema pues no dale como mucha trascendencia a eso, porque pues si uno se asusta o se pone como nervioso, yo digo que los nervios como que más lo traicionan a uno, no, normal, tomarla suave y bueno.
1: Ve, pero yo te digo una cosa, Andrés, yo creo que
2: por ese espacio.
1: Yo creo que ese trabajo no es para todo el mundo, porque así como
2: no es para todo
1: el
2: mundo.
1: A los vigilantes también. Uy, gente que me haya contado cosas de susto, un vigilante. Siempre. Uy, sí. A mí me han asustado cuando la ronda aquí, que aparece una niña no sé dónde, que ta, ta, ta. Y entonces hay vigilantes que desertan por eso. Entonces yo creo que ese trabajo tuyo no es para todo el mundo. Porque tú ya, tú la coges como, no, pues todo bien, sí, acá asustan a veces y yo me acuesto al lado de ellos. Andrés, carajo, ¿por qué?
2: Y apago la luz como si nada, no jodas.
1: Pero,
2: bueno, Andresito, muchas gracias.
1: Espérate, yo quiero preguntarle a Andrés que si ha tenido experiencias con compañeros que se fueron porque pronto les ocurrió algo así paranormal y no les pareció tan divertido y se fueron.
7: Pues de pronto no que se haya ido como tal en el momento, pero supongamos uno que recién entró. Y como a los dos o tres días nos tocó trasnochar, entonces yo le dije, ah, ¿usted dónde se va a acostar? Y me dijo, no, pero es que yo no sé. Yo le dije, ¿por qué? ¿Es cierto que usted le da miedo? Y me dijo, sí, es que a mí me va como su estilina, entonces hágase en ese mueble que está ahí al lado mío para que no le dé tanto miedo y apague la luz. Que no, pero yo no puedo apagar la luz. Y no, hágale que está conmigo. Y ya, pues, le dio como susto. Pero, pues, es como todo mientras se acostumbra.
1: Claro. No, qué culillo. Yo ese trabajo, si Dios quiere, muy me lo pierdo, Andrés.
2: Mi admiración, Andrés, de verdad.
1: Un abrazo, mi amor. Un beso grande.
7: Listo, chao.
1: Gracias por escucharnos. Y además también un saludito a toda la gente de Pereira que nos está escuchando, que los queremos un montón, que seguimos acá conectadísimos con ustedes. Y obviamente que este programa es para personas, por ejemplo, como Andrés, que tienen que trasnochar, que camellan tarde, y ahí están los vigilantes, los de la chaza, los conductores. Un abracito y un beso para todos. Y estamos en este espacio donde hay confesiones, señores.
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2: ¿Vio? ¿Vio? Me encanta, hay más de 300 personas en el TikTok. Entren.
1: A ver, gracias. Escuchemos a... ¡Ay! Este es nuestro amigo de Cali, nuestro amigo fiel de Cali, mi amor. Buenas noches.
2: Póngale.
10: Tropicana, la más bacana. Buenas noches, Karina.
2: Buenas.
10: El taxi de aquí de Cali. Yo antes le trabajaba un taxi a un señor y ese señor a cada rato lo llamaba, uno estaba trabajando y que le fuera a recoger los hijos al colegio, que lo llevara a una parte, que le llevara a la mujer a una parte, que le llevara a la suegra, y no le pagaba uno las carreras, pero las entregas y las quería puntualitas. Señor, me lo aguanté como 2 años. No, a lo último me sacó la rabia y lo mandé a comer la que ya sabemos. Y pues hoy en día, gracias a Dios, ya tengo mi carro propio. Y que, Carlita, usted dice que la mujer trabaja más que los hombres. No, yo lo pongo en duda porque yo tengo mi taxi. Y es propio y todo. Y es más, usted me escucha todos los días por la emisora. O sea, como yo trabajo seguro. Y el taxi es propio.
2: Lindo.
10: Entonces, yo creo que estamos iguales, trabajamos iguales.
1: Está bien, menos caballito no cuenta.
2: Oíste, me están diciendo, es que Karina, ¿por qué te ves tan pálida? Es que es el filtro. ¿Cuál filtro, mi amor?
1: El filtro de la cámara, era, pues acá no, nosotros no nos ponen.
11: Ingrese su contraseña seguida de la tecla de número.
1: Vamos a llamar. Vamos a llamar a un personaje porque a mí me parece adecuado su participación
2: en este momento.
1: En este momento. Sí, señor. Hable usted, Karina.
2: Que conteste.
1: A ver. Aló.
12: ¿Qué pasó? ¿Qué quieren hablar conmigo?
1: ¿Pero por qué así tan arisco, papi?
2: Caballo, tan agresivo, no.
12: Estoy trabajando, estoy grabando.
1: Oiga, él cree que nosotros le vamos a creer que a las 11 de la noche él se va a poner a grabar contenido. Ajá.
12: Sí, es
2: ah,
12: más,
2: ¿qué contenido está grabando?
12: Les voy a decir que estoy grabando.
1: A ver.
12: Los durísimos tren de Tropicana presentan tres noticias musicales que están dando de qué hablar.
1: No.
12: Arrancamos con Vallenato Colombiano. Jorge Celedón, en reciente entrevista. Estoy grabando esa vaina, pero ustedes me la acaban
2: caballo,
12: de
2: quitar. Manda algo bueno, algo chévere, algo distractor.
1: Ve, se me acaba de ocurrir la idea que así como Caballito envía audios para los durísimos Trent, también grabe para nosotros, para que no tenga que estar aquí, pero que camelle las 2 horas que se va. ¿Usted qué le parece, maravilla? ¿Sí o no? Claro. ¿Qué dicen los oyentes? Yo digo que sí. Bueno, mi hermanito.
12: Estas mujeres, ¿qué, Dios mío?
1: ¿Usted qué haría sin nosotras?
2: Ya que estás por allá, confiésate, si realmente estás en el trabajo que quieres o no.
12: Sí.
1: No,
12: sí.
1: Lo dudo.
2: ¿Y si es sincero, está en calzoncillos o está en bola?
12: No, en serio, sí. Yo estoy contento.
2: No, que si está en calzoncillos o está en bola.
12: Ah, no, en calzoncillos porque tengo calor.
1: Qué boleta, acá no hace calor. Corroncho tenía que ser. Adiós, 10:39.
2: Bueno, chao.
1: Ya, adiós mío, chao con adiós.
2: No lo despida, chao, cuélguele.
1: No, es que ya le colgué, ¿no? Oiga, Johncito.
13: Tropicana, la más bacana, bacanísima. Oiga, para informarles algo.
2: Dime.
13: Acabo de suceder un sicariato ahí en la vía Santa Ligada, al frente de la bomba.
1: Bendito Dios.
13: ¿Y dónde es?
1: Ay, John, ese John tan específico.
2: Amor, ¿y dónde es?
1: Dice que fue en toda la cabeza, John. John, ¿es que usted estaba pasando por ahí o qué?
2: ¿Pero mi amor, en qué parte es? ¿En qué ciudad?
1: Acá en Bogotá, es en un barrio que se llama Santa Librada. Aunque en Cali también hay un barrio que se llama Santa Librada, pero yo creo que Johncito es de acá, trabaja acá. Bueno, amores lindos, 310-06-3302, confiésese que estamos en confesiones. Pero si usted le quiere poner a eso más bien como una denuncia de trabajo, de acoso laboral, aunque puede contar lo que quiera.
2: Desahóguese.
1: Diga, mejor dicho, diga todo.
2: La espinita.
1: Eso, todo lo que le quiso decir a ese jefe Karenalga y usted
2: diga
1: no fue capaz. Exacto. Échelo al agua, ya que hijo de madre, usted ya no trabaja ya.
2: Saludo para Camilita que está por ahí switchando la vaina.
1: Ay, sí, también amigo, a mí está aquí y se está riendo.
2: Oye, hoy no he saludado a la gente de Pasto.
1: No, que pues viva puchica. La gente de Pasto, carajo.
2: ¿Dónde está la gente de Pasto que hoy no se ha reportado?
1: Oiga, ¿y sabe también a quién tenemos que saludar? A la gente del Tolima, que tampoco le ha pasado muy bacano en esta época. Yo he visto unos escenarios muy complejos, Cari, con el tema de los animalitos, tantos animalitos afectados, quemados, ahogados. No, es qué panorama tan desolador, de verdad.
2: Bueno, así dice que por acá saludos a la gente de Popayán.
1: Ay, la gente de Popayán, ¿cómo es el gentilicio de Popayán? ¿Es payanés? Payanés. A todos los payaneses. Payanenses, no señora, payaneses. A ver, Samuelito, dice buenas noches, mi gente linda, desde mi puesto de trabajo en Madrid, Cundinamarca, saludos y bendiciones a ti, mi Samuel, un beso enorme, gracias por escuchar a Que No Me Duermo y te seguimos acompañando. Si tenés algo que denunciar, algo que nos quieras contar, una confesión que hacer, te escuchamos. Y acá
14: uy,
1: escuchamos
14: carinita,
1: a Kiko.
14: Julianita,
1: mi amor.
14: Muy buenas noches, ¿cómo están? No, aquí a saludándolas desde Cali. Primero que todo, pues los temblores... cogí dos de cuatro que hubieron, pero fueron el segundo fue más durito, pues que, no, el primero fue más duro que el segundo. Lo otro, Adolfo León Caldas en Redetran, eso era una cosa laboral al piso. ese señor lo miraba uno por debajo de la, por encima de las gafas. Y lo mira, y le veía mal, así como mira Cepeda, así.
2: Así como estoy mirando yo,
14: vea. Bueno, Retrans, Adolfo de León Caldas, acosador al piso.
1: Don Adolfo, Pau, ¿será que don Adolfo está vivo, Kiko, o qué? Porque si está de pronto usted era empleado de él, pero ya está viejito. Cuidado.
15: Karinita. Los de Popayán somos patojos.
1: Ah, yo pensé que se decía payanés. ¿O será que se dice ambos?
2: Aquí dice, se le dice payanés y patojo, ahí están escribiendo en el TikTok.
1: Ah, los dos. Saludita a la gente linda de TikTok.
2: De las dos maneras, ¿no?
1: Sí, señor. Vea, ahorita en un ratico vamos a venir a hablar, gústele o no le guste a Karina, de cagas.
2: Ay, no, sí, lo que le pasa a esa muchacha, ay, no.
1: Sí. Hay unos incidentes que uno no imagina que podrían ocurrir cuando usted está suelto del estómago.
2: No, terrible.
1: Cuando usted ya no puede controlar, que viene ahí entre pierna y pierna, no lo puede apretar, se sale. Vamos a hablar de unos casos muy específicos. Eso de sí personas encanta, que no, ay, no pudieron aguantar y se les salió. Jovencito.
16: Sí, señora, sí, mi Juli. Iba pasando por ahí de para arriba, iba para Yomás a dejar un servicio, cuando de para abajo fue que me encuentro eso, y hasta que no llego criminalística no me bajé.
1: John, te amo mucho eso. O sea, este mundo necesita completos. Más chismosos. Los chismosos somos más. Eso, claro, uno va a coger el chisme.
2: ¿Usted se imagina el mundo sin chisme?
1: No, sería muy aburrido. Muy aburrido.
2: No, mi amor.
1: A ver, Johncito.
17: Hola, señorita, buenas noches. A que no me duermo.
2: ¿Cómo estás?
17: La más bacana. Uy, yo sí tuve un jefe que se hijo de puta, discúlpeme la palabra.
1: Amén.
17: Todo el que tenía que quería ascender en la empresa tenía que acostar con él. Las mujeres, ¿no? A uno de hombres sí no le dan oportunidad de nada. Eso buena empresa no, central quería... cervecera de Colombia. Y ese degenerado aún sigue trabajando allá, se llama Rodolfo. Un gerente comercial.
2: Ay, Rodolfo.
17: Feliz noche a toda la mesa de trabajo, gracias.
1: Ay, eso me parece muy complicado.
2: ¿Se despacharon contra Rodolfo?
1: No, es que, uy, y eso sí me toca a mí de manera personal, de alguna manera, de, sí, de alguna forma, porque a las mujeres, independientemente de usted a quién se dedique, le toca mucho esos casitos de ese tipo de acoso, que es muy complejo porque uno le toca empezar como arquero de fútbol, a esquivarme, amor.
2: Es que usted ya verá. Usted ya verá, mija.
1: No, eso qué porquería. Y solamente por ser mujer, entonces como que le cobran a uno la vacuna, el peaje. No, mi hermanito, si usted, jefe, me está escuchando.
2: Que pague antes de.
1: Sí. No, y fuera que...
2: Palanquera abierta.
1: Oiga, no, y fuera que en todos los casos se cumpliera la vaina, pero algunas le hacen la vuelta y chao, te digo. ¿Y usted qué garantía? Si el trato era verbal.
2: Queda usted como la boba.
1: Ay, no, no, no. Si hay alguna mujer que nos está escuchando y le haya pasado algo así, cuéntenos, que eso me parece muy importante. Hablar de eso es importante, que no lo duden.
2: Chévere.
1: Alexander.
2: Alexander.
18: Hola, mis chicas.
2: Buenas.
18: Cari y Julianita.
2: ¿Qué más, mi amor?
18: Aquí desde Toronto, Canadá. Me extraña, Juli, yo también soy su oyente fiel.
1: Yo sé, mi amor, es verdad, sí, señor.
18: No solo Gillo Rappi.
1: Es que Gillo Rappi
18: también nos escucha.
2: Obvio, celos, malditos celos.
1: No, cuidado.
18: Bendiciones, un buen turno, chicas.
1: Besito, mi amor. Alexander, es cierto, siempre nos está escuchando. Y vea, lo más es que Alexander, peleense, pues. Y Gillo Rap de una, mandó audio.
19: Gillo Rap, escucha, ve y comparte Tropicana. Julianita, Karina, yo me la bendiga nuevamente. Se me olvidó decirles en la llamada, yo denuncio a las chicas, a las mujeres, yo como taxista. Los fines de semana casi la mayoría de los taxistas sufrimos con esa gran acoso de tocarlo a uno, mandarle a besar. Los manes también, hay manes todos raros que no se hacen respetar ni como personas, a tocarlo, a cogerlo a uno. Eso también es duro. Y a veces nosotros como taxistas nos toca aguantarnos eso. Entonces denuncio a esas personas que comporten, están muy alborotados, que llamen a su pelo o algo, pero que se controlen. Gracias, muchachas. Dios me la bendiga.
1: Gillo Rap, ¿vos estás hablando en serio?
2: Se han despachado de unas maneras.
1: Pero espérate. Vos me estás diciendo, Gillo, que vos recoges a mujeres y ellas te mandan la mano y te quieren besar. Gillo, mentiroso. O mentira, si es verdad, díganos si es verdad. Si es verdad, díganos si es verdad. Si está recochando, levanta la mano.
2: Juliana, así, por favor. Pasan cosas, de verdad.
1: ¿Será que hay mujeres así? Bueno, sí, de pronto es que uno no le ha tocado.
2: Y cuando están tomando, no.
1: Ah, bueno, eso
2: hay
1: también.
2: Hay unas que no controlan.
1: Pero bendito sea Dios. Ave María. Señoras y señores, ustedes no me lo van a creer, pero hay unos casos muy específicos. Ay, yo iba a contar una cosa y me olvidé. Usted, ¿qué me van a olvidar de esas cosas?
2: No, después ya mismo la cuenta.
1: No, pero es que se me olvidó. Bueno, saludito a la gente que está ahí en el TikTok. Que dicen que llamen a qué. A la de Sara, ¿no, mi amor? Ya la entrevistamos por la mañana, ya no más.
2: Ya, eso es lo pasado, pasado.
1: Qué risa, ¿eh? Ya me contestó Gillo Rap. A ver, pues, dígame si es verdad, Gillo.
19: Julianita, Karina, si quiera dale consulta a mis compañeros taxistas que me están oyendo. No, es en serio. Hay chicas que se le mandan a uno y son cosas que le proponen a uno. Y hay manes ¿Dio? También. Sí, yo sé, yo también tengo mi condición y todo, pero yo respeto. Pero hay manes que no respetan en nada, mandarle uno la mano, pues no, hay que respetar, hay que entonces uno porque tiene su condición sexual, entonces quiere acosarse con todos, no, es en serio. Y si estoy mintiendo, que me desmientan mis compañeros taxistas que me están escuchando. Oiga, Dios me la bendiga, besito.
1: Besito, mi amor. Ay, ¿cómo así? ¿Viste? Hombre, pero ¿y eso? Muchachas,
2: no atrevidas, nos falta atrevidas. Calle, bebé.
1: A ver, Luis, y que se despierten todos los tropiamarillitos que yo sé que van a empezar a decir, a mí me ha pasado, a mí me ha pasado, ¿sí, señor?
19: ¿Dónde están? ¿Dónde están esas chicas que manden la mano? ¿Dónde están?
1: ¿Dónde están para ir a buscarlas?
2: ¿Qué dónde? ¿Qué dónde? ¿Qué sitio?
1: Ay, ay, ay. Es que sí, es verdad. Vea, el que nos escucha de Cali, el tropio amarillito de Cali, me dice, sí, a mí me ha pasado acá en Cali, son atrevidas las mujeres. Ay, yo no te lo puedo creer, de verdad.
2: Nosotros en Medellín nunca hacemos eso.
1: Qué va, Karina? Kiko, a ver.
14: Julianita, y Karinita, no, es verdad lo que dice Chicho Rapi, es verdad.
1: ¿En serio?
14: Es verdad, a mí me ha pasado en mi plataforma y un día yo le dije a la señora, le dije, no, doña, esté quieta. Doña, esté quieta, hombre. Doña, esté quieta, no, pues tuve que darle clean. Apenas destapé su botellita de leche clean.
1: ¡Ay!
14: Normal, ta, ta, ta, ta. Y cuando llegamos al destino, vea, es tanto. Ah, bueno, también me la pagó normal. Como y no hubiera pasado nada, pero sí, lo que dice Chicho Rápido.
2: O sea, le pagó la carrera y todo.
14: Muchísimas veces.
2: No, muchísimas. Yo no le puedo creer.
14: Yo porque soy un hombre fiel.
1: Ajá. Sí, claro.
2: Ah, fiel.
1: Ahorita ya venimos a hablar del hombre fiel y me interesa seguir hablando y escuchando a los conductores y los tropiamarillitos que les ha pasado con las mujeres.
2: Necesito saber qué es lo que ha pasado.
1: Ya venimos, a que no me duermo. De Tropicana.
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0: playa, que hablemos todos juntos. ¡Qué rico! Y obviamente la gente que está a través del WhatsApp de Tropicana 310-206-3302 y nos escuchan a través de los 102.9. Los queremos muchísimo, qué rico, los queremos saludar. Y además vamos a empezar con un tema que dejamos a medias. Gillo Rap me dijo que a él lo acosan las muchachas que él recoge. Yo no sé si están en sano juicio o están borrachas, pero que a él lo acosan. Y entonces empiezo yo a preguntar, ¿es cierto, señores conductores? ¿Es verdad que las mujeres lo suben y les tocan el ñeque ñeque y la piernita? ¿Es cierto? Si es así, yo quiero escuchar su testimonio, porque hoy, en A Que No Me Duermo, son confesiones.
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0: Confiese, pues, si usted tiene algo que confesar, diga de una vez. Arranque y diga, sí, Juli, a mí me pasó esto y esto y esto. Cuente. La historia que empiece a acordar, cuéntela nomás, que aquí ya la recibimos, don Ricardo. Despáchese.
4: Oye, Karina, mamacita.
5: Mi amor.
4: Ey, no joda, que la mujer le tire mano a uno, eso pasa, pero no joda, eso es de vez en cuando. Que me digan qué ciudad es que pasa cada ratito para irme para allá a tirar zapatos, volante allá.
0: Que digan
4: lo
0: dónde
4: que
0: es.
4: Si sale bastante caca, eso sí, joda. Su puta no duerme.
0: ¿Ve? Ay, ay, ay. Y ya que hablo de caca, en un momentico vamos a hablar de caca.
6: Ah, no.
7: Uy, no sé si Yorra es muy bendecido, man. No jodas.
0: Que a mí solo
7: me
0: dato.
7: Caen, guys, qué pereza. ¿Dónde están las mohachas? ¿Dónde están las mohachas?
0: ¿Qué le dijo? Vea, Gillo Rap,
5: solo le manda la mano a los mohachos.
0: ¿Que dónde es que recoge usted a las peligrosas? Para él poder ir a recogerlas también.
5: Dios mío.
0: Ay, Dios mío santísimo. Ustedes son la embarrada. No. Vea, que se vaya para Subas, está diciendo Gillo Rap. En Subas que están las arriesgadas, las peligrosas.
8: Hola, muy buenos días Tropicana, muy buenos días
0: buenos
8: Colombia,
0: días.
8: Karin, Julianita, mamacita.
0: Ah, porque están otro lado.
8: Hermosas. Sí. Desde Milán, Italia.
0: Ah, verdad, sí.
8: Tóteles, un abrazo grandísimo. Desde las 4 de la mañana acá en Italia hasta las 6:30 de la tarde. Los escucho todos los santos días.
0: Dios mío.
8: Y hasta ahora me levanto para hacer gimnasio desde las 4 hasta las 7:30. Me levanto a hacer ejercicios. Tanta gimnasia, tanta. Todos los santos días. Sábado y domingo voy a nadar. Me hago mis 8 kilómetros al día de natación.
0: ¡Hombre!
8: ¿Cómo? Un saludo grande para mi Colombia. Chao, mamacitas lindas. Tóteles desde Milán, Italia.
0: Chao, mi amor. Oiga, pues.
5: Mi amor está, pero wow.
0: ¿Cómo? ¿Cuántos kilómetros?
5: Hombre, ¿cuántos kilómetros?
0: Me imagino que hacía la resistencia a don Aristóteles. Avise. ¡Qué Ave María! Ya quisiera uno.
9: Gillo Rap tiene recogiendo este en el Santa Fe.
0: ¿Será que sí, Gillo Rap?
9: Que se venga para acá, para Cali, para el barrio obrero. Acá en el barrio obrero recoge bonitas, feas, bagres, cocodrilos, borracha, acá recoge todo. Venga para Cali.
0: Bueno, ahí le deja el dato por si de pronto Mitar va a ir por allá. Ya sabe que puro barrio obrero.
7: Karinita, yo recorro más kilómetros en la noche. Yo me hago los 150, 200 todas las noches.
5: Ah, bueno, mi amor, listo de una. Eso no importa, tranqui. ¿Dónde es que estás? Mira, ve.
0: Usted ya lo acaba de decir, mi amor. Usted
5: hoy no le he dicho a ninguno, así que me hablé todo lindo para yo decirle que yo, pues, papá, decir
0: que
5: hoy
0: mi amor, que yo, pues, mi vida. Karina,
5: no, pues.
0: Mientras que nosotros seguimos recibiendo audios y llamadas de los oyentes de A Que No Me Duermo, para repetirles el número, 601-348-7601 y 310-206-3302, vamos a hablar de lo importante. Vamos a hablar de algo que usted y yo no hemos podido evitar en algún momento de la vida. A la persona que está ahí con el dedo hundido, Dios me le pague. Dele tap tap a la pantalla.
5: Sí, con el dedo hundido. ¿Quién fue la que se... ¿Y en qué momento y qué estaba haciendo?
6: Señorita Karina, yo le tengo que contar. Hay una muchacha que se ejercitaba todos los días. Una muchacha que iba a competencia.
5: Por favor, te puedes controlar, gorda.
0: Usted fue la que empezó con el acento, yo le sigo la cuerda.
5: Bueno, ok.
0: Una muchacha que hacía ejercicio todos los días. Una muchacha con un cuerpazo, cuerpo de atleta.
5: Barbie.
0: De alto rendimiento. Persona que uno dice
5: pura
0: fuerte.
5: Pura Caterina Ibargüen allá.
0: Exactamente. Con el mismo. Yo les quiero dar un consejo. Gratis. Si algún día usted le da por hacer ejercicio o hace ejercicio, y o sea, como días anteriores, previamente, usted ha tenido diarrea, no haga eso.
5: No vaya.
0: No vaya, deje esa competencia así. Ya usted ganó mentalmente, tuvo la intención de ir. Pero se puede cagar la carrera.
5: No.
0: Una muchacha, una deportista de alto rendimiento, terminando su competencia de ciclos funcional, se cagó.
5: Qué pecado, no, muchachos. Qué pesar, tenía malestar, arrancó la carrera, arrancó y ya, y tenía aparte de eso un chorcito chiquitico. Entonces por las piernas le estaba bajando el arrollito.
0: Uy, no sea, hijo de madre.
5: No,
0: pero,
5: Juliana, ¿ah? No la traté.
0: Eso era una marea alta, de una vez le digo. No, no, no, no. Vea, yo no sé muy bien, ¿usted tiene ahí la historia, Karina? ¿Usted tiene la publicación?
5: Sí, señora, sí.
0: Para que digamos la nacionalidad de la muchacha, pero además si de pronto hay algún dato de que tenía la pelada, claramente diarrea era, pero, pues ella no se veía como, ¿cómo se llama? Como cuando uno recién está empezando a hacer un deporte, como principiante.
5: No, ella esa quedó hasta de primera, de finalista.
0: Cagada y todo.
5: Se me mordí la lengua.
0: Cagada y todo, pero cruzó y llegó de primera. Kio, mami, no me le estás dando carne en la casa.
5: Me muerde.

0: un momentico.
1: La muchacha, esta muchacha, pero venga, yo le puedo decir, o sea, no era que viviera como un popo ahí como que se salía medio grumoso, no. Era, no, ni que era como chichi. Pero que tenía la muchacha, o sea, si ella...
0: Mi agüita amarilla, ponete mi agüita amarilla. A esta hora desconectamos el YouTube.
1: Adiós, gente de YouTube, mi agüita amarilla.
0: A poder trabajar con la música, nos vemos en TikTok.
1: Agüita amarilla.
0: Listo, espere pues.
1: No la tengo.
0: Ay, no, yo sí la tengo, espere a ver.
1: Hágale, póngala, yo no la tengo, mierda. No. Ay, mentira, sí, aquí está. Confía en mí, mi amor, confía en mí. Yo lo resuelvo. ¿Es este? No.
0: Es... Uy, pero pobre muchacha, no.
1: Ay, no, esta es la que tengo. Y esa no es.
0: Mire, vea. Ay, no. Ay, parce, God.
1: Miren, los que salen en TikTok, véala ahí. Ay, qué pecado esa muchacha. No, miren, puede ser.
0: Ay, no. Mírenla.
1: Y todo el mundo grabando y subiendo eso y se volvió viral. Pero la muchacha, ¿era que sabía que estaba enferma o qué? ¿O qué?
0: Y bonita.
1: Sí, es bien bonita.
0: Y ganó todo. No. Vea, muchachos, así mona como ustedes la imaginan. Zarca.
1: Muy bonita, con un cuerpo precioso de ejercicio. Señores, quiero preguntarles cuál ha sido su situación más incómoda con el popó. ¿En qué momento usted se le fue y ya no pudo devolverlo? Ay, no. O que usted haya sido testigo de alguien que la cagó y nada que hacer.
0: Hay una vez en el salón.
1: ¿A usted le pasó?
0: Me hizo acordar.
1: A ver,
0: vea, había un día.
1: Sí.
0: Nos tocaba de gala, o sea, falda, jumper, falda,
1: sí,
0: todo esto. Plena clase de inglés, en un aula así toda calientica, calurosa, el calor humano. Cuando empezamos a sentir un olorcito, gorda, trágico.
1: ¿Pero estaban en bachillerato o estaban en primaria?
0: En bachillerato.
1: Uy, no, pero ¿qué le pasó a la muchacha? Sí.
0: Pero ya en 11, ya, o sea...
1: Uy, no, no, pero ¿qué le pasó? ¿Qué pasa con el esfínter? ¿Esa es la canción? Oiga.
0: ¿De quién es?
1: Sí. Espere.
0: De los toreros muertos.
1: Ay, pero si es esa la que estaba poniendo y te la puse y dijiste que esa no era. Quítala, que yo la pongo.
0: Pero
1: acá,
0: si escuchaba en otro... Ustedes allá la convierten como en otro género.
1: No, ese es, amor.
0: A ver.
1: Vean.

0: Ay, pobre muchacha.
1: Vea que es la misma, vea, quítela, quítela.
0: No, pobre muchacha.
1: Es la misma canción, vea. Se miente. Lave esos oídos, mi hermanita.
0: Mi hermana, la sentí rara, gorda.
1: Bueno, los empezamos a escuchar. Entonces ya mismo, 310-206-3302. O llame y cuente de una vez. Acuérdese que hoy estamos de confesiones.
2: Oiga, mi Juli, hablando de cagadas. Póngale cuidado que hace tiempos, cuando recién llegaron las venezolanas a vender tintos y eso. Yeah, be María, usted no me lo va a creer. Hue puta, me tomé un tinto de eso, ¿saben qué? Cae y me muero. Eso me salía mierda por todos los lados de los pantalones. Yeah. Hue puta, si me cayó pesado el tinto.
0: Mira el TikTok.
2: No, eso me tocó mandar a lavar el carro. No, no, no, no, no, no, mejor dicho.
1: Ay, no. Te quiero mucho.
0: Mire, mire, mire, mire, mire, mire.
1: Ay, no puedo. Que sí, sí, sí.
0: La gente que... Espérenle, Ale, un tris para que esto me lo enfoque.
1: Karina está mostrando el video de la muchacha que se cagó en la competencia por TikTok.
0: Muchachos, pero qué pesar.
1: Sí, da mucha cagada.
0: O sea, yo la verdad me pongo... Es que da mucha cagada. Ay, no. Yo me pongo a pensar... vea, primero, qué actitud tan bacana la de ella. Siguió y terminó su carrera y dijo, de malas cualquier rea.
1: Cagada, pero para adelante.
0: Sí, lo que fue, fue...
1: Mi amor, John, te están preguntando por TikTok que si llevabas pasajero cuando te tomaste el tinto. Ay, yo los quiero mucho. A ver, Julián.
3: Te amaría, hombre.

0: se me fue llegando al banco. Tenía que conseguir una plata y llegando preciso ahí al cajero.
1: Había un día.
0: No, qué pena.
2: Solo le entendí eso.
0: Me tocó así. No, salí un momentico, pero ya vuelvo, porque qué pena, no. Una vergüenza, pero increíble nomás.
2: Ah, Karina, ya. Karina está obsesionada. No. Uy, no. No puede ser. A ver, por acá me están diciendo, trabajaba en una empresa de transporte público y tenía que devolver el bus a la estación y no alcancé a llegar, embarré hasta la silla del bus, gracias a Dios iba así.
3: ¡Ay, no!
2: Hombre, pero Paquita...
3: Ay, entonces yo no le terminé de contar la historia a Juli.
2: De su
3: entonces,
2: compañerito.
3: En el salón, tal, les empezó a sentirse ese olorcito terrible.
2: Ajá.
3: Cuando no, todos, por favor, sálganse del salón, que eso está muy raro. Cuando, claro, vamos viendo Jacilla todo con Juli, pero tremendo. Y la compañerita se fue de una para el baño.
2: Ay, no, pero
3: como que se levantó la falda. Ajá. Vea, como que se levantó la falda para que no le notara en la falda. Y cuando se paró, claro, se baja la falda y usted no ve nada.
2: Uy, no, tenaz, yo no vuelvo a ese colegio, te digo, de una vez. No.
3: Normal, cosas que pasan.
2: No, Cari, no, cosas que pasan. A ver, cuando, o sea, sí pueden pasar ese tipo,
3: vea,
2: de cosas.
3: Hay veces que usted puede estar muy aliviado o con mucha actitud, lo que sea, y juepucha, una diarrea le puede dar en cualquier lado y eso es muy normal.
2: ¿Aló? ¿Cómo me le va, mi amor? ¿Si ha cagado o no? ¿Si ha cagado?
3: Ay, no, Juliana,
4: embarradas, pero embarrada, qué mal, mi Yuli.
2: Pues, mi amor. ¡Ay, no! ¿Por qué no nos habías llamado?
3: Te extrañábamos.
4: Porque estaba medio ocupadito, medio retiradito.
2: Ay, ¿qué estaba haciendo? ¿Qué estaba ocupado? Cuéntame.
4: No, estaba en el monte, por allá.
2: ¿Allá donde Rosa? ¿Dónde Rosa? ¿El culo con el...?
4: ¿Donde Rosa? Ajá. Donde se hace maravilla.
3: ¿Usted ha escuchado la historia del monte? ¿Cómo es? Me fui al monte. Uh-huh. Hice una canoa.
2: Sí.
3: Me cagué en ella,
2: ¿y qué?
3: Llevé un perrito. Todos los perritos.
4: ¿Y embarré el perrito?
2: ¿Qué les pasa? Y entre Karina,
4: pues embarrada, una que me pasó a mí.
2: Contad.
3: ¿Qué pasó?
4: En un bus urbano, servicio público. Una y media de la tarde, donde toda la gente a esa hora baja al centro.
2: Ajá.
4: Yo he almorzado frijoles de tres días guardados. Pero
2: y seguro comiste frijoles con
4: tres
2: días. Cochino.
3: Mor, qué bomba.
4: ¿Y qué pasó? Y me dio ganas de ir al baño y yo no encontraba dónde, un baño ni nada. ¿Qué me tocó hacerme el varado? Y en pleno barrio, meterme debajo del bus. Y por debajo tocando el bus ahí como están... echando mecánica, tata, y mentira, yo estaba haciendo maravillas por allá, mandando telegramas.
2: Uy.
4: Esa sí fue una embarrada, pero, y de ahí, eso fue, pero, un alivio, qué alivio, dije.
3: Ah, mi amor, es que después de su descanso es el berraco.
2: Uy, sí, hija, sobre todo cuando ella lo tiene que en la puerta de la iglesia. No.
4: Eso sí fue un alivio, no, pero,
2: mi amor,
4: bueno, mis amores, a que no me duermo, buena noche.
2: Besito, mi vida,
3: mi amor,
2: gracias.
3: Chao, te habíamos extrañado.
2: Ay, no puede ser. A ver, aquí no. Ya están en 310-06-3302.
3: Notas de voz, canciones para
5: a mí
3: cagar.
5: También me pasó lo del compañerito, me tomé un tinto ahí en el terminal del Salitre y alcancé a llegar a la casa y cagué todo el baño.
1: Sálganse del salón.
2: Casco lleno. No le puedo creer. No voy a poder hacer. Me voy a morir de la risa. Ya, María, yo nunca pensé.
3: Juliana, nos van a cerrar esto. Bueno, no, jamás en la vida. Mientras tanto.
2: A ver, dígame qué se le ocurre.
6: No, mi Juli. Imagínese donde yo lleve pasajero. Se muere igual a mí.
3: No,
6: se
3: intoxica.
6: Me iba matando solo en el carro. Eso yo veía como me escurría en la silla, pero uy, es que no me pude aguantar. Eso fue un cólico, pero.
3: Dale, digo.
6: Cólico miserere. Si no me cago, me muero.
3: donde las sillas de los conductores
2: hablaran.
3: ¡Fo! Estaría ¡qué mareo menos. Tan horrible!
2: ¡Uy, no! ¡Uy, uy, no! Aunque, Caril, si esta silla hablara también.
3: ¡No, Juliana! ¡Cuchina! ¡Ay, no!
2: Karina, ¡ay, Karina, de contexto que yo soy muy muerta de la risa!
3: Estamos hablando de la pobre atlética chica que hoy, en medio de su competencia, le pasó, ay no, factura, una enfermedad intestinal, y ella siguió con su carrera y ganó, pero se le veía un lodo extraño bajando por sus piernas.
2: Qué pecado la muchacha, de verdad.
3: No.
2: Vea, ¿cómo Juliana, así? Es que a mí no se me ocurren canciones para acompañar las cagadas.
3: Obvio.
2: ¿Canciones? Rira. ¿Cuál? Usted ya sabe cuál, Rira, dígame. Así como de las parranderas de diciembre, alguna debe hablar del popó, estoy segura. No sé cuál, pero Rira. A ver, Manuel.
7: Juliana, yo soy como usted. Yo no le niego un peito a mi pareja.
2: Eso.
7: Yo en la casa también los azoto así. Me les tiro. Una vez iba a ir a trabajar y salí en la noche a trabajar porque estaba trabajando en el matadero. Trabajé era de noche y parqué la moto al frente de la casa y mientras que calentaba y cuando salí, pues ella salió a despedirme, mi mujer, y cuando salió me le tiré un pedito y se me viene ese man con un caldo y todo y a bañarme porque no me podía cagar a trabajar.
3: Ay, no. Que por favor me cambien de este turno con Juliana, que nos está corrompiendo.
2: Ay, muchas de ustedes. Ay, no. No, no, no, yo los quiero mucho. Uy, en serio.
3: No. Mucho. El sufrido este.
2: A ver, a ver.

0: con, es que es como maluquita la vaina.
1: Poquitico, poquitico.
0: Ah. Ah. O sea, y hacen unas, y aparte de eso hacen unas combinaciones.
1: Vea, Wilson, que lo va a saludar, de los que están en TikTok, está haciendo una pregunta muy importante. ¿Por qué la gente después de que hace en el baño se queda mirando el papel higiénico? O sea, después de que limpia.
0: Yo no miro el papel higiénico.
1: No, ya va a decir, tampoco, tampoco mira los bollos, tampoco.
0: ¡Ay, no!
1: Karina, eso es salud, Karina, claro. Ja, vea yo.
0: ¡Juliana!
1: Y luego miro y yo listo, todo en orden. ¿Por qué? Eso es salud. Usted tiene que saber si su popo está amarillo, verde, café, si está suelto.
0: Bueno,
1: no
0: podemos
1: hacer
0: las descripciones y que para otro día, que muchísimas gracias.
1: ¡Victoria!
2: Muchachos, ¿usted no les ha pasado que cuando tienen relaciones por detrás y el semen se revuelve con la mierda o sale como daño de estómago?
0: ¡No!
1: No, nos van a echar, nos van a echar.
0: Puro comentario de esta canción.

0: Diana, ¿usted por qué puso esto? Pues
1: porque una noticia, ¿cómo así? La muchacha estaba compitiendo y se cagó y todos empezaron a contar su historia. Ay, yo los quiero tanto, los quiero tanto, tanto, tanto. A ver, sigamos. Ay, no. Alexi.
0: Ay, ahí sale esa. ¿Qué le pasó a la muchacha?
1: Que se cagó.
0: Bueno. Esta es la canción mejor.
1: A ver.

0: Cuidado, ay no, ya.
1: Vea, aquí dice, espere, Giovanni en TikTok dice, a mí me pasó entregando un domicilio a una señora y no me quiso prestar el baño y adivine qué me pasó.
0: Se cagó en el domicilio.
1: Ay, no, qué porque, uy, no, pero la gente porque así, aunque le hubiera dejado el baño bien embarrado a la señora, todo hay que decirlo.
0: Ay, no, qué pereza con ustedes, cómo me corrompen de esta manera.
1: A ver, Alexis.
2: Ponle en cuidado mi historia, me dicen que venía de una entrevista de trabajo, venía en el CIT, en pleno trancón, ahí sobre la 67 con séptima, venía del andino, me dio un cólico mortal, literal, me destempló los pelitos, todo, me tocó bajarme.
0: Ay,
2: de
0: no.
2: Irme por una cafetería, solicitar el baño y la que me pasó. Yo que me bajo los pantalones y salpico todo eso.
0: Ay, no.
2: Parce, no sabía cómo salir de esa cafetería. Y les había dicho que era solo para hacer chichi.
1: Ay, juepucha, no hay nada que hacer, Alexis. Pero bueno, no. ¿Qué pasó?
0: Usted tiene que lavar el lugar.
1: Lo lavó, usted lo limpió con papel.
0: O sea, usted en plena panadería comiéndose un pan de quesito. Ay, con no, un cafecito y si va sintiendo ese olor, no.
1: Alexis, no me va a bajar la historia así. Dígame qué pasó.
0: Ve. Me mandaron a poner esta.
1: Por ahí dijo como, Cami, subí un momentico en los comentarios, mi amor.
0: Pero vea.

0: Qué pecado, se enfermó en la ruina.
1: Se enfermó, qué pecadito en la ruina. Se le pasa de todo, no. Mauricio.
2: A que no me duermo con Tropicana.
0: Buenas.
2: Juli, Juli.
1: Mi amor.
2: Karina, mamacita hermosa, ¿cómo estás?
0: Mi amor.
2: ¿Cómo están, ven, mujeres hermosas? Les cuento yo una anécdota de hace mucho tiempo. Yo le tengo respeto a esos tintos. Ay, ay, a esos señor. Tintos. ¿Es recalentados? Una vez iba, yo era conductor de ambulancia y una vez iba para el Líbano, Tolima, y me tomé un tinto en Alvarado. Llegué yo al Líbano con el dolor de estómago y como con ese cuento de que yo aguanto, fue que bajé del Líbano sudando frío, apretando nalga. Ay, Dios mío, no te imaginas el dolor de estómago. Imagínate que llegué ahí a la estación de servicio que hay en toda la Y de la entrada de Alvarado, Tolima. No, yo llegué y me encontré un compañero. Le digo yo al compañero que me parqueaba la ambulancia y me prestaba las llaves del baño y voy corriendo yo para el baño y no hay papel. ¡Ay, Dios
1: ay,
2: mío!
1: No, esa es fuerte.
2: No, eso me tocó lavar ese baño. Me tocó ponerme a lavar el baño del semejante embarradón el que hice.
1: ¡Uy, qué asco!
2: No, yo no volví a tomar tinto. Yo no volví a tomar tinto. Yo esos tintos recalentados. No.
1: Vea, el tinto.
0: Pero en serio, los tintos hacen tanto daño.
1: Claro, porque él bien lo dijo, recalentado. No todas, pero muchas tinteras, el tinto que no vende del día anterior, lo recalientan y traque, te lo venden. Y además, otra cosa, hay personas que no son tan aseadas y esas grecas, pues obviamente hay que limpiarlas, bla, bla, bla. Entonces, eso, vea, tomar café por fuera de la casa es tan riesgoso como comer ensalada. Para ahí, vea.
0: Uy, dicen que la ensalada es peligrosísima.
1: Muy peligrosa, porque no solo, o sea, si usted está de buena, le da diarrea, pero si está de malas, le da esa bacteria. ¿Cómo se llama eso?
0: Helicobacter.
1: Eso. Helicobacter
0: pylori.
1: Esa. Bueno, lo voy a seguir escuchando. A ver sus historias de cagada, como la muchacha que se cagó. Pero espere, antes de eso, yo le dije que teníamos dos historias: la muchacha que se cagó en competencia, Juliana. Y un muchacho, este sí le voy a decir, este es más teso. Resulta que había un hombre que se fue de vacaciones, normal, con la familia, de vacaciones. En España, eso fue en Portaventura, España. Uh-huh. Resulta que lo convencieron de subirse a una montaña rusa que va más rápido que un ferry. Un ferry va muy rápido.
0: ¡Ay, yo vi!
1: A pesar de que ya estaba sufriendo de gastroenteritis, es que ahí va la vaina. ¿Cómo se va a subir,
0: mi amor,
1: a eso
0: evítelos
1: con diarrea? Pues muchachos, les quiero decir que al muchacho se le aflojó la pasta y chorrió a 14 pasajeros de miércoles, les quiero decir. Y ahora les voy a preguntar, en ese caso que usted vaya, digamos acá, a Salitre Mágico, ¿sí o qué? ¿Usted qué haría donde usted en una de esas montañas rusas lo bañen pero de popó?
0: Usted le dice, no, tranqui. No, gas. Vea, una diarrea la puede tener cualquiera, pero antes de subirse a todas estas atracciones sí deben de preguntar, ¿tienes de pronto alteración en tu cuerpo en este momento? ¿Estás enfermito? Pero y sea sincero.
1: Para que vea que esto fue un más asqueroso, mi querida Cari, ¿cómo le parece que el señor pues se hizo, pues sí, se popoció? Y resulta que obviamente al finalizar la atracción, porque eso fue en la primera vuelta, eso quiere decir que las demás vueltas todos los pasajeros las dieron cagados.
0: No.
1: O sea, fue al principio.
0: Y eso que mancha. No, eso que mancha la ropa.
1: Y obviamente cuando ellos se dieron cuenta que era popo, se vomitaron. Entonces eso estaba revuelto de popo con vómito. Una cosa muy impresionante. Ay, ay, ay. ¿Usted qué haría, mi amor, si usted va a una montaña rusa y se me le caga encima? ¡Qué paloma se creía el man!
3: Yo escucho Tropicana, la más bacana. Saludos, bendiciones.
1: Amén,
3: Karinita, hermosa, bella, reluciente.
0: Yolín.
3: Y saluda a Julianita. Oiga, a mí me pasó un caso, fue un día que iba por un...
1: A mí me da una risa que los oyentes dicen que Karina, mi amor, mamacita preciosa. Ojo, que estoy de acuerdo. Y luego es que, ¿qué fue el que más?
3: Un autobús iba viajando, ¿no? Iba con esas ganas de mirar. y el chofer nada, que paraba y no, que nada, no, más adelante. Yo no aguanté, o sea, había una botella de gaseosa, no, ahí metí el cosito ahí y me eché la miadita. Y por la ventanilla, uy, se marchó. Ya su
1: no, no puede ser.
3: Libertad. Escuchó lo pitando la más bacana. Saludos,
0: cariño. Oiga, pero los oyentes están muy creativos.
1: Vea, y se marchó.
4: Se marchó. Y a su barco le llamó libertad.
0: Vea lo que dicen en TikTok. Los quiero leer también.
1: Cuente.
0: Dice: valiente es aquel que teniendo diarrea se tira un peito.
1: Uy, sí. Mucho, mucho, mucho, mucho. Uy, no, ¿qué les pasa?
0: Dice que
1: no, no,
0: no. Usted estrenando ropa Gucci y que ahí mismo empiece uno y se le cae encima.
1: Podría pasar.
0: Por allá.
1: El popó no distingue marcas, mi amor. Nada que hacer.
0: Por eso te digo, es muy normal. Tranqui.
1: Tranqui, tranqui. A ver.
5: Tropicana, la más bacana, bacanísima. ¿No le ha pasado que ustedes echa la cagada y sale el bollito y ¡pa! Preciso. La gota del agua le queda en el botón del hopo.
0: No. ¿Pero por qué con él?
1: Pero Cari, sí es cierto, cuando el pollo está
0: sí,
1: precioso.
0: Sí, pero eso sí me pasa.
1: ¡Pa!
0: Y es que ¡tilín!
1: No sé cómo imitar ese sonido. Sí, como y pa. Uno no sabe si quedó limpio o sucio porque a la final esa gotica seguro también tenía chichi. No es tan cómodo, no es tan divertido. Doña Carmen, me encanta que las mujeres hablen de fútbol.
5: Mi Cari le pegó duro.
1: Ah, pero porque dice Carmen.
0: ¿Qué, doña? Doña Carmen, estás muy rara, querida.
5: Mi Cari se prendió el acá en Pasto, pis.
1: Ah, ese fue el que nos llamó, ¿no? Sí.
0: Sí, sí, sí, John.
1: A ver, por acá.
0: Es que valiente, es aquel que esté comiendo cuando en este momento.
6: Fuimos pequeños con mi hermano, dormíamos en la misma cama. Y pues siempre molestábamos los dos en la cama. Y ese día, pues, estábamos cagados de la risa. Mi papá ya nos había dicho que nos quedáramos callados, que nos quedáramos quietos. Y pues de la misma vaina, pues se me descuidó y pum, se me salió un pedo y se para a mi papá y jue puta y prende a luz y prende a mi hermano y le cascó al chino por culpa mía. ¿Cómo la vio?
1: No. Pero nos mandó otra también, Manuel.
6: Juliana, vea, usted quiere hacerle una maldad a su mona, usted coja y ponga la mano abierta en la cola, así encima de la ropa y todo, póngalo en la cola. Tírese un peo, pero sopladito, y cuando lo tire, cierre la mano y suélteselo en la cara y lo verá cómo es que la pone a brincar.
0: Juliana, ¿usted qué está haciendo? Camila, córrase de ahí. Camila, córrase, salve su vida.
1: Camila,
0: salve su
1: cuerpo, Camila no se había dado cuenta y yo aquí, ra, sirviendo el coso.
0: Guns, fall. Camila, por favor, sálgase.
1: De tanto reírme sin más tirar un pedo de verdad, no me hagan reír.
0: No, vea, Juliana, yo creo que es de las que coge tarritos, se lo conecta, lo llena y cierra la tapa.
1: Vea, yo le voy a decir una cosa, ya que hijo de madre, yo siempre he querido coger un encendedor y tirar.
0: Ah, sí. A para ver, que salga como...
1: Sí.
0: Fuego.
1: Claro. Sí, señora.
0: Manténlo,
1: sí.
0: ¿Cómo se llama la canción que dice? Manténlo prendido fuego.
1: De Bomba Estéreo. No lo dejes apagar y grita fuego.
0: Fuego.
1: Manténlo prendido. A ver, ¿qué más nos dicen por aquí?
0: No la tengo.
7: No, pues usted va caminando por la calle y se encuentra un amigo y le dice, bella, ¿a dónde venís? Usted le dice, de la cagada rusa.
1: ¿Y cuál es la cagada rusa? ¿Cuál es la cagada rusa, amor? No sé, esa no me la sé.
0: Ni idea. No.
1: Vea, le voy a mandar un saludo muy grande a alguien que no sé cómo se llama porque de nombre tiene unos emojis, pero quiero que sepas que te estoy leyendo. Dice que no toma café en la calle, que eso es mortal, que nos escucha desde Cúcuta y que hoy le alegramos la noche porque tuvo un mal día. Entonces eso me parece maravilloso, mi amor. Usted está aquí, así sea hablando de cagadas, pero le arreglamos la noche. Como sea, te mando un abrazo y un beso enorme. Ojalá tu día de mañana sea muchísimo mejor, mi amor. Así es, así va a ser. Amén. Es la montaña
0: así
1: rusa.
0: Será,
1: ah,
0: será.
1: Ya.
0: Yo te propongo, Juli.
1: Ajá.
0: En los últimos 7 minuticos.
1: Sí.
0: vamos a hacer algo que hacíamos Gaballo y yo.
1: Uy, pero yo tengo un montón de audios aquí.
0: Que entre llamada solo para decir nombre y ciudad. Nombre y ciudad, nombre y ciudad.
1: Bueno, está bien.
0: Entonces digamos, entran, hola, yo soy Karina desde Medellín. Pam, bueno, gracias.
1: Pero
0: yo
1: puedo
0: soy
1: seguir...
0: Juliana de Cali, mira.
1: Pero puedo gracias. Seguir, pero puedo seguir reproduciendo los audios.
0: No, sígalos, no importa.
1: Listo, mientras que llaman, yo sigo...
0: Ah, pero ahorita, faltando 7 no, minutos, Juli. Todavía no.
1: Ah, bueno, listo, está bien. Alexi nos va a terminar de contar la historia de la cagada en la cafetería que le tocó limpiar, listo.
8: No, Juli.
0: Ay, no.
8: Yo salí ahí, le dije a la señora que, por favor, pues me prestara un trapero, que porque se me había regado la loción. Y nada, ellos tenían ahí como el cuartico de aseo ahí mismo en el baño. Cogí los guantes, uh-huh. Le eché harto cloro a ese baño y salí y me vine. Eso sí, cogí y pagué. Recuerdo que había pagado con un billete de 5,000 y le dije a ella sumarse, dije así. Y ya salí y me vine, pero créame que cuando me da diarrea yo prefiero incapacitarme que dejar de ir a trabajar.
1: Bueno, sí, con diarrea uno, dependiendo de la diarrea, ¿no? Pero uno puede aguantar. A ver, Pedrito.
9: ¿Será que...?
0: A ver, ¿qué más dicen?
9: No tiene más nada de qué hablar sino de la Venezuela, de los tintos venezolanos. ¿O es que ustedes creen que los tintos que ustedes venden aquí, esos con panela, son muy sabrosos? Eso también hace daño.
1: Mi amor,
0: pero sí, porque un oyente mencionó ahorita que hicieron un tinto no sé de qué lado. Pero ¿pa' qué? Te voy a decir algo. Hay productos colombianos que hacen mucho daño a la gente que viene. Por ejemplo, la mazamorra.
1: Uy, es que la mazamorra...
0: La sí. Mazamorra le cae súper mal a mucha gente que no ha probado.
1: No, pues y los frijoles también, mijo. Ustedes que comen frijoles con leche a las 11 de la noche, bendito Cristo Jesús.
0: Ah, no, yo sí como frijoles con coles, con garra, con trompita, oreja.
1: Dios mío, santísimo. Ya con esa trompa que usted tiene, mi amor, es suficiente. Y usted comiendo más, eso es garoso. Eso es ser uno muy garoso.
0: Vea lo que dice Eduardo por acá. Dice que muchachos, me han hecho la noche. Y la de mis usuarios también. No, qué parche.
1: A ver, Manuel, despáchese.
10: Juliana, vea, usted quiere hacerle una maldad a su mono.
1: Ah, sí, ya Manuel me dijo. Espere, Manuel, ¿qué me está...?
10: Juliana es de las mías, el mero parche.
1: Ay, no. Manuel, ustedes no me conocen. Andresito.
11: Buenas noches, no, Tropicana, no, no. La más bacana. Karenita, Juli.
0: Buenas.
11: Dos bellezas, dos acentos diferentes, una belleza única, verdadera.
1: Ah, oh, qué lindo.
11: Nada. Les cuento esta anécdota. Uh-huh. Le pasó a un compañero de colegio. Yo no era del grupo de él, sino que me enteré después. Él con su grupito sí. Se fueron para Holanda de vacaciones.
1: Sí.
11: Y mi amigo en ese tiempo iba a cumplir años. Entonces los parceros uh-huh. De él fueron a... Ustedes saben que Holanda es una de las ciudades de la prostitución y la droga, ¿no?
1: Sí,
11: todo es legal allá, ¿no? Entonces ellos fueron a uno de estos sitios. Y de regalo de cumpleaños le contrataron a este muchacho, el cumpleañero. Pidieron por el combo especial, lo más caro, lo más excitante, lo mejor.
1: Ok.
11: Y sin saber lo que era, pues le dejaron pagando y luego con engaños, bueno, ya lo llevaron allá. Le dijeron, vea, disfrute su regalo de cumpleaños. Él entró con dos chicas y resulta que lo más caro, lo más pedido, lo más exclusivo, era que estas chicas se le cagaran encima.
1: Claro.
11: Obviamente, ay, no. Pues, el pelado quedó cagado del susto y cagado. Tropicana la más bacana.
1: Quedó cagado por todo.
0: Uy, sí, la gente... Pero la gente tiene unas cosas muy extrañas.
1: Sí, quedó cagado, como dice Cami, quedó cagado y con el agua leo. O sea, ay, qué no, pecado.
0: Hasta yo quedé igual.
1: No, así no era, hay que pegar. Yo me imaginé, él empezó a contar eso y yo dije, es que nosotros acá somos más bien normalitas, mija, ajá. Esa gente por allá, vea, cuánta cosa usted se puede imaginar. Bendito.
0: Y uno pensando, es que no me va a conseguir uno tal, vea.
1: A ver, Joanita, beso, mi amor. Pero Joanita, ¿qué dice? Me alegra la... Ah, sí.
0: Es que ¿saben cuál es el mejor regalo, el mejor remedio para la diarrea?
1: Ah.
0: La tos.
1: Sí, ese es el mejor, como el peor. Quiero saber.
0: No.
1: Jesús es mi pastor, no me faltará.
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13: Sí.
12: Buenas noches. A mí me pasó eso una vez el primero de mayo. Estaban en Juan Frío.
13: y nos venimos de Juan Frío, ya eran como las 3 de la tarde. El patrón me dice, vamos para el pulgo. Le dije que no, que yo me iba a la casa. Y después me fui a buscar la moto. Y en toda la esquina hay una pizzería. Y me dice, y me dan ganas de ir al baño, ¿no? Que ya no alcanzaba a llegar al taller, entonces me tocó que meterme a la pizzería. Uh-huh. Digo a la señora que me prepare 2 pizzas, pero que me preste la llave del baño rápido. Y yo, me da la llave del baño, cuando va a meter la llave, ya me había cagado los pantalones.
0: ¡No!
13: Entré al baño, me quité la ropa, eché los calzoncillos en el baño, lo lavé el pantalón y dejé los calzoncillos ahí, compagué las pizzas y salí corriendo. ¿Qué? Me monté en la moto y me vine para la casa.
1: O sea, te fuiste en peloto.
13: Llegué a la casa todo cagado y me dice mi mamá, mi hijo huele como a mierda. Yo dije, huele como a mierda, no. Mijo. Y le dije, no, mamá, yo no soy. Lo volteé y dice, digo, y si está todo cagado, vaya a bañarse. Eso no, me pasó a mí, no. Un 1 de mayo.
1: Bendito Dios.
0: Venga, Juli, si es verdad que en vez de papel higiénico la gente utiliza las medias.
1: Pues depende de la emergencia. A mí nunca me ha tocado, gracias a Dios, pero sí, es no, posible. No, pues que si usted tiene una emergencia, Karina, ¿usted qué más va a hacer? Le toca, mija. ¿Qué otra parte de su ropa usted podría utilizar?
0: No, nada.
1: Ah, bueno, le toca, mija, porque usted puede ponerse los zapatos sin medias, pero usted no puede salir con la teta boleada. Es una cosa, pues, como que hay que tener en cuenta.
0: Obvio, sí.
1: ¡Ay!
0: ¡Qué piso tan frío, mi amor!
1: ¡Dios mío! A ver, uno más.
14: Bueno, póngame mi audio porque yo la voy a defender. ¿Cuál es el problema? Si el tinto donde sea hecho, por el que sea, de que sea hecho y esté guardado, viejo, recalentado, hace daño. Entonces al señor que está hablando, que no sé qué, porque los venezolanos eso, papi, eso es una conversación general, no sea tan resentido.
1: Ay, ay, ay.
0: Me encanta, me encanta.
1: Los paisas son peliones. El último, Juan José, y nos vamos con las llamadas que dijo Cari, ¿listo?
0: Solo llamadas.
1: Ah, vea, entró la
0: primera. Últimos minutos.
1: Entró la primera.
0: Fijo, 6.
1: Conteste, pues.
0: Hola, Tropicana.
15: Buenos días, mamá, toda bella.
0: Mi amor, ¿desde dónde y con quién?
1: Le está tocando el
0: pito. Ay, gracias por ese pitazo. Mi amor, nombre.
15: ¿Cómo están?
0: Mi vida, bien, ¿desde dónde? Barranquilla, uy, mi amorzote, un besito, ojalá y cuide bastante, Jepito.
15: Las amo, ya, quiero decirle que ustedes me alegran la noche, ya que me conecto, me alegran la noche con su ocurrencia bien chévere, espectacular.
1: Mi amor, qué lindo. Te queremos mucho, Dios te guarde. Sigue tocando Jepito así, chao, mi amor.
0: Más oyentes.
1: Más oyentes que llamen. Espero que me voltee. Camila, me volteé el número. 601-348-7601.
0: Despacio, despacio.
1: 601-348-7601. Llamen, nos dicen de dónde nos llaman, nos dicen un nombre, nos mandan un saludito y se fue que. 4 minuticos de este programa. 4-4-4-4-4-4-4. Julio Orozco es de Barranquilla. Un besito, mi amor. A ver, escuchémosle el audio. ¿Qué quiere que lo escuchemos?
16: Bueno, cariño, te voy a contar la historia. Soy casita. Y un día un pasajero me brindó un cóctel de camarón.
1: Ay.
16: Y me lo comí. Eran como las 10 de la mañana. Cuando yo dejé al tipo, a la media hora, eso parecía tambor de papayera. Ay, papá. Buscando monte, bajando pantalón y ¡huequete!
1: ¡No!
16: Ahí quedaron las mediecitas. ¡Qué vaina! Y eran nuevas las huemadres medias.
1: ¡Ay, no! ¡Hola, Tropicana!
0: ¿Quién más por ahí? ¡Buenas!
17: ¡Aló! ¡Hola!
0: ¿Con quién?
17: ¡Hola, Juli! ¿Cómo estás, Karina?
1: ¡Bien, mi amor!
17: ¿Jesús Gómez? ¿Sí te acuerdas de mí? ¿Te acuerdas?
1: ¿Jesús Gómez?
17: Hace unos días hablamos. Sí, Jesús Gómez. Hace unos días hablamos.
0: ¿Desde dónde?
17: Utah, no sé qué cosa, en Estados Unidos.
1: Sí, señor.
0: Ay,
1: sí,
0: desde
1: sí.
0: Estados Unidos.
1: Claro, ya me acuerdo.
0: Mi amor, cuídate un montón, un besito.
1: Bien, mi vida hermosa. Te queremos muchísimo. Estamos haciendo llamaditas rápidas para poderle contestar a todos. ¿Aló?
18: ¡Ale, qué de Palmera, ole!
1: ¡Ay, güey madre!
0: ¡Qué bujado!
1: ¡Por favor! ¿Con quién hablamos? ¿Con quién? Con Victoria, ¿cierto?
19: Sí, escuchándolas.
1: Ay, mi amor, un besito enorme, gracias.
0: Vicky, ¿desde dónde?
1: Desde Palmira.
19: De Palmira.
0: Uy, qué bien, mi amor, un besito, chao.
19: Hello, chao.
1: Chao, mi amor, cuídate.
0: I love you.
1: Hello.
0: Buenas.
1: Espera, que ahí vaya.
20: Buenas.
0: Hola, ¿sí tú?
1: Aló.
21: De Cali.
1: Ah,
0: taxi de Cali, mi amor. Un besito, chao.
1: Chao, mi amor, besito.
0: Toca el pito. Eso.
1: Ay, bueno, a ver, aló.
22: Aló, buenas noches.
1: Buenas noches.
0: Buenas noches, ¿cómo estás?
22: Bien. Primera vez que las escucho, me logró escucharlas y gracias a Dios por todo.
1: ¿De dónde le llamas?
0: ¿Desde dónde?
22: De Bogotá.
1: Ah, pero tú no eres
0: tu nombre.
1: ¿Tú eres el Rolo?
22: Yo soy costeño, soy de Santa Marta.
1: Ah, mi amorcito, pues bienvenido
0: ¿y tu
1: a
0: nombre?
1: Este equipo maravilloso que te acompaña hasta la medianoche, ¿listo?
22: Ah, bueno, me alegra.
0: Amor, ¿tu nombre?
22: Y aquí en el aire vuelvo Ferney.
0: Ferney, ahora sí.
1: Vea, ya se puso a coquetearte, Ferney. Un besito, mi
0: Ferney,
1: amor.
0: Ferney, un besito, mi amor. Cuando quieras nos vamos a Santa Marta.
1: Chao, mi amor, chao.
0: Chao, mi amor.
1: Aló.
23: Amor, ¿cómo están los amores aquí? María Karina.
0: Ay, qué
1: Ah, pero si le bajo que quiera, háblele duro. Yo le bajo la música.
23: Estoy hablando
0: bien. Oiga, pero hace rato no te escuchaba.
23: Karina sabe.
0: Amor, sí, pero hace rato no te escuchaba. Para los que no saben, porfa, nos dices tu nombre y ciudad.
23: De Bucaramanga.
0: Bucaramanga, mira bien.
1: Mi amor, te mandamos un besito. Gracias por escuchar.
0: Chao, mi amor.
1: Te queremos mucho. Te quiero mucho, Karina.
0: ¿Cómo ando?
1: Gracias por ser mi compañerita. Sí, mi amor, ya no fuimos, ¿no?
0: ¡Qué cagada!
1: ¡Qué cagada! ¡Chao a los de TikTok! ¡Chao a los de
0: Juli Cardona, Karina Uribe, Tropicana Colombia! ¡Besos! ¡Mua! ¡Chao!
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Padre amado, te damos las gracias y los buenos días para arrancar ese turno como debe ser, con la oración y con el mensaje que viene directamente desde el cielo. Esa otra frase que le aprendí a mi amigo Robinson Crusoe, tremendo amigo también, tremendo compañero, y que nos ha enseñado de que Dios es el camino y que la oración es la que debe estar presente en cualquier momento. También mi viejo hombre, mi Tito, que nos cuenta siempre de que Dios no es como un escampadero, que solo debemos buscarlo cuando estamos mal. No, siempre debe estar presente en nuestras oraciones, siempre cuando le damos gracias, al dormir, al despertar, al momento en que las cosas salen bien o al momento en que las cosas salen mal, uno dice gracias Dios y que se haga tu voluntad. Ayer, entregando la ayuda del Señor de las llantas, sabemos de que como Él hay muchas personas que pasan por momentos difíciles, y por eso Tropicana tiene estas entregas de ayudas donde queremos ayudarlos. No, sabemos que no podemos con todos los casos, pero queremos ayudarlos. Y sabemos por lo difícil, por lo que pasan. Por eso esta oración es como para enviar el mensaje que Dios nos toca y nos pone en el camino. Y siempre dándole gracias a Dios por la presencia que nos acompaña incluso en esos momentos más difíciles o desesperantes. Gracias porque tú, amado Rey, no nos abandonas jamás. Tú siempre tienes esa mano extendida, lista para ayudarnos y aliviar la angustia de nuestro corazón. Señor, ayúdame a permanecer fiel a ti en medio de cualquier situación. Lo más importante es que no queremos ni tampoco podemos perder nuestra fe, oyente, sino aferrarnos a ella. Y como dice la Biblia en muchos, pero muchos versículos, confía. Hay que confiar. Debemos confiar de que Dios está obrando ahí en ese momento de dificultad, que está presente. Y ayúdanos, Dios, a mantener en nuestros corazones abiertos y atentos a tu presencia, a tu amor. Y ayúdame a que yo no me vaya a rebelar en contra tuya, por favor, porque en esos momentos de angustia es cuando uno dice, ah, pero ¿por qué eres así, Dios? ¿Por qué me haces a un lado? ¿Por qué no me escuchas mis oraciones? ¿Por qué me pasa esto? Ayúdame a no rebelarme contra ti, porque las cosas no van como esperaba o de pronto como no quería yo que pasaran, pero ahí es donde está nuestra fe y nuestra confianza en ti, y sabemos de que eso es una prueba que nos estás poniendo a ver de si nos salimos de ese camino o nos quedamos. Amado Dios, dame paz, ayúdame a sentir tu paz y tu cuidado sobre mí, incluso en los momentos en los que lloramos, en los que sufrimos. Ayúdame a enfrentar cualquier situación angustiosa con la seguridad de que tú estás presente. Tú, Dios Todopoderoso, tú eres mi Dios y mi confianza, y toda la confianza está puesta en ti. Por favor, obra de forma poderosa, trayendo a mi vida el alivio que necesito, el alivio que necesitan los oyentes de nuestra emisora y los que no también. Ayúdalos, amado Rey. Ayúdalos a que ellos vean cómo obras y te mueves en medio de todo este problema. Porque en ti confiamos, en ti ponemos todo. Como lo dije estos días en la oración, ayúdame a que mis manos estén vacías para cuando llegue tu bendición. Si tenemos un problema que nos tiene ocupados o amarrados, pues Dios, ayúdame a soltar esas cadenas y a estar con nuestras manos libres para recibir esa bendición que viene directamente desde ti. Oyentes, tengamos fe y confiemos. Estos días en mi Instagram también subí una imagen donde decía abajo,
Él quiere que confíes. Confía en Él y no te rebeles ante Él. Te damos gracias, amado Rey, por este martes, por darme la oportunidad de poder llegar sano y salvo aquí a la empresa y poder abrir este micrófono y darle gracias a Dios y entregar el mensaje que desde muy temprano nos había puesto. Te pedimos por nuestras familias, por mi familia, por mis sobrinos, que ahorita más adelante se levantan a estudiar, por mi mamá, mis hermanos, que los guíes. Te pedimos por nuestros compañeros, por Rafa, por Vanessa, por Tito, por Mauro y Tayo, por sus familias, por Rafa en su paseo, por Mauro con su niña, su esposa, Tito, su esposa, sus hijos, Vanessa, su familia también. Te pedimos por todos ellos. Líbralos de todo mal y peligro. Y por nuestros oyentes, que son tremendos oyentes. Personas que son como nosotros, normales, ¿sí o no? Tienen problemas, tienen dificultades, lloran, están felices. Pero aquí estamos y la idea es que confiemos. Te pedimos por ellos, por aquellos emprendedores, por aquellas personas que sacan su negocio a esta hora para salir a rebuscarse la papita del día, que me les vaya muy bien. Y recuerden que aquí está siempre Tropicana para tenderles la mano. Buenos días para todos, bienvenidos a toda la gente del extranjero. Que Dios los bendiga, están camellando por allá para ayudar a sus familias acá o para construir un futuro aquí en este país, en Colombia. Les pedimos por ellos, para que les des fuerzas y nunca desfallezcan, nunca paren de creer, nunca paren de confiar. Que esa fe por el Rey de Reyes siga intacta. Buenos días para todos, bienvenidos a Cómo Amaneció Cali de Tropicana. Mi nombre es Kevin Tombe y estos días estaré acompañándote en esta primera hora de Cómo Amaneció Cali de Tropicana. Buenos días, bienvenidos.

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1: Muy bien, después de la oración en Tropicana, buenos días. Ánimo niño, fuera pereza, señora y señora, aquí estamos, buenos días, para entregar toda la información y saludar a la gente del extranjero, decirles hola, buenos días. Mi nombre es Kevin Tombe y durante estos días estaré desde las 4 de la mañana entregando mucha información, noticias, titulares, tripleta, de todo lo que ha pasado en Cali, en el Valle, obviamente en Colombia y en el mundo entero. Vendremos a hablar más adelante de qué pasó con la América, hombre. Si ves, se varó el avión que te llevaba hasta el cielo. ¿Cuánto quedó la mecha en el día de ayer? Ya venimos a contarle eso por aquí por Tropicana, la más bacana. Buenos días, noticias locales, noticias nacionales y obviamente nuestras noticias internacionales. Para todos los oyentes, buenos días, que Dios me los bendiga, que me les vaya muy bien. Saludar, buenos días. Oiga, aterrado ayer con tanta tembladera, ¿no? Que nos avisen quién estaba moviendo la tierra ayer. Como 4 o 5 temblores en un momentico. Nos quedamos aterrados. Julián nos estaba comentando de que aquí en el edificio desalojaron a todo mundo. A todo mundo lo mandaron pa la calle, pues. Porque ayer el primer temblor lo sentí duro. No sé si fue el segundo o el primero, no sé. Pero se sintió duro en la casa. Buenos días para todos. Esperamos que se encuentren muy bien. Y esperamos de que no siga pasando esto, ¿no? Que nuestras placas tectónicas no se sigan moviendo. Buenos días para todos. 4:17 minutos. Buenos días. Buenos días.
2: Buenos días, Tropicana, la más bacana. Como siempre, bonitas reflexiones, bonitas oraciones, pues bonito parlamento que tú te mandas también. Oye, para pidiendo la Padre Celestial por tus compañeros de trabajo, nosotros oyentes y todo el mundo. Y que Dios te bendiga a ti, a tu grupo de Tropicana, a Tito. A ti, Tumbe, a Mauro, a Vanessa, a Giselle, a Rafico y a Juli, todos los que hacen el programa Tropicana, la más bacana. Bendiciones para todo el grupo familiar, que Dios me lo guarde hoy y siempre. Tropicana es la mejor, guste a quien le guste.
1: Gracias, mi viejo. Saludo para usted, para todos desde el extranjero, escuchando Tropicana. En la cuenta de Instagram de Tropicana está la entrevista con el señor Héctor, que ayer le entregamos 2 llantas que nos había pedido y también una remesa gigantesca. Yo me quedé aterrado con la remesa que Sandra y Kenny nos habían organizado en el Tropicomedor. Era grandísima. Yo dije, uy, qué bacano, qué bonito. El señor Héctor va a tener la oportunidad de llevarse tremenda remesa para su casa para poder preparar.

0: el almuercito estos días y el desayunito y la cenita. Oh, algo bien bonito, algo bien rico que se vaya a preparar don Héctor. Nos invita. No, mentira, no, mentira. Pero bacano. Saludo para don Héctor, que ayer entregamos esa bendición. Y también, si usted quiere ver qué es lo que hace Tropicana cuando nosotros salimos a las 10, pues vaya para el Instagram, @mitropicana93, porque ahí nosotros seguimos trabajando y seguimos moliéndole a la labor social. 30 días, 30 milagros. Bienvenidos para todos. Buenos días. Esta es Tropicana. Mi señora.
1: Feliz y bendecido día, Tropicana, la más bacana. Tome, Dios te bendiga siempre. Muy bonita la oración. Bendiciones a todos los oyentes, siempre en sintonía desde el extranjero con ustedes.
0: Gracias, doña Nidia. Nidia Nenao, escuchando Tropicana, la más bacana. Que dice, aquí estoy reportando sintonía, aquí estoy con ustedes todos los días, mi señora. Y la otra señora también que Rafa les dice las dueñas de Tropicana, hombre. A mí me da una risa cuando Rafa les dice así. Las dueñas de Tropicana, pues. Ah, a mí me da mucha risa. 4:20 minutos. Buenos días. Hola.
2: Hola, buenos días, Tropicana.
0: Hola, hola, mi señora, ¿cómo está?
2: Con la bendición de Dios, ahí te mando buenas auras. Y bueno, yo sé que lo que está pasando en nuestro país. Ah, pero sí, tenemos que estar extraño. Prendidos de la mano de Dios.
0: Amén. Sí, sí.
2: Don bebé, ahí le mando un audio.
0: ¿Un qué?
2: Un video. Para que usted vea. A ver, ¿con qué nos pueden ayudar con las empresas municipales y con Huarco Mazunga acerca de este bote de agua que hay en la Simón Bolívar?
0: Ok.
2: Gracias.
0: Voy a ver el video suyo. Usted me lo manda aquí, es a través de un video de Facebook, ¿cierto? Pero si usted puede hacerme el reporte usted misma y va y me graba un videíto, dice aquí, para el reportero soy yo, de Tropicana, la más bacana, miren ese hueco, por favor, Walter, ayúdeme con este hueco. Y téngalo por seguro de que vamos a hacer el reporte y Walter nos va a ayudar. Más adelante viene el reporte del agua. Vamos con los titulares de noticias en Tropicana. Buenos días.
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0: Vaya duro, venga suave, buenos días para todos. Es Tropicana. Ánimo, niño, fuera pereza, que no me le vaya a coger la tarde. Son las 4 de la mañana, 20 minutos. 4 de la mañana, 20 minutos. Buenos días para todos. Buenos días, buenos días, buenos días. Buenos días, buenos bendecidos días. Que me les vaya muy, pero muy bien en este día laboral. Día martes 15. Atención, los titulares que estaremos informando y tocando en Cómo Amaneció Cali de Tropicana. ¡Tropicana! Temblor en Cali, en Colombia. Lo sintió mucha gente. El día de ayer, 14 de septiembre. ¿Cuál fue el número? ¿O en la magnitud? ¿Dónde fue el epicentro? Más adelante les contamos. ¡Tropicana! Atención, capturan a cabecilla de disidencias de las FARC, investigado por ataque donde asesinaron a un soldado en Tuluá. ¡Tropicana! Titulares de noticias en Tropicana. Lo agarraron por narcotráfico y transporte de droga a gran escala. ¿Cuántos disidentes de las FARC caen en Cali? Ya les contamos. ¡Tropicana! Los están agarrando a todos. 4:21 minutos. Capturan en San Judas, al sur de Cali, un hombre señalado de engañar y abusar sexualmente de una menor de edad. ¿Qué se sabe de la noticia? ¿Cómo le mentía a la niña? ¿Cómo la engañaba? Ya les contamos. ¡Tropicana! Atención, 4 de la mañana, 22 minutos. Menos cobros, más cobertura. Valle optimizará. Atención, recursos para reconstrucción tras el terremoto. ¡Tropicana! Noticias en Tropicana, ¿por qué está temblando tanto en Colombia? ¿Cuál es la razón? ¿Qué hay detrás de esta actividad sísmica? Ya les contamos. ¡Tropicana! Comisiones económicas aprueban presupuesto general de la Nación para el 2027. ¿De cuántos billones se habla? Ya les contamos. ¡Tropicana! 4 de la mañana, 22 minutos en Cómo Amaneció Cali. 4:22 minutos. Fuerza Aérea habría localizado la avioneta que desapareció en el Chocó. ¿Qué se sabe de la noticia? Ya les contamos. ¡Tropicana! Señoras y señores, estamos en el informativo de Cómo Amaneció Cali de Tropicana y gobierno direcciona hoja de ruta para reconstrucción de las 10 megacárceles en el país. Abelardo de la Espriella va a cumplir lo que había dicho de las megacárceles. Ayer estábamos hablando de lo que dijo referente a que se va a meter a los colegios, perdón, a las universidades, aquellas donde hay vandalismo. ¿Qué se sabe de eso? Pues más adelante les vamos a contar en Tropicana. Noticias deportivas: el América de Cali cayó ante Pasto, pero se mantiene líder de la liga en este semestre, en número 2. Más adelante les estaremos contando a los oyentes de Tropicana, la más bacana. Más noticias: el informe de Walter Gaviria Mazunga. Bueno, Bles ya no es investigado por secuestro extorsivo, pues la fiscalía reformuló los cargos y su equipo reaccionó. ¿Saben quién es Bles? Ya les contamos. Atención, porque alerta en Nariño. FBI y policía incautan fentanilo del ELN, destinado a un mercado en los Estados Unidos. Desde Nariño lo mandaban y allá llegaron y les cayeron. Bueno, autoridades también en el Valle capturaron a alias Jainer, cabecilla de las FARC, del Frente 57. Tenemos muchas noticias, señores. Bienvenidos. Buenos días. Es Tropicana. ¿Cómo amaneció Cali?

0: día, Tropicana, la más bacana. Ánimo, niño, fuera pereza, tombe. Yo le dije a Mauro y Tayo, suben como palma y bajan como coco. Bravo, sí los quería ver. Ay, no, muy triste con lo que pasó con los temblores ayer. Tenaz. Pero bueno, que Dios los proteja de todo mal y peligro a mi Colombia bella. Sí, tenaz eso. Bueno, que tenga un excelente día, Tombe. Que Dios te bendiga y te cuide mucho.
1: Amén, mi señora, muchas gracias. Me fui a tomar un sorbo en mi aguapaneles y me quemó la lengua. No. Buenos días para todos, bienvenidos, Tropicana. Mi viejo, ¿cómo estás?
2: Hola, mi Tombe. Tombe, entonces vos fuiste de los que hiciste caravana, pues con los del Cali, por la ciudad de Cali, porque la América ha perdido.
1: No, yo siempre lo he manifestado, soy de la América. Pero a partir de antesito de agosto me pasé para el Nacional. Era del Junior, pero con esto que está pasando con el Junior, no, es triste, es triste. 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
1: Señoras y señores, ha llegado el momento de informar y dejar la guachafita. Vaya, les queremos decir a todos de que estamos al aire y vamos hasta las 10 de la mañana en Tropicana. En el informativo de Cómo Amaneció Cali. Cómo Amaneció Cali de Tropicana. Buenos días para todos, bienvenidos. Que me le vaya muy bien en sus labores. Les queremos decir que ha llegado el momento de entregar la primera tripleta de noticias.
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1: Bueno, 5 temblores de magnitud superior a 4.0. Fue lo que pasó en el día de ayer. Mucha gente se alarmó, se asustó. Se asustaron muchos, hasta yo. Casi salgo corriendo porque dije, no, Dios, no puede volver a pasar. Esos temblores fueron en el día de ayer, 14 de septiembre. Y fue con el epicentro en el Chocó. Atención, ¿cómo reza la noticia? 4:30 minutos. El Servicio Geológico Colombiano reportó nuevos movimientos telúricos de magnitud considerable en el departamento del Chocó. Conozca el reporte oficial aquí en Tropicana, la más bacana. Buenos días. Durante la tarde del lunes 14 de septiembre del 2026, el Servicio Geológico Colombiano reportó nuevos movimientos telúricos de magnitud considerable en el departamento del Chocó. Los primeros de magnitud fueron de 4.9, se registraron sobre las 3 de la tarde y su epicentro fue en Itzmina Chocó. ¿Qué tal? Qué pecado con la gente de Chocó, ¿no? Si acá se siente, ¿cómo será allá? De acuerdo con el reporte oficial, la magnitud del movimiento telúrico fue de 4.9 y una profundidad de 39 kilómetros. Los municipios cercanos al sismo son Sipí, en el Chocó, a 17 kilómetros. También el Dobio en el Valle del Cauca a 58 kilómetros. Según tengo por acá una información y los 5 sismos registrados de magnitud superior a 4.0, 2 minutos después, sobre eso de las 3 y 4 de la tarde ocurrió otro sismo de magnitud 4.1 y una profundidad de 41 kilómetros. 4 minutos más tarde se reportó un tercero con una magnitud de 4.4 a 16 kilómetros de Itzmina en el Chocó. Las profundidades de estos sismos oscilaron entre 39 y 41 kilómetros, según el reporte que me llega por acá del Servicio Geológico Colombiano. Sobre las 4:13 p.m., imagínense, arrancó todo desde las 3. Pero sobre las 4:13 p.m. de este lunes, la entidad reportó un cuarto temblor de magnitud de 4.9 y una profundidad superficial menor a 70 kilómetros. En los primeros reportes, el movimiento telúrico se sintió fuerte en el Valle del Cauca, en Risaralda, en el Chocó, en Antioquia y en Tolima. El Servicio Geológico Colombiano ha recibido más de 2.000 reportes de personas que sintieron los tres primeros sismos reportados entre las 3 y las 4 de la tarde, con epicentro en el Chocó. La entidad explicó que estos eventos hacen parte de un enjambre sísmico, una secuencia que puede extenderse durante semanas o meses. Un temblor o sismo es la liberación súbita de grandes cantidades de energía que se mueven en ondas y que se desplazan por el interior de la Tierra y al llegar a la superficie son percibidas por las personas y las estructuras, ocasionando diferentes niveles de daños y pérdidas en algunas zonas donde ocurra. Tal como se ha reiterado el Servicio Geológico Colombiano, pues ha comentado que Colombia es un país sísmicamente muy activo, ya que hay diferentes placas tectónicas que están en contacto, lo que genera sismos en mayor parte del territorio, principalmente en las costas del Océano Pacífico, en la región Caribe y alrededor de las cordilleras. La mayoría de este movimiento, oyentes de Tropicana, ni siquiera son perceptibles para las personas. Solo los detectan los sismógrafos. Lo anterior se debe a que los terremotos con este movimiento son más profundos y más alejados de la superficie terrestre, entonces hay una distinto margen de que si la gente lo siente o no lo siente. Aunque yo digo, pues ayer yo sentí el primero, como a eso de las 3 de la tarde. Así este aparatejo, que es el que nos está hablando, lo siente primero que todos y es el que manda la alerta, ¿no? Pero mucha gente aquí en Cali sí lo había sentido. Aquí estoy viendo los reportes del Servicio Geológico Colombiano. El evento sísmico, el boletín actualizado a eso de las 3 y 4 de la tarde, cuando se ha presentado el segundo temblor. Pero la gente se pregunta, ¿los sismos se relacionan? ¿Qué es lo que pasa? Pues atención, porque la noticia que nos entrega la básica de Caracol Radio, los sismos no se relacionan unos con otros. Ojo a esta parte de la noticia que nos entregan con unos buenos datos. La básica de Caracol Radio para la gente de Tropicana, la más bacana. Atención, paremos oreja, atención. ¿Qué se me hizo? Está por aquí. La corteza de la Tierra está en continuo movimiento y se acumula energía por el movimiento de las placas tectónicas. En el único caso que los sismos pueden estar relacionados es dependiendo de la ubicación geográfica y la actividad sísmica de la zona. Por ejemplo, cuando un sismo es seguido por réplicas, estas réplicas pueden continuar durante días, semanas o incluso meses después de un evento principal, o sea, después de lo que pasó el 10 de agosto. También se puede presentar la activación de fallas cercanas. Si un sismo es lo suficientemente grande, puede desencadenar otros sismos, especialmente si las fallas están interconectadas. Pero no todos los sismos están relacionados entre sí. Y los sismos pueden ser causados por diferentes procesos geológicos en diferentes ubicaciones geográficas. En este caso, yo creo que nos está pasando lo de los sismos que vienen desde el pasado 10 de agosto, ¿sí o no? Según lo que yo estoy leyendo por acá en la noticia, 4 de la mañana, 35 minutos. Y la gente me pregunta, ¿por qué es que tiembla tanto en Colombia? Pues según la noticia, Colombia está ubicada en el denominado Cinturón de Fuego del Pacífico o Anillo del Fuego del Pacífico, una zona en la que la interacción entre las placas tectónicas y la Nazca Cocos de Sudamérica y Caribe hace que generen sismos en mayor parte del territorio nacional. Según el Servicio Geológico Colombiano, Colombia es un país sísmicamente activo. Eso quiere decir que debido a su configuración geológica y tectónica, existen muchas placas que se encuentran en contacto en gran parte del territorio nacional. En ese sentido, oyentes de Tropicana, señaló que esta actividad se presenta especialmente en las costas del Océano Pacífico, en la región Caribe y en el torno a las tres cordilleras, donde se encuentran ubicadas la Mesa de los Santos. No me pregunten qué significa, no me entera. Ya les investigamos eso aquí. Pero pues es la noticia que nos entrega la básica de Caracol Radio para que nosotros entreguemos y respondamos algunas dudas. Aunque más adelante vamos a estar tocando una noticia que habla referente a por qué tiembla tanto en Colombia. Más adelantico, por aquí por Tropicana, la más bacana, para que no se me vayan a desconectar. ¿Listo? 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

0: Tropicana Colo, muy buenos días. Por aquí terminando turno laboral con la mejor emisora de Cali. No, viejo Tombe, la verdad, esos cuatro que hubieron ayer, no sentí ni uno. No, la verdad que no. Pero bueno, gracias a Dios estamos bien, tenemos vida y salud. Y ante todo seguimos con la bendición de Dios. Viejo Tombe, y si se enteró ayer lo del incendio del masivo ayer en la tarde.
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1: 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Buenos días para todos, bienvenidos a ¿Cómo amaneció Cali? Se me pegó la lengua ahora, me pegué una quemada aquí tomándome algo, uf, me duele.
3: Buenos días, hola. Buenos días, Tropicana, buenos días, Kevin, ¿cómo vas?
1: Buenos días, señor.
3: Sí, tienes razón, lo de los sismos, ahorita a las 4 y 2 más o menos, uno de...
1: ¿En serio, otro?
3: Como de 3 algo, 4. Mira eso, ¿eh? Y pues para las personas que estaban quietas, sí lo sintieron un poquito, pero pues sí, eso hay muchos, por ejemplo, de ayer, pues como yo iba en movimiento... No lo sentí, pero entonces sí hubo personas que sí lo percibieron. Que tengan buen día.
1: Gracias, mi viejo, para usted. 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
1: En Tropicana 4:40.
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1: 4:41.
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1: Nos escribe un oyente por acá, dice que el de las 4 sí lo sintió, pero muy suave. No, yo la verdad, yo creo que yo venía en el momento en la carretera. Por acá un oyente nos envía el enjambre sísmico, vea. Dice que fue a eso de las 4 y 2 de la mañana, 4.2, en el Calima, en el Carmen, en el Darién, perdón. Carmen del Darién se llama. 2.2 en Itzmina Chocó, o Itzmina Chocó. 3.4. Otra vez en el Chocó, a eso de las 2 y 33 de la mañana, las 2:33, de 2.7. En Santander, Colombia, 2.3, a la 1 y 49 de la mañana. A las 12:22 de la mañana, 2.7. Otra vez en el Chocó, en Sipí, Chocó, 3.2. Y ayer, a las 11 y 34 de la noche, otra vez en el Chocó, 2.3. A las 11 y 18, 3.2. Otra vez en el Chocó. A las 10 y 45 de la noche, de nuevo en el Chocó, 3.1. En Antioquia, Colombia, 2.6 a las 9.29. Y en el Chocó, en el Bajo Baudó, a las 8.58, se sintió y dicen que fue de 2.5. Información que nos envía un oyente. Un saludo para ella o para él. Ah, para Jennifer Rodríguez. Gracias, Jennifer. Es Tropicana, buenos días. Vamos con la segunda noticia.
10: Buenos días, amiguito. Vamos a comer un pollo. Lo que necesita es un pollo, no una gallina. Buenos días, Tropicana.
1: Buenos días, mi viejo.
11: Tropicana, muy buenos días, Tombe. Por acá, Alexander, de Orlando, días, la Florida. Un saludo, como siempre, todos los días. Bonita la oración que nos haces. Bueno. Hola, pero los americanos, si ganamos, malo. Si perdemos, que qué tan malo, que tan chasco. Y ayer le ganamos al Caldas, ¿sabes cuánto años nos ganamos? Que qué malo que está mandando el caravana. Y pierden ellos con pasto, entonces hacen los que nos temaron con ellos. Sufrir tanto. Una agüita para que pase.
1: A ver, por favor. Nada de política a esta hora, muy temprano. Bueno, atención, ¿qué les ha pasado a los oyentes de Tropicana? ¿Ustedes se sienten con sus pasos seguros? Bueno, primero que todo, ¿saben qué es un paso seguro? Pues es una estrategia de Enruta y la Alcaldía de Cali que combinan tecnología y señalización, también educación para fortalecer la seguridad vial en Cali. A través de brigadas pedagógicas buscamos que los motociclistas conozcan los riesgos, comprendan las señales y tomen mejores decisiones en la vía, porque prevenir y proteger la vida es tarea de todos. Enrútate con Enruta. Pues el punto clave de la movilidad. Todo el mundo sabe que es Enruta, ¿no? Así que nos envían este mensaje para que nosotros estemos manejando bien en las vías de Cali. Por favor, no seamos bestias. Algunos también ayer, yo yendo para mi casa, como nos están haciendo ese desvío porque la carrera octava está dañada, bueno, por lo que están haciendo las empresas municipales ahí, la reparación y todo, la gente muy bestia para manejar moto. No sé, uno lo tiran, a uno lo desvían por Villa Colombia, esa gente como que estuviéramos en un rally Dakar. Eso andan en esas motos. Ayer casi hacen caer a una muchacha al lado mío y el man ni siquiera se dio cuenta, siguió derecho. Pues por favor, tratemos de andar con prudencia, no doña Prudencia, sino con prudencia, hay que andar con mañita, como dice mi mamá. La segunda noticia.
12: Segunda.
1: Señoras y señores, lo agarraron. Capturan a cabecilla de las disidencias de las FARC, investigado por ataque donde asesinaron a un soldado en Tuluá. Bueno, atención, porque alias Jainer sería cabecilla del Frente 57, con unos 8 hombres bajo su mando en Tuluá y Buga la Grande. Alias Jainer, señalado cabecilla de la zona del Frente 57, Jair Bermúdez, de las disidencias de las FARC. Él le decían también Jainer. Fue capturado en Tuluá y es investigado por una presunta participación en acciones violentas contra la fuerza pública, entre ellas el ataque en el que murió un soldado del ejército colombiano. El hecho ocurrió el pasado 30 de agosto en una vereda llamada Santa Lucía, en la zona rural de Tuluá, cuando integrantes de esta estructura habrían atacado a un pelotón del Ejército Nacional. En la acción murió un soldado profesional llamado Jorge Arbey Díaz y un suboficial resultó herido. De acuerdo con la investigación, Jainer estaría frente de un componente armado de aproximadamente 8 hombres, con presencia en Barragán, en Santa Lucía, en Tuluá también, donde también hacía presencia este delincuente en Buga la Grande. El señalado cabecilla también sería responsable de dinamizar extorsiones y otras acciones violentas contra la fuerza pública en esta zona del centro del Valle del Cauca. Las autoridades establecieron que Jainer habría asumido el liderazgo de esta estructura después de la neutralización de alias Herzaine, y no era el locutor, no, Herzaine, señalado segundo cabecilla del grupo armado, quien murió en una operación militar el pasado 3 de agosto. Durante la captura fueron incautados un arma de fuego, un proveedor, 9 cartuchos y 6 celulares, elementos que quedaron a disposición de la autoridad competente. Según la investigación, continúan para determinar la responsabilidad de la estructura en otros hechos violentos registrados recientemente en la zona rural de Tuluá y de Buga la Grande. El señor Jainer quedó a disposición de las autoridades y deberá responder inicialmente por el delito de fabricación de tráfico y porte de armas de fuego y o municiones. Esperamos de que pase mucho tiempo en la cárcel este señor, que fue cabecilla de un grupo de disidentes de las FARC. Es Tropicana, 4:47 minutos, 4:47. Le presentamos la hora a los oyentes con esta noticia de este delincuente que va a estar detrás de las rejas.
13: 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Son las
1: 4:47 minutos. Buenos días.
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1: 4:48 minutos.
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1: Viene la tercera noticia en cómo amaneció Cali de Tropicana. Y viene ya Don Tito Varela. En ese momento debe venir por toda la 70. O por la 15. O por la 26. En su motoneta eléctrica. 4:50. 4:50 con Terpele. 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
12: Tercera, tercera.
3: Oiga, Tombe, ese man que habló ahí tiene todos los males. Hincha del Cali y hincha de Abelardo. No, ese sí está muy llevado.
21: Hola, Tombe, yo lo bendiga. Bendiciones para todos. Mira, ahí te mando lo que llevamos desde las 12 de la, sí, de la madrugada hasta ahorita.
1: Sí, señor. Gracias por el reporte. Lo acabamos de contar con la señorita Jennifer.
22: Yo, Tombe, buenos días. Una preguntilla.
1: Pregunte, señor.
22: Y quisiera que me la responda cada uno en su corazón. Pero con la verdad, ¿usted más le cree a Dios o le cree a los geólogos o le cree a Caracol? ¿Cuál tiene la verdad?
1: Pues
22: eso acerca de los temblores.
1: De los temblores, no, pues eso se habla mucha cosa, ¿no, mi viejo? Yo creo en mucha cosa, ¿no? A mí me hablan de que está en la Biblia. Con Tito Varela lo hemos hablado aquí internamente. Porque pues el tema de... No nos gusta como hablar mucho, muy profundo del tema de política ni de religión. Entonces, con Tito hemos estado hablando de que eso está en la Biblia, de que vendrán esos tiempos. Entonces, hay muchas cosas que que ha pasado que uno dice, uy, verdad, ve, lo que dice ahí en la Biblia tiene razón. O sea, hay cosas que están pasando. Pues Caracol lo que hace es entregarnos la noticia y el Servicio Geológico Colombiano nos entregan los datos exactos, porque ellos son la noticia, ellos tienen los aparatos y ellos son los encargados. Entonces ellos nos entregan la noticia a nosotros y nosotros lo que hacemos es contarla. Para eso es este medio de comunicación, para entregar las noticias de una manera rápida. Pero pues sí, amigo, pues o sea, de todo se ve y de todo se sabe. Y ya nos tocaría entrar ya a nuestra parte, como usted lo indica, desde nuestro corazón. Pero yo creo que está muy temprano para ese debate. Dejémoslo para la noticia que más adelante vamos a estar tocando. Y yo le toco ese tema a Tito y le pregunto a Tito Varela que nos explique un poquito, porque él me ha hablado mucho de eso y me ha hablado de que esos tiempos vendrán y que ya todo está allí escrito. Entonces más adelante, mi viejo, vamos a tocar ese tema. Listo, 4:52 minutos para todos los que están llegando al informativo de cómo amaneció Cali. Le decimos buenos días a la gente en el extranjero, saludándolos a todos.
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0: Ánimo, niño, fuera pereza. Bendiciones, reportando sintonía desde Madrid, España. Que tengan un buen día y que Dios los bendiga. Bendiciones.
1: Saludos, mi viejo, gracias. Saludos para Willy Usa en los Estados Unidos. Escuchando Tropicana.
2: Ratón y queso, amigos son.
1: Bueno, atención porque ha llegado el momento de entregar la tercera noticia.
2: Que el más amigo.
1: Y es que por narcotráfico y transporte de droga a gran escala, es que estos manes eran descarados, ¿ah? Caen 4 disidentes de las FARC en Cali, atención. 4 presuntos integrantes del bloque occidental Jacobo Arenas de las disidencias de las FARC fueron capturados en Cali, señalados de participar en una estructura dedicada al tráfico de estupefacientes hacia el interior del país. Los detenidos son conocidos como alias El Viejo, Francisco, Camilo y Trauma. Ese Trauma, ¿por qué le habrán puesto Trauma? Quienes, de acuerdo con la investigación adelantada por las autoridades, pues la policía antinarcóticos y la inteligencia militar, tendrían funciones relacionadas con el transporte y comercialización de droga. La investigación que se extendió desde el departamento del Quindío permitió establecer que los 4 presuntos integrantes dinamizarían el envío de grandes cantidades de estupefacientes utilizando vehículos de carga pesada como una de las principales modalidades para movilizar la droga, pues transportar toda esta maracachafa. Sí, señor. Según la actividad ilegal, tendría incidencia en corredores viales del Cauca, Quindío y Cundinamarca, utilizados para trasladar las sustancias hacia diferentes zonas de nuestro país. Los capturados serían harían parte del bloque occidental, estructura que agrupa a varios frentes de las disidencias, entre ellos los del frente Jaime Martínez, Adán Izquierdo y Dagoberto Ramos, con presencia en el suroccidente colombiano y bajo el mando de alias Iván Mordisco. Según la información de las autoridades que nos entregan hasta ahora en Cómo Amaneció Cali de Tropicana, según los 4 responsables, deberán responder por los delitos de tráfico, porte y comercialización de estupefacientes y concierto, no uno de Oscar de León, no, sino concierto para delinquir con fines de narcotráfico. Ahora van a tener que responder estos manes, pero según la foto en la que nos adjunta la noticia, grandes cantidades de droga, transportaban esos manes entre Quindío, Cundinamarca y obviamente el Cauca, que se ve manchado por el tema de la droga y la delincuencia. Todo el mundo lo sabe, los corredores viales de estas zonas, y eso que no está Nariño también, que también hace parte de un corredor vial, están manejados por estas estructuras criminales y hacen parte, lastimosamente, de las rutas del traslado de drogas. 4:55 minutos de la mañana. Están escuchando Cómo Amaneció Cali de Tropicana. Un oyente y nos vamos, porque ya llega Don Tito Varela en su motoneta eléctrica.
5: Tombe, buenos días, Tombe.
1: Señora.
5: Tombe, sí, va bien, que es que va a ser mega cárceles y de todo. Uh-huh. Está aquí, quiere coger lo de las pensiones, quiere solo violencia. Por eso es que está sucediendo tantas cosas malas en la vida, por la violencia. Dejó entrar a Israel. Están vendiendo el país, Tombe. Qué tristeza, qué tristeza. Ese hombre solo quiere guerra, guerra y guerra y guerra. Ojalá que se vaya ese hombre. Ese presidente solo se le copea a Trump. Por favor, mire la salud como está peor, Tombe. Tropicana, la más bacana.
1: Bueno, la opinión de la señora a las 4:56 minutos. Aquí escuchamos a todo mundo. Buenos días. Ya venimos a escuchar más oyentes. Una pausa pequeña, ya venimos.
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0: Buen día, Tom. Buen día, Tropicana. Oiga, Tom, esa señora, con todo respeto, ¿no? Como dicen ustedes. Señora, hable por usted, no hable por todos. ¿Y quién se estaba robando la plata de las pensiones? Lea, instruyase.
1: Está muy temprano para
0: mire pelear. La reforma pensional que dejó Petro. Mire, quién fue que se está robando, se quería robar las pensiones. La salud, ¿cómo la dejó? Dejó todo. Este señor está haciendo con las uñas, tratando de recoger, de organizar nuestro país. Señora, instrúyase. Está muy temprano para que madrugue a echar tanto veneno. Mire, a ver, coma miel, a ver si se endulza, mija. Uy, no.
2: Buenos días, Tropicana. Señora, deje de estar
1: ¿por qué pelean
2: diciendo
1: tan temprano?
2: Cosas que no son. La pensión él no la puede tocar. Lea, instrúyase. Es un fondo especial. Y él ha hecho cosas que Petro en 4 años nunca hizo. Instrúyase.
1: Bueno, la gente hasta ahora respondiéndole a la primera oyente que estaba hablando por acá con nosotros. Vamos a ver qué más dicen por acá. Buenos días, Tropicana, estamos en la segunda hora. Esto avanza muy rápido, muy rápido. Buenos días, ¿en Cali o en dónde?
3: Tombe, con los buenos días, buenos bendiciones días. Ahí para ayudarle a la señora. La señora de pronto es una señora de la ciudad, ella no conoce el campo. Entonces los que sufren son los del campo. Mi familia que vive en el campo, ellos son los que sufren con la subversión. Hasta que nadie sabe el peso que lleva hasta que no lo carguen. Buenos días.
1: Buenos días para usted, mi señor. Vamos a saludar a don Tito Varela, pero antes la tripleta de noticias que venimos en breve a contarles a ustedes en Tropicana, la más bacana.
4: Primera.
1: Bueno, venimos a tocar la noticia que capturan en San Judas, al sur de Cali, a un hombre señalado de qué, de abusar sexualmente de quién. Ya les contamos en Tropicana.
4: Segunda.
1: La segunda noticia, menos cobros, más cobertura en el valle. Atención, van a optimizar recursos para reconstrucción tras el terremoto. Noticia positiva en Tropicana.
4: Tercera.
1: ¿Y por qué tiembla tanto en Colombia? Ahorita le vamos a preguntar. Esa pregunta que me hizo el señor, se la vamos a hacer a don Tito Varela para que él nos la responda, ya que él tiene bastante conocimiento referente a temas bíblicos. No, pero temas bíblicos sí. Ya venimos con don Tito Varela en Tropicana, la más bacana, la emisora diferente. 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
1: Buenos días, mi viejo querido. Tito Varela, ¿cómo está?
2: Muy buenos días para usted, mi querido Kevin, para toda la audiencia y para toda la perramenta. Muy, pero muy buenos días. Aquí estamos para entregarles toda la información, todas las noticias en cómo amaneció Cali de Tropicana.
1: ¿Cómo le amaneció? ¿Cómo le amaneció por allá por
2: Poblado? Muy bien, gracias al Señor, gracias a Dios. Perfecto, bien. Estaba suave la llegada. Me vine por las 15.
1: Uh-huh. Ah, yo también me vine hoy por ahí.
2: Sí, me vine por las 15. Yo no quise llegar hasta la autopista. Aquí la autopista es bacana, pero es como más largo, ¿cierto?
1: Sí, es el trayecto es más largo. Más mucho más largo.
2: La vaina. Uh-huh. Sino que pues lo bota uno más derecho, ¿no?
1: Sí, sí, señor.
2: Lo bota uno más derecho y me gusta la autopista por lo que no tiene, como no tiene semáforo.
1: Ah, ok. No, y además es ancha, uno está pendiente sí, de la vía, quién pasa por detrás de uno.
2: En cambio, por estos lados, pues tiene que pasar uno por los lados del Calvario,
1: sí, sí, sí. Hay rutas que uno lo pone a pensar, pero uno dice, pero mira que yo antes me metía mucho por la Torre de Cali, y la Torre de Cali también es un tremendo desvío, pero que yo me pegaba.
2: Pero es que mucha vuelta.
1: Mucha vuelta, exacto. Mucha vuelta.
2: Sí, no, cuando está abierto ahí la base, uno llega y purrundum derechito.
1: El derecho llega acá.
2: Y lo bota uno a la quinta, lo bota a la gobernación.
1: Exacto,
2: gobernación,
1: por la parte de atrás.
2: La gobernación lo saca ahí por donde quedaba la fiscalía y ahí ya lo tira uno a la quinta y llegó. Pero igual, bueno, lo importante es llegar.
1: Lo importante es llegar. Hay que llegar. Así uno se demora unos minuticos, pero sí, lo importante es llegar.
2: Lo importante es no llegar primero y no Exacto. saber llegar. Como dice la canción.
1: Muy bien, mi Tito Varela.
2: Eso, con dinero y sin dinero, yo siempre soy el rey.
1: Bueno, aquí están los oyentes opinando y dejando su mensaje. Buenos días para todos. Bueno, hay mensajes largos, pero vamos a escuchar dos mensajes, Tito. Y de una vez vamos a informar, ¿listo?
2: ¡Claro!
3: Muy buenos días, Tropicana, la más bacana. Los escuchamos desde Suiza. Hoy va a ser un día hermoso, amén, maravilloso. Mucha prosperidad para mi Colombia. Y ánimo, ánimo, mis colombianos. Tropicana,
1: vamos
3: la
1: más
3: bacana.
1: Vamos para adelante, sí señora. Otro oyente en Tropicana.
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1: La oportunidad de seguir escuchando a nuestra audiencia. Otra más.
5: Buenos días, señores de Tropicana.
1: Buenos días.
5: Buenos días. Verdad que la gente sí es bruta y se ayuda. Esta señora que acaba de hablar, esta que acabo de hablar ahorita. Hombre, y yo no estoy con ningún político, pero tiene que ser uno muy bruto, pues. Para creer que este quiere ayudar a la gente. Este tipo nos quiere quitar la plata, las pensiones a nosotros, los que nos vamos a pensionar. Usted seguro debe ser rica, debe tener plata desde que está a favor de él.
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1: Don Tito Varela, a las 5 de la mañana, 8 minutos. Oiga, qué noticia tan triste la que viene a continuación. Y es que los niños siguen estando en manos de estos criminales. No miden las consecuencias, no miden que pueden dejar a esta niña o pueden dejar a los menores con lesiones para toda la vida. No solo físicas, sino mentalmente.
2: Claro,
1: psicológicas. Don Tito Varela. Bueno. Pues, lo capturan en San Judas.
2: Sí, señor. Pues antes de la noticia, recordando que el pico y placa para hoy es 1 y 2, para que no me lo vayan a coger por ahí de pronto desprevenido, les vayan a dañar el día y después usted se enoja con el guarda y se le va a agriar, se le va a vinagrar el desayuno. 5 de la mañana, 9 minutos, un caso aberrante, como usted bien le dice.
1: Horrible, ¿eh?
2: Se conoció recientemente al sur de Cali y dejó como víctima a una niña en el barrio San Judas, quien habría sido engañada y abusada sexualmente por un hombre del sector. El caso se conoció por la denuncia de un familiar de la víctima, quien manifestó que el agresor presuntamente engañó a la menor mientras trabajaba y la llevó hasta su casa para abusar sexualmente de ella. No hay derecho, esto es mucha llaga, man. Se conoció que la niña vendía fruta y que el hombre condicionaba los engaños con el ofrecimiento de dinero. Abro comillas. Con el transcurso del tiempo, el señor Meneses conoció mejor la entrega de dinero que la menor empezaba a dar mano, abrazo y dejarse tocar el cuerpo. Cierro comillas.
1: Se le daba billete.
2: Manifestaron y... las autoridades. Claro, el tipo aprovechaba la indefensión de la niña. Digamos, entre comillas, la necesidad de llevar seguro dinero para la casa. Y esto es lo que muchas veces tenemos que hacer nosotros también como padres. No poner a nuestros hijos a trabajar por más necesidad que tengamos. Llegará un momento en el que uno ya les enseñará a trabajar. Cuando ya tengan su mayoría de edad, que se empiecen a ganar la plata, empiecen también a ayudar y demás. Todo eso está bien. Pero ahí es donde los niños ven la necesidad y se aprovechan gente inescrupulosa como este hijo del diablo. Y pues de verdad que muy pero muy triste. También las autoridades conocieron que el hombre grababa los encuentros con la menor con la intención de comercializarlos posteriormente.
1: En
2: serio, man. El victimario habría pedido a la víctima, abro comillas, no acudir o de no acceder a sus requerimientos, ya que él daría aviso a la coordinadora del colegio o a la madre de la menor y que a él no le iban a hacer nada porque era viejo. Mientras que ella sí se la iban a llevar al ICBF.
1: La amenazó.
2: Dice el expediente del caso. Luego de conocer el caso de una investigación, pues se dio que un año después las autoridades lograron capturar al responsable en el barrio San Judas, el mismo en el que fue asesinada hace algunos años Michelle Dayana. ¿Se acuerda de Michelle Dayana?
1: Sí, claro, del señor del taller de lámina y pintura.
2: Exactamente, este es el mismo, el mismo lugar.
1: Que lo cogieron saliendo del país.
2: En el barrio San Judas, el mismo en el que fue asesinada hace algunos años Michelle Dayana, en un caso que pues conmocionó al país. A pesar de que el hombre ya está pagando por los hechos, la investigación continúa para poder establecer si hubo más víctimas y si el material sexual fue comercializado. Por el momento, la Policía Metropolitana de Cali no ha revelado más información sobre el caso, pero se espera que se pueda tener más detalles con el avance de la investigación. Ay, Dios mío bendito.
1: Después de un año, la justicia cojea, pero llega.
2: Pero aquí es donde uno, aquí es donde uno pregunta, ¿y por qué suceden las cosas?

0: caído sí, cada día nos da más y más sorpresas, mi querido Kevin.
1: Sí, señor. Noticia muy triste, qué pecado con la niña.
0: De verdad, hombre, que aquí es donde uno como que dice, ¿en serio que está sucediendo todo esto?
1: Y que sigue pasando, ¿no? ¿Se acuerda de la niña que se robaron? Un señor en una moto, no. Una niña de la comunidad en Vera.
0: Sí, claro.
1: Hermano,
0: uno que...
1: Le ofreció billete también.
0: Sus niños, hermano, que para uno son lo más sagrado que hay, hermano. Ayer, por ejemplo, que mi nieto ya lo llevé a practicar deporte, a practicar fútbol en un club de por allá del barrio, de Ciudad
1: del Poblado,
0: del Ciudad campo. Del Valle. De ahí, sí, hay un poblado ahí. Entrenan ahí, están entrenando ahí en la cancha frente al Dollar City. Uh-huh. Y ayer lo veía y mi muchacho, no, hermano, sinceramente. Que es donde le daño en el corazón, le digo sinceramente.
1: No, y ver la inocencia de ellos y ver pues sus ganas de hacer algo.
0: No.
1: Y ver cómo otra persona le acaba la niñez a un no, menor
0: la,
1: de esos.
0: Pues, la inocencia. La niñez.
1: Le deja secuelas. Muy triste, una noticia que... Sí, venía con una investigación. El señor viviendo normal en el barrio San Judas, como si nada hubiese pasado. Pero gracias a Dios llegó la justicia divina.
0: Ahora no es que vayan a dejar pues por vencimiento de términos y de tiempo y demás.
1: Dios quiera que no.
0: Ahora no vayan a dejar libre a esta sinvergüenza, porque así como lo hizo con la niña, quién sabe cuántas veces lo ha realizado también con otras niñas. No,
1: sí señor. Es Tropicana, la más bacana, la emisora diferente, ayudando a los peluditos y a la gente. Estamos al aire en Cómo Amaneció Cali de la emisora diferente. Bueno, les quiero decir a todos de que venimos con la segunda noticia en Tropicana, la más bacana. No se desconecte, por ahora vamos a escuchar a un oyente que nos escribe y nos saluda, don Fernando. También está Pilar Cardona, hola.
2: Buenos días, Tropicana, la más bacana, un saludito desde París. Ese tema político pues obviamente está muy dividido. Pero esas señoras, las dos señoras que dicen que instruyase, que no sé qué, las que se deben de instruir, leer y ver más allá de sus narices, son ellas dos. Porque están enceguecidas, que no ha hecho, que Petro no hizo nada, que lean, que se instruyan, que dejen de ver Caracol y RCN, que son los medios más prepagos que existen.
1: Gracias, mi señora. Otro oyente por acá, buenos días, referente a la noticia que estábamos tocando también. Mucho cuidado con los niños, por favor. Estén pendientes de ellos, no los manden a la tienda solos. A lo que pasó con la niña de Villacorgona, ¿recordás también? Mm. La niña iba a comprar un alimento del perro.
0: La niña Sofía.
1: También una noticia que nos dejó muy consternados a todos.
0: No.
1: Buenos días, Tropicana, la más bacana.
3: Tropicana, la más bacana. Buenos días.
1: Buenos días, mi señora. Tome. Ánimo, niño, fuera pereza, ¿oyó?
3: Que no se le olvide, por favor, colaborarme con el computador de mi hija.
1: Claro que sí, vamos a tenerlo
0: en
1: cuenta.
0: Ahí vamos, mi amor, ahí vamos. Hay que pedirle a Dios que nos ayude, mi vida.
1: Para los milagros, de pronto un oyente está...
0: Que toquen el corazón de alguien, sí, mi amor, pero tratando no es de abrir la boca y ya se nos dieron las cosas, mi reina hermosa.
1: Tropicana, 5:17 minutos, presentemos la hora en el informativo de Cómo Amaneció Cali de Tropicana, 5:17 minutos, y vamos a presentar la hora, ¿a nombre de quién? 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

0: Bueno, don Tito Varela, menos cobros, más cobertura. Valle optimizará recursos.
1: La cajita del finado GT Burro.
0: Tito, no sea así, hombre, no sea así.
1: Sí, claro.
0: Bueno, hay recursos para el Valle. Yo estuve leyendo una noticia ayer para Cómo Aterrizó Cali.
1: ¿Así?
0: De que el señor Abelardo de la Espre iba a destinar 80 mil millones de pesos, ¿ah? Bueno, para el Valle.
1: Bueno, ¿no? Ese, ¿cómo amaneció Cali?
0: ¿Cómo aterrizó, mi viejo?
1: ¿Cómo aterrizó Cali?
0: Muy ¿cómo bueno. aterrizó? Deberías devolver.
1: No, hombre, de que me sacaron a mí quedó bueno, pero hombre.
0: Deberías devolver a las 5 de la tarde, Tito.
1: No, hombre, no te pongas a.
0: Y luego te quedas en aquí no me duermo.
1: No, hombre, a que sí me duermo, hombre, me quedo dormido.
0: Bueno, Tito Varela, el Valle del Cauca, y también estaba leyendo la noticia ayer, pues, que me distraje un momentito, con la fundación de Argos, de la de Cementos.
1: Sí.
0: Van a entregar casas en Buga, entregaron unas casas, van a entregar más casitas, está como bien, 200 casas.
1: Hay bacán. Que colaborar.
0: Sí, sí, sí. Y esas fundaciones, re bien, que se pongan la mano en el considere con las personas que alguna vez le compraron su bultico de cemento o no, sí, pero pues están haciendo su labor social.
1: Y ahora que los bancos están con la sacadera y plata y de todo, una zaradera, que es una cosa loca.
0: Sí, señor, 5.20, don
1: Tito. Ayer les pagué una cuota casi de 1 millón de pesos y llamándome en que preguntame por mal, vaya, que le den cuenta. Ok. Oído, Cali, atención, la reconstrucción del Valle del Cauca tras el terremoto del pasado 10 de agosto. Contará con un mecanismo para ampliar el alcance de los recursos destinados a atender los sectores afectados, mi querido Kevin de Jesús. Se trata de la Ordenanza 012 del 2026, presentada por la Gobernación y aprobada por la Asamblea Departamental, mediante la cual los contratos relacionados con las obras, no con las ubres, sino con las obras de reconstrucción, quedarán exonerados del pago de estampillas. Ay, no, gracias, Dios los bendiga. Y de la tasa Prodeporte durante 6 meses. Vio, bendito y alabado sea el Señor. Que bajaron de esa lágrima, una lágrima y un recuerdo, como diría el grupo Miramar. La medida busca que una mayor proporción de los recursos destinados a estos proyectos pueda ser utilizada directamente en las acciones de recuperación de las zonas y familias afectadas. De acuerdo con la explicación entregada por la gobernación, la exoneración representa el 11,7% del valor de los contratos. Bueno, deben de bajarse también los políticos del billete, que a veces...
2: No creo.
1: Ah, bueno. Toda la plata que dicen que van a meter es la del bolsillo de uno. Pero nunca dicen, ve, voy a bajarme de tanto billete para ayudar, hombre.
0: Es verdad, señor.
1: ¿Qué es lo que consiste la exoneración de esta vaina que se dice? Pues dice doña María Victoria Machado, directora del Departamento Administrativo de Hacienda y Finanzas Públicas del Valle del Cauca, explicó que el objetivo de la medida es evitar que parte de los recursos destinados a la reconstrucción se reduzca por el pago de costos, conceptos y, de esta manera, aumentar la capacidad de atención de los proyectos. Abro comillas. Con esta ordenanza, logramos que los recursos vayan en un 100% a mejorar la capacidad de eficiencia y la cobertura de los proyectos de sectores gravemente impactados por el terremoto, como salud, educación, desarrollo y demás. Como dice el dicho por ahí, puro vayas y venires y demás, pero nunca dicen vamos a bajarnos de tanto sueldo para poder darle también la capacidad y toda la.
3: ¿Qué tienen en común las nuevas?
1: ¿Qué? Ah. Bueno, esperemos a ver qué es lo que va a pasar con la señora Machado, que dice que para explicar el alcance de la medida, la funcionaria puso como ejemplo un proyecto de subsidio para mejoramiento de vivienda por 1,000 millones de pesos destinados a beneficiar a más de 6 millones de familias. Según explicó, al aplicar el 11,7% correspondiente de las estampillas, el monto disponible para los subsidios se reduciría en este escenario a 1,000 millones de pesos inicialmente destinados al proyecto, que quedaría con 883 millones de pesos. Esos sacan números, deudas y cuentas y demás. Y el último, quien sale financiando eso es
0: Juan. El pueblo, sí, señor.
1: Nunca dice, me voy a bajar del sueldo de 30, 40 millones de pesos para hacerlo al pueblo.
0: Sí, es verdad. Esperamos de que todo este billete en verdad sí sea entregado y que también en las viviendas...
1: Cosa, esa es otra cosa que...
0: Claro, que las viviendas que están prometiendo sean construidas para las familias que lo han perdido todo.
1: Y más de uno que es como un amigo mío, que lo manda uno con una empanada y se come las dos puntas, entrega la mitad nomás.
0: Se han entregado más de 250 millones de pesos para esos subsidios de 1,050,000 pesos que habían prometido. Ya se le han entregado más de 250 palos. Ayer entregamos esa noticia en Como Aterrizó Cali también. Así que, bueno, una noticia positiva para el Valle del Cauca.
1: Yo por eso todo lo de Pro Estampilla lo llevo a la 20.
0: Es Tropicana. El Tropicana, buenos días para todos. Buenos días, bienvenidos a Cómo Amaneció Cali. Buenos días.
1: Prefiero ahorrar el uno al canciller.
0: A ver, ya. A ver, por favor, cálmese, mi viejo.
1: Vea, necesita por estampilla, vea.
0: Vea, a esa sí le.
2: Todos los Tropicana, ¿qué tal? Muy buenos días. Buenos Mira, días. Para decirle a la señora que sí estamos muy bien instruidos y muy bien documentados.
1: Porque, hombre.
2: Que sí, Petro hizo muchísimo, muchísimo. Que cada día sale un miembro más de su gabinete que nombró, cada día sale uno más imputado por corrupción, porque lo que hizo fue robar y robar y robar las arcas del Estado, ¿vale? Muy buenos días.
0: Buenos días para usted, mi señora. Es Tropicana la más bacana. Don Tito Varela, estamos al aire. Kevin Tombe, vamos hasta las 10 de la mañana. Deberíamos ir hasta las 12.
1: Hasta las 12, no me digan que yo voy hasta las
0: 12. Ah, sí, Veracruz tiene los durísimos.
1: Ahora tengo los blandísimos.
0: ¿No? Los blandísimos de la emisora, diferente. 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
2: Bueno, es Tropicana, 5 de la mañana, 30 minutos. Vamos con la segunda noticia, pero es la oportunidad de... ¿Cómo, mi viejo?
3: Segunda o la tercera.
2: Ah, es la tercera noticia, sí, tiene toda la razón. Ya le estaba cortando la noticia a usted. Sí. Ya venimos con la tercera noticia, sí, la oración, el resumen.
3: ¿Quiere la doy de memoria? La primera fue la del antisocial ese.
2: Sí, la del desgraciado.
3: El abusador.
2: Sí, sí, sí, el cochino ese.
3: Y la otra fue la de los subsidios.
2: Sí, señor. Para el Valle del Cauca.
3: Se van a bajar, que es que de la platilla a la estampilla.
2: Dios quiera, hombre, que toda plata la inviertan. 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
4: Tropicana la más bacana. Estos viciosos lo que han hecho aquí por Villa del Lago, vea cómo prendieron esa candela ahí.
2: Están quemando cobre.
4: Urgente, los bomberos. Eso aquí por Villa del Lago.
2: Villa del Lago en ese momento nos están enviando este reporte. Unos antisociales están quemando ahí cobre y se les está prendiendo eso.
5: Abelardo es refisal a Colombia, refisal.
2: Más oyentes, 311-22-22-931. Ese tema ya lo dejamos hace rato. Todo por la señora que picó y se fue. Tiró la piedra y salió corriendo. ¿Ah?
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9: 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Son las
3: 5 de la mañana, 33 minutos, las 5:33.
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3: 5 de la mañana, 34 minutos, 5:34.
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1: Tercera. Tercera. Don Tito Varela, tercera noticia. Y tiene que ver con los temblores en Colombia. Ahora un oyente nos preguntaba que nosotros a quién le creíamos. Si al Servicio Geológico Colombiano, si a los medios de comunicación convencionales, o le creíamos a la Biblia sobre los temblores que están ocurriendo en nuestro país.
2: Bueno, vamos a leer la noticia y luego ya le explicamos bíblicamente qué es lo que está sucediendo. Los temblores hacen parte de la vida geológica de Colombia. Aunque la mayoría de los movimientos sísmicos que ocurren diariamente no son percibidos por las personas, el suelo permanece en constante actividad debido a la posesión del país y también a la interacción de varias placas tectónicas. O sea que siempre, todos los días tiembla. Unas veces más suave, otras veces... Pero, pues lógicamente hay vida. De acuerdo con el Servicio Geológico Colombiano, Colombia se encuentra en una región elevada, activamente sísmica, debido, entre otros factores, a su ubicación dentro del denominado Cinturón de Fuego del Pacífico, una extensa zona que rodea este océano y concentra una importante proporción de actividad sísmica y volcánica del planeta, mi querido Kevin de Jesús. Para comprender por qué tiembla tanto, mire que tiembla tanto que se me cerró ya otra vez, volvió lo que estamos hablando.
1: Está brincando la noticia.
2: La tembladera que también le da a la noticia. 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
1: Siga, amigo.
2: Para comprender por qué tiembla en tanta frecuencia en Colombia, es necesario mirar hacia el interior de la Tierra. La superficie terrestre está dividida en grandes bloques conocidos como placas tectónicas, que se desplazan lentamente de manera permanente. Ahí hasta el momento la tenemos clara.
1: Sí, señor.
2: En el territorio colombiano también interactúan principalmente tres de ellas, que es la placa de Nazca, y no tiene nada que ver con el pastuso, la placa sudamericana y la placa del Caribe. La primera se introduce por debajo de la placa sudamericana, mientras que la placa del Caribe ejerce presión sobre la norte. Estos movimientos generan fuerza y acumulan energía en diferentes zonas. Cuando esta energía se libera de manera repentina, se producen ondas sísmicas que pueden sentirse en la superficie. ¿Entendió?
1: Sí, señor. No, señor. No, señor, creo que no.
2: Bueno, esa es la explicación que nos da la parte de geológica de Colombia. Normalmente todos los días tiembla, lógicamente, que ahora son más fuertes y demás. Y bíblicamente hablando rápidamente, recordemos, mi querido Kevin de Jesús, que en el versículo que probablemente estamos hablando es Mateo 24:8, donde Jesús habla de los tiempos difíciles, no de sífilis, sino difíciles.
1: Difíciles.
2: Y los compara con dolores de parto. Y todo esto será principio de dolores, dice Mateo 24:8, en la Biblia Reina Valera de 1960. En el contexto, Jesús menciona guerras, hambres, pestes y terremotos, pero aclara que estas cosas son el principio de dolores, no el fin. Mucha gente asocia esto con el fin del mundo y demás, pero esto ya fue pronosticado por Jesús. Jesús le dijo a los discípulos que escucharíamos rumores de guerra, que viviríamos momentos de peste, de hambres, terremotos, catástrofes y demás. Pero también él dice muy claramente: no dejéis que tu corazón se turbe, es decir, que lo engañen o que, en este caso, ¿cuál es la recomendación de Jesús? Buscar de el reino de Dios. Porque esto en cualquier momento, como está escrito, esto en cualquier momento desaparecerá, pero no es el momento todavía. O sea que por ahora aguantémonos, que van a haber más temblores y van a haber más pestes y van a haber más cosas. Y esto ya lo pronunció fue el viejo Jesús, ¿oyó?
1: O sea que sí está apuntado todo ahí en la Biblia, todo está escrito. Es que
2: está proféticamente, está escrito, y lo dijo el mismo Hijo de Dios, la aclaró y dijo en la jugada que todos van a tener dolores y van a tener tristezas. Por eso lo compara él con dolores de parto. Y dice, ya para finalizarlo, dice: porque cuando digan paz y seguridad, entonces verán sobre ellos destrucción repentina, como los dolores a la mujer encinta, es decir, en embarazo. Sí, sí, sí. Y no escaparán, dice la primera carta de los Tesalonicenses 5:3 de la misma Biblia, mi querido Kevin de Jesús. Ya cada quien lo interpreta o lo creerá a su forma o a su manera. Así que muchos dicen que no, que ya el fin del mundo se está aproximando, que esto y que lo otro, pero no. Primero tenemos que pasar todo esto y luego sí esperaremos. Se dice que bíblicamente está escrito y se habla en el libro de Apocalipsis, se habla sobre los sellos. Trompeta. Que cada sello que se destape vendrán diferentes momentos en la vida. Así que por ahora, mi querido Kevin, aguante y agárrese para que no tiemble tanto.
1: 5:42 minutos en Cómo Amaneció Cali de Tropicana. Vimos con la oración Don Tito Varela.
2: Vamos a orar porque
1: ya la tiene preparada.
2: Acercarnos a Dios.
1: Sí, señor. Y vamos con los barrios que están paila con el agua.
2: Neta, ese muchacho.
1: Sí, señor. Vea, se me estaba pasando, mi querido amigo Walter Gaviria Mazunga en Tropicana, la más bacana, la emisora diferente. 5:42 minutos, Don Walter.
3: Tropicana informa en qué barrios hoy debe sacar la coca. La ponchera a recoger agua debe hacer chichi y popó de una vez, porque estos barrios de Cali hoy van a estar...
4: ¡Bailas con el agua!
1: ¡Bailas con el agua! ¡Baila! ¡Bailita! Don Walter, bienvenido, buenos días.
5: Gracias, buenos días para ustedes en cabina, Kevin. Buenos días para Tito, buenos días para, amigo, los oyentes de Tropicana. Hoy es martes 15 de septiembre del 2026. Bien, paila con el agua hoy por reparaciones de acueducto en Santa Elena, carrera 32A con 19 en El Paraíso, calle 34 con 28 en Agua Blanca, en la carrera 28 con 25, reparaciones de acueducto en Alfonso López, calle 70 con séptima en Comuneros, en la carrera 29A con 54A en Paso de Comercio, en la carrera primera G Norte con 73, paila con el agua por reparaciones de acueducto en el barrio Olímpico, calle 13 con 37 en Tequendama, en la calle Quinta con 41, en La Flora en dos sectores, en la avenida Cuarta Norte con 38 Norte y en la calle 61A Norte con avenida Tercera Norte. Reparaciones de acueducto en el 7 de agosto, carrera 17 con 71A, en San Luis, en la carrera primera 7 con 73 y en Mariano Ramos, en la calle 41 con 47A. También reparaciones de acueducto en Pacará, en la avenida Segunda E Norte con 53A, en San Fernando Viejo, en la calle Segunda A con 25, en Siloé Sector La Nave, en la calle Primera con 39. Trabajo especial de acueducto en la estación de bombeo Terrón 1 y también se ultiman detalles para dejar lista la tubería de gran diámetro aquí en este sector de la base. En la carrera octava con 59 ya se instaló la tubería y se llevará a cabo unas pruebas técnicas aquí en este sector. Todavía continúa el cierre de las dos calzadas viales aquí en ambos sentidos durante la intervención. Se podría presentar baja presión en el suministro de agua en sectores de la zona norte de la ciudad. Energía, revisando en un sector de Polvorines, en la carrera 93 con tercera bis oeste, otro grupo operativo de energía sobre el circuito kilómetro 18 en el corregimiento de La Elvira y sobre el circuito Simón Bolívar en la carrera 67 con calle 43B en Ciudad 2000, grupo operativo para dejar normalizado el servicio de energía. También alcantarillado con limpieza y mantenimiento del canal sur en la carrera 50 con avenida Ciudad de Cali, hay mantenimiento y limpieza del canal Paso de Comercio en la avenida Segunda con calle 45 Norte. Centros de atención habilitados hoy desde las 7:30 de la mañana, hoy martes, el centro de atención Versalles con atención y recaudo, también el centro de atención Caes con atención y recaudo, el centro de atención Peñón con atención y recaudo, el centro de atención Agua Blanca con atención y recaudo, igualmente el centro de atención Valle del Lili con atención y recaudo. Solo atención al usuario, estará habilitado el centro de atención La Estación, centro de atención Jamundí, centro de atención Jumbo y el centro de atención Puerto Tejada. Importante el ahorro del agua en esta temporada. Siempre juntos, oyentes, estamos recuperando a M. Cali, Kevin y Tito.
1: Bueno, don Tito Varela, ya escuchamos el reporte de don Walter Gaviria. Hoy se van a hacer la instalación de los tubos.
2: Apenas, vea.
1: No, pues sí. Es que, pues, me imagino que el tema de la vía.
2: Instalan los tubos, esta semana mientras los pegan.
1: Ya, Tito, hombre. No, yo creo que esta semana salimos de eso, con ayuda de Dios.
2: Semana mientras consiguen el balastro, la próxima semana mientras consiguen
1: el asfalto. Yo creo que...
2: Tanto de buena, yo creo que para ya las brujitas. Ya.
1: No, yo creo que estos días ya, que eso queda completico. Venimos con la oración.
2: Dicen lunes, pero no dicen...
1: A ver, Tito, ya, por favor. Saludos para la gente de las empresas municipales.
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Padre Santo, Padre Amado, te damos gracias en esta mañana. Gracias por tu amor, por tu misericordia y gracias, Espíritu Santo, por regalarnos tu palabra, tu discernimiento y poder entenderla. Hoy el devocional lleva como título, ¿de qué depende tu vida? Es la pregunta que nos hacemos. Y dice el libro de Deuteronomio 30:20. Ama al Señor tu Dios, obedécelo y sé fiel a Él, porque de Él depende tu vida. Escúchame bien. Y por Él vivirás mucho tiempo en el territorio que juró dar a tus antepasados, Abraham, Isaac y Jacob. Nuestra vida de longevidad y bienestar depende de una sola cosa, y es la obediencia a Dios. Este es el costo de nuestra vida en la presencia de Jesús. No podemos olvidar que nuestra relación con Dios se basa en el amor y el compromiso con su voluntad. Si nos negamos a obedecerle, ponemos en peligro todo lo que es más importante en la vida. En este orden de ideas, ¿qué quiere decir el devocional? Que cuando nosotros nos apartamos de la presencia de Dios, podemos estar en riesgo, y no como lo dicen en algunas iglesias, y esto me va a meter a mí en problemas, el comentario que voy a hacer, me va a meter en problemas con iglesias o quizás con personas que asisten. Tropicana. Han convertido la religión en un negocio. Han dicho que si yo no ofrendo en la iglesia, a mí Dios me va a castigar. Que si yo no ofrendo, a mí me va a ir mal. Y esto lo han tergiversado, esto lo han llevado a otro nivel. Prácticamente hoy por hoy, la fe se ha convertido en un negocio multinivel. Que si yo no voy a donar, que si yo no llevo la plata al diezmo al pastor, entonces no voy a tener la cobertura ni de la iglesia ni de Dios. No, aquí lo que Jesús nos quiere decir, Jesús nunca cobró por un milagro. ¿O cuántas veces Jesús se llenó los bolsillos de monedas o de plata por hacer un milagro? Él decía simplemente, crean, busquen primero del reino de Dios y todo lo demás vendrá por añadidura. Y Jesús fue claro también. Él dijo, no el hecho porque usted me sigan a mí, van a tener una vida color de rosa. Al contrario, van a tener espinas, van a pasar por momentos difíciles. Pero lo mejor de todo es que nos dio una gran esperanza y nos prometió que cuando Él partiera a la presencia de Dios, del Padre, que Él le dijo a sus discípulos, mire que tengo que irme a reunirme con mi Padre, pero no quedarán solos. Les enviaré al Consolador. ¿Quién es el Consolador? El Espíritu Santo. Jesús es Alfa y Omega, principio y fin. Jesús no aparece solamente cuando Él tiene su discipulado aquí en la tierra. Recordemos que el Padre es la trilogía, Padre, Hijo y Espíritu Santo. Por eso, si nosotros nos basamos a obedecerle a Él, no hagamos lo que a nosotros no nos gusta que nos hagan. Ese es el secreto sencillo. No es que porque usted vaya y diezme o porque dé la gran cantidad de plata, porque yo conozco a mucha gente que van a las iglesias y definitivamente llegan al parqueadero y ahí dejan al diablo, lo dejan cuidando el carro, pero cuando salen nuevamente de la iglesia, vuelven y se llevan el diablo nuevamente para la casa. Y eso no debe de ser así. Cuando usted dice tener a Cristo, deje de criticar, deje de abusar de la gente, deje de maltratar a las personas. Dele buena vida a su pareja, dele buena vida a sus hijos y dése buena vida a usted con Dios. Eso es así de sencillo.
Padre Santo, te damos gracias en esta mañana, gracias por tu amor, gracias por tu misericordia y gracias Espíritu Santo de Dios por regalarnos el discernimiento y por darnos tu bendición. En el nombre poderoso de Cristo Jesús, amén, amén y amén. Hasta nuestro próximo encuentro.

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11: A las 6 de la mañana, 4 minutos, 6 de la mañana, 4 minutos, señoras, señores, bienvenidos al resumen de noticias de cómo amaneció Cali de Tropicana. Recuerden, el pico y placa para el día de hoy corresponde a las matrículas terminadas en 1 y 2, 1 y 2. Oído Cali, atención. Temblor en Colombia. Ayer, 14 de septiembre, tembló con magnitud de 4.9 y lo que dicen es que se sintió fuerte. Yo no lo sentí, la verdad.
12: Yo sentí el primero. Se mira sintió que, duro, se sintió duro
11: estaba,
12: en la casa.
11: Yo estaba ayer en el edificio y estaba en el quinto piso. Uh-huh. Y no sentí ninguno, supuestamente que tres. Uh-huh. Y ninguno de los tres, gracias a Dios, lo sentí. La verdad, estoy muerto, mejor dicho. Oído Cali, atención, capturan a cabecilla de las disidencias de las FARC investigado por ataque, donde asesinaron a un soldado en Tuluá. Oído Cali, atención, por narcotráfico y transporte de droga a gran escala cae 4 disidentes de las FARC en Cali. Oído Cali, atención, capturan en San Judas, al sur de Cali, a hombre señalado de engañar y abusar sexualmente a una menor de edad. Oído Cali, atención, menos cobros, más coberturas en el valle, optimizan recursos para la reconstrucción tras el terremoto del 10 de agosto. Oído Cali, atención, ¿por qué tiembla tanto en Colombia? Los expertos dicen que son por las placas tectónicas.
12: Señor.
11: Por eso es que yo no puedo ver ninguna tectónica porque
12: ya,
11: me
12: no,
11: tiembla.
12: No, eso es otra cosa, Tito.
11: Me tiembla todo. Resumen de noticias en cómo amaneció Cali de Tropicana. Yo creo que yo sufrí el calor de pecho porque a mí no me daban de pica en la casa.
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2: 6 de la mañana, 15 minutos y me tocó.
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0: estás, hombre?
1: Para los que me estaban escribiendo desde muy temprano, hoy no hay deportes.
0: ¿Ah, no?
1: No. No, es que después de que el último de la liga le ganara.
0: Usted solamente es a lo que le convenga, ¿no?
1: Hoy no hay deportes en Tropicana. ¿Quién
0: no habla de su América, hombre?
1: El mejor equipo de Colombia.
0: ¿Qué pasó con su
1: anoche,
0: equipo?
1: Anoche.
0: ¿Qué pasó?
1: La espada certera. Esa espada de Democles.
0: La espada de Mocles.
1: Con la espada de Mocles.
0: Venga, pero lo veo.
1: Nos.
0: Lo veo alicaído. ¿Qué le pasó?
1: Nos ha ganado el Deportivo Paz. Y la verdad, hoy no quiero hablar de deportes.
0: O sea, ayer hubo cuy.
1: No, anoche. Anoche.
0: Anoche. Por eso, anoche.
1: Hoy no quiero hablar de deportes en Tropicana. Así que no me vayan a molestar, por favor.
0: Yo traje cuy asado.
1: No me vayan a molestar para el día de hoy. Que los deportes solamente es lo que yo voy a anunciar. De ahí para allá se acabó.
0: Hoy traje tamal de pipiam.
1: Anoche el América de Cali ha caído en el estadio Pascual Guerrero, sancionado. Qué feo se ve un estadio sin hinchas, sin la emoción, sin esas ganas, sin esa alegría, sin ese fervor de lo que se siente en las tribunas. Pero sí, anoche perdió el América. No hay deportes, para que no insistan. Hoy los deportes quedarán a un segundo plano. No, mentiras. Habrá deportes, oyentes de Tropicana. No se preocupen, que los atiendo de a uno en el 311-2222-931. Porque ayer el presidente de la Federación Colombiana de Fútbol,
2: eso, ¿no?
1: Ramón Yesurún, vi al alcalde Alejandro Eder ahí muy pegadito, muy pegadito. Y ha confirmado que se va a construir una nueva sede deportiva de la Selección Colombia de alto rendimiento
2: en
1: la ciudad de Cali.
2: Mira, pues.
1: Y aparte de eso también, ha confirmado el partido amistoso entre Colombia y Chile el 13 de noviembre en el Estadio Olímpico, sí, Pascual Guerrero, porque la matera de Rosso no sirve para este partido.
2: No, diga eso, jefe.
0: Usted no va a vetar allá hoy.
1: La matera de Rosso no sirve.
2: ¿Vamos a narrar el partido con Colombia,
1: pues,
2: Chile, o qué?
1: Ojalá nos dejen, porque como vas a saber que esos partidos son partidos.
2: Eso es de la FIFA.
1: Sí. Eso es de la FIFA.
2: Perdón, FIFA no, eso es Federación Colombiana.
1: No, y eso es de la FIFA.
2: Ah,
1: también.
2: Sí, FIFA.
1: Claro,
2: esos partidos
1: son partidos
2: de la
1: fecha FIFA.
2: Pues postulémonos, a ver.
1: Entonces,
2: si nos dan la,
1: a ver si nos dan la oportunidad, que nos den una cabina limpia, bonita del Estadio Pascual Guerrero.
3: Amén. Declaren el nombre de Jesús.
1: Para estar el 13 de noviembre, nos ha pedido también Ramón Yesurún.

0: que por favor hagamos el Tropigol, que narremos el partido de forma diferente, el partido entre Colombia. Esto será bueno para algunos, para otros dirán, ¿y por qué mejor no invierten eso? No, pero es que se hizo la gestión. Eso es lo que necesita la ciudad de Cali. Y la otra buena noticia es que la taquilla será recaudada para todas las personas, los damnificados del terremoto del 10 de agosto en la ciudad de Cali. Ahí les comento por encimita. Tema deportes el día de hoy.
1: ¿Qué pasó con América,
0: hombre? No, el mejor equipo de Colombia perdió. ¿Por qué se ríe?
1: No, yo no te
0: ríe. Con la espada de Damocles. No. ¿Por qué se ríe?
1: Yo no me estoy riendo, pues sí.
0: Bueno, después de esa derrota del América, ahora sí les voy a decir que esto prácticamente se acabó. Cayó el rojo en el estadio de el césped del barrio San Fernando. Ahí perdió un gol, un partido como extraño. Expulsaron a Jan Fernández, tremenda patada ninja. ¿Ustedes ustedes se acuerdan de Mortal Kombat?
1: Sí, claro.
2: Tremenda patada que le pegó.
0: Liu Kang, cuando hacía esa patada así que iba como directo.
2: Soy hincha del Nacional, entonces me lo recuerdo.
0: A la nuca y a la cabeza, sí, perdió el América. Perdió anoche. No se preocupen que hoy no hay deporte, pero si quieren los atiendo de a uno. Listo, los atiendo de a unito. De la mano del mejor, de la mano de él. Hoy martes 15 de septiembre.
1: Para ya pagaron, ¿no?
0: Un código 3009, un código milagro para el día de hoy martes. ¿Cuál será el milagro del día de hoy? Nos pueden seguir dejando ese milagro, ponen la palabra milagro, 311-2222-931, y los vamos atendiendo poco a poco porque estamos fuleados. Este viernes a las 6 de la mañana estaremos con todos los plataformeros de la ciudad de Cali a las 6 de la mañana con 93 y un poquitico más de ahí para arriba de remesas. Ojalá se porten bien los que lleguen de último y no alcancen, no enojen. Por eso hay que madrugar este viernes a las 6 de la mañana, así como lo hicieron los taxistas de la ciudad de Cali, que hicieron la fila desde muy temprano a las 5:30 de la mañana. Y este viernes con todos los plataformeros que escuchan Tropicana, la más bacana. A todos, buenos días. Sí, hay que bañarse, peinarse y cepillarse para hoy martes. Y Vanessa Narváez, la saludo, le digo buenos días. Vanessa, ¿cómo amanece Cali?
3: Buenos días, jefe, para usted, para todos mis compañeros. ¿Cómo está la familia? ¿Cómo va todo?
0: Muy bien, gracias a Dios.
3: Me alegra. Bendecidos para bendecir aquí una vez más en esta cabina de Tropicana para informar, para acompañar a toda la audiencia. Estamos en vivo a través de YouTube, mi Tropicana TV, para que todos los oyentes empiecen a ingresar, le den like, le den suscribir y por supuesto se queden con nosotros hasta las 10 de la mañana. ¿Cómo amanece Cali? Pues nuevamente con una polémica que desata el exalcalde de la ciudad, y estoy hablando específicamente de Jorge Iván Ospina, que le dice por Dios ceder. Aparentemente lo que habla Jorge Iván Ospina es que es el lema de la campaña de Alejandro de recuperar a Cali, no lo está llevando a cabalidad, sino que antes la está acabando. Aparece nuevamente en sus redes sociales. Lo que me extraña y me parece muy llamativo es cómo muchas personas todavía le siguen dando el apoyo al exalcalde y no están a favor de lo que ha hecho hasta el momento Alejandro Eder. Así que nuevamente se encienden las redes sociales, el debate de lo que está pasando en la ciudad de Santiago de Cali, pero también hay que hablar de lo que pasa en Colombia a nivel nacional. Por decir que Petro no manipuló cifras, sale director del DANE. Es uno de los tantos titulares, sí señor, que acompañan hoy los medios nacionales debido a que Abelardo de las Priella, hablando ya de presidencia, declaró insubsistente a Ricardo Valencia, el director del DANE. Y por lo tanto sale de su puesto, y también es algo de los que hablan los caleños, o sea, y por supuesto...
1: El que no esté de acuerdo con él sale.
0: El que no esté alineado...
3: Imagínese pues, es una noticia que más adelante estaremos obviamente complementando aquí en esta mesa de trabajo de lo que está sucediendo, porque obviamente da de qué hablar y se mueve la cosa política.
0: 6 de la mañana, 24 minutos. Buenos días a mi muchacho Kevin Tombe. ¿Cómo está? ¿Cómo amanece? Muchas gracias.
1: Está ojeroso, vea, tanto madrugar.
0: De verdad, por ese cuy guisado que me trajo para el día de hoy. Mandó a traer uno para este fin de semana. Y hoy lo hizo guisadito.
2: Sabe a conejo.
0: Ahí veo cebollita, ahí veo tomatico. Veo también las especies, que hoy en día las especies son vitales para cocinar. Uy, mejor dicho, que sé cómo se cocina.
2: Qué rico.
0: Buenos días, mi muchacho.
2: Sí, sabe eso.
0: Buenos días. ¿Cómo amanece, hombre?
2: Muy bien, jefe. Buenos días para Tito, para Vanessa, para nuestra audiencia de Tropicana. Buenos días. Desde las 4 de la mañana estamos acompañándolos con las noticias y también saludando a toda la gente del extranjero. Obviamente acostándome más temprano de lo normal para poderme levantar contento y con toda, para poder agarrar mi moto y venirme para trabajar a Tropicana, la más bacana. Buenos días para todos en el extranjero. Saludos, Dios los bendiga, que me les vaya muy bien. Mucha gente está ahora entrando a trabajar, salen de sus casas y esperamos de que me les vaya muy bien. Buenos días para usted, Mauro. ¿Cómo va? ¿Todo bien?
0: Muy bien, gracias a Dios. Mi muchacho Kevin Tombe, ¿su familia cómo está?
2: Todo bien, gracias a Dios. Hoy no le tocó clase a mi sobrino, entonces hoy está en la casa con mi mamá y mi otra sobrina sí le tocó que ir a estudiar. Es que la mamá del profesor está un poquito enfermita, entonces le tocó ausentarse en el día de hoy. Pero envían los trabajos para que lo hagan en la casa. Sí, es verdad. Entonces,
1: ¿Se
2: enferman los? Sí.
1: La mamá del profesor, le dijo, y es que la que enfermó fue la mamá.
2: A ver, Tito, hombre, hay que tener empatía con el dolor de los demás. Entonces, con eso los saludo, mi querido jefe. Buenos días.
0: Muchas gracias a mi muchacho, el mejor lector de noticias.
2: Eso dice.
0: La ciudad de Cali. Las encuestas lo favorecen.
2: Lastimosamente.
0: Y marca, como se dice, una tendencia. Él es el prohombre, Tito Varela. Buenos días, Tito. ¿Cómo amanece,
1: Cali,
0: hombre?
1: Muy buenos días, hombre, mi querido Mauro de Jesús. Una frase que dijo el gran filósofo mexicano Mario Moreno Cantinflas. Una frase de él que decía: me gustaban más cuando los ladrones se tapaban la cara, ahora llevan traje y corbata y gobiernan países.
0: Así decía eso Mario decía, Moreno, ¿no?
1: Eso decía el filósofo,
0: sí, claro.
1: Mario Moreno Cantinflas decía, vea, me gustaban más los ladrones cuando se tapaban la cara, ahora llevan corbata, traje
0: y se vestían y como él, así como estaba, vea.
1: Era el viejo, ¿eh?
0: Yo creo que eso también es un mensaje de Mario Moreno.
1: Ese Mario Moreno, ¿no? Eso la tenía clara, el viejo, ¿eh? Cuando decía el viejo, y conste que no me echan, me voy yo.
0: Así decía.
1: Pues hombre, aquí estamos, Mauro, de verdad, muy bien, contentos, agradecidos con Dios porque nos regala un día más. Y estamos ya atentos a todo lo que puede suceder en este día. Recuerde, este día es un nuevo día que ha hecho el Señor para usted. Así que aproveche, disfrútelo, ya lo pasado, pasado. Y mañana es incierto, no sabemos qué va a pasar.
0: ¿Qué frase, por favor? La editorial Oveja
1: Eso
0: Negra
1: va, Tito,
0: está
1: 24.
0: Ya a punto de sacar el libro de Tito Varela para que se agote el mismo día del lanzamiento oficial. 6 de la mañana, 27 minutos. Aquí estamos. Perdió el América. Vanessa Narváez, Kevin Tombe, él es Tito Varela. Mi nombre es Mauro Tallo. A todos, buenos días. ¿Qué es lo que están diciendo por acá?
1: ¿Qué dice la gente?
0: Es que buenos días, equipo de Tropicana, bendiciones. Que por favor, deportes, nos volvimos Venezuela 2.0. El que no hable lo que quiere oír, el ilegítimo va para afuera, dice por acá. Hermosos, Dios los bendiga. Saludos desde Chile. A propósito, venga de para acá que va a jugar Colombia el 13 de noviembre. Dice por acá Abelardo Dictador. Buenos días, mi Tropicana en YouTube, mi Tropicana TV. Ya estamos, mejor dicho, alineados en YouTube, ¿no, Vanessa?
3: Sí, señor, estamos en vivo a través de YouTube, mi Tropicana TV. Ingrese, búsquenos en la lupita, mi Tropicana TV, y le aparece la transmisión en vivo de hoy, 15 de septiembre del 2026. Quincena para más de uno, con la recomendación que no está de más que por favor se cuide en las calles a la hora de hacer sus retiros. Está la inseguridad un poco, digamos, floja en Santiago de Cali, así que mucha precaución a la hora de salir a la calle y obviamente andar con dinero en efectivo.
0: Es verdad, los oyentes, 311-2222-931, después de los temblores el día de ayer, por ahí estaba viendo el video, porque estaban reportan caída de escombros del edificio Vanessa en el barrio Versalles, porque también hay otro en el barrio Versalles, edificio Vanessa. Y la verdad, pues, ahí pues estoy viendo como el video.
3: Es que ayer volvió a temblar muchas veces de seguido.
0: ¿Cuántas veces? ¿Cinco o cuatro?
3: Aproximadamente fueron unas cinco veces. Además, porque también la gente habla que en la mañana también tembló. Y eso ocasionó que muchos negocios, por ejemplo, lo hablo en el caso de Granada, muchos negocios tuvieran que evacuar y empezaron a asomarse nuevamente las cintas de color amarillo después de los temblores que hubo alrededor como de tres de la tarde a 4 de la tarde. Creo que el último, si no estoy mal, fue como a las 4:20 de la tarde. Debido a esos temblores, edificaciones que ya venían de pronto como, digamos, sentidas por lo ocurrido el 10 de agosto, con esos últimos que pasó el día de ayer, finalmente tuvieron que poner cintas amarillas. Y uno diría, pero es que no fueron tan fuertes, pero ya las edificaciones o las estructuras estaban tan afectadas que eso llevó a que ayer, debido a esos sismos, por más, digamos, suaves que fueron, pues mire que de igual forma afectaron estructuras.
0: Para los que preguntan, sí, hay otro edificio con el mismo nombre en el barrio Versalles y lleva muchos años. Es más, en la parte de abajo había un restaurante que vendían unos corrientazos muy buenos ahí en el edificio Vanessa del barrio Versalles. No sé si todavía quedaba el restaurante, pero hace muchos años iba pasando por ahí. Estaba haciendo unas vueltas personales en Versalles y por ahí me quedé almorzando pegándoles de ahí a los frijolitos. Entonces, ¿qué fue lo que pasó también con un bus del Mío que se incendió cerca de la estación de La Ermita en la ciudad de Cali? Porque hay video y todo, ¿no? Hay varios videos.
3: Sí, ay, no, esa sí no me la sabía. Ya mismo vamos a buscar porque, por supuesto, le tenemos todos estos videos a través de YouTube Mi Tropicana TV. Ingrese y dele like, dele suscribir porque tenemos todos los videos, toda la información. Además que también se sigue registrando todavía cierres viales, ¿no? Recordemos que por Cuarto de Legua no hay paso en algunas vías, así que lo importante es que usted antes de salir de las calles siempre esté informado de cómo avanza la movilidad. Por aquí por Tropicana le comentamos y aquí estoy viendo, sí, efectivamente, un bus del Mío en inmediaciones de la iglesia de La Ermita en el centro de Cali.
0: ¿Qué fue lo que pasó? Se los vamos a mostrar. Hay muchas noticias. El día de ayer también se los cuento rápidamente. Alivios tributarios en Cali para afectados por el terremoto. ¿Cuáles son las medidas aprobadas? Y aparte de eso, también oyentes, escuchen esto. El Congreso aprueba monto, uy, Dios santo, de 6,000, dice por acá, billones para el presupuesto general de la nación. El proyecto continúa su trámite. ¿Qué es lo que va a pasar con ese presupuesto general? Bueno, todo eso se lo vamos a contar aquí en el Cofi. Amaneció Cali de Tropicana. Escuchemos, oyentes, buenos días en YouTube Mi Tropicana TV, porque ya vamos a mostrar el video, qué fue lo que pasó, por qué se incendió en YouTube Mi Tropicana TV. ¿Qué dicen los oyentes en esta mañana? Buenos días.
4: Buenos días, Tropicana. Tito Varela, alias Juan Gosaín.
2: Aquí no se ve, ahí les envié la imagen, véala. Le envió un oyente de las de los movimientos telúricos que hubo desde el día de ayer.
0: ¿Una imagen o un video?
2: No, una imagen, y que ahí nos muestra que tembló hace, ¿qué? A las 4:13 de la mañana. A ver, veo, sí, hoy, a las 4. Ah, no, ese fue el de ayer, perdón, a las 4:13. Pero, ah, no, entonces este no está actualizado porque el que yo tenía era más actualizado. Tembló ahorita a las 4 de la mañana. Ahorita a las 4 de la mañana, cuando yo venía para Tropicana, supuestamente había temblado y que había sido como de 3 punto algo. Ya le envió la imagen y verás. Hola.
4: Tropicana, la más bacana.
2: Hola, viejo.
4: Hola, Tito. Kevin, Betallo, Vanessa. Dios me los bendiga, bendecido día, muchachos. Espero que estos movimientos telúricos sean solamente de paso. La verdad es que se escucha que han habido bastantes, pero bueno, Dios mediante, espero que sean suaves y no pase a mayores. Pero pues desafortunadamente sí, como que hizo un poco de erupción fue el Galeras, porque le ganó al Liverpool, pero no, está bien.
2: Pero sigue estando el líder en la liga, el América de Cali, ¿no? Sigue estando de primero, o sea, No hay, bueno, no hablemos de fútbol todavía. Todavía no hablemos de fútbol.
0: Hoy no hay deportes.
2: De igual forma, yo soy del Nacional ya.
5: Tropicana, la más bacana. Buenos días, equipo de trabajo. Mauro, Tito, Kevin, Vanessa. Reportando full sintonía desde el Amarillito. Iniciando la hora. Feliz, bendecido día. Ay, mi Mauro, no te olvides de Toretto, Mauro, no te olvides de Toretto.
2: Mañana, no, mañana no,
0: Toretto, Toretto.
2: El viernes estaremos entregando bendiciones.
0: Toretto es taxista.
2: Sí, ¿es taxista o Uberney?
0: No, Toretto es taxista.
2: Ok, porque...
0: Pero no me parece nada a Toretto.
2: Ah, ok.
0: Es la versión contraria de Toretto. Sí,
2: chiquito y barrigón. Claro, claro, claro. O alto y barrigón. Bueno, 6:34 minutos de la mañana en Tropicana. 6:34 minutos. Hablemos de Confandi para seguir escuchando más audiencia. Y los que están reportando sintonía por acá, les tengo esta información que es muy importante. 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
5: Tropicana, Tropicana, muy buenos días, muy buenos días. ¿Qué pasó con el Barcelona de Colombia? ¿Qué pasó con el Barcelona de América? Lo cogió
2: Pasto. ¿Y el Barcelona?
5: Y tintan, tintan.
2: Se puso a comer cuy.
0: Perdón, el Barcelona.
5: Baila, baila.
2: Es que el Barcelona,
0: papi,
2: de Cali.
0: No es el Barcelona. El América es el
2: Bayern Múnich. No, ¿el Real Madrid o el Bayern Múnich?
0: Yo diría que el Real Madrid de Colombia.
2: No creo. No creo.
0: ¿Qué más nos dicen los oyentes? Buenos días, Tropicana, Tropicana, Tropicana.
2: La ultimita. Hola, buenos días, Tropicana. Buenos días por acá. ¿Qué dice, viejo?
7: Buenos
2: hola.
7: Buenos días, Tropicana, Tropicana. Hombre, ¿hasta cuándo? Por Dios, señores de Tropicana, hombre, no nos prestan atención. La calidad del aire acá en el nororiente, no, de Cali.
2: ¿Qué podemos hacer? Dios.
7: Oiga, uno no duerme. Ese olor tan fétido, claro, que hay acá, hombre. Porque ¿a quién se acude, pues, para que nos presten atención? Hombre, toca prender ventiladores para que ese olor es insoportable, por Dios. Un olor pero fétido, un olor asqueroso, disculpen la palabra. Pero nadie nos atiende. ¿Qué pasa? Que esto no le paran bola. Disculpen, hombre, señores de Tropicana, que tengan un feliz día.
2: Ya hemos hecho varias veces la denuncia, pero es el tema de los olores en el oriente de Cali.
0: Pero, ¿a quién le corresponde eso?
2: El tema de los olores
0: fétidos en Cali.
2: CBC, Dagma.
1: Al Dagma, pero como dijeron de que... Es que, a ver, esto hay que tenerlo claro. La gente que trabaja con esos aceites, con esas grasas y de todo eso además, eso prácticamente es necesario hacerlo. Porque si no, entonces se quitan los olores, pero se nos jode por otro lado. Entonces, ahí sí...
3: Complejo.
0: Sí. 6 de la mañana, 38 minutos. La tripleta de noticias en el cómo amaneció Cali de Tropicana. Eso es rapidito.
2: Sí, señor, la tripleta de noticias en Tropicana. Bueno, les quiero decir a todos de que tengo una información importante para ustedes, oyentes de nuestra emisora. 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Vamos con la tripleta de noticias. Un oyente y vamos con la tripleta.
8: Tropicana, Tropicana, buenos días. Sé que no es el tema, pero autopista Simón Bolívar, carrera 42B, Villa del Sur. El semáforo, hay conductores muy responsables. Hasta que no pase un accidente ahí, no van a dejar de pasarse eso en rojo. Pilas, pilas. Ahí es donde está más fotomulta. igual en la autopista oriental con 34 ahí pasando para el rodeo del otro lado.
2: No respeta a la gente el semáforo.
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0: 6 de la mañana, 39 minutos. Escuchan el Cómo Amaneció Cali de Tropicana. La primera.
9: Primera.
0: Las comisiones económicas aprueban monto del presupuesto general para el 2027 por 6 mil billones. Escuchen todo lo que va a pasar a través de las comisiones conjuntas del Senado y Cámara. Presupuesto para el 2027, mejor dicho, todas. La segunda.
9: Segunda.
0: La Fuerza Aérea habría localizado a la avioneta que desapareció en Chocó cuando cubría la ruta hacia Bogotá. La tercera.
9: Tercera.
0: Dicen por acá que el gobierno direcciona hoja de ruta para la construcción de las 10 megacárceles en el país. Lo que tanto se ha prometido, lo que tanto se ha dicho, y de una vez entramos en la primera tripleta de noticias.
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0: La época de los recreos, esquelas e izadas de bandera. Eso será en
1: Retro 90. Iba a ir vestido a la gente
0: ¿y entonces?
1: Con, sí, con la minifaldita, claro, con la jardinera.
0: Claro, así como...
3: ¡Ay, la jardinera!
0: La lorita de la Orquesta Mondragón.
1: Claro. Si usted llegaba uno, iba con las tirantas. ¿Usted llegó a utilizar
2: tirantas? Ah, esas tirantes. Las del Chavo.
0: Yo en algún momento, pero de esas tirantas que eran como de floreadas.
1: Ajá.
0: Claro, yo me vestí así.
1: No jodas.
0: Claro.
1: ¿Cómo te vas a poner una cosa de esas? De
0: claro.
1: Eso? Parecías a Tres Palacios.
0: Yo trabajé en un almacén muy reconocido de Cali. Allá lo hacían vestir a uno, mejor dicho, con corbata y todo.
1: No.
0: ¿Qué pasó?
1: No, yo utilicé
0: las tirantas. Y hacía bota doble X y todo eso.
1: Yo utilicé
0: eso,
1: las tirantas, pero eran esas las de... Esas de que eran como de resorte.
0: Ahí. Por eso es lo mismo, Tito.
1: No, la otra eran de flores.
0: ¿Pero eran tirantas de flores?
1: No, pero eso claro. de flores parecía al conejo Bolboni, hombre.
2: Así que los esperamos. Separen su cita.
0: Tito parecía el Pato Lucas.
2: Separen su cita.
0: 301-930-6032. 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
9: Hola. 6 de la mañana, 50 minutos. Vanessa Narváez, Kevin Tombe, Tito Varela, Maure Tallo. Y pues, lo prometido es deuda.
10: ¿Qué pasó?
9: El Congreso aprueba el monto de 6.034 billones para el presupuesto general de la nación. 6.000 y de ahí para arriba, póngale otros ceritos más y ahí muchos millones. El mejor lector de noticias está aquí en Tropicana. No, Tito Varela.
10: No, hombre, no. Oído Cali, atención, las 6 de la mañana, 51 minutos. Oído Cali, atención. Las comisiones económicas conjuntas del Congreso aprobaron este lunes el monto del presupuesto general de la Nación para el 2027 fijado en 635 billones de pesos. La decisión fue respaldada por mayoría de voto en la Comisión Tercera y Cuarta del Senado y la Cámara de Representantes. Con la aprobación del monto, el proyecto continuará su trámite en el Congreso con la discusión del artículo y la definición de la distribución de los recursos entre los diferentes sectores, regiones del país. Por su parte, el ministro del Interior, Rodrigo Lara, destacó la decisión y agradeció a los congresistas por el respaldo al monto presentado. Yo, como dijo la Chilindrina, claro, porque les conviene. Abro comillas. A ustedes, nuestra gratitud por la aprobación del monto del presupuesto general de la Nación. Nos es grato y satisfactorio saber que Congreso de la República, sus comisiones económicas y el Gobierno Nacional pueden concertar los elementos más importantes de la política pública en Colombia, cierro comillas. Lara aseguró que la aprobación también refleja, según él, el gobierno una toma de confianza frente a las dificultades fiscales que atraviesa el país y al comportamiento del gasto público durante los últimos años. Por su parte, el ministro de Hacienda, Miguel Gómez, calificó la aprobación como el primer paso para sacar adelante el presupuesto del gobierno del presidente Abelardo de la Espriella, aunque recordó y reconoció que todavía deberán realizarse ajustes a la composición del proyecto, abro comillas. Este es un primer paso para todo camino y empieza por el primer paso, cierro comillas, afirmó Gómez tras la votación. El jefe de la cartera de Hacienda agradeció el respaldo de los congresistas y señaló que durante las próximas semanas se deberán adelantar meses de trabajo para definir la distribución de los recursos y realizar modificaciones del proyecto. Abro comillas. Este no es el presupuesto con el cual hubiera querido iniciar el mandato, pero el presupuesto que podemos permitirnos dadas las condiciones en las que está la economía nacional, cierro comillas, sostuvo. Gómez también advirtió que el monto aprobado no corresponde todavía al presupuesto definitivo y que existen márgenes para introducir cambios en su composición. Por su parte, el ministro planteó entre las prioridades del gobierno reducir el peso de la deuda y la burocracia, al tiempo que señaló que el presupuesto mantiene probables estructurales o estructuras para que, escuchen bien, para que no lo vayan a de pronto a embolatar, lo que dice el hombre es de que esto podría también ayudar a futuro, pero dice que este no sería el monto completo, sino que es una parte del presupuesto. O sea que, como quien dice, el ministro planteó entre las prioridades del gobierno reducir el peso de la deuda y la burocracia, al tiempo que señaló que el presupuesto mantiene probables estructuras que se puede conceptuar y acumular durante décadas. Sobre la estructura tributaria, Gómez señaló que desde 1991 Colombia ha aprobado 21 reformas tributarias sin que éstas hayan logrado resolver plenamente el problema de ingresos insuficientes para financiar las necesidades del Estado. El ministro también aseguró que el gobierno trabajará con la distribución de los recursos bajo criterio de transparencia y afirmó que no habrá manejo político de las partidas ni, abro comillas, mermelada, cosa que yo lo dudo. Político que no trabaje con mermelada, eso es como carro que no se le echa gasolina. Ahora, el Congreso deberá avanzar en las mesas de trabajo y en la discusión de articulado antes de que el proyecto continúe con las siguientes etapas de su trámite legislativo, mono.
9: Hay que esperar, ¿no? Porque todavía... Pero bueno, pero eso va, Tito.
10: Pero es que mire...
9: Eso va.
10: Por ahora son 635 billones de pesos.
9: ¿Sabe cuánto billete es
10: eso? Uy, pero mejor dicho, eso no lo alcanzo a contar, ni mejor dicho, quién sabe cuánto.
9: Ni sus nietos.
10: No, hombre, de por Dios, hombre. Esto tal vez lo que yo debo es la plata, que no mentiras. Pero según lo que dice el ministro de Hacienda, es que esto podría ser una parte del presupuesto a futuro que necesitaría el gobierno. Según él dice que van a bajar la burocracia, según dice él este proyecto no tendría mermelada. Por eso le digo que político que trabaje sin mermelada es como carro que no se le echa gasolina, eso no prende.
9: Eso va, Tito.
10: Por eso, entonces...
9: Eso va, por más
10: que, ay, uno, bendito
9: quiera, por más que uno quiera decir no... Sí.
10: Eso va de frente, como dice el
9: filósofo. Y ahí se lo contamos. Y aparte de eso, también hay una noticia local, porque hay alivios tributarios en Cali para afectados por el terremoto. ¿Cuáles son las medidas aprobadas, Vanessa Narváez, por favor?
11: Claro que sí. Después de que el Consejo de Cali aprobó un paquete de alivios tributarios, ya exactamente eso en el segundo debate, pues se conoce que los propietarios familias y comerciantes afectados por el terremoto del pasado 10 de agosto van a recibir los siguientes acuerdos. El mismo alcalde Alejandro Eder estableció y le contó a toda la ciudadanía que estos beneficios tienen según el nivel de afectación de cada inmueble o actividad económica a favor de las personas damnificadas. Uno de los principales alivios está dirigido a los predios que colapsaron o deben ser demolidos. Estos tendrán una exoneración del 100% del impuesto predial durante una vigencia fiscal. Si el impuesto del 2026 ya fue pagado, el beneficio se trasladaría al 2027, como ellos lo indican. También habrán beneficios para quienes reconstruyan sus viviendas o edificaciones sobre los terrenos afectados. Las nuevas construcciones podrán quedar exentas del predial durante 4 vigencias fiscales o 5 en determinados casos cuando el impuesto del 2026, vuelve y se repite, ya haya sido cancelado. Los terrenos que hayan quedado convertidos en lotes después de un colapso o demolición tendrán además una exoneración del 100% del predial durante el 2027, 2028 y 2029, siempre que mantengan esa condición de lotes que van a quedar obviamente sin habitar. Para las viviendas que resultaron inhabitables pero que pueden ser recuperadas mediante reparaciones, se estableció una reducción del 50% del predial correspondiente al 2027. Esto con una previa certificación técnica de las autoridades competentes. Este acuerdo también contempla alivios para contribuyentes con deudas antiguas. Los propietarios de predios afectados, evacuados o colapsados podrán ponerse al día con hasta 5 vigencias anteriores al 2026 sin pagar intereses moratorios, siempre y cuando cumplan con el plazo establecido. En el sector empresarial, los establecimientos afectados podrán acceder durante 2027 a un descuento del 20% en el impuesto de industria y comercio, que conocemos como el ICA, siempre que hayan sido incluidos en los registros oficiales de afectados. Las medidas también alcanzan a estudiantes de familias damnificadas, quienes podrán acceder a un mecanismo de beca durante el 2027, y se contempla exoneración relacionada con la plusvalía y también estampillas y alumbrado público. El director de Hacienda de Cali, que lo hemos tenido aquí en la cabina de Tropicana, John Quinchúa, aseguró que la estrategia busca adaptar las finanzas públicas a la realidad, Mauro, que dejó la emergencia, y facilitar la recuperación de hogares y empresas. Asimismo, me parece muy pertinente que escuchemos las declaraciones del alcalde Alejandro Eder ayer después de este segundo debate, porque también hay más información para los caleños y yo, por supuesto, se la tenemos aquí en la mesa de trabajo de Tropicana, la más bacana, en el Cómo Amaneció y a través de YouTube.
12: Caleños, hoy quedaron aprobados los alivios tributarios que le presentamos al Consejo de Cali en el marco de esta emergencia. Estos son algunos de los alivios principales. Primero, todos los caleños tendrán la posibilidad de ponerse al día con el predial de los últimos 5 años con 0 intereses. Si pagan antes del 31 de diciembre del 2026. Ese beneficio es para todos los caleños, para toda la ciudad. Segundo, para los caleños que están registrados en el RUD, en el Registro Único de Damnificados, y que están con sus viviendas como no habitables, tendrán este mismo beneficio de pagar los últimos 5 años del predial con 0 intereses hasta el 31 de diciembre del 2027. Tercero, el predial de los edificios que fueron más seriamente afectados o colapsados durante el terremoto tendrán 0 predial por los próximos 3 años. Eso es para los lotes de los edificios colapsados. Y cuarto, como medida para reactivar la economía y para apoyar a los empresarios que fueron afectados, todos los que estén registrados en el RUD recibirán un descuento en el ICA del 20%. Estas y otras medidas fueron aprobadas hoy por el Consejo de Cali. Agradecerle al Consejo por apoyar esta iniciativa de nuestra administración y reiterarle a los caleños que aquí seguimos al frente del cañón, trabajando duro para recuperar a Cali y que no los dejaremos solos. Recuerden, Cali somos todos.
9: ¿Habrá beneficios para quienes se reconstruyan sus viviendas o edificaciones sobre los terrenos afectados? Y también los terrenos que hayan quedado convertidos en lote después de un colapso o demolición tendrán además una exoneración del 100% del predial durante el 2027-2028 y 2029 siempre que se mantenga esta condición.
11: Es correcto.
9: Ayer que estábamos en el centro, estaba hablando con don Carlos de Copete Decoraciones.
10: Un abrazo para el viejo hombre.
9: Que me contó toda la historia detrás de lo que pasó en el edificio Vanessa. De ahí donde me dijo Mauro, ninguno quedó vivo del edificio Vanessa. Yo le pregunté, don Carlos, y ustedes como familia, porque aparte de eso son muy unidos, ustedes van a volver a construir nuevamente, me dijo. ¿Sabe qué me dijo? No, hombre, yo ahí ya no tengo nada que hacer.
10: No, claro.
9: Y de pronto las familias que se fueron en todos los edificios.
10: Entonces, ¿qué hacen entonces con esos?
9: La verdad, no
10: con
9: sé.
10: Con esos apartamentos que ya ellos
9: pagan. Yo me imagino que entrará pues en un proceso Tito.
10: De los seguros,
9: de vender como el espacio, ¿sí me entiende? Yo no sé si toda la parte pues, del edificio se vaya a vender.
11: Claro, además porque recordemos que mire que lo que menciona justamente Alejandro Eder después de ese segundo debate que le aprueba el Congreso es que, por ejemplo, esos lotes que están vacíos, como por ejemplo el Torres de Limonar, Vanessa, que ya fueron evacuados todos los escombros, no van a pagar impuestos siempre y cuando permanezcan así. Inmediatamente se intente construir nuevamente estructura en esa zona, o sea, se reivindica y empieza a cobrar su predial común y corriente.
9: Por eso les estoy contando de un testimonio propio. No sé si muchas familias de esos edificios que fueron, mejor dicho, se cayeron de una con el terremoto del 10 de agosto o esos que están a punto de demoler, pero yo no sé si muchas familias, Tito, van a volver otra vez a rehacer sus vidas en esos mismos terrenos.
10: No creo.
9: No sé, la verdad, no sé. Me queda como ese interrogante. Lo digo porque ayer estaba hablando con una persona de todo lo que pasó. Me contó la historia en la forma cuando llegó y vio ese edificio completamente. Es que detrás de cada familia hay una historia.
10: Sí, claro.
9: Y esa historia también nosotros aquí la van a conocer en Tropicana, en YouTube, en mi Tropicana TV. Se pueden suscribir totalmente gratis. Nosotros ya empezamos con una historia la semana pasada, que fue la de Jorge Isaac Tobón, que además causó mucho sentimiento en las personas que estaban viendo ese día la noticia.
10: Ayer hablé con él y me dice que está muy, pero muy agradecido de Tropicana porque lo visibilizó más de lo que él creía.
9: Qué bien, qué bien.
10: Incluso lo ha llamado mucha gente, que le han ofrecido hasta casa, le han ofrecido ayuda y demás y de todo.
9: Y por eso cuando ayer estaba hablando con el señor Carlos, la verdad tengo mis dudas. No sé qué pensarán los oyentes, las familias que también nos están escuchando, porque queremos escucharlos. 311-2222-931. Pero aparte de eso, tenemos algo para vender ahí, Kevin.
13: Sí, señor, con Brilla, GDO de Gases de Occidente. Hoy tenemos dos menciones de la mano de ellos, así que hoy vamos a tener a las 7 y a las 8. ¿Qué le parece? 7 y 8, la oportunidad de que los oyentes de Tropicana puedan contar sus emprendimientos con Brilla, con Tropicana, la más bacana. Tenemos dos durante esta mañana, o sea que a las 7 y a las 8 vamos a tener la oportunidad. Así que vayan mandando su nota de voz con la palabra Brilla para nosotros de una vez irlos apoyando. Tropicana, la más bacana, 30 días, 30 bendiciones. 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

0: Vamos con la campaña de Brilla y Tropicana, la más bacana. Vamos a tener la oportunidad en Tropicana de hacer esta mención dos veces. Así que usted tiene la oportunidad de que si no lo escuchamos de una vez, lo escuchamos ahorita a las 8 de la mañana, a las 8 y media. Así que mande la palabra Brilla, porque Brilla acaba de dar su espacio para poder impulsar esos emprendedores, para poderles ayudar, para que puedan ser visibles a través de una emisora totalmente gratis. No le vamos a cobrar por esto. Brilla se ha puesto la mano en el corazón para poderle ayudar a los oyentes. 7 de la mañana, 7 minutos. Si usted tiene un emprendimiento y quiere hacerlo visible por Tropicana, la más bacana, pues mándeme la palabra Brilla y yo le voy a... Aquí le vamos a los muchachos, le vamos a poner su nota de voz donde vamos a escuchar su emprendimiento. Buenos días.
1: Muy buenos días, Tropicana. Atención, Cali, Jamundí y toda Colombia. Oye. Buscas el vestido perfecto para...
0: Ah, creo que ella ya había sonado, ¿cierto? Sí. Ella ya había sonado, sí, la del vestido. La que alquila vestido, sí, señor. Eso. Ya la escuché, entonces, otro. Dámosle la oportunidad a otro.
2: Buenos días, muchachos de Tropicana. Bendecido día. Gracias, Brilla, por el espacio. Somos Crear Cali, un emprendimiento de familia que se creó para ayudar a nuestras mascotas. Ya que tenemos 12 rescatados y adoptados, Crear Cali realiza plaquitas de identificación, llaveros, protectores de cable de celular, todo personalizado. Porque tú lo imaginas y nosotros lo creamos para ti. Puedes contactarnos al celular 316-830-1974,
0: sí.
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0: Muy bien.
2: Muchas gracias. Que Dios los bendiga.
0: Crear Cali, gracias.
3: Buenos días.
0: Buenos días, niña. Bienvenida.
3: Tropicana. Primero que todo, quiero agradecerles a ustedes por este espacio. Uh-huh. A Brilla, gracias por tener en cuenta esas personas que desean emprender o necesitan emprender porque no tienen un trabajo. Gracias. Bueno, este mensaje no es para mí, es para mi hermano. Mi hermano es contador público, se llama Esteban Javier Chamorro. Él ofrece sus servicios de asesoría contable, declaración de renta y acompañamiento profesional para personas y empresas. Él cuenta ya con una experiencia de más de 10 años, responsabilidad, compromiso.
0: Ajá.
3: Entonces, la idea es que lo que contactemos al número
0: 318-757-8388, 318-757-8388. Ellos son hacen declaración de renta, contaduría pública y todo.
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0: 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Tito, no me hagas equivocar, hombre. Ahora sí, mi señora, bienvenida, doña Diana.
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10: 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En Tropicana son las...
0: La hora en Tropicana, 7 de la mañana, 11 minutos, vaya.
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12: 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Son las...
0: Dale, viejo.
13: Las 7 de la mañana, 12 minutos. 7, 12 minutos. Está vivo, ¿no? Está vivo.
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0: La Hora en Tropicana, 7 de la mañana, 14 minutos.
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0: 7 de la mañana, 14 minutos. El informe judicial en esta mañana en el Cómo Amaneció Cali de Tropicana con el mejor Tito Varela. ¿Qué fue lo que pasó, Tito?
13: Pues hombre, lo que se dice es de que en este momento el resumen judicial habla de 16 capturas en el barrio El Troncal. Uy. Precisamente sobre un operativo de la policía en el barrio en mención que deja 16 personas capturadas por parte de las autoridades. Reportan también la incautación de un fusil, granada y otro material bélico. También se habla sobre la captura, que ayer hablábamos de esta persona, la captura de un hombre que era requerido por la policía y el FBI en Estados Unidos y fue ubicado en la ciudad de Cali. Ese sería un cirujano colombiano estadounidense de 63 años, requerido por la justicia. Vea, salen más noticias referentes de este hombre. Ahora se habla de que este hombre es un
0: cirujano.
13: Cirujano también. Y
0: ese no era el de lavado de activos, el de la.
13: Sí, claro, total. Okay. Las capturas también.

0: En la ciudad de Cali, sin más datos, al parecer dos hombres fueron asesinados por sicarios en un barrio de Cali. Siguen, ayer hablábamos de 800 casos ya de homicidios en lo que va corrido de este año. Así que muy delicada la situación, la gente muy preocupada por todo lo que está sucediendo. Alerta también porque el FBI y la policía incauta fentanilo del ELN y es destruido también este producto por parte de las autoridades. Vuelve a reabrirse el tema de Laura Sarabia, que se declaró inocente por pruebas del polígrafo. ¿Recuerdan este caso que fue muy sonado, la niñera y toda la vaina? También se habla sobre autoridades en el Valle capturan a alias Jainer, cabecilla del Frente 57 de las disidencias de hablando. Las FARC. Uh-huh. También la captura de este hombre en el barrio San Judas, al sur de Cali, este hombre que es señalado de engañar y abusar sexualmente de una menor de
1: tremenda
0: edad.
1: Noticia.
0: Tremendo esto, de verdad que muy, pero y muy jodido.
1: Y lo más triste es que el abuso fue en el año 2025.
0: Imagínese.
1: O sea, exactamente para el mes de agosto, el año pasado.
0: Y pues esto es lo que se habla sobre este balance judicial. También se habla de la extradición de varias personas que fueron expulsadas de Colombia tras un operativo en Medellín por parte del alcalde Federico Gutiérrez, que confirma que eran requeridos también por Interpol. Esto es lo que se habla del resumen. Mauro, pero no usted, sino Usuriaga, el profesor que trabajaba también por los jóvenes, que también lo comentamos, fue baleado en diferentes partes de su cuerpo. Dios. En Puerto Tejada. Uy. Se llamaba Mauro Usuriaga y era un profesor y trabajaba con jóvenes, y esta persona fue baleada.
2: ¿Familiar del Palomo o qué?
0: Este es el resumen. No, habla de que sea familiar de él. Lo cierto era que él trabajaba con jóvenes y fue baleado precisamente cuando se dirigía a una jornada deportiva, que no está de por demás.
1: ¿Cómo se llama? ¿Mauro Usuriaga?
0: Usuriaga. Usuriaga. El profesor que trabajaba por los jóvenes fue baleado cuando se dirigía a su jornada deportiva en Puerto Tejada. El reconocido entrenador de fútbol recibió dos impactos de arma de fuego cuando se movilizaba hacia la cancha de Santa Elena. Es lo que se habla de esta persona. Y este sería el resumen de noticias, mi querido Mauro de Jesús, a esta hora de la mañana, 7:18 minutos.
3: Aquí estamos en el Cómo Amaneció Cali de Tropicana. Vanessa Narváez, Kevin Tombe, Tito Varela, Maure Tallo. Y hay una noticia que es tendencia todavía a nivel nacional y ha causado cualquier cantidad de comentarios.
0: ¿Qué pasó?
3: ¿Cuál de todos? Y después de la alocución del presidente Abelardo de la Espriella,
0: ¿qué pasó?
3: Hablando acerca del tema de las universidades.
0: ¡Ay, sí, oiga!
3: Escribió un trino, ¿no, Vanessa?
4: Sí, claro que sí. Él lo que hizo a través de sus redes sociales fue extraer la parte de su alocución donde habla de las universidades públicas y la comparte con el siguiente mensaje. No voy a permitir que las universidades públicas sigan siendo santuario de la violencia bajo ninguna circunstancia. Respeto y garantizo la protesta pacífica, pero no permitiré que las universidades sigan siendo utilizadas como santuarios del vandalismo y la delincuencia. La autonomía universitaria no es un cheque en blanco para la impunidad. He dado instrucciones precisas para un protocolo nacional de actuación que permita distinguir cuando estamos frente al ejercicio legítimo de la protesta y cuando existen hechos de violencia, flagrancia, peligro o alteraciones extraordinarias del orden público que exigen la intervención de las autoridades. La universidad es para el conocimiento y las ideas, no para ser refugio para la violencia y el terrorismo. Aquí es muy clave lo que menciona Abelardo de la Espriella, y es que se va a hacer un protocolo nacional que permita identificar o distinguir, como él lo menciona, en este ejercicio de protestas, cuándo sí y cuándo no deben intervenir las autoridades. Pero en contrarrespuesta, lo que dice Gustavo Petro a través de su cuenta de X también, es lo siguiente: esa es la tradición política de quienes se han opuesto a la autonomía universitaria. La autonomía de la vida universitaria es definida como el libre pensamiento y la libre

0: expresión en la práctica. Quienes se oponen a la autonomía universitaria simplemente se oponen a que las personas piensen libremente, se oponen a la razón. Y lo adjunta con una imagen que dice lo siguiente: manual de un fascista, atacar la autonomía universitaria. Y se ve en la posición número 6 Abelardo de la Espriella, con personalidades como Adolfo Hitler, Francisco Franco, Pinochet, también Jorge Rafael Videla, y pues obviamente son muy fuertes declaraciones que realiza Gustavo Petro y por supuesto causa revuelo, y por eso se lleva todavía la tendencia del tema universidades en el país, Mauro.
1: Por acá dice, la solución a este problema no es meter la fuerza pública en las universidades y terminar de convertir nuestros campus universitarios en campos de guerra y de batalla, dijo la senadora también Jennifer Pedraza sobre el protocolo para el ingreso a universidades durante los disturbios. Esto es tendencia en Colombia,
0: Vanessa. Sí, sería bueno, traigámoslo a manera local, aquí en Santiago de Cali. Porque hemos vivido lo que es los tradicionales jueves.
1: Cualquier cantidad de
0: donde,
1: veces.
0: Exacto, en esas zonas es muy frecuente ver cómo hay alteración de orden público por parte de los universitarios, aparentemente. Congestionan la ciudad, se ven afectados el tema del comercio, muchos vehículos, incluyendo Caracol Radio, se han visto afectados por el vandalismo de estas,
2: una vez atacaron,
0: de estas personas. Entonces, ¿qué opinan los caleños? ¿Estarían de acuerdo que si, poniendo un caso hipotético, estemos aquí un jueves en Cali, los... ¿Cómo es que se llaman los jueves? De los... ¿Eso tiene un nombre?
2: ¿De la Universidad del Valle?
3: Capuchos.
0: ¿Los capuchos? Sí, pero... Bueno, digamos que sea un jueves tradicional para estos universitarios, entre comillas, porque sabemos que muchos de ellos ya no lo son, pero que ocupan este espacio de la Universidad del Valle. Si pasara o siguiera sucediendo lo que hemos visto con las papas bombas, con que cierran la vía, con que dañan instalaciones como por ejemplo de las estaciones del MIO, etcétera. Hay vandalismo en general. El caleño en este momento que nos está escuchando, ¿estaría de acuerdo con que la policía, o en este caso el UNDEMO, pueda ingresar a la universidad a controlar? Porque muchas veces hemos visto cómo, por ejemplo, para no ir tan lejos, le han quitado la moto a los agentes de tránsito y la han ingresado al campus universitario.
3: Incluso han atentado hasta con la gente también.
0: Los mismos estudiantes que están en las instalaciones, muchos de ellos son amedrentados porque no apoyan este movimiento o este pensamiento. Los profesores. En esa situación, en esas instancias, ¿el caleño en ese momento estaría de acuerdo con que la policía o el UNDEMO pueda ingresar a la Universidad del Valle y controlar, o no estaría de acuerdo?
1: Los oyentes, este tema que es tendencia en todo Colombia, numeral universidades, y los vamos a leer en YouTube, en Mi Tropicana TV. Dicen por acá, Álvaro Montaño dice, sí, que se metan y saquen los capuchos. Las protestas no pueden ser comparado con el vandalismo, y que entren y los saquen. Dicen por acá, se ha normalizado tanto el caos, el vandalismo en las universidades. ¿Acaso no se dan cuenta que detrás de los grupos armados siempre tiene que ver con lo mismo? Bueno, ¿qué dicen los oyentes? 311-2222-931, lo impepinable.
2: Sí, señor. 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Estamos al aire hasta las 10 de la mañana con todo lo que le entregamos a ustedes, oyentes de Tropicana, las noticias. Ya mismo, de una vez, vamos a escucharlos. De una vez. Hola.
4: Ana Tropicana, yo sí estoy de acuerdo, porque entonces, ¿cómo entran los indígenas a hacer desmanes y los protegen dentro de la Universidad del Valle? Totalmente de acuerdo que la autoridad pueda entrar a la universidad.
1: ¡Tropicana! Buenos días, Tropicana.
5: Muchachos, la verdad yo digo una cosa, qué ilógico que criticando que es que la ley, que porque que la ley en este país no, pues no le hace nada a los delincuentes, los cogen y los vuelven a soltar y que no sé qué. Y ahora que los quieren atacar y que entonces dicen, ay no, que no conviertan un campo de batalla. O sea, entonces, ¿qué hay que decir? Que porque los ladrones o los delincuentes no se quieren dejar, entonces no podemos mandar la ley a combatirlos. Pues hay que combatirlos para acabarlos, porque para eso es la ley. Y si no, dejarlos que ganen y que hagan lo que les dé la gana. ¿Eso es lógico? No, es lógico que para eso es la ley, para limpiar lo malo.
1: Buenas, Tropicana, 311-2222-931. ¿Qué nos dicen los oyentes en esta mañana?
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2: 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Y es que ellos tienen algo nuevo que se llama Pasos Seguros.
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2: 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Yo he estado en una charla de la alcaldía de Cali.
3: No, eso es bueno.
2: Ellos lo invitan a uno y ahí obviamente uno pues son muy decentes.
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3: Bueno, referente a lo de la universidad, yo recuerdo cuando tuve la oportunidad de hacer un seminario, un taller de periodismo allá en la Universidad del Valle. Precisamente
2: eso es cierto,
3: trabajamos, ¿no? Sí, estoy hablándole serio, sí, sí. Incluso la empresa me lo pagó. Y tuve la oportunidad de hablar precisamente con la gente de la Universidad del Valle. Y parte y le pregunté al profesor de ese entonces. Le dije, bueno, ¿por qué motivo es que acá a la universidad no ingresa la policía? Uh-huh. Lo tienen prohibido para cuando hay manifestaciones. Entonces me habló de la muerte del estudiante en el 2005... precisamente el 22, y aquí lo voy a referenciar, el 22 de septiembre del 2005, y estoy hablando de Johnny Silva Arangure, que fue un estudiante que supuestamente, eso está en investigación, porque habían dicho que fue en su momento el SMAC, cuando entró a esa protesta, le habrían disparado al muchacho y el muchacho fue asesinado ahí.
2: Acabaron
3: dentro del campus universitario. Y me comentaban, no sé qué hay de cierto, que por ese motivo la policía quedó vetada de entrar a la Universidad del Valle. Fue en ese caso, en ese momento, cuando, vuelvo y repito, le pregunté a gente que estudia ahí, ¿por qué motivo era que cuando se formaban las grescas y demás no ingresaba la policía?
2: ¿Y por qué los jueves hacen esta actividad?
3: Ellos
2: ¿es lo para hacen, conmemorar algo?
3: Ellos lo hacen también con este de activarse y demás. Pero, vuelvo y le repito, esta fue la explicación que me dieron en ese entonces. Que a raíz del asesinato de Johnny Silva Arangure, en el 2005... precisamente por eso era que habían vetado la entrada de la policía.
1: Y ahí se habla mucho también, y la pregunta para todos, el ingreso de la policía a universidades, lo que ha dicho Abelardo de la Espriella, ¿es tan viable o complejo?
3: Pues es que es delicado porque unos lo defienden, otros dicen que sí, claro, porque es que la verdad, eso es de lado y lado, ¿no? Hay gente que está mamada de que le dañen su carro, de que le cierren la vía, simple y llanamente porque a los muchachos les da su alboroto de no dejar pasar. Y bueno, otros dicen que no, que eso es un derecho a la protesta.
0: Claro, es que Tito, retomaríamos como lo que sucedió con el paro, por ejemplo, casos tan visibles a nivel nacional como el de Dylan Cruz. Recordemos que este joven resultó gravemente herido el 23 de noviembre del 2019 en Bogotá y falleció 2 días después en el Hospital San Ignacio.
3: ¿Este era el grafitero?
0: No recuerdo muy bien si era grafiquero. El grafitero.
3: El grafitero que tuvo.
2: El jovencito, sí, el que.
0: Pero sí, sí, por ejemplo, se quedó registrado a través de videos al ser impactado en la cabeza por un proyectil tipo Big Bang. Y fue disparado por un agente del SMAT. Y se está tratando todavía a la fecha de confirmar que, como tal, el uniformado sí tuvo la intención de quitarle la vida al joven. Es una disputa que a la fecha todavía la familia está ante el juicio de la muerte de su hijo, de su hermana. Y son casos que han marcado la historia en Colombia, donde de pronto el uso desmedido de la fuerza pública ha causado la muerte a muchos de los jóvenes, o se ha visto casos que todavía han quedado en la impunidad. Porque aquí, más allá de si entran o no, es cómo van a estar preparados los uniformados para poder controlar la situación sin que se tengan que lamentar vidas. Porque obviamente no estamos siendo pro de que ingresen a quitarle la vida en estos casos a estos jóvenes o esos universitarios o esas personas que son llamadas como encapuchados. Pero eso es lo que no estamos, claro, de acuerdo.
3: Pero aquí es donde vuelvo y entro a polemizar, Manny, con lo que usted está diciendo. Sí, eso está muy, sí, muy, muy cierto y toda la vaina. ¿A qué entro a polemizar? Lo mismo que les dije el viernes referente a lo de los bombardeos y demás. Sí, usted tiene razón con lo de la vaina de lo de Dylan, de John y todo lo que este. Pero lo que tampoco se tolera es que personas que se encapuchen, que es lo que ha dicho Abelardo, atenten contra la vida de un policía, por ejemplo, lo mismo.
2: O de un
3: el
2: negocio.
3: El mismo caso que usted estaba comentando del muchacho en Bogotá, sucedió precisamente con las manifestaciones del estallido social. Pero recuerde que muchas escenas también se veían donde en un CAI de policía, encerrado a los policías, le metían candela y demás. Igual son vidas humanas y eso también es lo que la gente dice. Como ellos sí se encapuchan, atentan contra la vida de una persona y todo el mundo lo ve normal.
0: Y ahí está todavía ese flagelo de la ley pública, porque estamos hablando de que sí, puede ser que entonces el policía no ingrese con un arma, ingrese con otro tipo de herramientas, pero no sabemos cómo está la contraparte. En este caso estamos hablando del tema de los universitarios. Ahora, cómo ellos reaccionen, o sea, y ellos no también ellos atenten. Porque estamos hablando de que hayan medidas que puedan controlar que el uniformado no tenga como primera opción quitarle la vida a uno de esos jóvenes. Pero lo que menciona Tito es verdad. Pero si ese joven o ese encapuchado que está al otro lado ingresa, o lo que hace inmediatamente es atentar contra la vida del policía. Pero ahí es un vacío que hay todavía, que siento que no estamos preparados para poder llenarlo de una forma u otra, de que ninguna de las partes sufra. De que si estamos hablando de vandalismo, esas personas sean capturadas y finalmente terminen pagando en la cárcel como debe de ser.
3: ¿Usted conoce bien el campus de la Universidad del Valle, ese de Meléndez? ¿Vanessa? ¿Ha llegado a entrar a la Universidad del Valle? A la de Meléndez, no, perdón, a la que queda al frente
1: ¿De Unicentro?
3: De Unicentro.
0: Ok, sí, la sede, sí, señor.
3: A toda la de Meléndez.
0: Sí, correcto, compañero.
3: Porque resulta que dicen ahí que hay un espacio, un laboratorio, donde los muchachos hacen sus papas bombas y sus explosivos y demás.
0: Sí.
3: Y hay un sitio especial donde lo hacen. Y una persona que maneja explosivos y demás tiene que tener, valga la redundancia, tiene que tener conocimiento a qué artefacto es lo que le está apuntando y cómo lo está haciendo. Y según lo que se dicen es que ahí hay gente infiltrada donde trabajan o donde pertenecen a grupos delincuenciales como guerrillas y demás, porque son gente que se preparan precisamente para hacer esta clase de explosivos. Entonces, lo que decía Vanessa, ¿cómo hace un man del Undemo o del antiguo SMAD para entrar a una universidad con un garrote cuando lo sabe que allá lo van a recibir a punta de pampabombas?
0: Sí, es que es muy fuerte. Ahí está ese vacío.
1: Dicen por acá, dice que ya no son estudiantes, sino son guerrilleros. Pues sí, son guerrilleros también, hermano. Y tiene pruebas y esto, lo otro. Porque usted sabe que también hay mucha gente infiltrada en todos los lados.
0: Claro, pero no es algo que se pueda confirmar.
1: Claro, sí hay pruebas de que son... No, es que son de color tal o esto. Pues, hermano, si tiene las pruebas, de una, demuéstrelo. Porque uno como uno hablas con pruebas.
3: Sí, claro, total. Pero
2: ya tendrían que hacer un trabajo inteligente.
3: Aquí no se trata de hablar pruebas ni nada de eso, sino que esto está comprobado. Mire, por ejemplo, con el estallido social.
2: Que hay personas
3: en el estallido social. Claro, en el estallido social hubo gente como usted, como yo, que salieron a manifestarse. Pero para nadie es un secreto que se le infiltra gente de guerrillas.
0: Gente hasta paga, para dañar todo.
3: Y desbaratan. En los paros camioneros, ¿cómo hacían los paros camioneros? Llegaban los camioneros, llegaban los campesinos, hacían sus marchas, sus vainas y de todo, pero se infiltraba gente que iba a hacer daño. Entonces,
1: pero usted sabe que se filtra gente de todos los lados, claro, ¿no? Eso es de lado y lado.
0: Y cuando yo hablo de pruebas, a los oyentes que están de pronto alterándose un poco a través del chat en YouTube, es que son encapuchados, entonces no se puede identificar el que sí es estudiante pero y el que es infiltrado.
3: Por eso es que Abelardo de la Espera ya está diciendo que toda persona que palabras que he escuchado en sus discursos. Él dice, si el señor Kevin Tombe va a salir a hacer una protesta, si sale como tiene que salir a hacer su protesta debidamente, el Estado se lo va a permitir y él está en todo su derecho. Diferente que el señor Kevin se ponga una capucha, empiece a tirar piedra, empiece a tirar bombas o tirar cosas explosivas. Ahí es donde él dice, hay que, si lo cogen, judicializarlo. Porque está tapándose la cara precisamente para ocultarse de lo que está haciendo. Entonces ahí es donde viene la línea delgada y es donde vienen los... las diferentes opiniones de lado y lado. Unos dicen sí, otros dicen no. Y eso es muy tremendo.
2: 7:37 minutos.
1: Lo impepinable, sí, porque ya llegó nuestra invitada por acá.
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1: Buenos días, Tropicana, la más bacana. No estoy de acuerdo con los capuchos de Univalle, pero si vamos a opinar, lo mismo podemos decir la policía cuando nos llevan el número de placa. Cuando la policía se presenta sin número de placa, uno sabe que eso se va a poner feo. Entonces yo creo que es por parte y parte.
2: Tropicana, buenos días. Bueno, sobre el caso de las universidades, los muertos que han habido allá de estudiantes en sus manifestaciones siempre se las achacan a la policía. Pero hace más o menos como unos 15 años un caso de un chico de apellido Rodríguez que también se lo achacaron a la policía, y mentiras, ellos se habían amanecido armando papabombas, y a él en las manos se le explotó la papabomba, él mismo se mató y también se la achacaron a la policía. Entonces,
3: Tropicana, buen día. Totalmente de acuerdo con nuestro presidente, que acaba mano dura con todos estos desatados terroristas que existen en todas las universidades públicas del país. Mano dura contra esos bandidos, que son unos bandidos desatados.
4: Bueno, a las 7 de la mañana, 45 minutos, desde el día de ayer arrancó una campaña y que va hasta el viernes 18, ¿cierto, Vanessa? Y es como darle un impulso a aquellas droguerías, personas que han tenido afectaciones. 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

0: 7:48, escuchan el cómo amaneció Cali de Tropicana, Vanessa Narváez, Kevin Tombe, Tito Varela, Maure Tallo, desde las 4 de la mañana de lunes a viernes, información, noticias, y en nuestro canal de YouTube, Mi Tropicana TV, ¿no pone un tema? De esto, si la gente se alborota.
1: Están opinando,
0: ¿no?
1: Mucho.
2: Sí, sí, señor.
0: Muchísimo en YouTube. Yo me imagino que el Tropi WhatsApp 311-2222-931 también, como se dice, lo tenemos acá, pero a reventar. Y estamos con invitadas porque hacen parte de la familia de la Gobernación del Valle, Lady Giovanna Castañeda, subsecretaria administrativa y financiera, que tiene que ver con todo el tema de educación en el Valle del Cauca. Vanessa, usted sí sabe que después del terremoto de el 10 de agosto, lo que han hecho, la titánica carrera para salvar el futuro de 720 escuelas en el Valle del Cauca. Giovanna, buenos días, bienvenida a Tropicana. ¿Cómo está? ¿Cómo le ha ido?
3: Gracias, Mauro.
0: Usted sabe que es grata verla por acá, porque yo sé que usted también se mueve mucho en lo social. ¿Cómo ha estado?
1: Hace mucha labor social.
3: Muy bien, muchas gracias, gracias.
0: Pégueseme un poquitico más, tranquila, que el micrófono no hace ni musarañas ni nada por el estilo. ¿Cómo, qué es lo que están haciendo? Cuéntenos un poco el panorama de toda la parte educativa del Valle del Cauca, ¿cómo está? O sea, en el tema de infraestructura.
3: Bueno, Mauro, buenos días a toda a la mesa y a la audiencia de Tropicana. Contarles que la respuesta de la Gobernación del Valle fue inmediata. Desde la ocurrencia de este sismo, empezamos a revisar nuestra infraestructura educativa para verificar las condiciones en que la misma había quedado después de este evento, y no hemos parado en esa tarea porque pues ha habido muchas réplicas y seguimos diagnosticando la infraestructura educativa. Digamos que el diagnóstico es un diagnóstico dinámico y permanente para monitorear cómo están comportándose las infraestructuras educativas. Podemos decirte que de las 1,075 sedes que tenemos, 1,043 teníamos activas al momento de la ocurrencia del sismo. Hoy tenemos 179 sedes que están diagnosticadas ya, verificadas por gestión del riesgo, con riesgo de colapso o colapso.
0: Dios.
3: Tenemos 215 sedes con un riesgo moderado alto y 482 sedes que hoy están habilitadas para retornar a la normalidad en su infraestructura. Es decir, que hoy tenemos 850 sedes ya diagnosticadas, verificadas por gestión del riesgo, y 225 sedes que están pues en proceso de terminar este diagnóstico. Reiterarles que seguimos vigilando nuestra infraestructura educativa porque sabemos que ha habido movimientos que se han sentido con mucha fuerza en el norte del Valle, por ejemplo, que ha sido una de las zonas más afectadas y donde tenemos gran parte de la población educativa de nuestros 34 municipios no certificados. Ha sido una tarea maratónica, incansable. Para nosotros la recuperación de la infraestructura educativa es una es importante y es una de las metas primarias que tiene nuestra gobernadora Ilian Francisca Toro. Contarles además que desde la Gobernación del Valle del Cauca, bajo el liderazgo de nuestra gobernadora, venían ejecutándose ya los planes de riesgo que nos permitieron que al momento de la ocurrencia del sismo se realizaran unos protocolos de evacuación muy efectivos que lograron salvar la vida de más de 109,000 estudiantes que teníamos el día del sismo en nuestras aulas. Nosotros veníamos con un proyecto de seguridad y salud en el trabajo que formaba a la comunidad educativa para comportarse de manera adecuada en este tipo de eventos, en sismos, en incendios. Contamos con una dotación en las instituciones educativas que nos permitió que hubiese unos protocolos bastante rigurosos de evacuación que hoy podemos decir salvó la vida de la gran mayoría de nuestros estudiantes en el departamento del Valle del Cauca.
2: Qué Giovanna, difícil, ¿no? Sí, muy difícil. Buenos días, bienvenida a la mesa de Tropicana. Hasta el momento, para hacer esa recuperación de estas instituciones afectadas, ¿de dónde se puede saber que salen esos recursos y qué porcentaje hasta el momento pondría la gobernación, o si se espera que también haya apoyo de gobierno nacional o el sector privado?
3: Bueno, la iniciativa primaria ha sido de nuestra gobernadora, que ha dispuesto de un recurso de 20,000 millones de pesos de recursos propios para arrancar de manera rápida la reconstrucción de la infraestructura educativa. Seguido a eso, tenemos una cofinanciación con el gobierno nacional, con el Fondo de Financiamiento de la Infraestructura FIE, también para adecuar 8 sedes en los municipios no certificados nuestros y una sede en el distrito de Buenaventura, porque aunque Buenaventura no nos compete como entidad territorial, pues Buenaventura es parte del Valle del Cauca y para nosotros es muy importante también apoyar la recuperación del sector educativo de nuestro distrito. Tenemos además una cooperación que se va a hacer entre la Gobernación del Valle y la Primera Dama de la Nación para hacer la recuperación de una institución educativa en el Cairo. El Cairo fue un municipio que sufrió muchísimo a causa de este sismo. Y continuamos también con el apoyo de la empresa privada. Hemos tenido el apoyo de Fundación Corazón de Caña, el apoyo de PISA S.A., de ProPacífico, y seguimos buscando apoyos del sector privado porque definitivamente el Valle lo reconstruimos juntos. Esta no puede ser una tarea solamente del gobierno, no es una tarea solamente del nivel nacional y el nivel departamental, es una tarea en la que debemos concurrir todos porque la educación es la base de una sociedad. Entonces, todos debemos concurrir a contribuir a levantar la infraestructura educativa porque definitivamente el sismo fue un evento que tuvo una magnitud que nadie esperaba. Y hoy tenemos dificultades con toda la infraestructura social e institucional en todos los departamentos que resultaron afectados a raíz de esta catástrofe.
0: Subsecretaria Yona, nosotros estuvimos en Torre y creo que ayer le alcancé a comentar algo, Vanessa, allá en Patio Bonito, ¿cierto?
2: Correcto.
0: Arriba. ¿Cómo quedó? ¿Usted qué fue a hacer, como se dice, el roce por allá? ¿Cómo quedó la escuela? ¿Cómo quedó el colegio?
2: Muy afectada, no recuerdo exactamente los nombres de las escuelas, pero sí hay dos. Por la misma zona donde nos encontrábamos nosotros en la cancha, se vio afectada las instalaciones como del comedor donde los niños reciben el apoyo del PAE, pero la que sí quedaba en la otra colina, esa sí se vio totalmente afectada. Estamos hablando de paredes de las aulas totalmente derribadas, y lo que ellos mencionaban era que no se había recibido, hasta el momento cuando fue Tropicana y estuvimos ahí, la visita de los entes de control para verificar las instalaciones. Los niños por el momento lo que estaban haciendo era tener clases virtuales. Entonces sí se han visto muy afectadas. Sabemos que se está haciendo todo lo posible porque lo que hemos hablado, de una manera inmediata se ha podido atender los casos porque no estábamos preparados para eso. Y también es, yo creo que un punto muy clave hablar, Joana, y es que en medio de esa contingencia, ¿cómo se puede asegurar que nuestros niños sigan vigentes con sus clases, que eso no interfiera, que pierdan el año o que sigan en su continuidad de educación?
3: Mire, yo quiero decirles que para mí este sismo ha tenido una enseñanza, y es que definitivamente el manejo de la crisis en manos de un buen líder se hace más llevadero. Cuando nosotros recibimos la directiva 9 del Ministerio de Educación Nacional, encontramos que lo que decía la directiva era lo que el Valle del Cauca ya venía haciendo desde el día 1. Primero, hacer su diagnóstico; segundo, generar las medidas de estabilización y permitir el retorno normal a clases. Debemos entender que es un evento de la naturaleza que afectó la infraestructura educativa y que necesitamos que esté debidamente diagnosticado por el personal profesional técnico en la materia, que nos permita tener absoluta seguridad de que el retorno a las clases está en condiciones definitivamente de seguridad, que permita una evacuación debida en algún momento que exista otro sismo de esta naturaleza. El municipio de Toro, hoy podemos decir que está totalmente diagnosticado, fue uno de los municipios que sufrió mayores afectaciones.
0: Esa parte de las veredas y las zonas rurales, uff.
3: El tremendo. Corregimiento de San Francisco, más San Pacho, pues, conocido San Pacho, por todos, sí. Sufrió muchísimas afectaciones. San Pacho está priorizado para ser intervenido por la Gobernación del Valle del Cauca, al igual que la Institución Educativa Agropecuaria de Toro y la Institución Educativa Fray José Joaquín, que están ubicadas en el área urbana. Nosotros no hemos descansado, desde ese día no hemos descansado, tratando de que nuestros niños puedan regresar a la escuela, porque también el regreso a la escuela dinamiza la economía de sus padres, les permite a los padres generar otras alternativas, pensar en otras cosas, en la recuperación de sus viviendas, ocuparse en otras situaciones que no son posibles si están al cuidado directo de sus hijos. Hemos habilitado 473 albergues en 129 sedes educativas. En Toro tenemos albergues en la Institución Agropecuaria de Toro, en la Fray José Joaquín, que a propósito el día domingo, pues también para sumarle a todo este tema, hubo un vendaval en el municipio de Toro. Dios. Pero gracias a Dios, pues logramos que nuestros estudiantes continuaran con su retorno a la normalidad, a esta nueva normalidad que tenemos en estos momentos. Y decirles que seguimos trabajando de manera muy fuerte para poder recuperar nuestra infraestructura educativa y estabilizar la prestación del servicio. No queremos que ningún niño se quede por fuera del servicio educativo, queremos brindar las mejores condiciones para que puedan acceder a aquellos niños que definitivamente no pueden estar hoy en las aulas porque las condiciones de la infraestructura no lo permiten, están recibiendo el PAE canasta en casa. Es decir, que nos hemos ocupado de tener todos los frentes cubiertos para lograr que la garantía de la prestación del servicio educativo sea real. Tenemos un equipo también que desde la Secretaría está organizando los temas de búsqueda activa para saber dónde están nuestros estudiantes, qué dificultades sufrieron ellos y sus familiares, para tratar de tener un panorama lo más acertado a la realidad posible. Sabemos también que nuestra gobernadora no es una gobernadora de escritorio, que también ha estado moviéndose en los municipios, conociendo de primera mano cuál es la realidad que tiene hoy toda la infraestructura social e institucional. Ha recorrido iglesias, colegios, casas de la cultura, bibliotecas, las viviendas, por supuesto, conociendo de primera mano cuál es la realidad que hoy afronta nuestra comunidad. Porque detrás de la escuela está el emprendedor que también dejó de percibir ingresos porque hoy no tiene quien le compre porque perdió su negocio, están las viviendas colapsadas, están las iglesias con algún tipo de dificultad cercano a las viviendas, cercano a las escuelas. Entonces, de verdad que hemos tratado desde la gobernación del Valle del Cauca, bajo el liderazgo de nuestra gobernadora, de tener un panorama global y muy acertado a la realidad.
0: Eso es una buena noticia. ¿Cuándo empieza la reconstrucción de todas estas escuelas?
3: Nosotros ya empezamos. Decirles que ya empezamos. Empezamos ya, hoy ya hay 3 sedes en el municipio de Roldanillo que se intervinieron por parte de Fundación Corazón de Caña. De parte de la Gobernación del Valle empezamos a hacer las demoliciones que son parte de las tareas preliminares para poder arrancar con la reconstrucción de las instituciones educativas. Entonces quiero decirles que no estamos sentados pensando
0: con los brazos cruzados.
3: No, ya. Nuestro futuro ya es el presente. Entonces estamos desde ya haciendo todo lo posible para reconstruir nuestras instituciones educativas.
0: Y desde Tropicana, que nos encanta el tema social, ¿podemos hacer algo con alguna escuela o qué?
3: Con muchas.
0: Imagínese.
3: Con muchas. Mira, nosotros hemos recibido llamadas de gente que está fuera del país, sí, que vive, que nació en el corregimiento, voy a ponerte un ejemplo, nació en el corregimiento, bueno, San Pacho, que lo hemos tocado ahorita. Entonces la gente quiere ir y apoyar a ese territorio en el que nació o en el que vivió, en el que tiene un primo, un amigo, con el que tiene algún tipo de afinidad. Claro que Tropicana se puede sumar a esta estrategia, porque de verdad lo que necesitamos son manos que nos ayuden a reconstruir el Valle del Cauca.
0: Dios, sería muy interesante.
1: Una campaña,
0: ¿no? Una campaña diferente, una campaña desde acá, desde nosotros, como estamos haciendo las cosas de esa forma, de frente, mostrando todo lo que somos Tropicana. No, pues, de una vez empecemos, ¿por qué no?
2: Claro, porque es que estamos hablando de que, aunque suene una frase de cajón, pues los niños son el futuro de nuestro país, y siempre y cuando ellos tengan asegurada su educación, pues finalmente sabemos que estamos construyendo a ese adulto del mañana que va a tener unas buenas bases para aportarle realmente algo a la sociedad. Entonces sí es indispensable que los niños sigan en sus aulas, que sigan recibiendo esta educación, que se sigan formando, y por supuesto, ¿por qué no hacer una campaña para ayudar? Conseguir pupitres, las instalaciones, tener actividades que también les sirvan a ellos de esparcimiento para poder complementar esas jornadas educativas.
0: Por acá nos escribe Nelly, dice: hola, muy buenos días. ¿Cada cuánto entregan el PAE a los niños? Dice por acá.
3: El PAE, cuando es preparado en sitio, se entrega de manera diaria.
0: Ya, perfecto.
3: Cuando es canasta, se entrega un ciclo que corresponde a 20 días. Hay situaciones excepcionales en las que se entrega por 5 o 10 días porque son las instituciones que ya están próximas al regreso. Entonces, básicamente el ciclo son 20 días.
0: Qué bien.
3: Y lo que se ha hecho es traducir pues el preparado en sitio en ese paquete escolar.
0: ¿Cuántos municipios tienen ahí más o menos censados, Joana?
3: Nosotros tenemos 34 municipios certificados. Hemos estado en todos los municipios del departamento.
0: ¿Y en los más afectados, como nos estaba contando también?
3: Sí, en los más afectados, por supuesto que sí. Tenemos hoy, como te decía, la primera dama en cofinanciación con nuestra gobernadora. Van a recuperar una institución educativa en el municipio de El Cairo. También tenemos en El Cairo un apoyo de ProPacífico que nos va a donar de la mano de Eternit un aula móvil. Tenemos Fundación Corazón de Caña, que se ha vinculado con la recuperación de 2 instituciones educativas en el municipio de Roldanillo y una en el municipio de Zarzal. La concesionaria Pisa S.A. nos está haciendo un colegio desde cero en Río Frío. Arranca pues prontamente esta obra, el Colegio Primitivo Crespo del municipio de Río Frío, y se ha vinculado también con la recuperación de la infraestructura de dos sedes en el municipio de Andalucía y una sede en el corregimiento de Todos los Santos en San Pedro.
0: Joana, toda esta información, ¿dónde la pueden conocer exactamente?
3: Bueno, esta información, nosotros pues tenemos consolidado todo nuestro diagnóstico en la Secretaría de Educación. Quien lo requiera puede tenerlo, y estamos generando una plataforma para que sea de público conocimiento de todos cómo avanza la reconstrucción del Valle del Cauca.
0: Pues es una información importante para todos los oyentes de Tropicana. Si por ahí también se quieren unir, porque yo sé que vamos a hacer muchas, muchas cosas sociales por los niños en el Valle del Cauca, con muchísimo gusto. Ahí le vamos a ubicar, como se dice, el nombre a la campaña.
2: Es verdad.
0: Y nos vamos a ir de frente, porque también me dijeron, no sé si ya visitaron la cumbre también.
3: En la cumbre estuvo la gobernadora directamente en el corregimiento de La María, puntualmente, que sufrió muchas afectaciones.
0: Demasiadas.
3: Estuvimos en la cumbre. En la cumbre tenemos priorizadas varias intervenciones, porque también fue un municipio que tuvo
0: Dagua
3: muchísimas afectaciones. Dagua igual.
0: Muchísimo. No, pues, Joana, si usted me dice, empezamos de una vez a buscar el nombre de la campaña y nos vamos a unir, porque a nosotros nos encanta eso. Nosotros allá, el día que hicimos ese fin de semana la visita en Toro, allá en Patio Bonito, les voy a decir algo, que mucha gente se unió, porque estamos nosotros haciendo la campaña muy, muy de acá, muy de adentro. Y a todos los oyentes que se han unido han dicho, vea, yo pongo esto. Y yo sé que el corazón de todos los oyentes de Tropicana es inmenso, Joana, ¿oyó? Entonces usted me dice y de una. ¿Eso es así o no es así?
3: Pueden hacerlo.
0: ¿Eso va?
3: Eso va. Eso. Nosotros brindamos desde la Secretaría el soporte técnico para poderles validar las intervenciones que se van a hacer, si se pueden esas sedes, qué tipo de intervención se puede hacer, pero eso va. Recibimos todos los apoyos que puedan ser posibles para recuperar nuestra infraestructura.
0: Estamos conversando con Lady Joana Castañeda, subsecretaria administrativa y financiera de la Gobernación de la parte de Educación, ¿cierto?
3: Secretaría de Educación.
0: Secretaría de Educación. Pues de verdad, muchas gracias por estar aquí con nosotros. Siempre la información de parte de la Gobernación es muy importante. Y a propósito, no nos olvidemos de los niños, que si podemos seguir haciendo más ayudas, yo sé que vamos por el camino que es. Muchas gracias por estar aquí en Tropicana.
3: Gracias, Mauro. Lo último que quiero contarles es que también hemos tenido un acompañamiento socioemocional para todos nuestros estudiantes.
0: Esa parte es vital.
3: Sí, porque esto es una tragedia de amplias magnitudes que nadie esperaba vivir. Entonces ha
0: no
3: sido para nosotros.
0: Preparados
3: no
0: para
3: estábamos ella. Preparados para ella. Para nosotros ha sido muy importante tener esa focalización desde lo socioemocional con nuestros estudiantes. De la mano de la Fundación Corazón de Caña también venimos realizando esa tarea. De la mano de ProPacífico, que nos entregó unos kits socioemocionales. Y con todo esto queremos tener una recuperación con un enfoque integral, no solamente la infraestructura, sino también cuidar las condiciones socioemocionales de nuestros estudiantes. Y por supuesto,
0: y lo necesitamos en
3: ese
0: preciso momento. Yo te voy a decir algo, ¿por qué? Porque mi hija está todavía muy afectada en la parte de todo lo que ha pasado ayer con los temblores. Entonces ese acompañamiento para los niños tiene que ser vital. Oyo,
3: así es. Muchas gracias.
0: Bueno, que le vaya muy bien, oyó.
3: Gracias a ustedes y quedamos atentos a la campaña entonces.
0: Eso va. 8 de la mañana, 6 minutos. 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
1: 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Presenta la hora 8:06 minutos.
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1: 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En Tropicana son las
0: 8 de la mañana, 10 minutos.
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0: Saludo para la familia de Brilla, y como lo habíamos mencionado hace un momento, ellos se dieron su espacio para escuchar a nuestra audiencia. Porque Brilla le dice a los oyentes: venga, vamos a promocionar su negocio, vamos a hablar de su negocio. Y Brilla le cede el espacio a los oyentes de Tropicana con Brilla. Mándeme la palabra, Brilla, ya tengo dos.
19: Buenos días. Brilla, Tropicana, la más bacana. Dios les bendiga, Dios les guarde, Tropicana. 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
20: Buenos días, muchachos. 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
0: Muy bien, gracias, mi amigo. Con Brilla y Tropicana, la emisora diferente. Ahí

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0: Bueno, le vamos a mandar un saludo a la señora Fabiola Ramírez Tavares. Fabiola Ramírez Tavares, de parte de su hijo Daniel Rincón Ramírez. Y hoy ella está de celebración de cumpleaños. Así que, de parte de Tropicana, la más bacana, le vamos a cantar un pedacitico de esta. ¿Listo? Un pedacitico. Y dice... ¡Eso! Para la señora Fabiola Ramírez Tavares, de parte de su hijo Daniel Rincón Ramírez, le manda por aquí por Tropicana el mensaje que feliz cumpleaños, que Dios me la bendiga. 70 añitos, la señora Fabiola, que Dios la bendiga, Dios me la bendiga, de parte de este equipo de trabajo de Tropicana y de parte de sus oyentes y de parte de su familia y su hijo en especial, Daniel Rincón Ramírez, que le escribe a través de Tropicana y que le dice feliz cumpleaños a la mamita, 70 años. Esa es Tropicana, 8:20 minutos. Estamos en el informativo de cómo amaneció Cali de Tropicana y vamos a escuchar un par de oyentes para ir con una de nuestras secciones que nos gusta, que es Constructora Meléndez.
1: Tropicana, Tropicana, no sé, todos sus funcionarios salen a las emisoras a lavarle la cara a Dilia. Todos los caleños sabemos que es una corrupta.
2: Tropicana, Tropicana, la más bacana, no, completamente de acuerdo con los capuchos, a ver, son personas que no van a tirar girasoles, ellos arman sus papabombas, ellos dañan el bien público, el bien privado, los bloqueos, violan los derechos ciudadanos con los bloqueos, el derecho a la locomoción y todo eso, y tienen que ser reconocidos, capucharse.
3: Como Abreta, yo no quiero poner los audios del que le están jodiendo con América porque sabes que te cogen de recocha. Y ayer ni escoltados, los troncos de la América ganaron, hermano. Ayer iba escoltado por los guardas, tronco por la autopista suroriental, coge la 39 y coge la 34 para subir para el estadio. Ni así ganaron los berracos troncos. No los pones, no pones los audios, estás pillado.
4: Bueno, mijo, ponele ahí a buena mano si quiera, ponele ahí, por favor.
5: Bueno, mijo, si quiera.
6: Tropicana, muy buenos días. No voy a decir si estoy en contra o a favor de lo que se propone entrar a la universidad. Yo solo voy a decir algo. Ninguno de los derechos que hoy por hoy tenemos se consiguieron con una protesta pacífica. Ninguno.
0: Ahí están los oyentes y Tropicana, la más bacana. 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
0: Segunda. 8 de la mañana, 26 en minutos. El Cómo Amaneció Cali de Tropicana. Vanessa Narváez, Kevin Tom, Betito Varela, Mauretallo. Por aquí están escribiendo en YouTube. Dice Mauro, no te hagas el loco, deportes. Yo dije que hoy íbamos a tener deportes. Ya vienen los deportes. Porque íbamos a juntar los dos partidos.
2: Los durísimos, vamos a hacer los durísimos del deporte.
0: Deportivo Cali, partido del Cali, partido del América.
2: Vamos a hacer los durísimos
0: del deporte. La segunda fuerza aérea habría localizado la avioneta que desapareció en Chocó cuando cubría la ruta hacia Bogotá. No. El mejor lector de noticias de Cali.
2: Pues mejor
0: Cali.
2: Sí, porque con este coso... Con
0: está aquí en Tropicana.
1: Tito
0: Varela.
2: No, no, y que me lo va a creer con esta brincadera de esto. Imagínate, de que tengo los ojos malos y esta vaina. Bueno, sobre las 7:30 de la mañana de este lunes 14 de septiembre...
0: Ayer comentamos esa noticia.
2: Habría aquí sido localizada la avioneta Cessna T206 de matrícula HK 4985, que había desaparecido desde el día anterior cuando cubría la ruta entre el municipio de Condoto en Chocó y el aeropuerto de Guaymaral en Bogotá, mi querido Mauro de Jesús. Así lo confirmó la Fuerza Aérea Colombiana, que informó sobre la ubicación de indicios correspondientes a la aeronave en inmediaciones del Parque Nacional Natural Tatamá, luego de que desplegar varias unidades para apoyar las labores de búsqueda, abro comillas. Una vez conocida la pérdida de comunicación con la aeronave Cessna T206 de matrícula HK4985, la Fuerza Aérea Colombiana activó de inmediato los protocolos de búsqueda y salvamento a través del Centro Nacional de Recuperación de Persona, cierro comillas, informó la institución. Para desarrollar el operativo fueron utilizadas aeronaves Bell 212, UH-60 Black Hawk, ahí se me sale la calza, y 690. Esta última con equipos especializados de geolocalización de la aeronave que se me volvió a voltear. Compremos esto, Mauro, déjala fuera, yo pongo la plata. No, mira, no jodas con esta.
0: ¿Qué pasó, tío?
2: No, eso se le voltea a uno.
1: ¿Se fue el avión?
2: Se me fue el avión, vea. Se te varaba el avión que se voló a... Bueno, venga, yo termino aquí ya. Una vez conocida la pérdida de comunicación, pues se hizo el protocolo y utilizaron, vuelvo y repito, un Bell 212 UH-60 Black Hawk y 690, esta última con equipos de geolocalización, y las labores se concentraron inicialmente sobre la vereda Oscordo en Pueblo Rico, Risaralda. Aproximadamente sobre las 7:30 de la mañana, nuestra aeronave UH-60 Black Hawk localizó de inmediato en el Parque Nacional Natural Tatamá con los indicios correspondientes a la aeronave, cierro comillas, detalló la Fuerza Aérea Colombiana. La búsqueda había concentrado también una zona rural del municipio de Tadó, cerca de una comunidad indígena, luego de que la información entregada por habitantes de esta zona del departamento de El Chocó. Las 5 personas que viajaban en la avioneta permanecieron desde el jueves en Condoto, donde participaron en una brigada de salud con personal especializado que atendido por los habitantes del municipio y las localidades vecinas, de acuerdo con la información de la alcaldía. Según la Aerocivil, la última comunicación con la aeronave ocurrió a las 9:23 de la mañana del domingo 13 de septiembre. Posteriormente fue confirmada como la activación de la valorización de la emergencia en la zona del Cerro de Tatamá. La señal se registró a unas 33 millas de radiofaro, muy alta frecuencia en Pereira. Ahí es donde dicen que se les embolató ya la aeronave. Lo cierto fue que la aeronave fue ya encontrada, gracias a Dios, y los ocupantes salvos y sanos. Bueno, chévere, bacano por la Aerocivil que rescató.
0: Está camellando,
2: buscaron,
0: en forma, ¿viste?
2: Sí, buscaron la avioneta. con las cinco personas, gracias a Dios, estaban que es que en el parque de Tatamá, vean, estaban por ahí viendo.
1: O sea, ellos sobrevivieron.
2: Claro, estaban ahí,
1: pues, lógico. ¿Qué tal, no? Porque yo veo las imágenes y las imágenes son fuertes.
2: Pero dicen que ellos estaban, fueron a una brigada de salud y toda la vaina, los de los mismos habitantes. Los rescataron y los, sí, pero ayudaron, los ayudaron.
1: De película, entonces, esto, ¿no?
2: Ah, para que vean que no pueden salvar, ¿ok?
1: No, sino que pues a ver, hemos conocido. Y ayer cuando yo leí la noticia a las 4 de la mañana, yo decía, Dios quiera, queden todos bien.
2: Mire, vea, es que aquí dice, que las ser cinco de personas película. Que viajaban en la avioneta permanecieron desde el jueves en Condoto, donde participaron en una brigada de salud con el personal especializado que atendió precisamente por los habitantes de este municipio y las localidades vecinas, de acuerdo con la información de la alcaldía. O sea que fueron salvados los cinco ocupantes de esta avioneta, mi querido amigo.
0: 8:32 a.m. Ahí está la información de la avioneta. Y por ahora nos trasladamos nuevamente a la ciudad de Cali, porque asesinan a un taxista en el nororiente de Cali. Ocurrió en el barrio Petecuy 2. ¿Qué fue lo que pasó, Vanessa?
3: Bueno, pues para todos los oyentes de Tropicana, una noticia judicial que lamentablemente mancha nuevamente al gremio de los amarillitos. El conductor tenía 34 años de edad y fue atacado con arma de fuego en una calle, como se lo menciona Mauro, del barrio Petecuy. Ya las autoridades se encuentran adelantando información e investigación de los hechos, pero este nuevo acto de violencia se registra en el nororiente de la ciudad y nuevamente deja en tela de juicio la seguridad que tienen este gremio en las calles de Cali. La víctima fue identificada como Omar Joseph Velázquez Mosquera, de 34 años, recibió un impacto de arma de fuego. El ataque ocurrió en inmediaciones de la calle 76 con carrera 1A y, según las primeras informaciones, el responsable huyó del lugar. Fuentes de la policía confirman que el homicidio ocurrió ayer 14 de septiembre hacia las 7 de la noche. No se conoce más información sobre los hechos, pero esperemos que las autoridades puedan hacer todo lo posible para esclarecer lo sucedido y, por supuesto, que pueda tener justicia la muerte de este taxista.
0: Ahí con, comentamos la noticia en el Cómo Amaneció Cali de Tropicana. Yolanda Vélez dice, un lindo y maravilloso día para todos ustedes. Se les quiere, son un mejor equipo de trabajo. Gracias, gracias.
2: Gracias, Yolandita, hombre.
0: Los taxistas, si de pronto conocen algo más, que nos cuenten. 311-2222, porque ya vamos con el milagro. Yolanda. Con el milagro de hoy martes.
1: Yolanda. Muy bien, 8:34 a.m. 8:34 a.m. Aquí estamos conectados con toda la gente y les queremos decir de que Constructora Meléndez tiene algo muy bueno para las personas aquí en Cali, ¿no, bueno, Vanessa? 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
12: Tropicana, si pueden lanzar por este medio de radio, dueño del taxi BCP845, quedó con las llaves adentro, está abandonado en la entrada Valle Grande después del rumbo de Cali.
1: El taxi Valle Carlos Perro 845, Valle Carlos Perro 845, se le quedaron las llaves dentro del vehículo.
0: Y está abandonado. O sea,
1: diciendo... Sí, claro, yo creo que además se fue a buscar las llaves de repuesto o se fue para la casa, pero entonces él dejó el carro allá abandonado, lo dejó ahí tirado. Valle Carlos Perro 845 dice que en el Romboy de López, ¿sí o no?
12: Grande, quedó con las llaves adentro, está abandonado en la entrada Valle Grande.
1: Ah, Valle Grande.
12: Después del Romboy de Cali.
1: Después del Romboy de Cali, Valle Grande. Ahí lo dejó el man pues parqueado y me imagino que se fue a buscar la llave de repuesto. Valle Carlos Perro 845. Valle Carlos Perro 845.
12: Tropicana, Tropicana. No, no. El carro está abierto y tiene las llaves puestas.
1: Ah, ok.
12: Ahí están los agentes de policía y ellos dicen que ese carro lo dejaron ahí abandonado.
1: Ah, ok. Ya esa es otra versión, ¿no? O sea, tiene las llaves ahí. El carro está, se puede abrir. ¿Quién sabe qué habrá pasado? Lo dejaron abandonado. Por eso es que la policía llega a ese momento a mirar a ver qué pasa.
2: Para confirmar algo más de la avioneta que estábamos hablando, se reporta que en la avioneta viajaban 5 personas, entre ellas 4 mujeres, que fueron identificadas como María Victoria Guzmán, Sandy García, Yulisa Figueredo y Perla Álvarez. Y el piloto fue identificado como Kanyaka. Fueron las personas que fueron identificadas, estas 5 personas que viajaban en la avioneta, y fueron llevadas a la clínica Country por parte de la patrulla aerocivil colombiana de Colmédica, mi querido amigo. Más información por este lado.
0: 8 de la mañana, 38 minutos. ¿Qué dicen los oyentes? 311-2222-931. Buenos días.
13: Vanessa y Mauro, les aclaro, Petecuido no fue, fue en Calimío Norte. Pues, para que no le manchen la...
0: Calimío Norte.
13: La dignidad.
0: Está ahí pegado eso ahí.
13: Fue en Calimío Norte.
2: Pero venga, ¿cómo hay que le manche la dignidad?
0: No, es que yo no le estoy manchando la dignidad.
2: Que no le estamos manchando la dignidad.
0: Sino que la información no llega así de esa manera.
1: Claro, claro.
0: El boletín judicial
2: el hecho no llega que porque así. Nosotros demos el nombre de un barrio, no es que le estamos manchando la dignidad, mi querido amigo. Como venenoso, hombre.
0: Camilo Paz dice, ¿cómo hago para comunicarme con el número de Tropicana? Fácil, ¿cuál es el número?
3: 311-2222-931, ese es el Tropi WhatsApp, 311-2222-931, para que nos agregue ahí directamente a sus contactos.
1: Y también en Instagram como @mitropicana93, en TikTok, mitropicanacali931, ahí estamos transmitiendo los entusados. Con la cajita de preguntas, ¿no? La cajita de preguntas en los entusados. Y luego, ¿cómo atardeció Cali con Julián? A las 5 de la tarde, transmisión de TikTok. Eso es muy fácil. Usted se conecta, ingresa a nuestro TikTok o TikTok, como usted le quiera decir, TikTok.
2: El TikTok.
1: Y le da ahí en Mi Tropicana Cali 931. Y ahí listo, comenzamos a conversar con ustedes. 8 de la mañana, 40 minutos más oyentes.
13: Buenos días. Tito, Vane. Ahí para corregirles, no es PTQ, es Calimío Norte.
12: Mauro, los deportes, Mauro. Ahora que perdió la América no pone los deportes, carajo. Ni escoltados de equipo, los troncos de la América ganan, carajo.
14: Tito, esa verraca noticia viene, hermano. No le ponga verdad, máchale la dignidad al pobre barrio. El barrio que es bien hoyita y usted acabándole de ponerlo
0: más hoyito. Pero es Tito,
14: y diga Calimío Norte, papi, Calimío Norte, Tito.
2: Primero no me meta a mí, que yo no soy de la noticia. Nada, la información Tito acaba de dar el señor Mauro, y si la mandaron así con el nombre de Calimío Norte o de Petecuy, ahí
1: tiene
2: si
1: que ir allá a la Ponal, ¿no?
2: A
1: la
2: sale todo claro. Es más, si quiere va a ir a denunciar, vaya, denúncieme donde quiera. Ah, joda, hombre, gánate.
0: 8 de la mañana, 40 minutos. Hoy es día de qué?
1: De milagro.
0: Hoy es día de milagro. El código 3009, que es el código más escuchado, más sonado por estos días en el mes de septiembre. Ya estamos, como se dice, complementando este mes. Y hoy será el milagro de unas gafas para una persona que nos dejó el mensaje el día de ayer y nos dijo: necesito gafas.
1: Sí, señor.
0: ¿Tiene póngale, el número ahí?
2: Póngale el audio detrás de la
1: señora. Ponemos el audio de la señora.
2: Mire la señora lo que dice, ¿verdad? Realmente la gente que necesita, ¿verdad?
1: Qué pena, es que se me atrancó. Hay una cosita.
2: Tranquilo, le pone a comer solo.
1: No he desayunado todavía.
2: Come solo.
1: 8:41. con el evento que vamos a estar realizando del 14 al 18 de septiembre, y es que desde el día de ayer comenzaron las transmisiones a las 4 de la tarde. Vamos a hablar de los milagros, pero hablemos también de este milagro que está realizando esta familia para las transmisiones en Tropicana, la más bacana, y también a través de sus redes sociales, Vanessa. Porque vamos de una vez con esta ayuda social, pero ellos también hacen labor social.
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1: Ellos hacen labor social a través de sus redes sociales también, así como Tropicana con sus milagros. Tropicana, la feria virtual del 14 al 18, y Tropicana con sus 30 días, 30 bendiciones.
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16: Bueno, mi corazón hermoso, yo necesito gafas porque yo soy operada de un ojo izquierdo de catarata. Hace muchos años uso gafas, ya veo borroso. Las que tengo hace 2 años las tengo. Veo muy borroso, soy la persona que sufro de vértigo. Veo muy, muy maluco, sin gafas y con gafas. Las que uso son unas gafas viejas y veo muy feo. O sea, no veo bien, mejor dicho. Y tengo 80 años. ¿Qué más les digo?
1: Tiene 80 años.
16: Hace como 2 años más o menos, allí Ajá. mismo ustedes me mandaron para ciberópticas. Allá fue, me formularon estas gafas que tengo que pues no me sirvieron. Entonces me tocó que volver a otra óptica, ya también de la EPS, también no me sirvieron. Volví con las mismas gafas viejas que tengo. Entonces por eso necesito las gafas, malo, y espero, señora, ¿no?, que ustedes no me fallen. Los quiero mucho y los escucho hace mucho tiempo. Dios me los bendiga.
1: Y eso es malo, mi señora, estar cambiando de fórmula cada rato. Aunque uno tiene que estarse haciendo un examen periódico, ¿no?
2: Cada año.
1: Cada año. Ah, entonces yo no me he hecho el mío. Con razón, yo estoy viendo menos por ese ojo.
2: Por eso yo la mía.
1: Claro, no, y a mí se me partió, mire.
2: Ella se va agudizando, ella se va agudizando. Yo tengo una lepa.
1: ¿Qué es una lepa?
2: Una lepa.
1: Una lupa, hombre.
17: A ver, Tito, hombre. Entonces,
1: mire, vea, mira, a mí se me partieron las gafas.
17: Llamemos a la señora de una vez.
1: A mí no me pueden hacer un milagrito.
2: Yo le hago el milagrito.
1: Milagrito, ¿eh? Se me partieron.
2: ¿Cuánto tiene para la...
1: No sé, mira que... Mira que a mí estas gafas ya no me sirven. Y mire, yo que tengo 27 años y ahora la señora que tiene 80 años... Ah.
2: ¿Y es que usted porque tiene 27 años no puede...
1: No. O sea, que yo apenas estoy empezando con esto de las gafas y la señora que ya lleva 80 años luchando con su vista. Por eso es que aquí en Tropicana le vamos a ayudar. Entonces,
2: ¿qué hacemos?
1: Vamos a hacer el milagro, ¿no?
17: Código 3009.
2: ¿Qué hago, maestro? Cuente a ver.
17: Llamemos a la señora.
2: Llamamos a la
1: doña Ángela.
2: Sí.
1: Doña Ángela o al.
17: No, él ya sabe, él dijo que el 15.
2: Pero no,
1: o sea, mañana.
2: Y se arrepintió.
1: O sea, hoy, martes 15.
2: No, o sea, vamos a llamarlo para. Primero vamos a llamarlo para agradecerle las anteriores, amigo. Y luego ya decir, ahí sí ya lo metemos al baile. Ahí sí ya lo metemos al baile, Dieguito.
1: Hágale pues. ¿A quién? ¿A Diego Cardona o a cuál
2: Diego? Diego Cardona.
1: Diego va a estar con nosotros en la próxima semana. Eso, vamos a llamar al señor para ver si nos puede ayudar con doña Ángela. Ella tiene 80 años, doña Ángela. Vive solita doña Ángela, ha tenido un problema en su vista, ha tenido una cirugía en su ojo izquierdo. Mire, también le está fallando el ojo izquierdo como a mí. Y pide que por favor le ayudemos. Ya ha ido a varias clínicas de la vista y le han formulado gafas, pero cada vez está peor. Entonces, esta vez, es ayudarle a la señora con sus gafitas. Vamos a llamar a unas personas, ¿no? Para ver si nos pueden ayudar con el tema de las gafas. Con un amigo de Tito, a ver si nos pueden ayudar con el tema de las gafas.
2: Ajá. Bueno, vamos a llamar a Dieguito de nuestro amigo de la óptica.
1: Sí.
2: Visión Cali, ¿no? A ver, Dieguito, buenos días.
18: Buenos días, Tito, ¿cómo estás?
2: Bien, Dieguito, recordame el nombre de la óptica, por favor.
18: Vista Óptica.
2: Vista Óptica. De antemano, muchísimas gracias, Diego, por ese gran milagro, ese gran cariño que ustedes le ayudaron a doña, ¿cómo llamaba la señora que?
1: Sandra Milena.
2: Sandra Milena, que ustedes le hicieron llegar las gafitas y todo. ¿Cómo les fue con la paciente?
18: Muy bien, muy bien, muy bien, muy, muy querida, se atendió todo bien con ella.
2: Bueno, Dieguito, ¿cómo está tu papá, tu mamá, la familia? ¿Todo bien?
18: Todos muy bien, gracias a Dios.
2: Bendito
18: sea Dios. Con salud y saliendo adelante.
2: Dieguito, como sabemos que don Fernando, tu mamá, vos, toda tu familia y toda la familia de las ópticas son muy, muy queridos y sobre todo son muy oyentes de Tropicana. Usted, la vez que nos hizo el favor con doña Sandra, usted me había escrito que para el 15 y de pronto finalizando el 30 podíamos hacer dos entregas más, ¿verdad?
18: Sí, claro, seguimos aquí pendiente para la ayuda de la nueva persona que lo necesite.
0: Diego, mi hermano, de antemano te saluda Mauretayo. Muchísimas gracias por hacer parte de del código 3009, el código milagro, porque así lo hicimos en este mes de septiembre con Tropicana. Dios te bendiga, Diego.
18: No. A ustedes por toda esa labor que hacen. Nosotros solo damos un granito de arena pequeñito.
0: Qué bien, qué bien, qué bien. ¿Dónde están ubicados?
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2: Perfecto. Dieguito, entonces tenemos otra paciente, la señora. ¿Usted está de pronto escuchando ahí la emisora o no alcanza a escuchar ahí la emisora?
18: No la alcanzo a escuchar ya, en
2: bueno,
18: ese momento.
2: Bueno, la señora tiene 80 años.
1: Sí, doña Ángela.
2: Doña Ángela.
18: Muy bien.
2: Ya tuvo una operación, tiene problemas ya por un ojito que casi no ve y pues necesita renovar sus gafitas porque ya hace más de 2 años que las hizo y pues lamentablemente no ha podido volver a tener su nueva formulita. Entonces, ¿la podemos atender, Dieguito?
18: Claro, con mucho gusto. Envíame los datos por interno y ya nos conectamos.
0: Eso con va. Muchas gracias, amén. Diego. Dios te bendiga, mi hermano.
18: Amén. Feliz día a todos.
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0: 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Un saludo, Diego.
2: Dieguito, un abrazo. Bueno, Dios te bendiga. Saluda a tu papá.
18: Dios los bendiga.
2: A la familia.
0: Amén.
18: Feliz día a todos.
0: Un abrazo. Nos pueden seguir. 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Llamemos a la señora porque tenemos la invitada.
2: Llame fuera a la señora porque diga.
1: ¿Llamamos a doña Ángela?
2: Pues entonces tiene la noticia buena, hombre.
1: Ahí va doña Ángela. Ahí le mandé el número, Tito, para que la pueda llamar allá, por favor.
0: Dice por acá un señor
1: miserable, no quiere gastar un minutico,
0: que se le perdieron los documentos a Camilo Paz.
2: Aquel lo embolató, hombre.
0: Ayúdenme, por favor, doy recompensa si me encuentran los documentos de identidad.
1: Miserable. 8:50. Estamos llamando a doña Ángela.
2: Doña Ángela. Doña Ángela. Y si Ángela, ¿cómo está?
19: Bien, amor.
2: Bueno, doña Ángela, estamos llamándola aquí de Tropicana. ¿Cómo está mi reina hermosa?
19: Bien, Tito, bien.
2: ¿Por qué llora, mi amor?
0: ¿Qué le pasó, mi amor?
19: Porque hace días quería que me regalaran las gafas.
2: ¿Ya escuchó la emisora? No veo. ¿Está escuchando? ¿Eh? ¿Está escuchando?
19: Sí, mi amor.
2: Bueno, sí, pues ya, sí, ya tiene sus gafitas, mi amor.
0: Ya tiene el código 3009, mi amor, ¿oyó?
19: Bueno, ahora espero a qué hora voy y cuándo voy.
0: Tranquila, que ahora, ya le van a tomar los datos.
2: Mándeme los datos. Vamos a mandar el teléfono a Diego de allá de la óptica y Dieguito se va a comunicar con usted. Le dan la cita para que usted vaya y le hagan sus gafitas, mi amor. ¿Cómo se siente?
19: Que Dios me los bendiga.
2: ¿Cómo Gracias, se siente? Tito. ¿Y qué le quiere decir usted a la óptica, mi reina?
19: Pues que Dios les bendiga y que les dé mucha salud y prosperidad al dueño y a todos los que trabajan con ellos. Que tengan muchos éxitos.
2: ¿Cuántos años
19: Y a ustedes
2: tenés?
19: Dios me los bendiga.
0: ¿Cuántos años tiene doña Gloria?
2: ¿Eh? ¿Cuántos años tiene usted, mi amor?
19: Yo tengo 80 años.
2: Imagínese, 80
0: ¿De qué
2: años?
0: Barrio, mi amor? ¿De qué barrio?
19: Del barrio Atanasio Girardot.
2: Vio Atanasio Girardot.
0: Bueno. ¿Sabe qué pasa aquí?
19: Yo vivo cerca donde usted vivía antes.
2: Ajá, Tito, así era vecina.
0: Hoy es código 3009, ¿oyó? Hoy es Día de Milagro y para usted...
19: Tito, gracias.
0: Aprovechalo. Le saluda a Mauro. Yo, mi amor, Dios me la bendiga.
2: Vale, mi amor, ahí eso te lo da primero que todo Dios, segundo Tropicana y la óptica que muy cariñosamente te van a dar tus gafitas. Amor, un abrazo.
19: Gracias a papito Dios y a ustedes.
0: Dios te bendiga.
19: Amén, y a ustedes también.
0: Te queremos
19: mucho. Buen día para todos.
1: Tan bella la señora.
19: Gracias, muchas bendiciones.
1: Tan bella, doña.
0: Las gafas. Y la señora porque viene buscando. 8 de la mañana, 52 minutos. Tenemos invitada especial a esta hora aquí en Tropicana.
2: Ya vuelvo.
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13: 9 de la mañana en punto, escuchan el cómo amaneció Cali de Tropicana, la más bacana, de lunes a viernes, desde las 4 de la mañana hasta las 10, información, noticias, además nuestro canal de YouTube en Mi Tropicana TV. Vanessa Narváez, Kevin Tombe, Tito Varela, Maure Tallo, a todos buenos días, gracias. Hasta hoy trabajo, Vanessa.
14: ¿Por qué? ¿Qué pasó?
13: Porque es que resulta que la Lotería del Valle está cumpliendo 95 años.
14: 95 años se cumplen todos los días.
13: Y ese premio está, mejor dicho, que si llega a caer por estos lados, le digo a Eliana Pérez, Eliana, muchas gracias por haberme recibido durante estos 12 años aquí en Caracol, pero hasta hoy trabajo. ¿Con quién estamos hoy, Vanessa?
14: Bueno, pues para contarle a todos los oyentes de Tropicana, que hoy tenemos invitados especiales. Por eso se encuentra con nosotros María Alejandra Moncayo. Ella es la directora comercial de la Beneficencia del Valle y estamos justamente aquí para hablar cómo celebran esos 95 años la Lotería del Valle. Bienvenida a la mesa de Tropicana y por delante muchas gracias porque nos entregó en nuestras manos este boleto que podría cambiarnos la vida.
13: Este es el número, este es el número ganador y hasta hoy, mejor dicho.
15: Bueno,
13: bienvenida por acá, moneda, María Alejandra Moncayo, a Tropicana. ¿Primera vez por esos lados o ya había tenido la oportunidad?
16: Hola, buenos días. No, primera vez y de verdad muy agradecida con todos por el espacio, por el tiempo, por la disponibilidad.
13: Bueno, ¿qué se trae en esos 95 años la Lotería del Valle?
16: Bueno, pues primero un billete como así como lo ven ustedes, así súper especial, ¿no? Súper bonito. Nuestro plan de premios tradicional, que es el que todo el mundo conoce, 9 mil millones, el premio mayor, un par de secos, tenemos secos de 500, de 60, de 40 y hasta de 30 millones.
13: ¡Qué bien!
16: Y como cumpleaños, como plus, tenemos el raspa y gana, que eso sí, completamente extra al plan de premios, que lo encuentran aquí en este 95, lo pueden raspar, y en la parte de atrás está el plan de premios, que tiene desde 1 millón hasta los 10 millones, así, cash.
13: ¿En serio? ¿Eso es de una?
16: De una.
13: Imagínese, pues. ¿Y este raspa y gane, cómo se adquiere, cómo lo compra la gente, o eso es por solamente decir, venga, yo vengo a participar y ya, cómo es?
16: No, se compra el billete con ya. Los mismos 18 mil con el que juega tradicionalmente. cada miércoles.
13: Ese le iba a preguntar.
16: Viene todos los miércoles, ¿no? Todos los miércoles a las 10:30 de la noche a través de Telepacífico, y también nos pueden ver a través de Facebook Live.
13: Nosotros lo transmitíamos aquí en Tropicana. ¿Se acuerda, Vanessa, sí o no?
11: Sí, claro.
13: Todos los miércoles.
14: Exacto, exacto. Uh-huh. Los miércoles. Y si hablamos de lo que contribuye exactamente el impacto social que tiene en ese momento la Lotería del Valle, para que todos los caleños se puedan motivar un poco más y decir, ve, qué bonito esta hora, porque muchos de pronto la desconocen.
16: Bueno, pues primero te cuento, todos los caleños y todos los colombianos, porque la Lotería del Valle llega, mejor dicho, hasta Leticia. Todas las loterías tenemos como fin último la transferencia de los recursos a la salud. Y digamos que ahora en esta época, pues dado todo lo que hemos venido pasando, pues qué más que apoyar este sentido tan bonito, ¿no?
13: Venga, y una pregunta que yo tengo... Es el tema de los loteros. ¿Cuántos loteros normalmente tienen a beneficio?
11: Bastante.
13: ¿Por ahí un sondeo más o menos? ¿Podemos hacer?
16: Sí, acá en el Valle hay alrededor de 1.600 loteros. En el Valle, sí, señor.
13: Y yo me imagino que hay unos clásicos. Ya, ¿no? Uno dice, uff, él ha trabajado toda la vida.
16: El de siempre.
13: El de siempre. Sí, porque sí, yo ahí, claro, muy cerca, donde está la beneficencia del Valle, ahí casi siempre veo un señor que no sé si es el mismo, que mantiene ahí vendiendo la lotería y todo eso.
16: Sí, no, ellos son los de siempre.
13: Sí, sí, sí, sí.
16: Y ellos son muy arraigados a su gente, ¿no? Ellos tienen sus clientes y le dicen, vea, le traje su número. Y cada 8 días sin falta le va a llevar su número.
13: ¿Cuántos, qué beneficios hay para los loteros?
16: Bueno, siempre tenemos un porcentaje del billete como tal destinado para ellos. Sin embargo, en esta edición especial, también queremos que ellos ganen con nosotros, ¿no? También queremos celebrarlos a ellos. Estos 95 años son más de ellos que de la empresa. Y les damos 1.000 pesos adicionales por cada billete vendido.
13: O sea, van a tener una ayuda
16: adicional,
13: pero le van a dar 1.000 adicional.
16: Sí, claro.
13: Y si el lotero tiene la oportunidad de vender el ganador, porque eso usted también se conoce, ¿no? Por la serie y el tema.
16: Sí.
13: También va a tener
16: se lleva una buena comisión por cada mayor que venda. Porque hay loteros, que hay loteros que han vendido un poco mayores, ¿no?
13: En serio.
16: Y hay unos que nunca han vendido nada.
13: ¿Y conocen historias también detrás de las familias y todo?
16: Sí, mira que en febrero hubo un ganador en Bogotá del premio mayor, y la persona que lo vendió, no, supremamente feliz, ella no se esperaba tal comisión. Pues,
13: ¿pero de parte momento de ustedes?
16: Sí, claro, de parte
13: de la empresa. Ah, pensé que el ganador.
16: No, de parte de la empresa yo sé una comisión, y esta señora se llevó casi más de 30 millones.
13: Wow, por venderlos.
16: Solamente por haber vendido el premio mayor.
13: Por haber vendido el premio mayor, bueno. El monto de los premios exactamente con este Raspeigan, ¿en cuánto se está entregando? Aquí
16: bueno,
13: tenemos.
16: Sí. Ya es otra cosa. Pero el monto total de los premios.
13: Más de 22 mil millones.
16: Más de 22 mil millones, pero ese es el plan de premios ordinario.
13: Ah,
16: ¿no? Ese es nuestro plan de premios tradicional. Con ese 22 mil jugamos cada 8 días. Pero sin embargo, les cuento, en la
13: el
16: parte
13: Raspa y
16: de
13: gana.
16: Atrás. Ajá. No, ese es el plan de premios ordinario.
13: Ah, ya.
16: Esto lo dividen. Sí, fracción es independiente.
13: A la
16: ajá,
13: otra.
16: Exacto. Oh, okay, si raspas y te llevas tu premio, ojalá el de 10 millones.
13: Dios quiera.
16: Arrancas esto y con esta colilla lo cobras. Y este billete, que es ya el completo, es el que juega el miércoles.
13: Uh-huh. Es el que juega a las 10:30 de la noche.
16: Este es el número con el que juega, y la serie la encuentras.

0: Aquí al ladito.
1: ¿Qué tal que le peguemos? Vea, pues, ¿qué tal que le peguemos al
2: perro? ¿Qué tal que le peguemos a eso, Kevin, Vanessa, Tito? Pues si es que está por fuera.
1: Tito, ¿dónde está Tito?
2: Lleguemos a pegar a eso, mejor dicho.
1: Hablamos de plata y viene.
2: La rumba, vea, que le entregue por favor a María Alejandra el billete a Tito Varela. Es el ganador. Tito,
1: vamos a rasparlo en vivo.
0: Regalito.
2: Ese es un regalito. ¿Este sorteo qué número es?
0: El número 4866.
2: Wow. Hasta el de mañana, o sea, ese es
0: una moneda. Ese juega mañana.
2: Ese juega mañana.
0: Una monedita. Bueno, te hablo de los puntos de venta. Nosotros,
2: claro,
0: claramente el punto tradicional, que son los loteros de confianza. Y adicionalmente, pues todos los puntos de gane y puntos autorizados de distribución pueden adquirir el billete sin problema.
2: Bueno, pues ahí está la invitación para todas las. Ay, ya Vanessa empezó. Vanessa ya, mira, ya empezó, Vanessa. Vanessa ya se fue de largo. Mira. Bueno, y nos vamos a regalar algunos billetes. ¿Cómo bonito eres, María Alejandra? ¿O solamente para los oyentes? Bueno, vea, aquí le voy. Vea, de una vez.
1: Aquí,
2: ¿qué pasó, Vanessa? Dice que sigue intentando.
1: Sigue intentando.
2: Préstame la moneda, Vanessa, que hasta hoy. Hasta hoy trabajo.
3: No sé dónde estará mi billete.
2: A ver, vamos a ver. Vanessa, ay Dios.
3: Creo que yo ando sin papeles.
2: Me gané 50 millones de pesos. Vamos a ver, ¿qué dice acá? Hagamos la pruebita.
3: No, Vanessa.
4: ¿Adivine qué?
3: ¿Qué? Se va de Tropicana.
4: Siga raspando, dice.
1: Pero que ya encontré mi billetera, pero
2: no, mira.
1: Yo aquí eso. Tengo monedas. Espera, que yo
2: no,
1: aquí tengo monedas.
2: La suerte no nos sigue, María Alejandra. ¿Qué hacemos sí, ahí en
0: paz? Pero que sigo yo. Gana. Acuérdese que todavía tiene oportunidad.
1: Claro, para ganar.
0: Vea, pero. Y les cuento, hay esta parte de muchos apostadores que la saben y dicen, ay, no me gané el mayor. Y ya botan el billete. Pero nosotros tenemos
2: ¿ganó?
0: Una cantidad de secos.
2: ¿Ganó? Bueno, vamos a ver. ¿Ya lo raspó? Vamos a ver, Tito. Vamos a ver.
1: Que... No voy a mirar porque aquí es donde me puedo ganar.
2: Tito. A Tito le sacaron la lengua. Vamos a ver.
4: No me llamen, yo lo llamo. Siga raspando.
2: No. Bueno, vamos a ver. ¡No!
4: Dios.
1: En ese momento estaría contento, pero no.
4: Ah, bien.
2: No.
1: Bueno, la próxima.
2: Nadie de aquí, mejor dicho, hagámonos unos bañitos de ruda, por de favor, ruda, sí. Con jaboncito azul, con miel, ya sabe dónde lo podemos hacer. María Alejandra, invitemos a los oyentes, porque mañana es el sorteo, a que compren ese billete, porque la verdad, Lotería del Valle cada vez, como mejor dicho, nos puede cambiar la vida, ¿no? O tu vida.
0: Totalmente.
2: Bueno, hagámosle la invitación.
0: Bueno, la invitación muy especial para que compren el billete del sorteo 4866, uh-huh. Una edición especial por nuestro cumpleaños número 95, que además del sorteo tradicional, encuentran este raspa y ganas, pero pues tengan una mejor suerte acá.
2: Por favor.
0: Los compañeros. Uh-huh. Y... siempre revisen el reverso del billete con todas las características del plan de premios, el mayor, los ecos y adicionalmente pues las aproximaciones que se pueden ganar.
4: ¿El precio eso. Del billete cuánto es?
0: 18 mil pesos.
1: Está barato, ¿no?
0: Barato.
2: Sí, está baratico.
4: ¿Y solamente participaron con el raspigana o estos números
2: no.
4: ¿Qué son?
0: Esos números son para el sorteo mañana.
4: O sea, que, no, o sea que no lo vaya a votar, vea.
0: No
1: lo podemos.
4: Mire, vea, mono. No lo vaya a votar.
2: No, nada. Y entonces que no, este mañana y me lo gano.
4: Porque
2: no.
4: Es que mañana, usted se imagina. Vea, con 9 mil millones de pesos, papi, no me espere mañana.
2: No, es que mañana el sorteo a las 10:30.
4: Entonces, no me espere
2: el jueves. Ni el fin de semana celebración.
4: No,
2: de amor.
4: Morcho, me voy. Es más, me lo llevo para San Ancho, para que vea, pues.
1: Ah, pero solamente. No, solo allá. Yo iba hablando Curazao. República Dominicana.
4: No, es que aquí es de a poquito, de a poquito.
1: No,
4: tenemos
1: no,
4: que gastarnos la
1: tiramos a duro, arriba. República Dominicana, ¿sí o no?
0: Al menos.
4: Es más, vea, me compro esta emisora y pongo a María Alejandra, la pongo de directora. ¿Para qué?
2: Estábamos eso. Aquí hablando con María Alejandra. María Alejandra,
1: a ver,
2: no me llame, yo llamo más tarde. María Alejandra Moncayo es la directora comercial de la Beneficencia.
5: Sí, señor. Sí,
2: bueno, muchas gracias por estar aquí, por los pandebonos.
4: O sea que mañana la voy
2: a primera me trae el billete ganador. Si no,
4: sí, pues, pero es que, muy difícil. Pero es que aquí está el billete, mire, está el nombre.
2: No, pero el raspa y gana. Yo necesitaba
0: bueno,
2: cuadrar.
0: ¿Qué número les tocó? Sí, les tocó por el número de la suerte.
1: Sí, a mí sí me tocó el
4: 83-51.
1: Pues a mí me gusta el 6.
4: Con entonces, este, con el 51 me he ganado varios.
2: 16-47.
4: Varios problemas.
2: ¿A Vanessa qué le tocó?
1: A mí me tocó.
2: Mira, Vanessa.
1: A Vanessa.
2: Vanessa, guárdalo porque de pronto uno no sabe.
0: Acuérdense
5: que me la hacen ojo.
0: Si le ganan, si le pegan a la última serie, a la última cifra al billete, se ganan otro billete, ¿no?
4: Si le pego aquí al 1,
1: al 8.
0: Exacto, por ejemplo, si el mayor es 11-11, pues usted cogió el 1, pues va y reclama otro billete y juega dentro de 8 días.
2: Tito, pues. Yo le he dicho, Tito, yo le he dicho. Entonces, pues María Alejandra, la invitación a todos los oyentes. Me tocó un número. La verdad, la lotería del Valle es hermano.
4: Número bonito.
2: Este es el número, no me lo toque, por favor. Déjeme.
1: No lo mire, Tito, que pronto lo.
4: Este está bonito, vea.
2: Hasta el jueves.
4: Con esto, mejor dicho, vea.
2: El jueves. No me espere, mejor dicho. El jueves, en horas de la noche. Tengo tiquetes para las Islas Fiji y para que vamos por allá a Burkina Faso para darnos un viaje.
0: Eso va. Ole, me invita.
2: No, y eso va.
4: Si se puede invitar, le invito, lógicamente. Eso va. Estoy que le invito, pero vaya, de pronto va y me está escuchando el duro.
1: Tiene que primero ganárselo para que le invite.
4: Vamos, acá, ok, está el duro, pues nos lo llevamos también. Yo no tengo problema.
2: En una maleta, muchas gracias.
4: No tengo problema. Por
2: estar aquí con nosotros.
0: De verdad, muchísimas gracias a todos por el espacio. Gracias a los oyentes de Tropicana. Y nada, si se lo ganan, pues por allá los espero. Eso. A que me reclamen ese premio.
2: ¿Quién entrega el premio?
0: En la empresa, en la calle Novena 4.
4: Si me lo entrega usted personalmente, yo voy.
0: Personalmente me comprometo a atenderles y hacerles el proceso adecuado.
4: Aparte de que no me voy a olvidar de ella, porque es el nombre de mi hija, María Alejandra, vea.
2: Bueno, ahí está, Lotería del Valle, 95 años, no se cumplen todos los días. ¿Cuántas veces usted ha jugado la Lotería del Valle, Tito?
4: Uy, varias.
2: Pero, yo, nunca, ¿pero nunca ha ganado nada?
4: No, sí me he ganado una.
2: ¿Qué? Cosas. ¿Ganó un madrazo?
4: Un problema. Una vez rifaron un revólver. Y me ganó el tiro.
2: Muchas gracias. Un abrazo para ti, María Alejandra.
0: Gracias a ustedes, de verdad, por el espacio. Que tengan un excelente día.
2: Y que ganen todos, porque ya viene la tercera en el cómo amaneció Cali de Tropicana.
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1: Señoras y señores, estamos al aire en Tropicana. ¿Cómo amaneció Cali? 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
5: ¿De verdad cuánto queda de verdad para...?
6: ¿Para que se acabe el año?
5: Sí.
7: ¿Quedan 35 días?
5: No, no creo, menos.
7: 90,
5: no, ya Tito, las matemáticas, pasó a caballo, Tito.
7: Pasó a caballo.
5: ¿Qué pasó a caballo?
8: 113 días.
7: ¿Para qué? Le pegué por uno, quiero decir que hizo dos.
5: No, yo te creo, ¿viste? Ya te creo.
7: Ay, ¿qué es lo que va a pasar? No me cree, mano, no me cree.
5: Para los que les toca tanquear con gas en la ciudad de Cali. Vamos a hacer unas preguntas ya mismo.
8: Sí, esto es... ¿cómo es que es? ¿Reto preguntas? Que es un juego, sí, que hacen. Sí, sí, sí. Pues aquí vamos a decidir, es preguntar. Para todos nuestros amigos amarillitos, es una sección muy especial solamente para ustedes, donde queremos que los amarillitos de todo Cali nos puedan responder la siguiente pregunta. Pregunta, ojo a esto.
5: Escuchen pues.
8: Cuando piensa en gas natural vehicular para su vehículo de trabajo, ¿qué es lo primero que se le viene a la mente? Para los amarillitos. Escuchen. Esa es la primera pregunta. Tenemos tres preguntas y queremos que en medio de la conversación que estamos teniendo, pues usted nos pueda ir mandando su notica de voz respondiendo lo siguiente. Cuando piensa en gas natural vehicular para su vehículo de trabajo, ¿qué es lo primero que se le viene a la mente? Los escuchamos rápidamente a través del Tropi WhatsApp 311-2222-931, porque todavía restan dos preguntas para hacerle a todo el gremio de los amarillitos, pero es indispensable que desde ya ustedes puedan participar en este espacio que es especial para todos los amarillitos de Cali, donde estamos haciendo una pequeña encuesta. Después les estaremos contando el porqué, pero lo primero, lo primordial es que usted empiece a responder. Cuando piensa en gas natural, querido conductor amarillito, para su vehículo de trabajo, ¿qué es lo primero que se le viene a la mente? Los escuchamos al 311-2222-931.
9: Buenos días, muchachos. Muchachos, Mauro de Tallo, no me haga el loco. Deporte.
10: Como taxista, ¿qué es lo primero que se me viene a la mente cuando pienso en gas vehicular? Que mi carro va a joder más y lo que me voy a ahorrar en combustible lo voy a invertir mecánicamente.
5: Ah, ok. Dice, ¿le entendieron al señor?
11: No.
5: Bueno, ahí está su opinión. De igual forma, vamos a mandar la nota de voz. Aquí está. Hola, voy a mandarle así de una vez. ¿Qué es lo primero? Hola.
9: Economía. Oiga. Economía, y la otra es que pues ayuda a uno al medio ambiente.
5: ¿Economía y ayuda a qué?
7: Al medio ambiente.
5: Al medio ambiente. Muy
7: eso,
5: bien.
7: Yo necesitamos, tengo amigas que van de medio ambiente.
5: Necesitamos respuestas como estas, por favor. Hola.
12: Tropicana, Tropicana, Vanesita. Vea, uno primero piensa es en el tanqueo y ganar premio, acumular puntos en gas. Bueno, listo, pues. Eso es lo que pensamos nosotros.
5: Ok.
13: Como tancita, pues, que sea barato, barato, barato, que no me cobren.
5: Okay.
9: Cuando yo pienso en gas, es que hay que tenerlo bien, dejarlo acabar todo el gas, que le llegue a rojo. Así mantiene los cifreres del carro bien. Y segundo, cuando Mauro de Tallo pierde la América, Mauro de Tallo no habla de la América.
14: Lo que piensa uno cuando uno tiene la instalación del gas, aunque yo no lo tengo, soy taxista, pero pues lo que uno piensa es que el tanqueo sea más económico, para primero que todo por ahora con la cuestión de poco trabajo que hay.
8: Bueno,
5: sí que ya.
8: Los queremos seguir escuchando. 311-2222-931, buenos días.
5: Pero que esta la había, ya se la había mandado a Diego Porras, que es el pan de Bogotá.
15: Como taxista pienso que pues sí, con la economía y así mismo para llevar algo más para la casa.
5: Ok, listo, Vanessa.
8: La siguiente pregunta para todo el gremio de los amarillitos. ¿Qué información siente que le falta para pensar en cambiarse al gas natural vehicular? ¿Qué duda o qué incógnita tiene usted todavía para que no le dé ese paso a seguir para poder tomar el gas natural en su vehículo?
5: Arranco yo. Que de pronto se estalla el carro. ¿No has visto los videos de la gente que se le estalla? No, ¿no han visto? Eso son cosas que la gente... Eso es un mito. Y a mí me gustaría saber si eso es verdad o no es verdad.
7: ¿De qué, hombre?
5: De al momento de tanquear un vehículo.
8: Para todos los amarillitos, ¿qué información siente que le falta contemplar para cambiarse a gas natural vehicular? Los escuchamos.
5: O sea, ¿dudas?
8: 311-2222-931.
5: ¿Sí? O sea, ¿sí es más económico? ¿Sí o no? ¿Sí o no? A ver, vamos a ver acá qué dice John. A ver.
11: No, la información que le falta es la siguiente. La información que le falta es la siguiente, que es que le digan a uno la verdad, que es que el gas es solamente para las estufas.
5: ¿Cómo así?
11: Para los carros no se tira mucho las culatas.
5: Eso era lo otro que le iba a decir. El tema dicen que eso daña el carro. No sé si sea cierto.
8: Pues entonces, querido gremio de amarillitos, ahí podría entrar la última pregunta, la última y tercera pregunta, que cuáles son las principales razones para que usted no haya pasado todavía su vehículo a gas natural. El por qué usted no ha convertido su vehículo a gas natural.
5: O sea, el miedo, ¿cierto? El miedo.
7: ¿Por qué no lo ha hecho?
5: ¿Por qué no lo ha hecho? Tito, ¿por qué no lo ha hecho? Porque no, porque el mío, no tiene un carro
7: no,
5: eso.
7: ¿O qué? El mío no, para quiero
5: o no, meter o no lo ha hecho.
7: Yo le meto el gas y le meto con esa pipa, ya con eso ya me llena la bodega.
5: Ah, sí, claro, su carro es muy cortico, por ejemplo.
7: Y entonces me tocaría comprarlo por botella. O en bolsa.
5: Un carro de paletas.
7: ¿Qué? Es que en bolsa. Me vende una bolsa. Me vende una bolsa de gas.
5: Y la última pregunta, ¿cuál es, Vanessa? Esa, que el miedo.
8: ¿Cuál es el miedo? Sí, ¿cuál es esa razón principal por la que usted aún su vehículo no lo ha pasado a gas vehicular?
5: Tiene que sacar
7: y una bolsa de gas.
5: Tiene que salirse usted a la...
7: Claro, ¿no?
16: Porque a gasolina se trabaja más tranquilo, está menos en el taller y gasta usted menos plata. El gas vehicular acaba con los motores.
5: Bueno, ahí está la opinión del señor. Vamos a mandar eso allá. Diego Porras.
17: Uno más.
5: Uno más, nomás. Uno más.
7: Dieguito Porras, hombre, ¿qué te la idea de Dieguito Porras, hombre? Diego Porras.
16: Este, muchachos, ¿bien o qué? Muchachos, dice que ya llegó diciembre, ¿no?
7: Sí, ya bueno, mijo.
5: A ver, el último.
17: Ya, vámonos, no sean así. No, sí.
7: No, hombre.
5: Ok, sigamos.
11: Bueno, vale, no, Mauro, está yo, Tito. Mira, lo que pasa es que hay un mito que nos da a nosotros esto del acabado del vehículo, ya que el vehículo pierde una velocidad, que se los chicleres y todo eso, ¿no?
5: Los chicleres. Eso no lo conocía de un carro, la verdad. No sé. Si a mí me dicen chicleres, no sé qué es.
7: Claro,
5: pero entonces ya con esas notas de boya.
7: El chicleres.
5: La mandamos a Diego Porras.
17: Estamos en manos, después de las 10 de la mañana, en manos de Tito y en manos de Julián.
5: Se jodió esto. Y ayer Julián no sabía cuál era la ayuda.
7: Julián, que el que me pueden ayudar a mí. Ayer.
17: Si se enreda poniendo una nota de que.
5: Ayer Julián preguntaba a mi esquemana, ¿al fin qué pago con el señor de las llantas?
7: Julián me pregunta, ¿ves que cuál es la ayuda? Le digo yo, ayúdame a conseguir una plata que necesite.
17: Dice, ¿cómo se mete una? Dice, ¿cómo se mete una nota grabada? Dice, ya metió la de Kevin. Dice, ya voy a meterlo.
7: Ay, hombre, Juliancito, hombre. Pobre muchacho, hombre.
5: Estamos jodidos.
17: No, esto queda en manos de Tito y manos de Julián.
5: No, estamos jodidos. Ahora sí. Se jodió esto ella. Apague y vámonos. Ay, Dios mío.
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17: Tercera, tercera. 9:34, código 3009, código de milagro en Tropicana. Vanessa Narváez, Kevin Tombe, Tito Varela, Mauro Tallo. ¿Va a hacer la encuesta a Tito ahora? Nah. Después de las 10 en Los Durísimos.
7: Pero por Dios.
17: Bueno, los taxistas que se vayan preparando todos.
7: ¿Va a hacer la encuesta?
17: Vamos a hacer preguntas con respuestas rápidas. Eso. La tercera. De esto se ha hablado mucho, no sé si de pronto el mismo modelo del presidente Nayib Bukele, esto en El Salvador, porque el gobierno direcciona hoja de ruta para la construcción de las 10 megacárceles en el país. Tito Varela, escuchen bien, es el mejor lector de noticias de Cali.
7: No, no diga eso.
17: El mismo sueldo de James Rodríguez.
7: Sí, pero los centavos que gana. 9:35, oído Cali. Atención, una de las propuestas del gobierno de Abelardo de la Espriella es llevar a cabo la construcción de 10 megacárceles con el propósito de recluir a los criminales más peligrosos e impedir que sigan delinquiendo desde prisión. Para llevar a cabo esta iniciativa, el presidente Abelardo de la Espriella sostuvo una reunión con la ministra de Transporte, Elsa Noguera, y el jefe de la cartera de Justicia, Iván Cancino, y algunos empresarios de la construcción del país, entre ellos representantes de la constructora Marval. En el encuentro que fue llevado a cabo en la sede presidencial de la ciudad de Barranquilla, en donde se fijaron los primeros parámetros que tendrán esta propuesta, con la que buscan también ampliar la capacidad penitenciaria del país. La propuesta del gobierno de Abelardo de la Espriella contempla que los nuevos establecimientos sean construidos fuera de los centros urbanos y sean integrados principalmente por internos considerados como de alta peligrosidad. ¿Cómo se adelanta la propuesta del gobierno? Pues lo que se dice es que, tras darse a conocer la iniciativa, el gobierno se encuentra adelantando una etapa de planeación, teniendo en cuenta que cada mega cárcel debería superar los procesos relacionados con estudios técnicos, accesos viales, licencias, aprobaciones, propuestas disponibles, disponibilidad para los servicios públicos y selección de terrenos para la construcción y para poder la correspondencia ejecutarla. Además, para estudiar la factibilidad de utilizar las acciones públicas privadas como un mecanismo de financiación para parte de la infraestructura y reducir el riesgo que saldría precisamente para este proyecto que dice don Abelardo de la Espriella, sería pues la propuesta general del presupuesto nacional. Ahí está. Esperamos a ver qué va a pasar con don Abelardo. Dice que tiene 10 megacárceles. No han podido hacer una aquí en Cali y ya está pensando en 10. ¿Verdad?
17: Pero creo que ya en Medellín eso está muy avanzado, sí, ¿no?
7: Ya como que tiene... Sí.
5: Esos días pillé
17: vi un video
5: el
17: también,
5: video de Fico.
17: De Fico
5: Gutiérrez, tremenda cárcel.
17: Medellín, eso está muy avanzado ya.
7: Ah, pero qué, pero no ya, sé para ya está hecho.
8: Eso no, pero ese es un proyecto ya como tal de gobernación y alcaldía.
17: Sí, por eso te digo.
7: Pero ya le empezaron a hacer.
17: No, es que eso ya está muy avanzado.
8: Es que Medellín ha tenido con el gobernador de Antioquia, han salido muchas obras buenas que obviamente está como tal la discordia, siempre la que no falta, los que están a favor, los que están en contra, pero se ha visto mucha obra y ellos también son muy fuertes en las redes sociales. Entonces ellos constantemente están mostrando todo lo que están haciendo y obviamente se ven gigantes en las redes con todo lo que muestran.
17: Dice por acá, a través de la página de la alcaldía de Medellín, dice, ya alcanzamos casi un 35%
8: correcto,
17: en avance para la cárcel en ese
8: sector. Ellos dicen que lo estarían entregando en el segundo trimestre del 2027. Está ubicado en el corregimiento de San Cristóbal. Eso es en el occidente de Medellín.
7: Pues son berracos. Hacer eso.
5: No, y hay plata y buscan la inversión.
17: De la megacárcel metropolitana, ¿no?
5: Para sindicados.
8: Sí, sí. En este caso serían 6 pabellones principales, incluyendo uno especializado para adultos mayores y personas en condición de discapacidad o necesidades especiales. Se habla de la capacidad de 1,339 procesados sin condena en firme.
5: Pereira, se la mando
17: Mostremos las imágenes.
5: Ahí se la voy a mandar, Pereira, para que la miremos en el grupo.
17: Fico, mire la megacárcel.
5: Eso va a quedar muy bacano. ¿Para qué? ¿Para qué?
17: 35%. Estamos en el mes de septiembre, octubre, noviembre, parte de diciembre. No sé si van a camellar de largo después del 30-31. Pero diría yo que de aquí al mes de diciembre, finalizando este 2026, eso podría ya estar casi en un 60-65%.
5: Mire que ya están paradas las celdas.
17: Sí, claro.
5: Ahí mandé la imagen, mírela.
17: Vayan allá a YouTube, a mi Tropicana TV. Esta es la mega cárcel metropolitana. ¿En qué parte queda en Medellín, Vanessa?
8: En el occidente.
17: Miren,
8: en el occidente.
5: Ay, mire el lote que va a quedar. Mira.
7: Pero es que pregunto, para las 10 mega cárceles que dice de la Espriella, ¿dónde podría ser?
17: Lo que pasa es que aquí hay mucho sector.
5: Aquí hay mucho lote también.
8: Mucho lote también incautado por la SAE, que por ejemplo se podría utilizar para esto.
7: Al no ser que de pronto hablen con la SAE, pero pues usted sabe que la SAE eso no suelta nada. En las
17: estaciones hay mucho hacinamiento.
7: Hacinamiento. Ahí la única es que hablen con Alcia Costa para que le venda la cárcel de Sin Sin.
17: No, el hacinamiento también en los diferentes
5: estaciones
17: de policía.
5: La Ribera.
7: Y eso duerme en Siloé también. Eso duerme uno encima del otro. Allá en ese de aquí de. Ese de aquí de ¿cómo se llama?
5: San Nicolás.
7: El San Nicolás, eso cada rato de vuelan.
8: Es verdad.
17: En YouTube estamos mostrando las imágenes de la megacárcel que están construyendo en Medellín.
7: La del Lido, o sea, el Lido también es otra.
17: 35% más o menos.
7: Esa del Lido también es otra.
17: La que queda allá por esa, la que estás nombrando es San Nicolás.
8: En este caso, hablando de Cali,
7: la Ribera.
8: Porque también eso es otro tema, ¿no? Mire que lo que analizamos es que queda, sí, algunas viviendas cerca, pero es hacia una zona más rural. En este caso, Cali estaría dispuesta a recibir una cárcel en cualquier espacio, porque también eso ha sido otro tema, ¿no? Que se forma la polémica porque nadie quiere un espacio de
7: esas
8: viviendas.
5: Por ejemplo, el lote del Millal que de los chinos que está en Juanchito. Es un lote gigantesco,
7: sí, pero es que ahí no lo se van podría a hacer una cárcel. No, es que eso no lo que dice Vanessa, eso no lo van
5: no
7: a
5: hacer. No, porque ahí está Ciudad del Campo, está Ciudad del Valle.
7: Mire que esa otra que también han dicho era la de la aquí, la del de ferrocarril, la de la estación antigua de Aina 26. Que eso han dicho que es que también para una cárcel. Y dijeron, no, señor, aquí no. La otra fue donde estaba la antigua Bavaria. ¿Se acuerda que eso ahorita incluso no,
5: eso ya lo compró Jaramillo Mora?
7: Eso lo compró Jaramillo Mora y le está metiendo unos apartamentos. ¿Pero qué apartamentos, oyó?
5: Va a ser hasta donde está la empresa de radio también. Todo eso lo van a hacer apartamentos.
7: Me ganó 9 mil millones, me compró 3 apartamentos.
17: Y aparte de eso, el presidente Abelardo de la Espriella anunció su respaldo a la estrategia Buena Esa. ¿Saben de qué se trata Buena Esa?
7: ¿Cuál es esa Buena Esa?
17: Es liderada por el IMPEC para promover procesos de resocialización mediante actividades laborales y de servicio comunitario. En Barranquilla, personas privadas de la libertad participaron en jornadas de ¿qué? De limpieza, ornato y recuperación de espacios públicos.
7: Pero venga, Mauro, yo voy a decir algo que yo sé que les va a molestar y qué pena tener que decirlo, pero pues si saben que joder así, ¿para qué me invitan? Y pues me pagan para que yo hable y diga lo que tengo que decir. Eso está muy bien que el señor esté pensando en las 10 megacárceles para meter a los bandidos y demás, pero que también empiece por apretar personal del IMPEC, porque nos hemos dado cuenta de noticias, claro, lógico. ¿Cómo cree que dejan entrar? ¿Cómo cree que permiten entrar las cosas, Vanessa?
8: Ok, eso, o sea, hablas de los casos de corrupción.
7: Exactamente, y que no son, me lo estoy inventando, casos que se han dado a conocer de gente del IMPEC que se han prestado para que metan para la rumba, que metan armas y toda esa cosa de la vaina. Ahí le toca también apretar también por ese lado, ¿o no? Pregunto.
8: Sí, es válido. Es que volvemos nuevamente como al debate que teníamos hace unos minutos por el tema de las universidades. Y es que todavía hay un vacío fiscal o judicial, mejor, respecto a esto. Porque no es solamente decir que en este caso los presos o los que están bajo su libertad son los que están generando el inconveniente o generan ese problema social, esa brecha social. Uh-huh. Eso no es así. Porque también estamos hablando que por parte de la justicia todavía no se ha podido esclarecer cómo brindar esa seguridad de que realmente cuando ingrese un preso a la cárcel se va a restaurar a la sociedad de una manera positiva y no negativa, porque eso también es la otra. ¿Cuál es el propósito de la cárcel, Tito?
5: Tenerlos a todos allá
8: es reformarlos.
7: Sí, claro, que se resocialicen, pero es que para muchos salen es peor.
8: Como tal, exacto. Claro, lo que pasa aquí en Colombia es que en la cárcel como tal no está funcionando,
7: claro,
8: para eso.
7: Total.
8: Ellos siguen teniendo sus bandas dentro de la cárcel y cuando salen siguen delinquiendo. Se ha comprobado, pero es como prácticamente que si quisiéramos tapar el sol con un dedo, porque no pasa mucho más allá de eso. Es una problemática que viene por mucho tiempo en Colombia,
7: claro,
8: porque
7: total.
8: Hemos visto casos como, por ejemplo, el de Pablo Escobar, que hizo su tramoya, por decirlo así, de una manera más jocosa, pero nunca ni siquiera pudo establecer a la justicia, cumplir a la justicia por lo que había hecho. Y todavía a la actualidad, en el 2026, se siguen viendo muchos casos. ¿Qué es lo que pasa? Que de pronto no se le da mucha luz a esa corrupción, porque no solamente son los ladrones o los bandidos, sino que también estamos hablando de los de cuello blanco, políticos que también se han visto envueltos en esto,
7: es que
8: y cómo
7: visto,
8: reciben beneficios,
7: claro, es que,
8: simplemente por pagar de más.
7: Es que por eso le estaba yo diciendo a Vanessa, por eso le hice el comentario de que tiene que empezar a frenar también desde adentro, desde la gente de la Guardia y demás, porque es que se han conocido casos que se han visto involucrados personal del IMPEC y demás, y no solamente del IMPEC, incluso se han visto hasta comandantes generales de policía metidos en corrupciones de cosas y demás con bandidos. Entonces es delicada la situación, pero le digo. Y otra cosa, no podemos comparar a El Salvador con Colombia, ¿no? En Colombia no hay, en Salvador no existían sino una sola
8: pero es más pequeño, más
7: una sola banda, población. Una sola banda que eran los salvatruchas estos.
17: La torta es mucho más pequeña.
7: Y esto aquí, hermano, por donde usted levante piedras, encuentra disidencia, encuentra de todo.
17: 9 de la mañana, 46 minutos. Hay una información de último minuto también en el barrio Bretaña hasta ahora. Ahí lo acabé de enviar. Para que mostremos el video también, Vanessa.
8: Sí, es correcto. Hay una vivienda que está a punto de colapsar y tenemos toda la información con nuestro reportero desde las calles.
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17: Tropicana. 9 de la mañana, 48 minutos. Vamos a mostrar ya mismo el video. Se suscriben en nuestro canal de YouTube, Mi Tropicana TV, con Chiqui Blogger. ¿Qué es lo que está pasando? Porque eso está prácticamente que se cae. Vayan a YouTube, las imágenes son fuertes.
8: Muy fuertes.
17: Vayan a YouTube ya mismo, Mi Tropicana TV, para ir con el resumen del noticiero, el Cómo Amaneció Cali de Tropicana.
2: Hola, ¿qué tal, oyentes de Tropicana? Muy buenos días, compañeros, cordial saludo para todos. Bueno, nos encontramos desde el barrio Bretaña, exactamente en la 23 con 10. Pues aquí hay una gran preocupación, pues hay un edificio que está a punto de colapsar y con los movimientos de ayer, pues él se dilató un poco más. Ahí están viendo precisamente ustedes las imágenes y nos encontramos con una vecina del sector para que nos cuente un poquitico sobre el tema, porque incluso la calle está cerrada ya. Muy buenos días, ¿cuál es su nombre? Bienvenida a Tropicana.
3: Mi nombre es Nancy Ome. Nosotros estamos ubicados aquí a tres casas de la esquina donde el edificio está que colapsa, con preocupación porque laboramos acá. El día de ayer hubieron cuatro sismos, pues como réplicas de 4.9, 5. Y preocupados por esa parte porque pues uno ve mucha gente imprudente que se meten con las motos o con los carros. Y lo otro es que como la calle está tapada, nos ha afectado mucho en la zona el comercio. Eso es todo.
2: Bueno, ¿y ha venido de pronto a encender riesgos por estos días a mirar? ¿A encender riesgos de pronto ayer o hoy ha venido? ¿Encender riesgos de la alcaldía?
3: Pues yo cada veo ahí en la esquina pues tomando videos y fotos y cosas pues como para ver como que si son de allá o no, porque pues como yo trabajo en planta no es muy poco pues lo que estoy en la calle.
2: Ok, doña Nancy, muchas gracias. Bueno, pues muchachos, está la preocupación que desde este sector de Cali, estamos en el barrio Bretaña, está muy dilatado ya, el edificio está a punto de colapsar, diría yo, sin ser amarillista. Estamos exactamente en la calle 10 con carrera 23, barrio Bretaña, comuna 9 de Cali. Bueno, este es un informe para Tropicana de Chiqui Blogger de las calles. Tropicana, la más bacana.
17: Gracias, Chiqui Blogger, por esa información en el barrio Bretaña, y creo que así hay muchas casas en la ciudad de Cali.
8: Claro, ayer nuevamente con los movimientos se empiezan a ver esas edificaciones que cada vez están más a punto de colapsar. Y muy a favor lo que menciona Chiqui, es no queremos ser amarillistas, pero realmente eso es un riesgo para la comunidad que está en ese sector. por más de que se tenga la cinta amarilla, que esté cerrada la vía, no deja de ser un riesgo. Además, miren, compañeros, lo cerca que están las cuerdas.
7: Claro.
8: Puede generar otro tipo de emergencia. Claro. Entonces, sí sería pertinente saber, como en estos casos, con esas edificaciones, con esas estructuras, cuál es el plan a seguir, porque se daría a entender que se espera es que se caiga por sí sola.
7: Claro, eso son en cualquier momento se cae esa vaina.
5: Eso se ha prendido de una baba, hermano.
7: Qué peligro, man.
5: Son como 4 pisos ahí, uy, ¿no?
17: 9:52 el resumen, porque a las 10 en punto los durísimos. Blandísimo. De Tropicana, la más bacana.
7: Eso.
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7: Tropicana. A las 9:52, resumen de noticias, actualizamos la información. Oído Cali, atención, ayer 14 de septiembre tembló en Colombia. Hubo uno de los sismos o de estos movimientos que tuvo la magnitud de 4.0 y el epicentro fue en Insmina, Chocó. Oído Cali, capturan a cabecilla de disidencia de las FARC investigado por ataque donde asesinaron a un soldado en Tuluá. Por narcotráfico y transporte de droga a gran escala caen 4 disidentes de las FARC en Cali. Oído, capturan en San Judas, en el sur de Cali, a un hombre señalado de engañar y abusar sexualmente de una menor de edad. Tropicana. Menos cobros, más coberturas en el valle. Optimizar los recursos para la reconstrucción por el terremoto del 10 de agosto. Tropicana. Oído Cali, atención, ¿por qué tiembla tanto en Colombia? Según los expertos, dicen que por el problema de las capas tectónicas. Tropicana. Oído Cali, atención, Comisión Económica aprueba presupuesto general de la nación para el 2027 y sería la bobadita de 635 billones de pesos. ¡Tropicana! Eso con B de burro, esa, billones. Fuerza Aérea habría localizado la avioneta que desapareció en Chocó cuando cubría la ruta hacia Bogotá. ¡Tropicana! Gobierno direcciona la hoja de ruta para la construcción de las 10 megacárceles en el país. 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Resumen de noticias en Cómo Amaneció Cali de Tropicana. Vanessa Narváez, Kevin Tombe, las direcciones de Mauro Tallo, quien les habla, Tito Varela. Y en poquito volvemos con los durísimos de Tropicana.
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2: 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En Tropicana son las...
3: Las 10 de la mañana, 10 minutos, 10 de la mañana, 10 minutos. Estamos en los durísimos de Tropicana, la hora con éxito. Un abrazo para toda la gente que a esta hora escuchan Tropicana, la más bacana. Para Andreita Belalcázar, un abrazo, hombre.
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0: 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Son las 10 de la mañana, 14 minutos. 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

10 de la mañana, 15 minutos, 10, 15 minutos. Arrancamos con lo durísimo de Tropicana. Vamos con los oyentes rápidamente al Tropi WhatsApp 311-22-229-31. Por aquí vamos a ver qué nos dice la gente. Bueno, por aquí nos dicen, hola Tito, buenos días, reportando sintonía desde Florida. Bueno, un abrazo para toda la gente en Florida a esta hora, también en El Cerrito, a la gente en Palmira, en Candelaria, a todos ellos también saludo cordial. En el 311-22-22-931, 311-22-22-931, Tito Varela acompañándoles en esto que se llama Los Durísimos de Tropicana. Buenos días, bueno, mándenme el audio porque es que me escriben y no, la verdad no. Mándenme el audio y con el mayor de los gustos nosotros lo atendemos. 10 de la mañana, 16 minutos, 16 minutos. Los durísimos de Tropicana, llega Cuco Baloy y esto se llama Juliana. Qué mala eres, Juliana.

Ahí estaba Juliana, qué mala eres, Julianita. Cuco Baloy, hay temas que cuando pegan duro tienen futuro, así como tu trabajo tiene futuro cuando pegas con Pegacor. 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Pegacor presenta la hora en Tropicana y el éxito de la hora. 10 de la mañana, 19 minutos. Cuco Baloy, el tema se llama Juliana.

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0: 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Son las
1: 10 de la mañana, 25 minutos, 10:25 en Tropicana, lo durísimo, 10:25 la hora con el BBVA.
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0: 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En Tropicana son las
1: 10 de la mañana, 31 minutos, faltan 29 minutos para las 11 de la mañana. Estamos en los durísimos de Tropicana. Saludo para todos los amigos conductores de buses, busetas, colectivos y particulares. Los durísimos de Tropicana.
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2: En Los Durísimos de Tropicana, 10 de la mañana, 37 minutos, faltan 23 minutos para las 11 de la mañana. Estamos en Los Durísimos de Tropicana.
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0: 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Son las 10 de la mañana, 44:20. Faltan 16 minutos para las 11 de la mañana. 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Las 10 de la mañana, 44.
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0: Las 10 de la mañana, 48 minutos. 10 de la mañana, 48 minutos. 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Un saludo cordial para todos los amigos conductores de buses que a esta hora también ruletean por las diferentes calles de la ciudad de Cali y van sintonizaditos con Tropicana, los durísimos. 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
0: 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Las 10 de la mañana, 50 minutos, 10 minutos para las 11 de la mañana. Estamos en los durísimos de Tropicana. 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Los durísimos de Tropicana a esta hora, las 10 de la mañana, 51 minutos.

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2: 11 de la mañana, 7 minutos, las 11 de la mañana, 7 minutos, la hora con Café Águila Roja y esta musicota que está sonando, suena por Tropicana y se llaman Los Durísimos.
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2: Llega Luis Ángel Canales y el tema se llama Hace Tiempo. Suena en Los Durísimos de Tropicana, Tito Varela acompañándole.

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3: 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En Tropicana son las
4: 11 de la mañana, 13 minutos, las 11 de la mañana, 13 minutos. 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Las 11, 13 minutos en Tropicana.
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4: Llegamos a las 11 de la mañana, 14 minutos, la orquesta, la 16 orquesta y nada malo.

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Son las 11 de la mañana y 17 minutos. 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Nada malo, la orquesta, la 16 Orquesta.

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0: 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En Tropicana son las
1: 11 de la mañana, 24. Las 11:24. Estamos en los durísimos de Tropicana. 11:24 minutos.
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1: ¡Ay, ay, ay! ¡Esto es mucho el tema! Lo hace Mon Rivera y se llama Lluvia con Nieve. Suena en Tropicana, los durísimos.

0: A la hora en Tropicana. Son las...
1: En Tropicana, a las 11 de la mañana, 28 minutos. 11, 28 minutos, los durísimos de Tropicana.
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2: 11 de la mañana, 35 minutos, 25 minutos y serán las 12 del mediodía. Ya vienen los entusados. Estamos en lo durísimo de Tropicana por Tropicana, la más bacana.
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0: 11 de la mañana, 45 minutos, 15 minutos y serán las 12 del mediodía. Ya vienen los entusados. 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Las 11 de la mañana, 46, 14 minutos para las 12, 14 para las 12. A las 12 llegan los entusados con Vanessa Narváez. Si usted quiere contar su historia, puede hacerlo a través del 311-2222-931. 311-2222-931, los entusados de Tropicana. 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

0: Bueno, señoras y señores, ahí vamos terminando lo durísimo. 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Recuerda que ya vienen los entusados, ya vienen los entusados con Vanessa Narváez, así que no te lo puedes perder de una vez. Prepara tu historia y cuéntanosla a través del 311-2222-931, los entusados.
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1: Bienvenidos, 12 del mediodía en punto en los entusados de Tropicana, este podcast diferente de 12 del mediodía a 2 de la tarde. Aquí estaremos hablando de diferentes temas que tienen que ver con nuestro diario vivir, cosas que quizás no analizamos, no vemos, pero que podemos reflexionar para cambiar.

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1: Ya tengo historia para contarles en ese mediodía, en ese podcast diferente, bajo la dirección de Mauro Tallo, que te acompaña Vanessa Narváez, y en una presentación de Chic que nos trae su Ultra 2, su nueva máquina de doble hoja que ofrece un afeitado más cómodo y preciso, con fácil limpieza y precio sugerido de 1,800 pesos. 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Feliz almuerzo. Escucha sus reportes al 311-2222-931.

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0: llegó, el podcast ya inició, 12 del mediodía, 11 minutos, bienvenidos. Aquí estamos con los entusiasmados de Tropicana, este podcast diferente a través de radio, de lunes a jueves, de 12 del mediodía a 2 de la tarde. Con secciones como la cajita de preguntas de Tropicana. ¡Tropicana! Y con historias que los mismos oyentes se atreven a contarnos, nos abren su corazón, su vida, para poder recibir un consejo y asimismo estar como dando ese apoyo. Muchas veces no tenemos a quién contarle lo que nos sucede, con quién hablar, con quién desahogarnos. Muchas veces ni siquiera queremos que nos digan algo, solamente que nos escuchen. Y para eso está este espacio diferente de 12 del mediodía a 2 de la tarde, bajo la dirección de Mauro Tallo, con la bendición de Papito Dios, y que te acompaña Vanessa Narváez. Un dato muy importante, y es que estamos a través de TikTok. Para todos los oyentes que también se quieren unir y acompañarme, verme aquí en la cabinita, miren, les voy a mostrar. Traigo aquí una granolita. Estoy comiendo granolita hasta ahora. No alcancé a traer almuerzo hoy. Y en medio de este turnito los acompaño con granolita, con una historia que envió una oyente para recibir un consejo de parte de nosotros. Y por supuesto, de como lo hemos tenido ya de tradición de hace, ya vamos a cumplir, creo que si no estoy mal, 8 días. 8 días de esa nueva versión de Los Entusados al aire. Tenemos nuestra sección de cajita de preguntas. Y ya tengo la pregunta lista también. Ya tengo la pregunta lista también para poder que ustedes empiecen a opinar. ¿Pero qué les parece si iniciamos con esa historia que no quiero? Y de antemano, antes de iniciar, empecemos a juzgar o a criticar o hacer comentarios fuertes. Recuerden que en este espacio no está permitido los comentarios hirientes. Además que les recuerdo también, el jueves va a ser mi día favorito de la semana, porque ya tenemos la aprobación para que cada jueves esté aquí en la cabina nuestra psicóloga invitada. Ya va a ser parte de este programa cada jueves, así que realmente es muy gratificante saber que tenemos este espacio para nutrir a nuestra audiencia. Alejandra Patiño, nuestra psicóloga, estará los jueves, así que ese es un espacio muy tranquilo, muy paz y amor. Así que vamos al lugar y espero contar con todo el apoyo de ustedes. Recuerde que el WhatsApp está habilitado, 311-22-22-931. Una pequeña pausita comercial, pero muy pequeña. Iniciamos con la historia.
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0: En Tropicana, 12 del mediodía, 14 minutos.
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0: Un saludito para Marina, que se reporta a través de TikTok. Nos saluda desde Atlanta. También para Patricia Martínez, para Tati, para DJ Terry, que está conectado con nosotros. Muchas gracias a los que están a través de TikTok. Y a los que están a través del Tropi WhatsApp, a Margaret, por supuesto, que siempre está atenta a los llamados que hacemos de labor social y siempre ayuda. Ayer ayudó con los pañales para la abuelita, con cremita al Mipro también, al Mipro. Y de verdad que muchas gracias, mi Margaret. Muchas gracias. A ver, te escucho.
5: Buenas tardes, mi Vanesita.
0: Buenas tardes.
5: Aquí tú tóxica, como siempre, reportando sintonía desde temprano con ustedes. Y aquí sigo, mi amor. Ay, me está doliendo la panza, Vanessa, no sé por qué. Pero me duele de verdad, pero bueno, aquí. Mientras que escucho Tropicana, se me va pasando, Dios mío. Bueno, mis amores, los quiero mucho. Dios me lo bendiga. Tropicana, la más bacana.
0: Muchas gracias, mi Margaret. Bueno, empiezo con la historia. Atentos, por favor. Nos la escribe un oyente y dice de la siguiente manera. Hola, tengo esposo, Llevo 21 años con él y de diferencia de edad son 20 años. Yo tengo 37 y él 57. La estoy leyendo tal cual. Tropicana. Juntos tenemos una niña de 10 años. Él es un excelente padre, pero como pareja ya íntimamente no es como antes. Todo ha cambiado. Soy una mujer deportista, demasiado atractiva y... Demasiado activa, ¿listo? Demasiado activa. Resulta que hace 12 años me presentaron un amigo y sentimos una conexión muy fuerte, pero no pasó nada. Él se fue para su país y yo seguí aquí con mi hogar, normal. Luego me perdí de las redes, cambié de número, pasaron los años y me encontró por medio de un amigo y de una me escribió. Él me escribió a mi muerte, a mi muerta red social, donde no pongo ni mi nombre ni uso mi nickname. Me dijo que por fin te encontré. Te he buscado por años. Estuvimos hablando por 6 meses hasta que vino a Colombia a verme después de esas conversaciones. Yo la verdad no me sentía muy bien, pero era muy normal. Hablábamos como amigos, nos entendíamos súper bien. Y él prometió que vendría a Colombia a verme. Y adivinen qué, lo cumplió. Y yo misma lo fui a recoger al aeropuerto. Nos fuimos a almorzar y yo, la verdad, sentí muchas cosas. Porque lo que vivíamos por chat, esa conexión, también empezamos a vivir en persona. Y ese mismo día que él aterrizó en Colombia, me di el primer beso. De ahí más nada, lo prometo. No hubo otra intención. Solamente nos dimos un beso como para colmar toda esa conexión que sentíamos juntos. Ese mismo día yo salía de viaje con mi esposo, así que no lo vi más. Seguimos hablando normal, esta vez ya por WhatsApp, no por la red social. Y como hubo un beso, pues las conversaciones empezaron a ser más intensas. Sí, solo con un beso conectamos de una manera brutal. Recuerde que aquí no juzgamos. Recuerde que aquí escuchamos. Recuerde que aquí somos ese apoyo incondicional.

0: ¿sí? Solo con un beso esa historia inició. Las conversaciones eran más intensas y hubo una conexión que, Dios mío, fue hermosa. Nos pusimos de acuerdo en medio de esas conversaciones porque no queríamos quedarnos con las ganas y yo hice todo lo posible para viajar a Nueva York, a New York. Y allá nos encontramos. Yo te juro, Vanessa, que ese hombre me hizo vivir el sueño más hermoso de mi vida. Disfruté 4 noches, la pasé increíble con ese hombre y me regresé a Colombia. Él siguió para Miami, donde él reside. Y cada quien siguió con su vida normal. Porque aquí está el conflicto de la situación. Ambos teníamos pareja. Por eso no nos encontramos en ninguna ciudad donde tuviéramos algo en común. Por eso fue Nueva York nuestro nido de amor. Porque ni él vivía ahí, ni yo tampoco. Él llegó a su casa muy normal, pero su esposa sí notó algo en él. Obviamente él ya no la buscaba. La conexión de nosotros fue tan fuerte que él empezó a dejar de necesitar de esa mujer. Una de esas noches donde esa mujer, por mi culpa, empezó a sentir duda, le dijo a él que le prestara el celular. Él tenía en ese celular mis conversaciones y obviamente las fotos que nos tomamos en ese viaje a Nueva York. Él las tenía en modo oculto, por lo tanto él, muy tranquilo, se le entregó el celular a ella, porque él pensó que no iba a tener nada que encontrar. Pero no cayó en cuenta que había mandado un mensaje. Dios sabe. Vamos a respirar un poquito.
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0: En Tropicana 12 del mediodía, 22 minutos. Espero que estén almorzando porque con la pálida y esa historia no se puede.
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0: 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En Tropicana son las...
1: En Tropicana 12 del mediodía, 23 minutos.
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1: Continúo con esa historia. 12 del mediodía, 23 minutos. No, espérenme un poquito yo. A mí me va a dar algo. Tengo que comer un poquito de mi granola. Porque yo siento que a mí me va a dar algo. Un saludito para la gente que está en TikTok. Para Tati, para Yara, que están conectados con nosotros. Para los que están conectados en vivo, recuerde que estamos en TikTok. Nos pueden encontrar como Tropicana Cali 931. Y por supuesto, a través de nuestra aplicación Tropicana FM. La puede descargar por su App Store o su Play Store. Un saludito para todos. Ahí tienen la oportunidad de ver lo que pasa aquí en la cabina y cómo pueden evidenciar que estoy leyendo esto en serio. Porque un oyente nos compartió su historia. Bueno, nos quedamos en la parte donde ella menciona que la esposa de este hombre con el que ella estaba teniendo una conexión le pide el celular.

esperar. Él se lo entrega, tranquilo y confiado de que todo lo tenía oculto bajo llave en el celular. Pero no contaba con algo. Ella dijo un mensaje. ¿De qué se trata el mensaje? Él había enviado un mensaje al mejor amigo con el que trabajaba y le dijo lo siguiente. Escuche bien, Vanessa. John, yo creo que me voy a quedar otro día más acá en Nueva York. Yo me enamoré de esta mujer. La amo. La esperé realmente por tantos años. Y él, eso se lo decía con otras cosas, en medio de esa conversación, en una nota de voz. Él nunca borró ese mensaje. Y esta mujer, al no encontrar nada, empezó a meterse chat por chat y leer cada una de las conversaciones por completo. Por eso, escuchó esa nota de voz. Esa mujer lloraba. Lloraba y aunque no la vi, pues siento su dolor. Y tal cual como él me lo relató, realmente me hizo sentir muy mal. Inmediatamente, ella le dijo que se separaran. Le tiró las argollas en la cara y de una cachetada lo sacó de la casa. Yo ya estaba en mi Colombia y este hombre me llamaba a mí después de tener esa ruptura en su hogar, llorando, gritándome que por favor también yo hiciera lo mismo, que él estaba enamorado de mí como un niño. Yo voy a poner aquí una canción. Eso está muy fuerte.

0: Aquí ella menciona lo siguiente, sigamos leyendo. Daniela se dio cuenta de todo y me confrontó y me preguntó que si me amaba. Y le dijo, sí, me enamoré de ella. Ah, ok, Daniela se llamaba la esposa de este hombre. O sea, él le aceptó en la cara a la esposa con la que llevaba mucho tiempo de casados, a la que le había dado una argolla de matrimonio, en la cara que se había enamorado de otra mujer. Yo le dije, hiciste algo terrible, te dejaste pillar, y fue lo primero que dije, hagamos todo bien para que nadie salga lastimado. Ok, nuestro oyente, quien nos comparte la historia, a él buscar apoyo en ella, porque su matrimonio se había acabado, le dijo que el pacto entre los dos era que nadie se dejaba pillar, que nadie fuera lastimado. Vanessa, la verdad, yo fui muy fuerte y yo sé que va a ser un punto de discordia mi respuesta hacia ese hombre, pero todo había quedado muy claro. Nunca entendí el por qué se enamoró tan fuerte. Ya pasó un año y este hombre aún me escribe, me dice que me ama y que quiere que yo sea su mujer. Él volvió a hacer su vida en Estados Unidos y ahora me dice que me vaya yo para ese país a seguir con él, a intentarlo con él. Él, por más de que trató de recuperar su matrimonio, no pudo porque él dice que no la ama, que a la que ama es a mí. Pero si yo te soy sincera, en ese momento, haber vivido eso tan maravilloso con él en Nueva York hizo que yo volviera a Colombia y me aferrara más a mi relación, a mi esposo. Yo vivo feliz con mi esposo en ese momento, pero esa persona desde otro país sigue sufriendo por lo que no pudo ser. A mi parecer, yo tenía que vivir todo esto para alimentar mi relación. Decidí esa semana bloquearlo de todo lado porque la verdad tengo miedo de que mi esposo se llegue a dar cuenta de lo que ocurrió hace un tiempo en este país. Quiero contar mi historia. Quiero saber qué opinan. Y la verdad, necesito sanar ese sufrimiento que le causé a otra persona. O bueno, no sé si sea mi culpa, porque ambos teníamos muy claro que teníamos una relación y que eso no podía pasar a algo más. Yo les voy a decir, es una de las historias más fuertes que hemos tenido en lo que va en esta nueva entrega, en esta nueva versión de Los Entusados, el podcast. Ya tengo la cajita de preguntas. Ya vengo con la cajita de preguntas. Mientras tanto, ustedes pueden ir opinando, comentando, o si alguien tiene o pasa por algo similar, ¿por qué no? Aquí todo es anónimo, recuerden. Aquí no se publica, aquí no se da revelación de ni siquiera números. Es de una manera muy anónima. 12:30. 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

0: Buenas tardes. No, mi amor, ya nos dio sueño. Dígale a la muchacha que mande un libro más corto.
1: Hola, Vanessa, muy buenas tardes.
2: Buenas tardes.
1: Mi preciosa reina, pues, Vanessa, yo te digo que uno en la vida todo lo paga, porque si esa muchacha señora, dice que señora, tiene ya su pareja, y lo que señor tenía su pareja, ya no tenía por qué meterse en una relación, a dañar una relación, sabiendo que ambos tenían pareja. Ahora ella, si no sentía, como dice, que ni fue ni va por el marido, le hubiera dicho la verdad y se hubiera separado y no lo hubiera engañado. Y ella destruyó ese hogar, destruyó esa señora, y uno en la vida todo lo paga, así como lo hizo ese señor con ella, también puede hacerlo con ella también. Y algún día ella tiene que pagar el sufrimiento y el dolor de esa pobre señora, porque si él ya no se iba a convivir con él, con ese señor, ¿para qué se metía a dañar esa relación? Que me parece muy atrevida, muy sinvergüenza, porque si tienes un marido no había hecho eso, o decirle al marido que no sentía nada por él y separarse ya, y no engañarlo ni a esa señora ni al marido, que eso es falta de valorarse, que respete, que lo que ella hizo algún día lo van a hacer también.
2: 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Aquí en los entusiasmados de Tropicana, 12:36.
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2: Y estamos contra reloj porque ese próximo 25 de septiembre es Dándote Vida. Ya tenemos el lugar, será en San Bosco, frente a la estación del Mío de San Bosco. Ahí estaremos, si Dios lo permite, con el noticiero Cómo Amaneció Cali, por supuesto, con esa campaña social para los chicos en condición de calle. Tendremos peluquería, tendremos barbería, tendremos baño móvil, tendremos ropa y además de eso, alimentación y también asistencia médica. Si usted quiere ser parte de esa bonita labor, si quiere ser voluntario, si quiere unirse con donaciones, recuerde que el Tropicomedor es habilitado. Está ubicado en la calle 33D, número 17F40. Nosotros en ese momento, algo indispensable, ya para seguir con nuestro tema del podcast, necesitamos en ese momento café en libras, chocolate mediano, aceite mediano, enlatados, todo tipo de enlatados como sardina, como atún, panelita, galletas, pañales, etapa 3, 4 y 5, eso en el tema de los bebés, pañales para adultos talla ML y XL, pañitos, jabón azul, jabón en tocador, o sea, el jabón para el cuerpo, cepillos para adultos, toallas higiénicas, champú en sobres, desodorante en sobres y cremas de dientes tamaño mediano. 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Un saludito para el comité Dándote Vida, para Sandrita, para Kenny, para Erika, para Daniela, que se encuentran en ese momento en el Tropicomedor armando las remesas que van a ser también entregadas este fin de semana, exactamente este viernes. Nos vemos nuevamente en las calles para entregarle 93 y un remesas a los conductores de plataformas. al otro viernes tendremos Dándote Vida para los chicos en condición de calle. 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17F40, de lunes a viernes, de 6 de la mañana a 4 de la tarde, y le agradecemos de todo corazón, en serio, por creer y confiar en esa bonita labor. 12:40, y es la hora de demostrarle todo tu amor a tu 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

0: Vane, buenas tardes.
1: Buenas tardes.
0: Pues Vane, yo siento que también es como la responsabilidad de él, porque pues nadie deja entrar a nadie en un hogar, ¿listo? Entonces, tanto como ella como él, fallaron los dos. Entonces, no es que se trate de ella, que es una sinvergüenza, ¿no? Porque uno tampoco sabe los problemas que tenía él en su hogar, ni los problemas que ella tenía en su hogar. Simplemente se encacorraron. Entonces, ahí no es culpa ni de ella ni de él. Vuelvo y le digo, nadie entra donde no le dejan entrar a uno.
2: Hola, hola, hola. Buenas tardes.
1: Buenas tardes.
2: Bueno, mi opinión. Es feo cuando una persona, por ejemplo, tiene que pasar por encima de otra relación para decir que tiene que pasar por eso para poder arreglar la suya. La verdad que es algo muy, muy, muy feo. Pues no juzgo, no critico, sino que pues mi humilde opinión y a manera de consejo. Si usted está pasando por algo con su pareja, no tiene que dañar otro matrimonio para decir, ah, sí, ya me di cuenta que necesitaba esto para que mi matrimonio se arreglara. No, al contrario, busque la manera de solucionar usted y su pareja, de avivar como esa llama, pero no dañar una relación o dañar una persona. Mire, ese señor sufriendo allá, sin el pan y sin el queso. Y ella, ay, yo tenía que pasar por esto para saber que mi relación necesitaba. Es una excusa tan barata, me disculpan la expresión, pero bueno, de todas maneras, mi punto de vista, mi corta opinión.
1: Tu punto de opinión es muy válido y justamente por aquí va nuestra cajita de preguntas.

0: Y para los que están en TikTok, pueden confirmar lo que yo preparo este podcast. Vengo con mi cuadernito, escúchenlo. Esperen un momentico por ahí. Espero que lo hayan escuchado. Tengo mi cuadernito en mano, mi libreta en mano, donde voy formulando la cajita de preguntas de todos los días. Yo presto mucha atención a las historias y de acuerdo a las historias es que genero esa pregunta existencial para más de uno, para que obviamente eso nos quede un aprendizaje en nuestras vidas. La pregunta que decidí para el día de hoy es la siguiente, la cual quiero que ustedes, de acuerdo a la historia que tenemos, empiecen a opinar. ¿Usted cree que una aventura puede hacer que una persona vuelva a enamorarse de la relación que ya tiene? ¿Usted cree que a veces el ser humano necesita perder el control para darnos cuenta de lo que realmente queremos o necesitamos? ¿Es válido llegar a ese punto de perder el control en nuestras vidas para darnos cuenta y puede ser valorar, apreciar o amar o aferrarnos quizás a eso que ya veíamos perdido? ¿Es válido? ¿Usted cómo cree que actúa el ser humano en esa situación? Los escucho, 311-2222-931. Se habilita la cajita de preguntas en este podcast diferente en Tropicana.
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0: En Tropicana 12, el mediodía, 49 minutos. 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

0: 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Buenas tardes.
1: Hola, mi Vane. A mí no me vengan con ese cuento tan barato de que el que tiene que respetar es el hombre, porque eso es responsabilidad compartida. Una mujer no tiene nada que estar haciendo parándole bolas a un hombre que de entrada ya sabe que es comprometido, por favor. Si un hombre de verdad no quiere nada con su mujer, por las razones que sean, por el patrimonio, por lo que sea, que estén viviendo juntos, no conviven. Cada uno por su lado hasta cuanto se dé el divorcio. Pero esas que se comen el cuento de que viven bajo el mismo techo por los hijos, eso es mentira. Por eso es que hoy en día las mujeres hemos perdido tanto valor, por eso hay tanto machismo. Eso es una responsabilidad compartida. Tanto él tiene que respetar su hogar como ella no tiene nada que entrar a casa ajena. Es así de sencillo. Eso no vengan con que es el hombre. Ambos tienen que respetar. 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
0: Tropicana la más bacana, muchas gracias. 1252. 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
2: Con mucho gusto, 1:06 p.m.
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4: 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Hola, Vanesita, muy buenas tardes. Que le aproveche el almuercito. Vea, mami, yo lo único que puedo opinar es que él no debe de estar viviendo con ella y ella no debe de estar viviendo con él. Porque si lo hizo una vez, lo volverá a hacer dos, tres y hasta cuántas veces. ¿Ya? Él por dignidad debe de estar separado de ella. Y ella también por dignidad estar separado de él. Porque ahí ya no hay amor, ahí no hay nada. Entonces no deben de estar viviendo juntos, cada uno por su lado.
2: 1:07 p.m. en nuestra cajita de preguntas del día de hoy. ¿Usted cree que a veces necesitamos como seres humanos perder el control para darnos cuenta de lo que realmente queremos? Una aventura puede hacer que una persona vuelva a enamorarse de la relación que ya tiene. Es válido decir que eso puede llegarle a enseñar a usted y mostrar realmente de quién está enamorado.

0: 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Llegamos a la 1:12 p.m, una buena hora para darle a tu motor el combustible que se merece.
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0: Y por un beso justamente inició quizás todo ese enredo que tuvo nuestra oyente, que fue muy valiente al contarnos su historia y pedir ayuda. Ella, para darle un resumen a los que llegan en esta nueva hora, conoció a una persona, fue algo muy normal, ella ya estaba casada. Esa persona se va del país, la busca incansablemente por redes sociales hasta que da con ella, le envía la solicitud, ella lo acepta, empiezan a hablar, hasta ahí todo normal, entre comillas, porque recordemos que tenía pareja. Y creo firmemente en que si uno tiene pareja no tiene por qué estar hablando o buscando cosas o abriéndole la puerta a otras personas. El hecho es que ella lo hace y organizan para que él venga a Colombia. Se ven en Colombia solamente un ratico, porque ella lo recoge en el aeropuerto. Ese mismo día que él llegaba, ella salía con su esposo de viaje. Se ven, se dan un beso y ese beso detona que cuadren, que organicen, que preparen unos días en Estados Unidos donde pasa de todo. Este hombre y esta mujer, ambos con matrimonios, ambos con una vida, se encuentran en Nueva York, pasan muchas cosas en 4 días, cada uno retorna a su normalidad. Lo que no es tan normal es que en esa ocasión él sí se enamora, ella aparentemente no, o quizás puede que no lo reconozca, pero ella dice que eso le sirvió para afianzar su relación con su esposo, del cual se estaba como alejando. Pero en el caso del hombre no fue así. Él antes terminó su relación, su esposa se dio cuenta de lo que había pasado, termina con su relación, dice que no la ama y a quien sigue amando es a esta mujer que siguió con su matrimonio, que siguió con su vida. ¿Es válido decir que un ser humano por una aventura puede afianzar, enamorarse de nuevo de su relación o cultivar un amor bonito? ¿Usted cree que el ser humano necesita perder el control para darse cuenta de lo que realmente quiere o necesita en su vida? Los escuchamos. 311-2222, Noé Tazuno. Buenas tardes.
1: Pues yo más creo que lo que a la persona, bien sea hombre o mujer, lo lleve a enamorarse entre sí, más de su relación, después de haber vivido una aventura, no es realmente amor, sino como el remordimiento. Okay. Es como el remordimiento o como la culpa que tienen, ¿no? De saber que la embarraron, que de saber que le fallaron a su pareja. Yo creo que más que todo es eso. Pero eso no es amor, porque claro está, el que ama de veras nunca engaña. Eso sí es claro. Entonces, más que todo lo que la persona lo lleva como a decir, no, me abrí el pensamiento y me llevó otra vez a enamorarme de mi pareja, eso no es amor, eso es como remordimiento que le queda a cada persona después de haber cometido una falta contra su pareja.
2: Hola, Tropicana. Hola, Vane, ¿cómo estás? Vane, te cuento que tengo la piel de gallina. Me erizó esa historia porque yo quise vivir esa historia y por respeto, primero por temor de Dios y respeto a mis niñas, yo no dije no, eso es una aventura. Ya se dañó un hogar y que nada, que se quede ella con su esposo y que siga el camino, que siga el camino y que el otro muchacho ya vivieron lo que tenían que vivir, pero qué bueno, que sea Dios mirando. Que se pegue de la mano de Dios.
3: Buenas tardes, Tropicana, la más bacana. Buenas Vanessa, tardes. Vanessa, ¿cómo estás? Bendiciones. Dios Amén. Te bendiga grandemente. Amén. Para opinar sobre la historia, los entusados. Qué historia el fuerte. Podcast. Qué historia fuerte. Tropicana. Es muy duro porque todos tenían pareja, ¿sí me entiende? Bueno, lastimosamente, digámoslo así, lastimosamente. Hay soldado caído, se cayó él, pero bueno, él sabía todo lo que se venía, de se dejara pillar y pero no era el derecho de que ella lo bloqueara así de esa manera, porque el personaje se enamoró. Y eso puede suceder, sí. En cualquier momento también me animo a contar una historia. En el nombre de Dios, que Dios me dé la fuerza y para recibir los consejos de estos fieles oyentes. Dios les bendiga y, querida, solamente te digo que desbloquéalo, ayúdalo. Así no tengas más nada con él y así tenga tu relación bendecida. El error se cometió en su momento, ¿sí me entiendes? Y ya gracias a Dios tu relación ha fluido para bien, gracias a Dios. No le dé la espalda, háblale. Habla con él. Al entender que no pueden, las cosas no se pueden dar entre ustedes dos. Pero dale la mejor energía. Porque eso, estar enamorado de una persona así como lo está él y como lo menciona usted en el mensaje, es terrible. Le digo porque hoy, Padre amado, ¿a qué te digo? Tropicana, la más bacana, bendiciones. Y que Dios bendiga a ese muchacho, hermano, y pueda superar toda esa

0: Tropi, la pregunta que yo me hago es, o sea, el señor tuvo las para contarle a la mujer, listo. Pero la pregunta mía es, ¿el esposo de la chica sabe también de la infidelidad?
1: No, no
0: Buena
1: sabe.
0: pregunta, creo, ¿no? No sé.
1: No sabe. Ella se percató, no sé si borró o ella todavía las conserva, las fotos de lo que pasó esa ocasión en los Estados Unidos. Pero lo que pasa es que a este hombre lo descubre su esposa porque le ve un chat donde él tiene con el amigo, donde le menciona que él se enamoró de ella en ese viaje. Ahí la esposa lo confronta, le dice que cómo así, que de quién se enamoró, de qué viaje hablaban. Y él le dice, no, lo que pasa es que yo ya usted no la amo, yo amo esa otra.
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1: Es verdad, seguimos del lado de la gente. 1:26 p.m. Se activa el código 3009. Una campaña que le recordamos que está haciendo Tropicana en ese mes de septiembre. 30 días de milagros. Sí, cada uno de esos días de calendario del mes de septiembre son para ayudar al que más lo necesita. Iniciamos un martes 1 de septiembre con unas gafas para don Silvio. Un amarillito que llevaba 3 años sin cambiar sus gafas. Ya eso le generaba unos fuertes dolores de cabeza y todos los días tenía que transitar desde Cali, desde Jamundí hacia Cali a trabajar y retornaba muy tarde. La vista la esforzaba demasiado. Continuamos el miércoles con dos juegos de olla mejor, utensilios para la cocina y una remesa para una familia que lo necesitaba, que estaba empezando desde cero un hogar. Un hombre que se rehabilitó del mundo de las drogas y le quería dar todo a su esposa. Continuamos ese jueves 3 de septiembre con el milagro de 2 colchones, una cama, sábanas, cortinas, almohadas y mercado, por supuesto, para un mensajero que tenía que dormir ya en el suelo porque ese colchón no lo dejaba. Obviamente por los gastos, se habían apretado muchas veces y el poco dinero que ingresaba al hogar preferían invertirlo en otras cosas, como por ejemplo también en el bienestar de su hijo de 7 años. Le dimos ese colchón. El viernes hicimos una entrega masiva, más de 100 remesas a los conductores amarillitos específicamente. Continuamos con silla de ruedas, pañales, el lunes con un baby shower al estilo Tropicana. El martes nuevamente otras gafas, en este caso para doña Sandra. Hace 8 días, miércoles, le dimos la posibilidad de que un oyente pudiera tener un acceso a unas sesiones para controlar el dolor de su rodilla. Tuvimos aquí a uno de los sobrevivientes después del terremoto del 10 de agosto. Lastimosamente, don Jorge Tobón pierde a su esposa en Cantabria. Intenta volver a rehacer su vida, lo ayudamos con su emprendimiento. El viernes, eso hace poquito, el viernes pasado, en Cuarto de Legua estuvimos con una olla comunitaria. El sábado hicimos una fiesta de 15 años, todo pago por Papito Dios. El domingo le ayudamos a un conductor a conseguir unas llantas nuevas y un mercado. Ayer lunes, pañales y crema Almipro para una abuelita de 80 años en el sector de Llano Verde. Justamente ahí nos encontramos en este momento haciendo la entrega. Ya en contados minutos van a poder ver esas historias. Nuestra historia del día de ayer que entregamos hoy, @mitropicana93. Y todas las que hemos hecho, lo que ya van de esos 15 días del mes de septiembre sin parar, ni un solo día, todos 15 días completicos de milagros. Recuerde que este viernes, en el tema de las remesas, es la oportunidad para los amigos de las plataformas. Como yo le decía, con mucho cariño para todos los Morgan, para los Didier, los Uberney, van a tener la posibilidad de recibir una remesa. Tienen que estar pendientes porque nos falta confirmar el punto, pero esa bendición es de ustedes este viernes. Y así queremos culminar ese mes de septiembre. Si usted quiere hacer parte de estos milagros, no se pierda el Cómo Amaneció Cali. Si quiere donar alimentos no perecederos, recuerde que todavía estamos necesitando alimentos no perecederos, especialmente también bolsas de color rojo. ¿Y a dónde los puedo llevar, Vanessa? Al Tropicomedor, calle 33D, número 17F40, diagonal al Parque de la Iguana, de 6 de la mañana a 4 de la tarde, de lunes a viernes. Ahí estamos para poder seguir haciendo realidad este código 3009.
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0: Una de la tarde, 36 minutos. 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
1: 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En Tropicana son las...
0: En Tropicana, 1 de la tarde, 36 minutos.
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1: Vanessa.
0: Buenas tardes.
1: Mami, yo lo vi en la vida real. Yo vi que la embarré, yo vi que me leí a mi señora que me enamoré de otra persona. Bueno, eso es mejor que el muchacho coja por un lado y ella coja por otro lado, porque él no hace lo mismo con ella, de amoroso y cariñoso, de tierno con ella, no le va a hacer, no va a ser igual con ella, va a ser diferente, va a ser muy frío. Porque así mi señora, así es mi señora, es así. Ella es muy fría conmigo, muy cariñosa, ya no es lo mismo. Nosotros lo estamos intentando de vivir juntos, es por el niño de 4 años que tenemos nosotros. Estamos intentando. Y estamos ahí luchando para sobrevivir y sacar ese amor adelante, pero eso es duro.
0: Miren que creo que puede ser un tema muy válido este jueves que tenemos la visita nuevamente de nuestra psicóloga Alejandra Patiño, y es hablar un poco de eso, porque quizás el ser humano, no sé si sea una pregunta muy, muy ambigua, pero decir por qué el ser humano es infiel, analizar por qué somos infieles, por qué llegamos hasta ese punto muchas veces para valorar la relación que tenemos. Creo que más o menos por ahí puede ir el tema de este jueves. Porque recuerde, Los Entusados, para los que están también en TikTok, es un espacio, un podcast a través de radio de lunes a jueves de 12 del mediodía a 2 de la tarde. Los jueves cerramos la semana con la invitada de una psicóloga.
2: Buenos días, Tropicana, la más bacana. El esposo de la señora no se ha dado cuenta, pero se va a dar cuenta por la intensidad del man. Entonces, que se vaya preparando, porque eso no va a terminar ahí. Tropicana, la más bacana. Hola, Vanesita, buenas tardes.
0: Buenas tardes, muchas gracias por tu participación. 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
1: 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En Tropicana son las...
0: En Tropicana ya llegamos a la 1:48 p.m. 48 minutos.
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0: Buenas tardes. 2:14 p.m. Qué rico estar con ustedes en estas tardes bacanísimas de Tropicana.
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0: Saludamos a todos los conductores, a todos los que están en casa, a todos los que están trabajando, a todos los que le están metiendo rico y sabroso en esta tarde. Buena salsita, buena melocha, buena programación. Estamos con la coordinación de Mauro Itayo, nuestro director, que nos permite estar con todos ustedes, con los mejores oyentes del mundo mundial. A las 2 de la tarde, 15 minutos, pero mucha atención, porque de una vez voy a abrir nuestro Tropi WhatsApp. 311-2222-931, ¿desde qué parte de Cali, de Colombia, del mundo me estás escuchando? Repórtame sintonía, que te quiero escuchar. 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Es momento en estas tardes bacanas, bacanísimas de Tropicana, que todo el mundo se reporte. 311-2222-931. En unos minutos se presentó un incendio de una motocicleta por el oeste de Cali, aquí por más arribita de la Librería Nacional. Un incendio de un vehículo, de una moto. A las 2 de la tarde, 16 minutos. Trancones, accidentes de tránsito. Todo lo que está pasando en la ciudad, me lo puede informar al 311-2222-931. Que ya estamos aquí manejando los controles y escuchándolos a cada uno de ustedes, porque ustedes son los mejores oyentes del mundo mundial.
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0: 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En Tropicana son las
1: 2:21.
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0: 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Ya son las 2 de la tarde, 26 minutos. 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Estamos en estas tardes bacanas, bacanísimas. De una vez, 311-2222-931. DJ Juli en cabina acompañándolos.
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0: prohibido.
1: ¿Cómo está mi gente? Vente a mi gente hermosa, a mi gente bacana, bacanísima de Tropicana. Hoy es martes.
0: Es un castigo.
1: Martes, martes de quincena, martes de decirle sí a todo, martes de decirle vamos a gastarnos alguito. ¿O será que llega la quincena y usted dice, no, ¿sabe qué? Vamos a pagar lo que debemos. Estamos en esta tarde bacana, bacanísimas. Por acá me reportan los oyentes de Tropicana. Por acá nos dicen, hola, buenas tardes, Juli. Dios te guarde. Porfa, se está quemando algo por los lados de Valle de Lili. De una vez, oyentes de Tropicana, ¿qué es lo que está pasando por el sector Valle de Lili? 311-2222-931. Incluso ahorita tuvimos un incendio de un vehículo, de una moto, aquí en el oeste de Santiago de Cali, aquí al ladito de la Librería Nacional. Una moto se incendió. Así que los oyentes que están por este sector, de una vez, ¿qué es lo que está pasando? 311-2222-931. Los estoy acompañando. Recuerde que a partir de las 5 de la tarde llega Como Atardeció Cali de Tropicana.

0: Ahí estaba el maestro Pedro Conga. 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
0: Septiembre, 30 días de milagros. 30 días de milagros, oyentes de Tropicana. Yo los quiero invitar para que de una vez ustedes se vayan a nuestras redes sociales, @mitropicana93, donde les tenemos todo el contenido espectacular. Y si usted todavía no ha descargado la aplicación de Tropicana, pues ¿qué espera? Es totalmente gratis para que usted desde ya se comience a disfrutar esa programación tan espectacular, que usted a través de una nota de voz me informe desde qué lugar está, qué te querés escuchar y qué es lo que está pasando en Colombia y en el mundo. Por acá nos dicen desde... desde la fotomulta de Bochalema. Les reporto, acá están los oyentes de una vez. Buenas tardes. Se nos está viendo una humarada por los lados de Valle de Lili. Todos los conductores, todos los que están pasando por la zona, por favor, de una vez enviar el reporte, qué es lo que está pasando, o también la comunidad, los oyentes que viven por el lado de Valle del Lili. De pronto, bueno, acá me envían otra imagen. Gracias a todos los amarillitos que están súper atentos de todo lo que está pasando por la ciudad. Se nota la humarada ahí por universidades, por ese sector. Dice, por acá me dice, Juli, papi, esto se ve desde Jardín Plaza. Muchísimas gracias, mi hermanazo. Dios te bendiga. Julián Silva, un abrazo especial. Gracias a todos esos conductores que se ponen la 10 enviando el reporte de sintonía, porque hoy es martes de salsa, hoy es martes de sonreírle a la vida, hoy es martes de disfrutar. Recuerde que hay que vivir el momento como si fuera el último. ¡El último! ¡Hay que gozarla! ¡Vívalo feliz! Sonríele a la vida. No te amargues por cosas innecesarias. A las 2 de la tarde, 35 minutos, 2.35. ¡Ay, no! Mira este señor. Este señor, Dios mío santo, que llega con todos sus, con todas sus letras. ¡Ay, Dios mío! ¿Y qué me pasa? Oyente de Tropicana, ¿qué dice por aquí Gustavo?
2: Ay, Juli. Papi, estoy aquí pasando por el peaje Villarrica, sí, la humarada desde por acá, y muchas más se ven. Para acá, por estos lados también. No sé si es que los incendian, provocados. Veo que natural no tiene nada, pero sí, la humarada que están reportando de Valle de Lili, desde acá de Villarrica, de Tropicana, Tropicana.
0: Muchísimas gracias, Gustavito. Dios te bendiga por ese reporte espectacular. Estamos en las tardes bacanas de Tropicana.
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0: Esto es una descarga musical que suenan los mejores clásicos de la salsa. Ahí está, Sesteto, Juventud. ¿Cómo dice? Quiero que me recuerdes. ¿Qué cómo?
3: Como algo en tu vida.
0: Ay, no, decíselo.
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0: 1-833-11-22-22-931. Hola, buenas tardes.
1: Yo, Juli, uy, estamos en la noche. Juli, un saludo. Estoy aquí de Londres, papi.
0: La gente de Londres.
1: Media en la noche, papi. Ya, gracias a Dios, ya lo papi. Soy Juli.
0: Señor.
1: La noche bella, papi. Papi, coloquemos una de Tito Rojas después.
0: ¿Cuál de Tito Rojas?
1: Pues que suenan esos tarros, pero con duro.
0: Vos. De una, mi hermanazo, Dios te bendiga. Gracias por ese reporte desde Londres. Pero estamos en esta tarde bacanas, bacanísimas, porque esto es una descarga musical. Y como iniciamos durito espiritualmente, ¿sabe qué? Bailate esta también, ve.

0: Hermano, estoy contento, hermano, contento porque usted volvió a la emisora.
1: Gracias, mi muchacho.
0: Usted es que la eres cajón al pobretito. No, mentira, que usted es viejito, viejito de los buenos también. Dios me lo bendiga y se me cuida mucho.
1: Gracias, papi.
0: Y siga con esa melocha.
1: Así es, mi muchacho, 2 de la tarde, 42 minutos. Es un martes que parezca viernes. Hoy es quincena, ya pagaron. Y como yo entré de poquito, a mí todavía no. Pero yo siento que me pagaron. ¿Qué me van a invitar? ¿Ah? ¿Qué me van a invitar? 311-22-22-931. Ahí sí no llega ni una nota de voz, ¿no? ¿Ah? Ahí sí no llega nada, ¿no? Uy, no, qué amarrado. Y yo que los complazco, los pongo a bailar, los pongo a cantar. Y vea eso, nada. A las 2 de la tarde, 43 minutos. Estas son las tardes bacanas, bacanísimas de Tropicana.
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0: Wicked a la hora de Tropicana a las 2 de la tarde, 44 minutos. 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Estamos locos, pero locos, loquísimos por el pollo, que dicen los oyentes.
1: Hábleme, hábleme, ¿qué quiere chupar, papi? Hábleme, hábleme, ¿qué quiere chupar?
0: ¡Ay! Mira ese muchacho. 2:45 minutos en esta tarde bacana. 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
5: 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Son las
0: 2 de la tarde, 46 minutos con BBVA.
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1: 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Ya son las 2 de la tarde, 47 minutos. 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

Dani, feliz tarde. Feliz, feliz, feliz, feliz, feliz, feliz tarde. Estamos en las tardes bacanas, bacanísimas de Tropicana, donde el sabor, la ricura se siente en Cali.

¿Cuántos quieren más? ¿Cuántos quieren más? 311-2222 931. Ya vengo con los dobletes. Vaya analizando la nota de voz, con qué canción se van a quedar. 311-2222 931.

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2: Con mucho gusto, compañeros, ya son las 3 de la tarde, 18 minutos, 3:18. Estamos en estas tardes bacanas, bacanísimas. Y vengo con un doble espectacular, un doble romántico, que vaya de una vez alistando la nota de voz desde ya. 311-2222-931, usted se va a quedar con un artista, y es el artista que va a sonar en esta hora. A las 3 de la tarde, 18 minutos, de una vez me voy. Me voy con ese doblete especial que les tengo para todos ustedes. Venga, y nos siguen enviando información sobre Valle de Lili. ¿Qué dicen por acá?
3: Vea, Puente Nuevo, vea. Se ve la humanada, papi, vea. Desde Puente Nuevo, vea. Ciudad 2000, señor. Vea. Ahí vamos, ahí vamos. Vea, se ve la humanada que está saliendo.
2: Dios mío.
3: Y aquí vamos, vea, Puente Nuevo.
2: Vea, por el lado de Puente Nuevo, los oyentes de Tropicana. 311-2222-931. Estamos en estas tardes bacanas, bacanísimas. Me voy de una vez con este clásico que no puede faltar en este doblete. Escuchen a este artista.

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1: 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Pero llega este otro. ¡Ay, no! ¡Mira eso!

0: Hasta ahí, hasta ahí, hasta ahí, hasta ahí. 311-2222-931. Llegando las notas de voz de una vez. Nos vamos con el maestro Gilberto Santa Rosa. O nos vamos con el maestro Fernando Cancel. Ya mismo, 311-2222-931. 311-2222-931. ¿Conciencia o hazme una hoguera? Nota de voz, no escrito. Nota de voz, oyentes. Nota de voz, 311-2222-931. ¿Qué dice por acá? Hola, buenas tardes. Está cargando la nota de voz, muchachos. Se nos lentó el internet. No han pagado el internet, muchachos.
1: Don Alejandro, el maestro Santa Rosa, el primero, ponga el primero. Si puede poner algo mejor, o si no, vaya a dormir, carajo.
0: ¡Ay, Dios mío! Va un voto para el maestro Gilberto Santa Rosa, el caballero de la salsa, el doctor de doctores. Y ahí se le une el abogado de la salsa, que es el maestro Amílcar Boscán. Un doble, mejor dicho, pero uff. Rosita, por favor, envíame tu nota de voz. Me están escribiendo los oyentes. No, es nota de voz. Nota de voz, oyentes de Tropicana. 311-2222-931. Por acá me dice... Ay, Juli, lo que pasa es que tengo el micrófono malito. No, señora. No, señora, ¿qué? ¿Qué dicen por acá?
1: Los falseros, conciencia, el maestro Santa Rosa.
0: Conciencia, vea. Por acá.
1: El segundo.
0: Hazme una hoguera. ¡Ay, Dios mío! El último oyente ya. 311-2222-931. Hazme una hoguera del maestro Cancel. O conciencia del maestro Gilberto Santa Rosa.

0: Se empató, gente de Tropicana, la más bacana. Esto se acaba de empatar. Necesito un desempate ya mismo. ¡Ay, un desempate rápidamente! ¿Qué dicen por acá?
1: Conciencia de Gilberto Santa Rosa.
2: ¿Qué pasa, Gilberto Santa Rosa?
0: Uy, Gilberto solo. Santa Rosa, vea.
2: Solo.
0: Gilberto solo, Santa Rosa, solito, vea.
3: Vámonos con el segundo, mi hermano. El segundo.
4: Haz una hoguera.
0: Uy, Dios mío, pero ¿sabe qué? Señoras y señores, presentamos en esta tarde, en las tardes bacanas, bacanísimas de Tropicana, al maestro de maestros, el doctor de la salsa, Gilberto Santa Rosa, llega a estas tardes bacanísimas de Tropicana.

Ahí está el maestro Gilberto Santa Rosa. 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
1: Estamos en esta tarde bacana, bacanísima de Tropicana, a las 3 de la tarde, 32 minutos. ¿Cómo está la movilidad en Santiago de Cali? 311-2222-931. Si hay algo que...

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1: Hola, Alejandro. Hola, Alejandro. Esa planta eléctrica que queda aquí por Manuela.
2: Sí.
1: Y por la Mireille al fondo.
2: Sí.
1: Bueno, ese paso está prendido. Está prendido, hay muchas bomberitas. Ese paso está seco de esa planta eléctrica.
2: Dios mío santo.
1: Esa planta eléctrica que queda aquí en Manuela. Por Manuela. Bueno, tú estás escuchando un número tan berraco. Pero bueno, se puede pasar.

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3: Son las 3 de la tarde, 42 minutos, 3:42.
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0: Tropicana, son las
1: 3:43, 3:43.
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1: Con mucho gusto, compañero, 4 de la tarde, 11 minutos. Estamos en estas tardes bacanas, bacanísimas de Tropicana. Ya venimos con ese doble espectacular. Ahorita enfrentamos al maestro Gilberto Santa Rosa con el maestro Fernando Cancel. Y que la verdad, ganó el maestro Gilberto Santa Rosa, el caballero de la salsa. Y además de eso, los escuchamos a todos ustedes a través del 311-2222-931. Hola.
2: Hola, vamos a estar con Alejandro. El humero que se forma, que hay aquí.
1: Sí.
2: La planta eléctrica, ya está bajando el humero. Ya está bajando el humero, ya.
1: Ya gracias, ya está mermando el incendio pues por esta zona del sur. 311-2222-931. Estamos en esta tarde bacana, bacanísima. Mucha atención, oyentes de Tropicana. Estamos nominados a los premios Cristo Rey como mejor locutor, el DJ Rafico, el DJ diferente que ayuda a los peluditos y a la gente. Si usted todavía no ha podido votar, pídame el link que se lo voy a rotar. Y nos apoya en estas votaciones. 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Mejor locutor, Rafico. Oyentes de Tropicana, la más bacana. 4 de la tarde, 13 minutos. Ya vengo. Tranquilos. Ya vengo con ese mano a mano. ¿Me puedo tirar un Oscar de León? ¿O ustedes quién quiere que tiremos en este mano a mano? 311-2222-931.
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1: A las 4 de la tarde, 18 minutos, me voy con este mano a mano. Dos artistas, diferentes agrupaciones y mucho más. Pero yo vengo con una salsita diferente. Como una salsita de... ¿cómo lo podemos llamar? ¿Una salsita como estilo urbana? Y ustedes de una vez a través del 311-2222-931 se la van a identificar desde ya. Me voy de una vez con un clásico de clásicos del maestro Jerry Rivera, Julio Voltio.

hasta ahí, porque yo sé que ustedes se la están cantando. Sigue esta otra canción que la verdad le mete rico y sabroso, dientes de Tropicana.

0: Rápidamente hasta ahí. 311-2222-931. Desde ya habilitamos el Tropi WhatsApp para que todos los oyentes nos envíen su nota de voz. Su nota de voz ya mismo. 311-2222-931. ¿Qué dicen los oyentes?
1: Ahí te vas, hombre, Juli. Papeles al día o llevar con qué. Con qué sobornar. Calle 15. Calle 13, carrera 15. Calle 13, carrera 15. Están los pitujos ahí, el civil. Partiendo a todo el que viene por el mío y viceversa. Entonces, eso, papeles al día.
0: Muchísimas gracias. ¿Qué dicen por acá? Hola, buenas tardes.
2: Tropicana, Tropicana, muy buenas tardes. Bendiciones, viejo Lucas. Bien, bien.
0: Pero Lucas.
2: Yo voto por los dos. Excelentes artistas. Vale, bendiciones.
0: No, pero vení, elegí uno rápidamente. Envíame una nota de voz rápidamente. Elegí uno.
3: Juli, Juli, Juli. Ya, papi, ya, gordo. Me manda, me pone el 2, el 2, el 2, el 2.
0: El 2. Amor de una noche. Amor de una noche.
4: Julián, tírate el número 2, pues, tírate el número 2.
0: ¡Ay, no,
4: dos.
0: Número 2! Sé mucho clásico de clásicos, oyentes de Tropicana. 311-2222-931, oyentes de Tropicana. Amor de una noche o Mi Libertad, de Jerry Rivera, Julio Voltio, que es un clásico que no puede faltar en estas tardes bacanas, bacanísimas. Por acá me dice Johanna Juli. Papi, colócame la primera de Julio Voltio. Pero, Johanna, haceme un favor, envíame la notica de voz. 22-22-931. ¿Saben que yo le voy a hacer caso a mis oyentes? Ellos decidieron su canción. Aquí se la voy a colocar.
5: Vaya, el clavo. Está pasando, Voltio.
6: Buenas tardes, voy con el 2.
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1: 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Porque ya son las 2 de la, las 4 de la tarde, 26 minutos, 4:26. 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

0: 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En Tropicana son las
1: 4:37 p.m.
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5: 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Son las
1: 4:38.
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1: Ya venimos a contarles a todos ustedes qué es lo que está pasando en Santiago de Cali. 311-2222-931. Iniciamos el informativo de Cómo Atardeció.

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1: Tropicana, Tropicana, buenas tardes. Indignas. Tengo el rayo, hijo de madre. Tengo una rabia en la hijo de la gran.
2: ¿Por qué? ¿Qué le pasó?
1: Perdonen ahí. Acá de pasar por un lugar que es la 39.
2: Sí.
1: Y aquí de Cali. Lastimosamente porque no tuve. Porque no la cargaba. Tengo el rayo porque no pude. No la pude tener en el momento. ¿Sabes qué? Me da rabia que una persona que venga de trabajar y llega otro hijo de puta le ponga una pistola y le quite todo.
2: Ay, no, qué pecado, Dios mío santo. 311-2222-931, hora, buenas tardes.
3: Hay un helicóptero bien artillado, mano, aquí por el barrio 7 de agosto, dando vuelta y vuelta. Ya está la tercera vuelta que lo veo dando por acá, por el barrio 7 de agosto, ese helicóptero. De poco de vueltas. En un barrio, no, está raro. Aquí estoy acabándolo de ver.
2: Muchísimas gracias. A las 5 de la tarde, en 13 minutos, iniciamos el informativo de Cómo Atardeció Cali. Con muchas noticias de todo lo que está pasando en la ciudad, oyente de Tropicana. Pero de una vez activamos nuestro Tropic WhatsApp 311-2222-931 para que usted desde ya nos informe qué es lo que está pasando, cómo se comportan las calles de Santiago de Cali, norte, sur, oriente, occidente. Ya mismo, 311-2222-931. Hola, buenas tardes.
4: Juli, ¿y dónde está Nicole?
2: ¿Cuál Nicole? Aquí no existe ningún Nicole.
4: Ese helicóptero tiene que estar mirando algo raro, mijo. Después tiene guardado algo usted ahí.
3: Hola, Juli, en Tropicana.
2: ¡Hola, papi!
3: ¿Cómo estás, Juli?
2: Bien, papi.
3: Juli, aquí entrenó. ¿Será que anda el presidente por ahí en el Alicángaro?
2: ¿De pronto?
3: Dándose Alicángaro, por aquí cerca a la avenida del río, estaba volando. ¿Qué más, Juli? ¿Cómo estás, mijo?
2: Bien, papito.
3: Que Dios te bendiga, después turno, ¿viste? Siempre te llevo ahí mi corazón.
2: Tan bello.
3: El Tropicana, la voz bacana.
2: Gracias, mi rey. Dios te bendiga. A las 5 de la tarde, 14 minutos. Más oyentes. 311-2222-931. Hola, buenas tardes.
5: Tropicana, muy buenas tardes.
2: Hola.
5: Soy fiel oyente de Tropicana.
2: ¿Sí?
5: ¿Qué ha pasado con Giselle? Llevo unos par de días.

0: que no he sabido, no la he vuelto a escuchar. ¿Está de descanso? ¿Ya no está con la emisora?
1: Estén pendientes a cómo amaneció Cali. Más oyentes, 311-2222-931, hola.
2: Alejandro, papito.
1: Dímelo.
2: Autopista, por acá por la 39, sentido hacia el norte, está libre por un ladito.
1: Sí.
2: Y de allá para acá sí hay tranconcito, papito.
1: Pero de una vez, oyentes de Tropicana, mucha atención. 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
1: A las 5 de la tarde, 15 minutos. Vámonos con información. ¿Qué es lo que está pasando en las calles de Santiago de Cali? Y además, no estoy solo, estoy acompañado. El prohombre de las noticias, alias Manotas. Kevin Tombe, bienvenido Kevin Tombe a Tropicana, la más bacana, mi muchacho.
5: Bueno, mi querido Juli, buena tarde para usted y para los oyentes de Tropicana, la más bacana. Atención, noticias de Santiago de Cali. Y es que asesinan a un taxista en el nororiente de Santiago de Cali. Atención, conductor de 34 años fue atacado con arma de fuego en una calle del barrio Cali Mío Norte. Según las autoridades, adelantan investigación para esclarecer el crimen. Un nuevo hecho de violencia se registró en el nororiente de nuestra ciudad, en Santiago de Cali, donde un taxista fue asesinado mientras se movilizaba en su taxi por el barrio Cali Mío Norte. Según la víctima, identificada como Omar Joseph Velázquez Mosquera, tenía 34 años de edad y recibió un impacto de arma de fuego. El vehículo en el que se desplazaba estaba matriculado en Santiago del Ica y portaba placas WMB 800. El ataque ocurrió en inmediaciones de la calle 76 con carrera primera A, y según las primeras informaciones, el responsable huyó del lugar. Fuentes de la Policía Metropolitana de Cali le confirmaron al periódico de donde extraemos la noticia que el homicidio ocurrió durante este lunes 14 de septiembre del 2026, siendo aproximadamente las 7 de la noche. Las autoridades se encuentran adelantando las investigaciones con el objetivo, mi querido Juli, de esclarecer las circunstancias del homicidio y determinar quién estaría detrás del ataque, con el objetivo de abrir las respectivas órdenes de captura. Una de las primeras hipótesis, oyentes de Tropicana, en cómo atardeció Cali, es sobre que el taxista habría sido abordado por un sujeto armado que le disparó con un arma de fuego y posteriormente emprendió la huida. El enfoque que manejan las autoridades en sus investigaciones es que el asesinato es considerado como un presunto homicidio cometido bajo la modalidad de sicariato. La razón es por las características en que ocurrió este ataque. Es Tropicana, la más bacana. Más adelante, más información, DJ Juli.
1: Muchísimas gracias, mi hermanazo, por toda la información. Pues seguimos con más noticias de todo lo que está pasando en el Valle del Cauca, oyente de Tropicana.
5: Querido Juli, buena tarde.
1: Así que desde ya, oyentes, activamos el Tropi WhatsApp 311-2222-931, cómo se mueve la ciudad en estos momentos. Vamos a escucharlos a cada uno de ustedes.
6: Tropicana, la más bacana. Tropicana, aquí saliendo de laborar de Rosso, pero hay un trancón en el parque. Una tranca brava, te digo, te digo, voy a guardar la tranca para ahora que llegue a la casa, para la mujer. Vea, Giselle está haciendo la tranca, está haciendo la...
7: Buenas tardes, contame qué pasó con Giselle, que no la he vuelto a escuchar.
1: Esté pendiente a cómo amaneció Cali. Mucha atención, oyentes de Tropicana. 311-2222-931. Desde ya están disponibles nuestras líneas telefónicas para que usted nos envíe qué es lo que está pasando. Trancones, accidentes de tránsito, retenes. Recuerde tener sus documentos al día para que no le movilice su vehículo. 5:19 minutos. Ya le vengo a contar porque James Rodríguez se retira de la selección Colombia. El adiós de un grande de James Rodríguez se despide oficialmente de la selección Colombia. Mi querido amigo Kevin Tombe también que está con nosotros a esta hora. Pues de una vez vámonos con esa noticia porque James Rodríguez anunció este martes su retiro de la selección Colombia, cerrando una etapa más de una década con la camiseta nacional. A sus 35 años, el capitán decidió dar paso a nuevas generaciones después de disputar 131 partidos de marcas, 31 goles, registrar 43 asistencias en la tricolor. El cucuteño, recientemente fichado por el Atlético Nacional, destacó en su mensaje los momentos vivos con la selección desde su debut en el 2011 y puso fin a una trayectoria en la que se convirtió en uno de los principales referencias del fútbol colombiano. Oyentes de Tropicana, se retira James de la selección Colombia. ¿Qué dicen los oyentes? Hola.
6: Tropicana, la mamá cana, acaba de salir de la tranca. Ya ven la recta, rumbo a Palmira. Todo SN para Palmira. Ya salí de la tranca.
1: Muchísimas gracias. Muchísimas gracias por tu reporte.
7: Juli, ¿qué pasó con Giselle que no me ha vuelto?
1: ¿Qué dicen los oyentes? Hola.
8: Uy, gracias a Dios que se retiró James. Eso no hacía nada, es un tronco. Como los jugadores del Cali y del América.
1: Ya venimos con más información en cómo atardeció Cali de Tropicana.
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2: Seguimos a las 5 de la tarde, 35 minutos, 5:35, y vámonos con información. Porque es preocupante, porque Personería de Cali pide vigilancia permanente por bajos caudales del río de Cali y de Meléndez. En medio de las altas temperaturas que afronta la capital vallecaucana, a causa del fenómeno del Niño en Cali, comenzó a adoptar medidas preventivas para mantener el suministro de agua potable en la ciudad debido a la disminución de los caudales de los ríos de Cali y de Meléndez. Ante la alerta por la reducción de los caudales, que son principales fuentes de abastecimientos para las zonas de la ladera, el personero distrital de Santiago de Cali, Gerardo Mendoza Castrillón, hizo un llamado ante las autoridades competentes para mantener una vigilancia permanente sobre los ríos. A través de las redes sociales, Mendoza Castrillón señaló que las condiciones climáticas actuales exigen actuar de manera preventiva y garantizar que se adopten oportunamente las medidas necesarias para proteger el acceso al agua y evitar afectaciones en la prestación de servicio. Hola.
3: Tropicana la más bacana, no, que ya me retiró, no. Él sabía que ya nunca más lo iba a volver a llamar. Es que mane muy malo, es pechifrío.
2: 311-2221-931, ¿qué dicen más oyentes?
4: Tropicana la más bacana, Juli.
2: ¡Ole!
4: Guarda en la carrera 15:52, los semáforos están malos y si no aparecen.
2: 311-2221-931, oyentes de Tropicana. Los escuchamos y además es preocupante todo lo que está pasando en los ríos de Santiago de Cali. Ya el personero está ejecutando toda la labor para hacerle el seguimiento sobre todo lo que está pasando en la ciudad. 5:38, ya regresamos con más información.
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1: Con mucho gusto, 5:43 p.m.
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5: 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Son las
1: 5:44 p.m.
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1: Ya venimos con más noticias a esta hora, a las 6 de la tarde, 2 minutos, en Cómo Atardeció Cali de Tropicana.

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2: Seguimos en Como Atardeció Cali a las 6 de la tarde, 10 minutos, oyente de Tropicana. En septiembre, 30 días de milagros. Por eso, usted todavía no se ha enterado cuáles son los milagros que hemos hecho. Pues de una vez los invito a mi Tropicana 93 para que usted se eche un borondo, una guiadita por ahí. Se eche un chismecito bien bacano. Hemos entregado bastante milagros, porque en septiembre son 30 días de milagros en Tropicana. Además, hoy cumplimos un milagro gracias a cada uno de los oyentes que están súper activos, que están pendientes de la emisora diferente que ayuda a los peluditos y a la gente oyente de Tropicana.

0: nuestro tropi WhatsApp. ¿Qué dicen los oyentes? Hola, buenas tardes.
1: Hola, buena tarde, noche. Un saludo a toda la mesa que conforman allí a Tropicana, sí, y a mis compañeras que en este momento los están escuchando. Feliz noche.
0: Feliz noche, señora Luz. Dios te bendiga. Y a todo ese combo de mujeres bellas, hermosas, que mi Dios me las bendiga. Hola, hola.
2: Hola, muy buenas tardes, Tropicana. Samuelito, colabóreme.
0: Samuelito, ¿dónde está?
2: A ver si pronto nos colocan el agüita acá en el Alto Jordán, que estamos sin agua. Ya llevamos 3 días sin agua y tenemos niños, personas de la tercera edad. Samuelito, colabóreme, a ver quién se puede hablar.
0: Ya le vamos a preguntar a Walter Mazonga en el Alto Jordán, ¿qué es lo que está pasando? Vamos a, de una vez, a lo caliente. Walter, qué pena molestarte, lo que pasa es que tengo un oyente que me está diciendo que no hay agua hace 3 días en el Alto Jordán. Entonces, de pronto, si tú sabes alguna información, para que por favor la repliquemos aquí por Tropicana, informemos a todos los oyentes. Ya, esperando que Walter de una vez me conteste. Hola.
3: Háblame, Samuel.
0: Uy.
3: Samuel. Póngame. Amante mía, Paquito Guzmán.
4: Buenas tardes, mis amores.
0: Hola, mi amor.
4: Por acá su tóxica Margaret, reportando sintonía. Como siempre, yo voy con ustedes hasta la medianoche. Y también quisiera por aquí, por este medio, desearle un feliz cumpleaños a mi amiga Claudio Fir en Palmira. Que Señor me la bendiga, que me le dé larga vida y salud para que podamos seguir celebrando. Un besito de Tropicana, la más bacana.
0: ¡Ajo! ¡Felicidades!

0: vida. ¡Feliz cumpleaños!
1: Que mi Dios te bendiga, que cumplas muchos años más. De parte de este combo de Tropicana, te enviamos buenas bendiciones. Y el exterior, Margaret, que dice presente con Tropicana.
2: Con mi amiga Claudio Fil en Palmira.
1: ¡Claudia! ¡Claudita en Palmira! Desde el Valle del Cauca, Dios te bendiga. Que siga cumpliendo muchos años más. Que me departan la torta. ¿Qué dicen los oyentes? Hola.
3: Gracias, Samuelito. Gracias, lo acabé de escuchar. Dios te bendiga, mi hermano. Un abrazo grande.
1: Papi, yo no soy Samuelito. Yo soy Juli. Yo no soy Samuel. 311-2222-931, vea. Ya nos está respondiendo Walter Mazonga. Ya nos va a dar respuesta Walter Mazonga. A las preguntas de todos los oyentes, ¿en qué sectores no hay agua? ¿En qué sectores están arreglando? Si Chiqui por ahí me está escuchando, por favor dame un momentico, ya te respondo, mi hermanazo, dame un momentico, que estamos aquí en vivo y en directo. Ahí te estoy respondiendo, mi hermanazo. Dios te bendiga. Vámonos con información de una vez de todo lo que está pasando en el Valle del Cauca, oyente de Tropicana. Mucha atención porque en las últimas horas el presidente Abelardo de la Espriella informó la captura de Jonathan Orobio, alias El Menor. Un hombre señalado como cabecilla en zona rural del distrito de Buenaventura, oyente de Tropicana. De acuerdo con el reporte del mandatario, la prevención ha sido y la captura se dio en la comuna 10 del Distrito Especial de Buenaventura. En desarrollo de la operación posesión adelantada por la Policía Nacional. De la Espriella informó que alias Menor lleva 12 años de trayectoria criminal, registrado 7 antecedentes judiciales, además de ser requeridos por homicidio agravado. Según el dirigente, este sujeto ha liderado asesinatos por el control territorial del puerto de Buenaventura, oyente de Tropicana. Asimismo, Orobio sería uno de los principales aliados de Roberto Daniel Quintana, alias Robert, quien se encontraba privado de la libertad desde el 2023. Por ser cabecilla de la banda de los Chiquillos, una fusión derivada de la antigua banda criminal La Empresa. Tras la captura de la Espriella, aseguró que la acción hace parte de la estrategia de seguridad para enfrentar las estructuras criminales que tienen presencia en el distrito de Buenaventura. Además, la administración informó que las autoridades continuarán adelantando operativos contra los Chiquillos, los Chotas y los Espartanos, lanzando una advertencia a estas organizaciones. 6 de la tarde, 17 minutos. Ya venimos con más información, mi hermanazo Kevin Tombe, porque venimos con muchas noticias.

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1: 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A las 6 de la tarde, 28 minutos, iniciamos todo lo que tiene que ver en materia de noticia. A partir desde ya, oyentes de Tropicana, 311-2222-931, notas de voz. Notas de voz, ¿qué es lo que está pasando en la ciudad de Santiago de Cali? ¿Cómo se mueve en estos momentos? El norte, el sur, el oriente, el occidente. Ya mismo, pues a esta hora, nos vamos con noticias, mi hermanazo Kevin Tombe. ¿Qué es lo que está pasando en la ciudad? Ya mismo.
2: Noticias en Tropicana, compañero, y es que capturan en Santander de Quilichao, en el Cauca, hombre requerido por delitos relacionados con el narcotráfico. El ciudadano de 60 años de edad, identificado como REBS, fue capturado durante la mañana del lunes 14 de septiembre del 2026 en el barrio Olaya Herrera, en el municipio de Santander de Quilichao, al norte del departamento del Cauca. De acuerdo con el reporte que compartieron los funcionarios de la Fiscalía General de la Nación, el procedimiento se desarrolló a eso de las 9 y 10 de la mañana de ese día, por funcionarios de la Unidad Básica de Investigación Criminal de esa población y también el CTI y el Ejército Nacional. Abro comillas, el sujeto BS era requerido mediante una orden de captura emitida por el juzgado primero penal del municipio de Florencia, Caquetá, dentro de una investigación adelantada por la Fiscalía Tercera Especializada contra el Narcotráfico. Cierro comillas, explicaron exponer que este o esta clase de captura es un golpe duro a las redes delincuenciales que se dedican a esta actividad ilegal. Según información, mi querido Julián, suministrada por la Policía de Investigación, esta investigación está relacionada con hechos ocurridos del 26 de enero del 2024, lo que siempre decimos, la justicia cojea, pero llega. Sí, cuando claro. En un procedimiento realizado en el sector de Cofema, en jurisdicción con Florencia, en el Caquetá, fue incautada una cantidad aproximada de eso de 402.9 kilogramos. Ojo a este tremendo dato que entregamos a esta hora en Tropicana, la más bacana. Kilogramos de una sustancia estupenda.

0: estupefaciente identificada como base de cocaína. La investigación señala que el capturado, pues por su presunta participación en actividades relacionadas con el almacenamiento, comercialización y transporte de sustancias de estupefacientes, ahora está dentro de este tremendo proceso por concierto para delinquir agravado con fines de narcotráfico contemplado en el artículo 340 del Código Penal. Ahora va a tener que responder este tipo por sus actos realizados en el 2024. Está bien, eso no quiere decirte que del 2024 al 2026 no haya hecho nada, ¿no, mi querido Julián? O sea que va a tener que pagar. Es como Atardeció Cali de Tropicana.
1: Así es, Kevin, muchísimas gracias por toda la información. Oyentes de Tropicana, 311-2222-931. Porque también no estoy solo. Estamos muy acompañados, mi hermanazo Kevin Tombe. Porque la verdad, en estos momentos se une a este equipo Chiqui Blogger con el reporte desde las calles de Santiago de Cali.
2: Hola, ¿qué tal, oyentes de Tropicana? Muy buenas tardes, ¿qué tal, Julio? Un abrazo. Bueno, hoy en Cali se registró una grados centígrados. Esto pues ha venido generando gran preocupación a todos los que pues conocemos y sabemos de nuestras fuentes hídricas, de nuestros ríos se han secado, algunos se vienen secando, como es el río Cali, que se ha registrado ya en diferentes redes sociales, sí, fotos de este importante afluente hídrico que atraviesa el centro de la capital del departamento del Valle del Cauca. Recordemos que estos ríos también gozan de gran fauna silvestre, como es el río Cali, que tiene algunas nutrias a lo largo del centro de Cali. Los que han tenido la oportunidad de verlo y hemos tenido la oportunidad de registrarlo, son animalitos muy bonitos que viven en nuestro río Cali, al igual que otros afluentes hídricos como es el río Pance, Santa Rita, que vienen pues presentando bajas en su caudal. También los cerros tutelares de Cali, que han sufrido algunos conflagraciones, otros porque han sido provocados y otros por la fuerte ola de calor que hoy pues arropa el departamento del Valle del Cauca y otras regiones del país. Juli, 34 grados centígrados hoy en Cali. ¿Cómo ha sentido el calor, mi hermano?
1: Horrible.
2: A todos nuestros oyentes, un abrazo.
1: La verdad, el calor en el día de hoy, horrible, oyentes del Tropicana. Pues por eso, al iniciar el noticiero, pedimos todo este balance, porque también el personero distrital de Santiago de Cali, Gerardo Mendoza, pues hizo un llamado a las autoridades de los ríos, del río Cali y de todos los ríos del Valle del Cauca. 6 de la tarde, 33 minutos, 6:33. Ya venimos con el reporte del agua con Walter Mazonga.
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0: 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Porque es el momento oyente de Tropicana. 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

0: 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Son las...
1: 6:40 minutos.
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2: 6 de la tarde, 41 minutos.
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0: 6 de la tarde, 47 minutos, 6:47. Eso es Tropicana, en la emisora diferente que ayuda a los peluditos y a la gente. ¿Qué dicen por acá los oyentes? Buenas tardes, buenas tardes, buenas tardes, buenas tardes.
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0: ¡Ole!
1: Hey, Kevin. Julián, ¿cómo vas, Julián?
0: ¿Bien o qué, papi?
1: Juli, ¿dónde me dejaste a mi chontaduro que no le he escuchado? Lo que pasa, pues. Muchachos, feliz turno.
0: Cositas.
1: Bendecida noche ya. Y pues nada, muchas gracias por todo, por informarnos, por toda la energía. Vamos con toda, muchachos. Un fuerte abrazo. 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
0: Gracias, mi hermanazo, por ese reporte de sintonía. 6:47 minutos, ¿qué dicen por acá los oyentes?
2: El Julián y la Giselito. El Giselo. Porque Giselo está Giselo. Kevin Honda. El niño mimado de Mauretayo. Alias El Gomel.
0: Saludamos a la gente del Eje Cafetero. Saludamos a Silvana, a todo su combo. Saludamos a esas bellas mujeres que están en sintonía con nosotros también. Desde el Eje Cafetero. La gente hermosa. Ay, que Silvana también hace poquito estuvo de Happy Birthday to You. Diga que cumplas muchos años más y que me le partan esa torta especial, mi amor, que desde aquí de Cali te enviamos un abrazo súper espectacular. A las 6:48 minutos, recuerde, 311-2222-931. Hacemos el llamado a todos los tropioyentes, a todos los amarillitos, a todos los conductores, a todas las personas que en este momento están escuchando Tropicana, la más bacana, para que nos informe qué es lo que está pasando en las carreteras del Valle del Cauca.
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